0: Murieron más de 111 millones de personas. ¿Saben por qué hay guerras y pleitos entre ustedes? Pregunta Santiago el apóstol. Pues porque no saben dominar su egoísmo y su maldad, contesta él mismo. Ustedes quieren algo y no lo obtienen. Matan, sienten envidia de alguna cosa y como no la pueden conseguir, luchan y se hacen la guerra. De modo que Fernando tiene razón. La guerra está en el mundo porque está en cada uno de nosotros. Pero gracias a Dios, si bien Él no la ha traído, sí puede quitarla. Por eso envió al mundo a su Hijo Jesucristo, el Príncipe de Paz, para quitar nuestro pecado y darnos la paz. Y para completar, nos promete un cielo nuevo y una tierra nueva, donde la guerra ya no existirá.
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6: ¿Cuán profunda es su relación con Dios?
7: Hay un refrán popular que dice que por lo general uno encuentra lo que busca. Y esto tiene muchas aplicaciones. Cuando usted busca algo que criticar, le aseguro que lo encontrará donde quiera. Un hombre se sienta para comer y critica que la sal está húmeda, o que el plato está despostillado, o que el mantel está arrugado, o que la carne está en el lado equivocado del plato. Le puedo decir una cosa acerca de este hombre. No tiene hambre. Quienes van a un lugar para criticar o encontrar faltas, se lo digo con absoluta seguridad, no tienen hambre, ni física ni espiritual. Pero si usted va a una iglesia para encontrar a Jesús, pues encontrará a Jesús. Todo depende de su apetito espiritual.
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7: Estamos estudiando las bienaventuranzas tal y como se encuentran registradas en el capítulo 5 de Mateo. En el programa anterior comenzamos a estudiar Mateo 5:6. Bienaventurados los que tienen hambre y sed de justicia, porque ellos serán saciados. Y mencioné dos de los tres puntos acerca del secreto de la satisfacción. Dije que primero debe desear a Jesús preeminentemente, o sea, debe desear a Cristo por sobre todas las cosas. Segundo, debe buscar a Cristo apasionadamente. La persona con hambre deliberadamente estará en busca de comida. Aquí Jesús no habla de una persona que sencillamente tiene apetito, sino de una que está totalmente hambrienta. Estará enfocada en una sola cosa. Su meta será encontrar comida o agua, y puede llegar hasta el punto del delirio, y en su mente solo tendrá registrada dos palabras, comida y agua. Las personas asisten a las iglesias y se sientan muy cómodas, mientras sus mentes divagan por mil sitios diferentes. ¿Sabe por qué? Porque no tienen hambre espiritual. No saben lo que es el delirar por comida. No hay determinación para alimentar su alma. Una persona que deliberadamente busca alimento tiene determinación, y esa determinación le empujará a buscar el alimento que necesita. Las personas van a las iglesias esperando que Dios les mande una tarjeta de agradecimiento por su asistencia. Se sientan y, cruzando sus brazos, piensan, veamos si el pastor tiene algo interesante que decir. A ver si logra persuadirme. Y el pastor predica, y hay una especie de un pequeño argumento mental, porque aunque en algunas cosas están de acuerdo con él, piensa que el mensaje es bueno para los demás. ¿Por qué esa actitud? Porque no tienen hambre, no están hambrientos, no están tratando de que se les alimente. ¿Se imagina una persona que literalmente se está muriendo de hambre y que diga, bueno, si alguien quiere alimentarme, bien puede hacerlo? He oído a personas decir, bien, si Dios quiere salvarme, bien puede hacerlo. Mi amigo, bienaventurados los que tienen hambre y sed de justicia, porque ellos serán saciados. Una persona absolutamente hambrienta, una persona completamente sedienta, estará dispuesta a pagar el precio. Y si tiene dinero para pagar o no tiene dinero para pagar, ofrecerá cambio en realizar algún trabajo. Cuando las personas tienen hambre, verdadera hambre, deliberadamente buscarán alimento. Y esa búsqueda deliberada de alimento se constituye en una meta absoluta. Hay una antigua canción espiritual que habla de un hombre religioso, pero sin una relación personal con Jesús. Pero un día oró sinceramente a Dios y fue salvo. Y entonces se dio cuenta que había estado matando de hambre a su alma. ¿Ha tenido usted esa experiencia? ¿Se preocupa por las necesidades de su alma? ¿O es de los que, mientras su cuerpo físico sigue creciendo en forma de circunferencia, tiene a su alma bajo estricta dieta? Cuando alguien tiene verdadera necesidad de alimento, irá a donde quiera, hará cualquier cosa y pagará cualquier precio. Y si no tiene dinero, pagará con su trabajo. Yo he visto a personas comiendo de lo que encuentran en los tachos de la basura. Su hambre les ha hecho perder todo sentido de vergüenza, de orgullo, de vanidad. Muchos van a las iglesias tratando de encontrar qué criticar. Si esa es su actitud, siempre encontrará qué criticar. Y si alguien dice algo negativo acerca de mí, yo solo digo, gracias a Dios que no saben más. Cuando usted busca algo que criticar, le aseguro que lo encontrará donde quiera. Un hombre se sienta para comer y critica que la sal está húmeda, o que el plato está despostillado, o que el mantel está arrugado, o que la carne está en el lado equivocado del plato. Le puedo decir una cosa acerca de ese hombre. ¡No tiene hambre! Quienes van a un lugar para criticar o encontrar faltas, se lo digo con absoluta seguridad, no tienen hambre, ni física ni espiritual. Pero si usted va a una iglesia para encontrar a Jesús, pues encontrará a Jesús. Todo depende de su apetito espiritual. En una iglesia, una señora le dijo a su pastor, «Pastor, no me gustó lo que usted predicó». El pastor muy calmadamente le preguntó, «¿Y por qué no le gustó mi mensaje?». Y ella contestó, «Porque no fue nada elegante». En el curso de su mensaje usted mencionó la palabra ropa. Nunca debe decir ropa, debe decir traje o vestido. Esas son palabras más elegantes. El pastor, con un suspiro de paciencia, le dijo, «Está bien, hermana, trataré de recordarlo». «¿Qué más se acuerda usted del mensaje?». Y ella contestó, «Bueno, en realidad no recuerdo nada más». Y el pastor, un tanto punzante, le dijo, «O sea que si no digo la palabra ropa, usted no recordaría nada del mensaje». La persona que está hambrienta o sediente estará en una determinada, deliberada y desesperada búsqueda de alimento. Casi todos tenemos muchos intereses en la vida, pero ¿se ha enfocado usted en un solo interés? Quiero decir, ¿ve usted a Jesucristo como su más grande necesidad? ¿Anhela usted a Jesucristo como un hambriento anhela comida? Cuando llegue a ese punto, entenderá lo que significa «Bienaventurados los que tienen hambre y sed de justicia, porque ellos serán saciados». ¿Por qué las personas no tienen hambre de esta manera? ¿Qué hay de malo en que un ser humano no tenga hambre? Bueno, varias posibilidades. Pudiera ser que esté enfermo. Cuando uno está enfermo, por lo general pierde el apetito. O pudiera ser que esté lleno de cualquier otra cosa, alimentándose con la basura que el mundo ofrece. Mire lo que dice Proverbios 27:7. El hombre saciado desprecia el panal de miel. Pero al hambriento, todo lo amargo es dulce. El que ya está saciado, ya no tiene ningún interés en el panal de miel. Pero el que tiene hambre, aún la comida amarga le parecerá sabrosa. Tercero, debe saciarse en Jesús perpetuamente. Usted debe anhelar a Jesús preeminentemente, debe buscar a Jesús apasionadamente y debe saciarse en Jesús perpetuamente. Debe encontrar gozo permanente en Él. Yo no sé nada del Dios que usted tiene, pero permítame decirle algo que tal vez le va a sorprender. Usted tiene lo que quiere tener: una satisfacción superficial, una sed superficial, un hambre superficial. Bienaventurados los que tienen hambre y sed de justicia, porque ellos serán saciados. Esta promesa viene con la garantía total y absoluta de quien la dijo: Jesucristo mismo. No es una promesa que tal vez, o es posible, o a lo mejor suceda. Nada de eso. Usted será positivamente saciado, satisfecho, porque cuando usted está lleno de justicia, está lleno también de bendiciones. Espiritualmente usted tiene un hambre y una sed que solo Jesús puede satisfacer por completo. Muchas personas tienen la idea de que eso de justicia es algo negativo. Los fariseos eran conocidos por las cosas que no hacían. Muchos piensan que si son personas justas o que practican la justicia, no pueden tener ninguna alegría o diversión, nada más alejado de la verdad. Si usted es justo, será bendecido. Felicidad y santidad están inextricablemente entretejidas. Usted no pierde las cosas buenas de la vida cuando acepta a Jesús. De hecho, la Biblia dice, «Mas buscad primeramente el reino de Dios y su justicia, y todas estas cosas os serán añadidas». Note que no dice que si usted busca primero todo lo que tiene que ver con Dios, algunas cosas le serán quitadas. Por el contrario, cuando usted busca primero el reino y la justicia de Dios, todas las demás cosas le serán otorgadas. Y usted podrá gozar más de todas las cosas cuando las tiene en el contexto de...
9: Le está diciendo es que ya no cabe nada más. Shandalama yazo aquí, machetala. Si se dice que está lleno, estoy diciendo que no se puede llenar de otra cosa. Que no se puede echar otra cosa. Y que ahí no cabe otra cosa, porque eso está lleno, bendito sea Dios.
7: No quiere que usted sea bendecido, pero sí dejen claro que debemos tener nuestras prioridades bien establecidas, buscar a Jesús preeminentemente, buscarle apasionadamente y gozarse en Él perpetuamente.
9: Y dicen, yo tengo el
7: deseo de desearle. Jesús está utilizando una ilustración que todos pudieran entender en el plano físico al decir que el hambre espiritual es parecida al hambre física. Cuando su cuerpo en lo físico tiene hambre y sed, usted sacia esas necesidades lo más rápidamente que puede. De la misma manera, debe proceder cuando espiritualmente tiene hambre y sed. Satisfacer las necesidades de su alma, y el único que puede satisfacerlas es Jesucristo. Estoy seguro que en ocasiones especiales, toda su familia se reúne para disfrutar de una comida o banquete familiar al mediodía. Hay gran variedad y cantidad de alimentos y frutas en la mesa. Tal vez han preparado un enorme pavo, o dos, de acuerdo al tamaño de la familia. Otros preparan un lechoncito asado, y otros más prefieren tener un pollo. Y todos se sientan alrededor de la mesa y comen y conversan, y siguen comiendo y siguen conversando. Al final, usted probablemente dice... estoy completamente satisfecho. Creo que no comeré nada más en un par de días. Y muchos de sus familiares estarán de acuerdo con usted. Pero más o menos a las 6 o 7 de la noche, ¿qué sucede? Que usted y otros miembros de la familia están en la cocina o en el comedor buscando qué comer.
9: ¿Quién dice que está lleno y sin embargo odia? Y hay quien dice que está lleno y tiene heridas. Y hay quien dice que está lleno y tiene raíces de amargura. Y hay quien dice que está lleno y tiene un genio de pocos amigos. Y hay quien dice que está lleno, óigame, y hay que salirse del lado, óigame, como esas mujeres que cuando se enojan, el marido... O si no, cuando le dice, estate quieto porque tú sabes cómo yo me pongo. Me conoce bien a mí y está llena.
7: El pan del cielo. Cuando usted viene a Jesucristo y continuamente tiene hambre espiritual, continuamente será satisfecho. Esa es la razón por la que digo que usted debe anhelar a Cristo preeminentemente, debe buscar a Cristo apasionadamente y debe saciarse de Cristo perpetuamente. Él llenará las más profundas necesidades de su corazón, y cuando usted conozca a Jesús en toda su gloria, en toda su dulzura, entonces será bendecido, y con esa bendición, todas las demás cosas le serán añadidas. Usted estará completamente satisfecho, continuamente satisfecho, porque ciertamente Jesús dijo que así será. Busque en el Salmo 107, el verso 9.
9: Espíritu. Espíritu Santo y hablan en otra lengua y supuestamente están y que llenos y dicen que están llenos y yo estoy lleno del Espíritu y yo estoy lleno del poder y yo estoy lleno de la unción y sin embargo

0: tienen la unción y dicen que están llenos, y les cabe el odio, y les cabe el rencor, y les cabe la raíz de amargura, y les cabe el chisme, y les cabe el bochinche. Y cuando se reúnen para orar, el culto de oración se viene al piso, porque la lengua se mueve más para chismear que para orar. Alabado sea Dios en el día de hoy. Y yo me pregunto, ¿dónde es que está la llenura? Porque si está lleno, ya no cabe nada más ahí. Alabado sea Dios en esta hora.
1: Ay, salama, yanza, aquí, malo, hasta aquí, basá.
0: Hay hombres que dicen que están llenos del Espíritu. Y entonces yo me pregunto, si están llenos del Espíritu, ¿de dónde es que se les zafa la mano para darle una oferta al esposo?
2: La calle 39 y la avenida Calvan.
0: Cuando lo real es que en la casa tienen una mujer que lo que la tienen, oígame. A mí una hermana me llamó y me decía, ay, hermano Naldo, ore por mi esposo, ayúdeme a orar por él. Yo no sé qué hacer. Todos los días llega tan enojado del trabajo que a la más mínima palabra que yo le hable me pega una bofetada. Y yo le digo, hermana, no se preocupe, debe el nombre de él. Y vamos a orar, que la Biblia dice que cuando dos personas se unen para clamar en oración, todo será contestado. Vamos a orar a Dios para que se convierta a Cristo. Y me dice, no, si él hace ya años que es convertido. Y entonces hace años que es convertido, y mire. ¿Ah? Y tiene la mano suelta y le pega a la mujer. Y está lleno. Y dice que está lleno del Espíritu y brinquito en la iglesia porque está lleno. Y yo me pregunto, ¿lleno de qué? ¿Lleno de qué? ¿De qué será que está lleno? Aleluya. Y yo me pregunto, hermano, ¿y cómo es que hay tanta gente que dicen que está lleno del Espíritu y sin embargo se pueden quedar en la casa para ver un juego de pelota? ¿Llenos de qué? Y llenos del Espíritu y se pueden y se pasan todo el día sentados frente al cajón del diablo contemplando una novela. Y gozándose cuando el adúltero aquel se pone a besarse con la mujer acá. Y hasta crear cosas en la mente que después no pueden ni dormir tranquila. Y tienen sueños pasionales. Y sueñan con hombres que la besan. Y sueñan con hombres que la aprietan. Y dicen, yo no sé de dónde vienen esos sueños. Y viene de la basura que por el día le están metiendo a la cabeza frente al televisor. Alabado sea Dios en el día de hoy. Y después usted las oye, estoy llena. ¿Llena de qué? Porque a lo que está lleno no le cabe más nada.
1: Ay, Shalaki, Amazoja. Oye, a las caras aquí están bien serias, ¿no? Sácame de esta, padre mío. Que tú fuiste el que me metiste. Gloria a Dios.
0: ¿Lleno de qué? Del Espíritu. ¿Lleno de qué?
1: Mire, hermano, el libro de los Gálatas nos hace una descripción a nosotros completa sobre lo que son las frutos de la carne y lo que son los frutos del Espíritu. Y dice, y manifiestas son las obras de la carne, que son adulterio, fornicación, inmundicia, lascivia, idolatría, hechicería, enemistades, pleito, celo, ira, contienda, disensiones, herejía, envidia, homicidio, borrachera, orgía y cosas semejantes a estas, acerca de las cuales os amonesto, como ya os lo he dicho antes, que los que practican tales cosas no heredarán el reino de Dios, dice ahí. Y da una lista clara, dice, cosas de la carne, da una lista clara de cuáles son las cosas del Espíritu, y dice, más el fruto del Espíritu es amor, gozo, paz, paciencia, benignidad, bondad, fe, mansedumbre, templanza. Contra tales cosas no hay ley. Y los que son de Cristo han crucificado la carne con sus pasiones y con sus deseos. Bendito sea Dios en el día de hoy. Entonces se supone que si una persona dice que está llena del Espíritu, me esté diciendo a mí que como está lleno ya no hay cabida para más nada. Lo único que se manifiesta ahí, que se puede manifestar,
2: de orar por usted como

0: creyente en Jesucristo y nuevo miembro de la familia de Dios.
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5: Aleluya. Bendito Dios. Aleluya.

esa verdadera felicidad. Gloria a Dios. Aleluya. Vamos a seguir alabando al Señor. Manos, Josué, Dios le dijo a Josué: nunca se apartará de tu boca este libro de la ley, sino que de día y de noche meditarás en él, para que guardes y hagas conforme a todo lo que en él está escrito, porque entonces harás prosperar tu camino y todo te saldrá bien. Amén. Esta alabanza habla de que en Cristo hay victoria. Amén. Gloria a Dios. Si usted se la sabe, cante conmigo. Aleluya. Gloria a Dios. Permítame, hermano. Aleluya. Gloria a Dios. Aleluya. Días mejores se titula esta alabanza. Gloria a Dios.

0: Aleluya. Sí, Señor. Tu sangre nos redimió. Aleluya. Gloria a Dios. Bendito y alabado sea tu nombre. Gloria a Dios. Amén. Hasta aquí mi tiempo, hermano. Dios les bendiga.
1: Gloria a Dios. Aleluya. Hermanos, qué bonitas alabanzas las que hemos entonado hasta esta hora. Pero vemos que el pueblo está apagado, hermano. Tenemos que reconocer, hermano, que el Señor nos regala 24 horas, 8 horas para dormir, 8 horas para trabajar, indiscutiblemente el trabajo que sea, y las otras 8 horas nos permite estar reunidos aquí para glorificar el nombre del Señor, hermano. Así que estemos con gozo. Glorifiquemos al Señor, hermano, porque no sabemos si es la última vez que me ven o los veo a ustedes. Porque, como dijo el profeta, para mí el vivir es Cristo y los que mueren en Cristo es ganancia, hermano. Así que tenemos que estar con gozo y alabe al Señor, porque a eso hemos venido, hermanos. Tenemos que estar agradecidos con el Señor. Por muy cansados, rendidos que ande, glorifique al Señor, hermano. Hacemos la invitación a nuestras hermanas para que pasen aquí al frente. Vamos a orar por la ofrenda. Gloria a Dios, como que nos desmotivamos, hermano. Pero glorifiquemos al Señor por medio de las ofrendas, hermanos. Digámosle, buen Dios y Padre que estás en los cielos, le damos gracias, Dios mío, porque nos permite, Señor, formar parte de esta bendición que es la ofrenda, Señor amado. Bendice esa ofrenda, Dios eterno, que nos ha permitido, Señor, ser partícipe en esta hora, Señor. Gracias, Dios mío, le damos, Señor, por la vida que nos ha prestado, Señor. No tenemos con qué pagarle, Señor amado. Y en esta hora, Señor, le pedimos, Dios mío, que bendiga la ofrenda de cada uno de mis hermanos, Señor. Bendice aquel que lo va a hacer como el que no lo pueda hacer, Padre bendito. En el nombre de Jesús se lo pedimos, Señor, que sea derramando muchas abundancias de bendiciones, Padre, a cada uno de los que estamos acá, Señor, como también aquellos que no han podido venir, Señor amado. Guarde y proteja, Señor bendito, a cada uno de los que van a ofrendar, Señor. Bendice los trabajos, los emprendimientos de cada uno, Padre bendito, en el nombre poderoso de Jesús de Nazaret. Le damos la gloria y la honra, Señor. Amén y amén. Gloria a Dios. Hacemos la invitación a nuestra hermana Ilcia, que tiene la última participación, ya que ella le va a entregar el tiempo a nuestro hermano que trae esta poderosa palabra. Que el Señor hable conforme a nuestras necesidades, hermanos, porque todos estamos necesitados de la palabra del Señor, de ese consejo, de ese alimento que nos llena día a día. Amén.

0: En gloria al Señor.
1: Gloria al Señor. Que el Señor les bendiga, hermanos, en esta noche. ¿Cuántos estamos agradecidos con el Señor? ¿Cuántos estamos agradecidos con Él? Mil y un razones, muchas razones tenemos cada uno de nosotros para poder alabarle y poder estar agradecidos con Él. ¿Cuántas maravillas Él ha hecho con cada uno de nosotros, de las cuales hay algunas que ni siquiera nos hemos dado cuenta, y el Señor ha actuado en nuestra vida de forma maravillosa y nos ha guardado? Aleluya. Quiero exaltar su nombre con este cántico para darle a Él toda gloria y toda alabanza. Aleluya, que si la iglesia lo conoce, me ayuda entonándolo. Bendito sea su nombre.

vida de donde antes estábamos en nuestra manera de pensar y vivir, y Él nos ha transformado a ser un instrumento digno de su alabanza, un instrumento que pueda llevar el mensaje de salvación que Él tiene para cada uno de aquellos que lo necesitan, que somos todos nosotros, amén, ese mensaje de salvación. Y cuán importante es su presencia a cada momento con cada uno de nosotros. Con mucha seguridad podemos decir que nos puede faltar una cosa o la otra de las necesidades básicas, pero lo más importante es que la presencia del Señor esté con nosotros, habite entre cada uno de nosotros. Aleluya. Quiero exaltar el nombre del Señor con este cántico. Si lo conoce la iglesia, me ayuda entonándolo. Aleluya. Aleluya.

hasta el fin del mundo. Aleluya. Quiero exaltar el nombre del Señor con un cántico más. Lo entonamos todos juntos la iglesia, sabiendo que habrá un momento muy especial en el cual cada uno de nosotros estaremos dándole a Él honor y gloria al Cordero que fue

Anhelamos ese momento donde el Señor diga: ven, buen siervo fiel, en lo poco fuiste fiel, sobre mucho te pondré, entra en el gozo de tu Señor. Esperamos ese momento, y mientras tanto somos usados como instrumentos para su gloria, instrumentos

0: a ser usados por Él, un instrumento dedicado a darle gloria a Él, un instrumento a testificar de sus maravillas, de sus bondades, de su poder. Todo lo que el Señor ha hecho en nosotros es una razón para testificar de cuán grande, cuán bueno ha sido el Señor con cada uno de nosotros.
1: Gloria a Dios, gloria a Dios, gloria a Dios. Vamos. Vamos alabando, alabando a Dios, alabando a Dios, alabando a Dios. Alabando, alabando, alabando. Aleluya, aleluya, aleluya. Aleluya, vamos, levante su mano y empiece a alabar. Empiece a alabar a Dios, aleluya. Gloria, gloria, gloria, gloria, gloria, gloria, gloria, gloria. Gloria, gloria, gloria, gloria, gloria, gloria al Cordero. Vamos, diga gloria a Dios, gloria a Dios, gloria a Dios esta noche, gloria a Dios esta noche, gloria a Dios esta noche. Hay que darle la gloria, hay que darle la gloria, hay que darle la gloria, hay que darle la alabanza. En la alabanza está la victoria. Vamos, alábele, alábele, alábele, alábele, alábele, alábele. Viene triste, alábele. Tiene problema, alábele. Está enfermo, alábele. Vamos, no tiene para comer esta noche, alábele, alábele, alábele. Ahí está la victoria del cristiano. La victoria del cristiano no es andar una Biblia. La victoria del cristiano

libertad, con libertad, con libertad, con libertad, con libertad esta noche. Alábale, alábale, alábale, alábale, alábale. Él vive, Él vive, Él vive, Él vive, Él vive, Él vive, Él vive, Él es real, Él es real, Él está aquí, Él está aquí, Él está aquí, Él está aquí. Vamos, sienta la presencia de Dios, siéntala, siéntala en esta noche. Dígale, Espíritu Santo, lléname, lléname, quémame, quémame. Dile, quémame, Espíritu de Dios, quémame como quemaste esa zarza en el desierto. Quémame como le hablaste a Moisés, como le hablaste a Moisés. Quema, quema mi vida, quémame. Soja calla lama, y sacanda rama lava. Quema, quema, quema. En el nombre de Jesús, en el nombre de Jesús, en el nombre de Jesús, en el nombre de Jesús. Vamos, en el nombre de Jesús, por el poder de la palabra, recibe la bendición, recibe la libertad esta noche. Dale gloria, dale gloria, dale gloria, dale gloria. Ahí está la bendición, ahí está la bendición de Jehová, ahí está la bendición de Jehová. Él enriquece, enriquece al hombre, aleluya. Es la que levanta del polvo al pobre, es la que alza del muladar al menesteroso. Esa es la bendición de Jehová, recíbela, recíbela, recíbela, recíbela. Socorra, maica y alama, y saca y alama, canda, y ramama, alaba, sa. Bendito, bendito, bendito, bendito, bendito. Ahí está la bendición. Vamos, dale palma, dale palma, dale palma, dale palma al cordero, dale palma, aleluya, aleluya, aleluya. Vamos, se tiene que ir ese dolor, se tiene que ir enfermedad, se tiene que ir ese problema, en el nombre de Jesús, en el nombre de Jesús. Reprendemos al devorador. Vamos, hable, hable con libertad ahora. Dígale, diablo, te vas de mi cuerpo, te vas de mi empresa, te vas de mi negocio, te vas de mi trabajo, te vas de mi hogar, te vas de mi matrimonio, te vas de mis hijos. Vamos, hable, hable, hable, hable, hable, hable, aleluya. Usted tiene la autoridad, usted tiene el poder, recibiréis poder cuando haya venido sobre vosotros el Espíritu Santo. Me seréis testigo, Jerusalén, Judea, Samaria, hasta lo último de la tierra. Alabado, alabado, alabado, alabado sea Dios. Hay poder en Jesucristo. Aleluya, aleluya. Oh, gloria a Dios. Bendito sea el nombre del Señor. Ahora dígale, habla mi vida, Espíritu de Dios. Habla mi vida. Yo necesito tu palabra. Háblame, háblame, háblame, dígale, háblame. Aleluya. Háblame, Señor. Yo necesito de ti en esta noche. En el nombre de Jesús. Gracias, Cristo. Gracias, mi Dios. Gloria a Jesús. Que Dios les bendiga, hermanos. ¿Cuántos están contentos en esta noche? ¿Puedes decir gloria a Dios conmigo, los contentos? Qué bueno es Dios. ¿Ya le dio la mano al que tiene a su lado ahí? Vamos, dele la mano. Dele la mano ahí. Aleluya. Eso es. Bendito Dios. Ahora sí. Hechos capítulo 3, versículo del 1 al 10. Saludamos a todos los que están a través de la radio, los que ven por la televisión, redes sociales, en la mañana, tarde o noche, que usted vea esta palabra, que Dios pueda bendecir su vida. Hechos capítulo 3, versículos del 1 al 10. Gloria a Dios. Vamos a hablar de una historia que usted ya conoce mucho. Gloria a Dios. Leemos en el nombre del Padre, del Hijo y del Espíritu Santo. Lo hallaron. Hechos 3. Pedro y Juan subían juntos al templo a la hora novena de la oración. Y era traído un hombre cojo de nacimiento, a quien ponían cada día a la puerta del templo, que se llama La Hermosa, para que pidiese limosna de los que entraban en el templo. Este, cuando vio a Pedro y a Juan que iban a entrar en el templo, les rogaba que le diesen limosna. Pedro, con Juan fijando en él los ojos, le dijo: míranos. Entonces él les estuvo atento, esperando recibir de ellos algo. Mas Pedro dijo: no tengo plata ni oro, pero lo que tengo hoy, en el nombre de Jesucristo de Nazaret, levántate y anda. Y tomándolo por la mano derecha,
le levantó y al momento se le afirmaron los pies y tobillos. Y saltando se puso en pie y anduvo y entró con ellos en el templo andando y saltando y alabando a Dios, y todo el pueblo le vio andar y alabar a Dios y le reconocían que era él que se sentaba a pedir limosna a la puerta del templo, la hermosa. Y se llenaron de asombro y espanto por lo que había sucedido. Diga gloria a Dios y se sienta. Amén. Vamos a hablar de los bendecidos en esta noche. ¿Cuántos bendecidos hemos venido esta noche acá? Vamos a ver otra vez. ¿Cuántos bendecidos hemos venido acá? Amén. Entonces usted tiene que saber que como el tema en esta noche que vamos a predicar es bendecidos para bendecir, usted tiene que bendecir a alguien también. Amén. Ese es el tema, bendecidos para bendecir. Todos conocemos la historia de este cojo, un cojo de nacimiento, hermano. Él nació sin poder caminar. Desde pequeño él tuvo este problema, esta deficiencia física. Nunca pudo andar, no sabía qué era caminar, no sabía qué era ponerse una sandalia en sus pies y andar como los demás. Él nació así. Y no se sabe desde cuánto tiempo, pero la Biblia dice que lo llevaban cada día en la entrada, la hermosa, lo llevaban a pedir. Lo llevaban a pedir una limosna, a pedir dinero. Así lo tenían aquel hombre. Así vivía muchos años aquel hombre. Pero mire, todos los días colocaban en el mismo lugar frente a la puerta y había aprendido a sobrevivir nada más. Eso es lo que hacía este cojo. Estaba sobreviviendo. Él no estaba teniendo una vida plena. Él no estaba teniendo una vida quizás como la que vivimos usted y yo. Él no podía andar, no podía caminar. Nada más sobrevivía de las monedas que le caían de los judíos que entraban al templo. Pero aquel día se encontró con Pedro y Juan. Óigame, eran las 3 de la tarde, la hora novena de la oración, y Pedro y Juan iban a orar al templo, y ahí estaba aquel hombre todavía a las 3 de la tarde. Quizás no había caído mucha limosna, quizás no había recogido para comer ese día, yo no lo sé, la Biblia no lo muestra, pero enfrente de ellos no estaban unos millonarios, no estaban unos ricos, no estaban unos poderosos económicamente hablando, pero estaban dos hijos de Dios, estaban dos lavados con la sangre del Cordero. Estaban dos personas que alababan el nombre del Señor. Alabado sea el que vive para siempre. Y estos dos apóstoles, que no llevaban oro, no llevaban plata, porque Pedro le dijo: mira, no tenemos lo que tú tienes, pero tenemos algo más grande. Aleluya. Tenemos el poder de Dios, tenemos el poder del Espíritu Santo, tenemos el nombre de Jesucristo. Y entonces lo tomaron de la mano y lo levantaron. Alabado sea Dios. Amén. Ahora, Pedro y Juan tenían algo que el dinero no podía comprar. Amén. Era algo que nadie puede comprar con dinero. Hubo uno que intentó comprar el don de Dios llamado Simón el mago, que no estaba convertido todavía, y lo reprendieron porque lo que estaba pidiendo no se podía comprar. Y es que lo que nosotros tenemos no puede ser invertido o cambiado por una moneda o por un papel. Lo que nosotros tenemos vale la sangre del Cordero de Dios que fue derramada en la cruz del Calvario. Eso no tiene precio a su nombre. Ahora, hay personas que encontraremos en este mundo buscando algo de nosotros. Gloria a Dios. ¿Me escuchan, hermano? Mire, al igual que Pedro y Juan encontraron aquel cojo, nosotros nos vamos a encontrar personas en nuestra vida que van a querer algo de nosotros. Van a buscar algo en nosotros. Van a pedir algo, quizás.
dentro de nuestra vida. Óigame. Pero Dios quiere que a través de nosotros le podamos dar algo mejor. Y la iglesia no puede limitarse a decir no tenemos nada. La iglesia no puede decir no tenemos nada. La iglesia no puede, hermano, pensar que somos más necesitados que los que están afuera y no conocen a Cristo. La iglesia no puede decir no tengo nada para dar. La iglesia siempre tiene algo para dar. La verdadera iglesia del Señor no está con las manos vacías. La verdadera iglesia de Cristo contiene el poder del Espíritu Santo, tiene la palabra de verdad, tiene la espada del Espíritu, tiene el poder del Santo de Israel, tiene el nombre de Jesucristo. La iglesia del Señor no puede decir no tengo nada para dar, porque tenemos algo para dar. Siempre tenemos algo para dar. Mientras tengamos a Cristo, óigame bien, tenemos algo que darle a un mundo en caos y en tinieblas. Pedro y Juan lo entendieron. Tenían algo que dar. Pedro y Juan le dijeron a aquel cojo: lo que tengo te doy. Y ellos entendieron que tenían algo más grande que el dinero. No tenían quizás lo que aquel hombre quería, porque aquel hombre estaba viendo limitadamente su existencia, estaba sobreviviendo. Pero Pedro y Juan no vieron que necesitaba sobrevivir. Pedro y Juan vieron en aquel cojo que podían darle vida a través de Jesucristo, podían darle vida a través del nombre del Señor. La iglesia tiene algo poderoso, pero tiene que darlo, tiene que soltarlo, para que vuelva aquellos milagros que la Biblia nos habla. Ahora, lastimosamente, óigame bien, a pesar que tenemos mucho que dar, a pesar, hermano, que tenemos todo lo necesario para seguir adelante, hay personas que se acostumbraron a vivir de las obras. Escuche esto. Hay personas que se acostumbraron, como este cojo, a vivir de las obras nada más. Dice que era traído al templo, a la puerta del templo, y su condición se había convertido en parte de su identidad. La Biblia no nos habla cómo se llamaba. Quizá le decían el cojo nada más. Ahí viene el cojo. Ya pusieron al cojo en la puerta. El cojo está pidiendo. Mira, no te topaste con el cojo. Tienes que entrar por la puerta donde está sentado el cojo. Era parte de su identidad. Nadie lo llamaba por su nombre. Nadie quizá lo respetaba. Nadie lo miraba, hermano, con respeto. Nadie lo miraba como una persona normal. Todos lo menospreciaban y lo miraban. Así era la condición de este hombre. Su identidad había caído tan bajo porque había nacido cojo de nacimiento. Y la Biblia dice que la ley pensaba de que aquel cojo había traído una maldición. Quizás sus padres habían pecado. Quizás antes de sus padres alguien había pecado. Pero la Biblia, óigame bien, condenaba a aquel hombre en ese momento. La ley lo condenaba, pero Cristo no vino a condenar a nadie. Él vino a salvar y a buscar lo que se había perdido. Él vino a levantar a los cojos. Él vino a decirle al hombre: levántate en el nombre de Jesús. Pero todos los días lo llevaban al mismo lugar. Todos los días extendía su mano y todos los días esperaba que alguien le diera algo. Esa era la vida del cojo. El mismo lugar, esperando siempre que le dieran algo, y extendía siempre su mano para tomarlo. Había aprendido a sobrevivir sentado. Eso es lo que había aprendido. Pero nunca había experimentado lo que significa andar. Nunca había experimentado lo que significa caminar. Nunca había experimentado lo que significa saltar, correr. Él no podía hacerlo. Óigame, todos los días recibía algo, pero nada de lo que recibía podía cambiar su condición. Ni el dinero más grande que le dieran,
ni toda la plata ni todo el oro podían hacer que aquel cojo se empezara a caminar. Ni todo el dinero del mundo podía lograr que aquel cojo cambiara su condición. Óigame bien, nada había cambiado. Los años pasaban, los judíos salían y entraban del templo, pero nadie podía hacer nada por él. Óigame, su condición era la misma. Y si hay personas, óigame bien, así hay personas ahora que espiritualmente se han acostumbrado a vivir en lo poco. Escuche esto. Así hay cristianos ahora que se han acostumbrado.

gente se han acostumbrado a vivir en lo poco. Escuche esto. Así hay cristianos ahora que se han acostumbrado a vivir de lo poco, a sobrevivir nada más. Ahora, ¿por qué le digo esto? Porque se acostumbran a una palabra de vez en cuando. Así hay cojos espirituales ahora en la iglesia. Se acostumbran a una oración solamente cuando tienen un problema. Se acostumbran a decir un amén allá a los 15 días. Se acostumbran a venir los domingos a la iglesia pensando que cada domingo van a recibir todo lo que necesitan. Y ahí están sobreviviendo nada más. Son cristianos que sobreviven. Óigame, ahí están acostumbrándose con un amén, con escuchar un mensaje un domingo y sobrevivir espiritualmente hasta el otro domingo. A buscar únicamente a Dios cuando ya no pueden hacer nada más. Así espiritualmente hay muchos ahora. Nada más. Sobreviviendo como este cojo, pidiendo algo aunque sea poco. Pero la Biblia no nos manda, óigame bien, que nosotros seamos de esa manera. No fuimos llamados a vivir de pequeña dosis de Dios. Nadie de nosotros

tener autoridad en el nombre de Jesucristo para seguir adelante. Por eso en la vida de ese cojo, la limosna podía ponerle comida, pero no podía ponerle fuerza en sus piernas. La limosna le pudo poner comida en su boca, pero no podía poner fuerza en sus piernas. La limosna podía aliviar su necesidad por unas horas, pero no podía cambiar su futuro. Yo quiero que entienda que no había nada que el cojo podía recibir de un judío que pudiera cambiar su vida. No había nada que las personas podían haber hecho por él. No había nada, ni todo el dinero del mundo podía. Él solo sobrevivía un día más, comía, compraba sus alimentos quizás, y lo volvían a dejar ahí todo el día, y volvía a pedir, y ese era un ciclo, óigame bien, era un círculo vicioso. Y así nos tenía el diablo en este mundo podrido, nos tenía ahí pidiendo limosna, nos tenía ahí muriéndonos de hambre. Pero el Cristo llegó una vez a nuestra vida y nos levantó de esa manera de vivir, y ahora somos libres. Pedro no le dio algo para que siguiera sentado, no, o sea, Pedro no le dio algo para que siguiera allí. El cojo no sabía quién era Pedro. El cojo no sabía quién era Juan. Óigame, Pedro le dio una palabra de poder que lo hizo levantarse. Amén. Ese es el trabajo de la iglesia ahora. Ese es el trabajo de nosotros ahora. El cojo representa al perdido, al impío, al que no se ha convertido a Cristo. Pero Pedro y Juan representan a la iglesia. Representan, hermanos, los que tienen el poder. ¿Quién tiene el poder ahora? Es la iglesia. Aunque usted no diga amén, pero usted tiene el poder. Amén. Tenemos el poder, la iglesia tiene el poder ahora. No es el gobierno, no es el mundo, no es Satanás. Jesucristo tiene el poder y le ha dado a la iglesia el poder. ¿Cuántos tienen ese poder en esta noche? Vamos, diga gloria a Dios en esta noche. Aleluya. No fuimos llamados a vivir de pequeña dosis de Dios. Fuimos llamados a vivir llenos de su presencia. Eso es lo que nosotros tenemos que hacer, hermano. Entonces, si Dios puso a Cristo en ti, tienes algo mucho más grande que una solución temporal. Si Dios puso a Cristo en tu vida y lo puso en mi vida, es porque tenemos algo más grande. Hay algo más grande que el mundo no entiende. El cojo no entendía lo que Pedro y Juan tenían, pero lo tuvo que vivir. Cuando Pedro lo alzó y lo levantó, entonces el cojo entendió que aquellos hombres no eran hombres normales, que aquellos hombres no eran un judío más, que esos hombres portaban al Rey de Reyes y Señor de Señores, al Cristo de la Gloria. La iglesia tiene que ser portadora del Señor. Tienes un mensaje de esperanza en tu mano que puede abrir camino, y Cristo puede transformar una vida para siempre. La vida del cojo fue transformada, cambió totalmente. Ese cojo ya no volvió a pedir. Ese cojo ya no lo volvieron a llevar en la entrada del templo. Ese cojo, ahora que no podía más que usar sus manos, ahora saltaba, ahora danzaba, ahora le daba gloria a Dios. Yo no sé si tú puedes darle gloria a Dios en esta noche. Yo no sé si tú puedes decir gloria al Cristo de poder, porque Cristo nos ha libertado de las cadenas del pecado. Ahora, pero hay algo muy importante aquí. No puedes dar lo que no tienes. Amén. No podemos dar lo que no tenemos. Pedro dijo: lo que tengo te doy. Amén. Eso es lo que dijo Pedro, ¿verdad? Pedro no dijo en ningún momento: no tengo nada. No.
No tenía plata ni oro, le dijo, pero lo que tengo te doy. Nosotros tenemos que dar lo que tenemos. La pregunta es, ¿qué es lo que tenemos? ¿Qué es lo que hay dentro de nosotros? ¿Qué es lo que Dios ha depositado en nosotros? Porque la verdadera riqueza de Pedro no estaba en su bolsillo. La riqueza de Pedro estaba en el corazón. Alabado sea Dios. La riqueza que tiene la iglesia no está en el bolsillo, está en el corazón. Ahí es donde usted tiene algo que dar. A los que tienen algo que dar, esos son los que imparten bendición. Pero no tienes nada, no puedes decir nada. Y aquí no estamos hablando de dinero, para que no se malentienda esto. Porque hay muchos que piensan que el dinero lo soluciona todo. No, no, no. El dinero no soluciona todo. El dinero se va a quedar en este mundo. El dinero, el papel no va a valer nada próximamente. Pero el que tiene a Cristo en el corazón, ese vale más que todo el oro y la plata de este mundo. Ese es el que va a volar. Ese es el que verdaderamente es rico en Cristo Jesús. Ahora, aquí está la pregunta para la iglesia de hoy: ¿qué tenemos para darle al mundo? ¿Qué tenemos para darle al mundo? Pedro y Juan tenían el poder de Dios. Amén. Pedro y Juan tenían el Espíritu Santo. Pedro y Juan tenían el poder. En el nombre de Jesús de Nazaret, le dijeron a aquel hombre. No le dijeron en el nombre de Pedro. No le dijeron en el nombre de Juan. No le dijeron en el nombre de la iglesia. No, no, le dijeron en el nombre de Jesucristo de Nazaret: levántate y anda. Nunca habías andado, nunca te habías levantado, pero ahora el Cristo de la gloria te levanta. Pero ¿qué tenemos nosotros? Amén. Problemas, dijo un hermano ahí. Pleito es lo que tenemos. Aleluya, como que dejó de llover, ¿verdad? Amén, ahora me oye mejor, ¿verdad? Amén, hermano. ¿Qué tenemos ahora para darle al mundo? Porque podemos tener templos, podemos tener grandes ministerios, podemos tener instrumentos, tecnología, micrófonos, predicadores, adoradores, podemos tener jóvenes, podemos tener una iglesia topada de gente. Óigame lo que le voy a decir. Pero si no tenemos a Cristo operando en nosotros, ¿qué vamos a darle a la gente? ¿Qué le vamos a dar? Por eso yo le preguntaba si usted era bendecido. Porque el bendecido tiene algo que darle a las personas. El bendecido tiene algo que darle al cojo. Alguna vez nos vamos a topar con alguien que nos va a pedir algo, que va a necesitar algo de nosotros, y quizás nosotros vamos a ver limitadamente la necesidad y la vamos a poder, hermanos, sustraer la necesidad si nosotros andamos. Pero más allá de la necesidad material, económica, que aquella persona que nos vamos a topar va a tener, esa persona necesita de Cristo, necesita del Señor, necesita la libertad, necesita levantarse, necesita que las cadenas se rompan, y eso solo la iglesia lo puede dar. No hay nadie más. La policía no puede hacer eso. El ejército no puede hacer eso. El gobierno no puede hacer eso. Ni todo el poder mundial no lo pueden hacer. Solo la iglesia lavada con la sangre del Cordero lo puede hacer. Alabado sea Dios. Es tiempo que nos levantemos y podamos levantar a otros también. Jesús dijo en Juan 7:38: el que cree en mí, de su interior, ¿qué dice? Él no dijo se estancarán ríos, ¿verdad? Él dijo correrán. Correrán ríos de agua viva. Entonces, un río existe para correr, no para estancarse. Dios no te bendijo para que la bendición terminara en ti o en mí. Dios no nos bendijo para que la bendición la retuviéramos. Está bien, Dios nos bendijo,
Tenemos libertad, bendición, vida eterna, gozo, alegría. Dios hizo el milagro en tu vida. Recibiste sanidad, solución de problemas. Te liberó de las cadenas. Ahora tienes que correr la bendición. Tienes que continuar la bendición. Pedro y Juan entendieron esto. Ellos habían recibido la bendición. Óigame, el Espíritu Santo había llegado al Pentecostés, pero no se quedaron con aquello que recibieron. Vieron a ese cojo y lo levantaron en el nombre de Jesús de Nazaret. Eso es lo que hace aquel que entiende que lo que ha recibido es tan grande que no lo puede retener en sí. Tiene que pasarlo, tiene que pasar la bendición, tiene que pasar la gloria de Dios, tiene que pasar el río de agua viva que ha recibido. Dios no te bendijo para que seas un depósito. Dios te bendijo para que seas un canal. Todos entendemos eso, ¿verdad? Un depósito. Ahí está acumulándose, llenándose, sí. Pero ese depósito un día va a rebalsar. Hay cristianos que han rebalsado de la gracia de Dios, de la bendición de Dios, pero no pasan nada. Aleluya. No pasan nada, ¿no? Ni un gloria a Dios, ni un amén, ni un hermano vamos adelante, ni un saludo, ni un hermano continuemos, ni un mensaje, hermano, ni una palabra de Dios, nada, ni un servicio, ni agarrar una silla. No hay nada que estamos haciendo para pasar la bendición. Entonces somos cristianos estancados. Tenemos la bendición, pero ahí está estancada. Óigame, y el agua estancada empieza, ¿qué? A oler mal. Amén. Pero el río, hermano, que corre, aleluya, ese siempre tiene vida, ese siempre tiene vida. Ese río corre y hay agua nueva en ese río porque está corriendo la bendición. Pero a veces, hermano, nos estancamos y no corre la bendición. No corre. Abraham recibió bien, en Génesis capítulo 12. El Señor le dijo: te bendeciré. Amén. Amén, hermano. Y solo eso le dijo: te bendeciré y será de bendición. Así le dijo, ¿verdad? En ti serán benditas todas las familias de la tierra. Bendeciré el que te bendiga, maldeciré al que te maldijere. Óigame, y en Cristo Jesús nosotros hemos recibido esa bendición. No tenemos a Abraham, tenemos a Cristo. Tenemos al Cristo de la gloria, al portador, al que hace un éxito de bendición para nosotros. Y a Abraham se le dijo: te bendeciré, te multiplicaré, tu descendencia será que el mar, que las arenas, que las estrellas. Será incontable tu bendición. Pero no le dijo solamente, le dijo: será de bendición para otro. Será de bendición para otro. Dígale que está a su lado: será de bendición para otro. Dígale: tú eres bendición para otro. Amén. Aunque usted no se lo crea, en Cristo usted es bendición para otro. Amén. Ahora, lo que Dios puso en cada uno de nosotros puede cambiar la vida de otro. Y esto es muy importante. Si nosotros actuamos de esta manera y la bendición corre como debe de correr, entonces nos vamos a convertir en bendición para otro. Pedro declaró: en el nombre de Jesucristo de Nazaret, levántate y anda. Eso es lo que dijo Pedro, ¿verdad? Pedro no tenía poder para sanar. No era Pedro. Pedro no tenía nada. Pedro no le dijo: por mi palabra te vas a levantar. No. Él le dijo: en el nombre de Jesucristo de Nazaret. Pedro no podía sanar a nadie, pero conocía al que sí podía. Ahí está la parte, hermano. ¿Conoce usted el que puede? ¿Cuántos lo conocen esta noche? ¿Quién es el que puede? Amén. ¿Conoce el que puede usted? A ese hay que presentar.

primera vez la oportunidad a aquel cojo para que pusiera los pies, para que sintiera el suelo por medio de sus pies, era Jesucristo. Pedro lo sabía muy bien. Solo Cristo en nosotros puede hacerlo. Pablo lo dijo también en Filipenses 4:13. Usted conoce el versículo. Todo lo puedo que me fortalece. Pablo dijo también, óigame bien, ya no vivo yo, mas Cristo vive en mí. Y lo que ahora vivo en la carne, lo vivo en la fe del Hijo de Dios. Amén. Y si Pedro y Pablo entendieron esto, hermano, ¿por qué nosotros no lo podemos entender? Amén. ¿Por qué a la iglesia le cuesta entender que no es el título, no es la denominación? No es el poder adquisitivo que llegue a tener la iglesia, la fama. Se llama Jesús, siempre se ha llamado Jesús, dueño de todo. El dueño del poder es Jesucristo. Ahora, si nosotros lo conocemos, ¿qué cuesta decirle a la gente quién es el que te ha dado la vida? ¿Qué cuesta decirle a la gente quién es el que nos tiene ahora acá? ¿Qué cuesta decirle a la gente que cambiamos la botella por la Biblia? ¿Qué cuesta decirle a la gente que ya no nos tomamos y ahora alabamos un Dios vivo? ¿Qué cuesta decirle a la gente que conocemos a alguien especial que cambió nuestra vida y ahora cambió el lamento en gozo? Eso es lo que Pedro y Juan dijeron. No tengo lo que tú quieres, pero lo que tengo te doy en el nombre de Jesucristo de Nazaret. Levántate y anda. Mire qué poderoso. Pedro tomó al hombre de la mano y su vida se convirtió en testimonio. Escucha esto. La vida del cojo se convirtió en un testimonio viviente del poder de Dios. Dice el versículo 8 del capítulo 3. Mire. Y saltando se puso en pie y anduvo y entró con ellos en el templo, y andando y saltando y alabando a Dios. Mire, este cojo cambió. ¿Por qué? Porque su vida se convirtió en testimonio. Hay momentos en que la gente necesita escuchar una palabra. Sí, es cierto. Pero mire, hay también momentos en los que necesita que alguien le extienda la mano. ¿Te entiende eso? No solo la palabra, hay que extenderle la mano. Amén. Eso es lo que Pedro dijo. Eso es lo que hizo Pedro. Si Pedro hubiera querido, solo hubiera dicho: levántate. Vamos, levántate. En el nombre de Jesucristo, levántate. Así que para Dios no hay nada imposible, hermano. Amén, hermano. Recordemos, el Señor Jesucristo hizo milagros tan grandes que, hermano, aquella mujer de 12 años de flujo solo le tocó. Y él dijo: ¿quién me ha tocado? Y los apóstoles dijeron: Señor, pero la multitud aprieta y no nos deja pasar, no nos deja avanzar. Y tú dices: ¿quién me ha tocado? ¿Quién me ha tocado? Porque poder y virtud han salido de mí. Para Dios no hay nada imposible. Amén. Pero ahora Pedro y Juan tomaron la decisión. Pedro le dijo: míranos. Y le dijo: lo que tú quieres yo no lo tengo, pero lo que tengo te lo voy a dar. Que tú no me lo has pedido, lo que tengo te voy a dar. Aunque tú no lo has querido, no lo has deseado, aunque tu fe no ha confiado en esto, yo te voy a dar lo que tengo en el nombre de Jesucristo. Levántate, anda, camina, alaba a Dios. Y extendió su mano y lo levantó. Óigame, aquel hombre nunca había podido saltar. ¿Qué es lo primero que hizo este hombre? Saltó. Quizás él había visto niños saltando en su juventud, había visto niños corriendo, había visto muchas personas experimentar, caminar, pero ahora dijo: yo voy a probar qué es esto. Y empezó a saltar y empezó a alabar el nombre del Señor, porque alguien cambió su lamento en gozo, porque antes era un cojo, pero ahora es un testimonio vivo del poder, de la gloria de Dios.

0: Entonces el hombre cambió su vida y se convirtió en testimonio. Quizás Dios te puso cerca de alguien que está caído, pero no para juzgarlo, sino para ayudarlo a levantarse. Y este es el problema, que nosotros juzgamos, señalamos y no lo levantamos. Nosotros lo criticamos y no le damos de comer. Amén. Y Dios nos está llamando a levantarlo, a extender la mano. El cojo cambió, antes lo llevaban, ahora él caminaba, miren. El cojo cambió, que antes estaba sentado, ahora estaba de pie. El cojo antes pedía limosna, ahora estaba alabando a Dios. Amén. ¿Entiende lo poderoso que es esto, hermano? Ya no iba a pedir limosna, ahora iba a trabajar. Ya no iba a dar lástima. Ahora cuando lo miraran, ya no lo iban a llamar el cojo, le iban a llamar aquel que lo levantó, Jesús de Nazaret. Ahora iban a darle gloria a Dios, porque aquel hombre que nunca caminó, ahora caminaba. ¿Cuántos alaban al Rey? Dios Todopoderoso, Él existe, Él es real, Él tiene el poder. Era un testimonio vivo del poder de Dios. Ahora nosotros también, ¿cuántos nos vieron, hermano? ¿Cuántas personas nos vieron haciendo lo malo allá? ¿Amén? ¿O solo a mí, a usted no lo vieron? ¿Ah? Viene el loco. Ahí viene el mañoso. Ahí viene el borracho, el drogo, el adúltero. Aleluya. ¿Y ahora qué dicen? Amén. ¿Qué dicen ahora? ¿Qué dicen cuando lo ven a usted? ¿Siguen hablando lo mismo? No, ¿verdad? Ahora, ¿quién es el que ha transformado nuestra vida? Se llama Jesús. Nazaret. Ahora dicen, ahí viene el hermano fulano, ahí viene el predicador fulano, ahí viene el hermano que canta, mire qué bonito canta, mire qué bonito canta, mire qué bonito alaba a Dios, mire cómo se congrega, mire este hombre cambió su vida, arregló su vida, se casó, mire este hombre dejó de andar buscando mujeres, este hombre dejó la cantina, dejó la droga y buscó la iglesia, buscó la casa del Señor, a su nombre. Eso es lo que hace el Cristo de poder. Eso es lo que hace Jesús. Jesús no solamente mejora tu situación, Jesús transforma vidas. Pero nosotros somos llamados ahora, nosotros somos los Pedro y los Juan de ahora, que tenemos que levantar esas personas. Esas personas quizás no nos han pedido una predicación. Esas personas que vamos a encontrar no nos han pedido un favor, no nos han pedido oración. Quizás nos han pedido dinero, nos han pedido comida. Pero nosotros tenemos más que dinero, más que comida. Tenemos el poder de Dios, tenemos el poder de la sangre del Cordero de Dios, tenemos el nombre poderoso de Jesús. Eso es lo que tenemos que dar. Aunque no lo pidan, porque el cojo nunca le pidió a Pedro, háblame de Jesús. No se lo pidió. Pero Pedro vio la necesidad que aquel hombre tenía. Cuando le dijo, míranos, sabe que los ojos, hermano, nuestros ojos es el espejo de nuestra alma. Cuando usted mira a una persona a los ojos, usted puede ver si esa persona está enferma, si está atribulada, si esa persona está escondiendo algo, si esa persona anda bien o anda mal. Amén. Mire el que tiene a su lado ahí. Aleluya. ¿Cómo lo mira? ¿Cuántos lo miran? ¿Cuántos miran esa gloria de Dios en ese hermano? ¿Cuántos miran la gloria de Dios? Ahí está la gloria de Dios. Alguno está bien escondida, pero ahí está la gloria de Dios, hermano. Amén. Entonces, los ojos son el espejo del alma. Y Pedro vio aquel cojo y lo dijo, míranos. Entonces entendió, yo no tengo lo que tú me pides, pero tengo algo más grande. Levántate y anda. Pedro sabía que esto iba a ocurrir, No lo sabía. Pedro iba a orar al templo. Juan y Pedro iban a orar a las 3 de la tarde. No sabía que iba a haber un milagro. No sabía que a causa de ese testimonio 5,000 personas iban a creer en el nombre de Jesús. No lo sabía Pedro. De la misma manera tú no sabes mañana qué cojo te vas a encontrar. De la misma manera tú no sabes mañana qué necesitado de Dios va a encontrar en el camino, en la ruta, en el trabajo, en el taller, en la cocina, en el parque. Donde quiera que tú vayas va a haber alguien que necesita una palabra, alguien que necesita que lo levantes de la mano. Ahí está el poder de la iglesia del Señor Jesucristo. ¿Cuánto le alaban en esta noche? A su nombre. Y como está lloviendo, yo no termino todavía. Amén. ¿O se quieren ir, hermano? Ahí está la tormenta. Vamos a ver. Lo más poderoso es que el milagro no quedó escondido. Escuche esto. El milagro no quedó escondido. Mire lo que dice el versículo 9. Todo el pueblo, ¿cómo dice ahí? Todo el pueblo le vio andar y alabar a Dios. Mire qué lindo es el Señor. Lo que hace Dios no queda escondido. Amén. Siempre la gente se da cuenta de lo que Dios está haciendo. La gente se da cuenta de lo que nosotros estamos avanzando, estamos creciendo en Dios. Se da cuenta. Ahora, hay gente que quizás nunca va a entrar a la iglesia. Escuche esto que le voy a decir. Hay personas que más que los invitemos no van a entrar. Siempre nos van a decir: ahora no puedo, otro día te voy a acompañar, es que estoy enfermo, es que estoy cansado. Hay personas que vamos a encontrar que nunca van a entrar y van a escuchar un sermón acá, pero van a ver tu vida. Amén. Van a ver mi vida. Van a ver cómo Dios te levantó. Van a ver cómo Dios te cambió. Van a ver cómo después de todo lo que viviste, todavía estás de pie. Ese es el milagro. Eso no se puede esconder en cuatro paredes. Lo que Dios hizo en nosotros no lo podemos esconder o tratar de contenerlo en un templo. No, lo que Dios hizo en nosotros va con nosotros donde quiera que vayamos. Allí está la predicación de la palabra, donde quiera que vayamos. Por eso lo que Dios hace, óigame, no queda escondido. Todo el pueblo se dio cuenta de lo que había hecho en ese momento y lo que le había pasado al cojo. Todo el pueblo se dio cuenta. Ahora yo termino, porque alguno dijo: yo me voy así mojado, hermano. Y como a mí no me gusta tenerlos a la fuerza aquí, váyase a mojar. Conclusión: no necesitas tener mucho para bendecir a alguien. Amén. ¿Cuántos entendieron eso esta noche? No necesita dinero. No. El dinero te necesita a ti. Pero si usted se pone a pensar, nosotros no necesitamos el dinero. El dinero necesita a alguien que lo valore. Lo que sí necesitamos es a Jesús de Nazaret. Él es el dueño del oro y de la plata. Amén. No necesitas mucho para tener, para bendecir a alguien. Solo necesitas tener a Cristo y estar dispuesto a entregar lo que Él puso en ti. Somos bendecidos para bendecir. Somos levantados para levantar. Somos sanos para llevar esa palabra de sanidad. Somos restaurados para restaurar a otro. Fuimos alcanzados para que otros también puedan alcanzar misericordia. Somos salvos para anunciar que Jesucristo todavía salva, que Jesucristo todavía perdona, que Jesucristo todavía sana al ser humano. Somos como Pedro y Juan. Es el trabajo de la iglesia. Cuando menos se acuerde, la iglesia será levantada. Cuando menos acordemos, sonará la trompeta. Ahora podemos estar aquí, o mañana ya no podemos estar aquí. Pero lo que sí es evidente es que aunque Pedro y Juan no sabían qué es lo que iba a ocurrir en la entrada, la hermosa del templo, Dios sí sabía, porque Él tenía el control de todo. Alabado sea Dios. Pero Dios quiere levantar al hombre, Dios quiere levantar al ser humano, pero nosotros tenemos que estar dispuestos. Tenemos que tener algo en nuestra vida, aleluya. No tenemos que andar por la vida con los bolsillos vacíos. No, no, no. Esos bolsillos pueden estar vacíos, pero adentro del corazón tiene que estar el Cristo de poder. Allí tiene que estar lleno. Tiene que estar lleno. ¿Cuántos bendecidos habemos en esta noche? Aleluya. A su nombre. Póngase de pie. Ya termine. Ahora se puede ir a mojar. Levántese. Aleluya. Si no se quiere levantar, agárrelo de la mano. Levántate, dígale. Levántate en el nombre de Jesús. Amén. Vamos a orar. Levante su mano y empiece a orar esta noche. Señor, gracias te damos. Te damos gracias, Señor. Te damos gracias, te damos gracias, te damos gracias. Vamos, hable con Él. Quizás no me escucha, pero usted hable con Dios. Hable con Dios en esta noche, hable con Dios. Él existe, Él es real, Él vive, Él vive, Él vive. Hable, hable con Dios, diga lo que tengo. Yo tengo, yo tengo, yo tengo a Cristo, yo tengo a Cristo. Yo tengo algo grande, yo tengo algo maravilloso. Yo tengo algo santo, eterno. Vamos, dígale gracias Jesús. Gracias por ese sacrificio en la cruz. Gracias porque tengo el poder de Dios. Gracias porque tengo el poder de Dios. Alábale, alábale, alábale, alábale. Alábale, alábale. Aleluya, aleluya, aleluya. Aleluya, gloria, gloria, gloria, gloria, gloria al Señor, gloria al Cristo de poder. Bendito sea para siempre el Señor. Gracias, Señor. Gracias, Cristo de la gloria. Gracias, Cristo Jesús. Bendito sea Dios. No sé si hay alguien que necesita reconciliarse o quiere entregar su vida a Jesús. Yo quiero orar por ti en esta noche. Pasen los dos, vengan. Quiero orar por ustedes. Vamos, ven joven, yo quiero orar por ti. Gloria a Dios, te bendiga. Dios bendiga a esta pareja que viene. Gloria a Dios. Aleluya. Es una bendición. ¿Hay alguien más que necesita? Gloria a Dios. Bendito sea el Señor. Amén. Ella, hermana, usted viene reconciliándose. ¿Sí? Amén. Viene reconciliándose. ¿Alguien más? Tenemos tres personas aquí. Alguien más que necesita reconciliarse. Alguien que necesita de Dios en esta noche. El tiempo se me fue. La lluvia no nos dejó bien, ¿verdad? Pero para Dios no hay nada imposible, hermano. Amén. Vamos a orar por estas tres personas. Vamos a ver. ¿Van a aceptar o reconciliarse? Se van a reconciliar. ¿Sí? Digan estas palabras entonces. Repitan después de mí esto. Digan, Señor Jesús, me reconcilio contigo y vuelvo a tus manos. Señor, perdóname porque he vivido alejado de ti, porque me he equivocado, porque te he fallado. Pero desde ahora en adelante, Señor, me levanto. Desde ahora en adelante, Señor, soy de bendición. Soy bendecido por ti. Gracias, Cristo de la gloria. Gracias, Señor. En el nombre de Jesús. Amén. Oremos por ello, iglesia. Padre, bendigo a mi hermana, Señor. En el nombre de Jesús de Nazaret. Llénala de tu gracia, Padre. Mira, Señor, que tú has perdonado sus pecados, Dios mío. Ayúdala a no volver atrás. Levántala en el nombre de Jesús. que sea de bendición para otro también, Señor. Mira la vida de este joven, Señor. Yo lo bendigo en el nombre de Jesús. La bendición de Abraham en Cristo Jesús sea para él, Señor. Bendícelo, llénalo de tu gracia. Mira, Padre, su corazón. Mira su vida, Señor. Llénalo, cúbrelo.
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Muy buenas noches, linda audiencia de Radio Cred, que Dios me le bendiga. Un gusto poderles saludar en esta hermosa noche que Dios nos regala de este lunes. Un gusto saludarles, vamos a estar en lo que es este hermoso espacio de oración. Queremos agradecer a nuestros hermanos patrocinadores. Tenemos para Radio Cred acá en San Miguel a nuestro hermano Pablo Otoniel Salmerón hasta Atlanta. Que Dios me le bendiga, hermano Pablo Otoniel. Un gusto saludarle. Gracias por estar colaborando con Radio Cred. Dios es quien le va a bendecir y va a multiplicar esa ofrenda que usted aporta para este ministerio. También queremos agradecer a hermana Idalia Guandique de Chinameca, ella está patrocinando Radio Estéreo Jericín, como también nuestro hermano Israel Pérez, quien se une a esta bendición desde San Vicente. Que Dios me le bendiga, hermano Israel Pérez, que sea Dios bendiciéndole en gran manera. Gracias por siempre estar bendiciendo lo que es el ministerio de Radio Estéreo Jericín. Un gusto saludarle, comentarles que para Radio Santa Ana no contamos con patrocinador totalmente disponible. Si usted desea bendecir Radio Cred Santa Ana, usted puede unirse a patrocinar, puede comunicarse a cabina de radio, por ahí se encuentran nuestros hermanos, será un privilegio para ellos poderle atender a esa llamadita o ya sea a ese mensaje que usted le va a estar enviando. Para poder entrar en tiempo de oración, vamos a estar leyendo el Salmo 95 del 1 en adelante, Cántico de Jehová y de Adoración. Lo leemos como está escrito, honrando al Padre, al Hijo y a su Santo Espíritu. Su palabra nos dice: venid, aclamemos alegremente a Jehová, cantemos con júbilo a la roca de nuestra salvación. Lleguemos ante su presencia con alabanza, aclamémosles con cánticos, porque Jehová es Dios grande y Rey grande sobre todos los dioses, porque en su mano están las profundidades de la tierra, y las alturas de los montes son suyas. Suyo también el mar, pues él lo hizo, y sus manos formaron la tierra seca. Venid, adoremos y postrémonos, arrodillémonos delante de Jehová nuestro Hacedor, porque él es nuestro Dios, nosotros el pueblo de su prado y ovejas de su mano. Si oyeres hoy su voz, no endurezcáis vuestro corazón como en Meriba, como en el día de Masá en el desierto, donde me tentaron vuestros padres, me probaron y vieron mis obras. 40 años estuve disgustado con la nación y dije: pueblo es que divaga de corazón y no han conocido mis caminos. Por tanto, juré en mi furor que no entrarían en mi

0: Muy bien, estábamos leyendo el Salmo 95, cántico de alabanza y de adoración, y nosotros le hacemos esa invitación a usted, nos dice: venid, aclamemos alegremente a Jehová, cantemos con júbilo a la roca de nuestra salvación. ¿Qué le parece si usted se une? Para Dios no hay nada imposible, amado hermano. A usted que tal vez se encuentra lo que es pasando diferentes pruebas, a usted que se encuentra en dificultades, en desánimo, que dice: yo ya no quiero continuar. A usted que se encuentra agobiado por los diferentes problemas o enfermedades que se le puedan estar presentando. Pero una cosa le digo: confíe plenamente en Dios, que para Él no hay nada imposible. Padre amado que está en los cielos, esta noche, Dios, le doy la gracia por la oportunidad que usted me concede de poder clamar, de poder venir ante tu presencia, Señor. Primeramente vengo reconciliándome con el Padre, con el Hijo y con el Espíritu Santo. Reconozco que como ser humana que soy, le fallo de diferentes maneras, con mi manera de pensar, de hablar, Señor, de ver, Dios. Muchas veces inconscientemente lo hago, Dios mío. Soy un ser imperfecto, amado por un Dios perfecto. Gracias, Señor, porque si estamos de pie, si estoy de pie hasta este momento, todo es gracias a tu misericordia. Hoy puedo decir que hasta aquí me ha ayudado Jehová de los ejércitos. Hoy puedo decir, Señor, que hasta aquí me has ayudado y me vas a seguir ayudando mientras me tengas en esta tierra. Gracias, Dios, por la vida de mis hermanos, quienes se han unido a colaborar, a patrocinar para cada una de las radios. Mira la vida de mi hermano Pablo Otoniel Salmerón, Señor, ahí en Atlanta, donde mi hermano se encuentra. Yo le pido por bendición de su vida, de su familia, Señor. Tú sabes si en estos momentos mi hermano está pasando lo que es alguna dificultad. Solamente tú conoces el diario vivir de mi hermano, Señor, pero yo le pido que sea usted bendiciéndolo cada día, y si hay alguna necesidad, tú la vas a suplir, Señor. En el nombre de Jesús pido por mi hermana Idalia Guandique, Señor, mi hermano Israel Pérez, Dios mío, quienes están patrocinando para Radio Estéreo Jericín allá en Ciudad Barrios. Le pido que les bendigas en gran manera, Señor. Tu palabra dice: ir por todo el mundo y predicar el Evangelio a toda criatura. No podemos ir por todo el mundo, Señor, pero sí a través de este medio. Tu palabra está siendo predicada y mis hermanos, Señor, están colaborando para que el Evangelio pueda seguirse expandiendo, Dios mío. Gracias por mis hermanos, Señor. Alabado sea tu nombre, alabado, alabado sea tu nombre. Tú eres grande, tú eres poderoso, Señor, tú eres maravilloso. Yo vengo presentando cada una de las peticiones en tus manos. Vengo presentando cada una de las peticiones en tus manos, Señor. Que sea usted glorificándose de una manera muy especial en cada una, Dios mío. Pido, Señor, por esa joven anónima, Dios mío, quien está pidiendo por sabiduría, que tú le ayudes, Señor, en eso que va a tener, Dios eterno, el día de mañana, Dios mío. Para ti no hay nada imposible, Señor. Tú eres grande, tú eres poderoso, tú eres quien da el entendimiento, tú eres quien da la sabiduría, Señor. En el nombre de Jesús pido por la vida de mi hermano Carlos Daniel Machado, por sanidad en su cuerpo. La vida de mi hermano Carlos Daniel Machado, Señor, ahí donde se encuentra esa, Dios amado, esa enfermedad en ese cuerpo. Tú sabes, Señor, cuál es esta enfermedad, Señor, pero una cosa sabemos, Dios, que para ti no hay nada imposible. Pido por la vida de María Ofelia Turcio, por bendición y sanidad. Mi hermana Elisa Noemí Celaya, por sanidad y fortaleza. Antonia Molina por fortaleza y sanidad en sus rodillas. Elsa Argueta por respuesta suya. Señor, tú sabes, tú conoces, Dios eterno, cuál es esa petición que mi hermana Elsa tiene delante de ti. Pido por Víctor Manuel Ábalos por sanidad de hernia y los pulmones. Dios, la vida de Kilmar Pineda por liberación y sanidad. La vida de Jessica Interiano por sanidad de derrame facial, Señor. Mira ahí dónde está, Dios eterno, Jessica Interiano, Dios mío. Yo pido por esa sanidad. Mira ese rostro, Señor. Oh, Dios amado, tú lo vas a dejar nuevo, Señor. Tú lo vas a dejar como si nada hubiera pasado, Dios mío. Para ti no hay nada imposible. Pido por Teodora de Corea, por fortaleza y protección. Pido, Señor, por Jessica Marroquín, por respuesta. Jorge Montoya, por sanidad en su riñón. Marta Escobar, por protección y bendición de su familia. Marvin, Señor, Viera, Dios amado, ahí donde se encuentra, esa sanidad en su cuerpo. Familia Méndez, por sanidad, Señor, por protección en su hogar. Dios mío, tu palabra nos dice que el ángel de Jehová acampa alrededor de los que le temen y lo defiende. Así lo dice tu palabra, Señor. Pido por Severiana Amaya, por respuesta. Emelina, Dios mío, Emelina Pineda de Kitchen, por sanidad en su cuerpo. Herminia Rodríguez, por sanidad en su cuerpo. Hermelinda Chávez, por sanidad en su cuerpo. El hermano Moisés Pérez, por sanidad en sus riñones, por bendición y fortaleza. María Fuentes, por fortaleza y solución de problemas. Dios mío, cuántas peticiones, Dios. Oh, Dios mío, tal vez se me va a ser imposible mencionarles nombre por nombre, Dios, pero tú sabes dónde está la necesidad. Ay, hermanos, Señor, que ellos han dicho, ayúdenme a clamar, porque tienen una desesperación, Señor. No encuentran lo que es esa solución a ese problema, Señor. Tal vez ellos, Dios mío, en estos momentos están viendo la cosa oscura, Dios mío. Problemas, enfermedades, Señor. Ahí donde el médico ha dicho, esta enfermedad no tiene cura. Ahí, Señor, donde el médico ha dicho, se ha dado un diagnóstico, Señor, que esa enfermedad solamente son calmantes y que es poco el tiempo de vida que le queda en esta tierra. El que tiene la última palabra eres tú, Señor. El que tiene la última palabra eres tú. Eres tú, Señor, el que tiene la última palabra. Eres tú, Señor, ¿qué importa lo que haya dicho el médico? ¿Qué importa, Señor? Tú eres el doctor de doctores, el que opera sin dejar cicatrices. Ese eres tú, sí, Señor, ese eres tú, ese médico de médicos, Señor, aquel que sanó a aquella mujer que hacía 12 años parecía del flujo de sangre, aquel que levantó al paralítico, aquel que levantó, Señor, oh Dios amado, a la hija de Jairo. Para ti no hay nada imposible, Señor, y el tiempo de los milagros aún no ha pasado. El tiempo de los milagros aún no ha pasado. Pido, Señor, por José David Juárez, por sanidad de próstata. Dios mío, mira la vida de José David Juárez, Señor, esa sanidad en esa próstata. Familia Morán, por sanidad y fortaleza y protección. Dios eterno, tú eres grande, tú eres poderoso. Tú eres maravilloso, Señor, tú eres maravilloso, Dios mío. Pido por María Adela Argueta, por sanidad en la columna y sus rodillas. Dios eterno, pido, Dios, por todo el personal de Radio Crex, Señor. Pido por mis hermanos allá en cabina de Radio Crex Santa Ana. Mi hermana allá en cabina de Radio Jericín. Mis hermanos, Señor, allá en Radio Alerta Final. Oh, Dios eterno, mis hermanos que trabajan en TV Crex. Todo el personal de la cadena Crex, Señor, está cubierto con tu sangre poderosa, Dios mío. Yo pido por cada uno de ellos, Señor, que sea usted fortaleciendo índoles. Muchas veces hay desánimo, Señor, sí los hay, pero sabemos que tú eres quien pone, Señor, fuerzas nuevas, Dios. Pido por mi familia, Señor. Pido por la bendición de mi familia, Dios eterno. Mis padres, yo los cubro, yo los bendigo. Mis hermanos, Señor, donde quiera que vayan, Dios, tu palabra dice que el ángel de Jehová acampa alrededor de los que le temen y los defiende. Así lo dice tu palabra, sí, Señor. Dios eterno, tú eres grande, tú eres poderoso. Pido por Luis Alonso Argueta, por sanidad de diabetes. Carmen Navarro, por sanidad en los riñones. Patti Sarabia, por sanidad de cáncer. Reinaldo Escobar, por protección en su trabajo. Familia Milán Calderón, por protección y solución de problemas. Gloria Chicas, por bendición de su familia. Isabel Rodríguez, por sanidad en su cuerpo. Señor, María de Jesús, por sanidad y bendición. Mario Ernesto Maldonado, por sanidad en las arterias. Esther Gaitán, por sanidad en su cuerpo. Oh, Dios mío, todas las peticiones, Señor, están en tus manos, Dios mío. Pido, Padre, por la vida de mi hermano Vidal Alvarado. Pido por su esposa, mi hermana Pasita, Señor. Sus hijos, sus nueras, toda la familia, Señor. Está cubierta con la sangre poderosa del Dios de Israel. Pido por todas las actividades del ministerio, Señor. Las 17 horas de clamor que ya se están aproximando, Dios. Dios mío, sé que el enemigo, Dios, va a querer ver qué mete, Señor, pero reprendemos todas las acechanzas del diablo. Reprendemos todo lo que el enemigo pueda estar planeando, Señor. Todo lo que el enemigo está planeando contra la iglesia, lo reprendemos en el nombre de Jesús. Yo cubro cada niño, cubro cada joven, Señor. Oh Dios eterno, cada anciano, el pueblo está cubierta con la sangre poderosa del Dios de Israel, Dios mío. Tú eres grande, tú eres poderoso, Señor, alabado sea tu nombre, alabado, alabado sea tu nombre. Pido por María Elena Viera, por sanidad en su cuerpo, mi hermana Domitila Palacios de Moreno, por sanidad de arterias, Luz Fernández de Gordillo, por respuesta, Señor. Pido por Isabel Lara, por sanidad de gastritis, Señor. Mira esta enfermedad de gastritis, Dios mío. Oh Dios eterno, sea usted glorificándose en la vida de mi hermana, Dios, quitando todo ese malestar en ese estómago, Señor. Esa gastritis, Dios mío, esa inflamación que se le hace a mi hermana, tú te vas a glorificar, tú le vas a sanar, Señor. Pido, Dios eterno, por Lázaro Amaya, por bendición de su hogar. Oscar González, por sanidad divina. David Maravilla, por un trasplante de médula. Dios mío, glorifícate en el nombre de Jesús. Glorifícate, Señor. Tú eres grande, tú eres poderoso, tú eres maravilloso, Señor. Alabado sea tu nombre, alabado, alabado, alabado, alabado, alabado sea tu nombre. Tú eres maravilloso, tú eres poderoso, Rey de Israel. Te adoramos, bendito Dios, te adoramos, Señor. Exaltamos y glorificamos tu nombre. Exaltamos, Señor, exaltamos tu nombre. Tu nombre es el que merece toda gloria. Tu nombre es el que merece toda honra, Dios eterno, alabado sea tu nombre, alabado, alabado, alabado, alabado, alabado sea tu nombre. Tú eres grande, tú eres poderoso, tú eres maravilloso, Señor. A ti sea la gloria, a ti sea la honra por los siglos de los siglos, Dios eterno. Te adoramos, bendito Dios, te adoramos, santo, santo, santo eres tú. Continuamos clamando con nuestros hermanos en Radio Crexan Santa Ana. Adelante, hermano.
1: Amén. Dios Todopoderoso, gracias te damos en esta hermosa hora, Rey de Reyes, Señor de Señores. Te adoramos, te exaltamos, bendecimos hoy en esta noche, Señor, tu santo y bendito nombre, poderoso Dios, santo, sublime, Dios eterno, Dios fuerte, Dios poderoso. En ti, oh Dios mío, depositamos cada uno, Señor, de las peticiones que hay en esta hora, Señor, de la noche, Padre Celestial. Bendito Dios, que sea usted, Señor, Dios Todopoderoso, obrando sobre cada vida, Señor. Que sea usted, Señor, trayendo esa respuesta, esa ayuda de lo alto, en el nombre poderoso de Jesús de Nazaret, por el poder de la palabra, Dios amado. Que los enfermos que están en esta noche, Señor Dios Todopoderoso, puedan recibir sanidad divina en esta hora, puedan recibir ese milagro en el nombre que es sobre todo nombre, en el nombre poderoso de Jesús de Nazaret, por el poder de la palabra. Que todo quebrantamiento y dolencia, Señor, ahora se vaya en el nombre de Jesús, en el nombre de Jesús. Aleluya, bendito y alabado es tu nombre, poderoso Dios, porque por tu llaga nosotros ya hemos sido curados. Vamos, iglesia, vamos, aleluya, clamando con seguridad, con denuedo, en esta hermosa hora, porque la fe, la certeza, lo que se espera, la convicción de lo que no se ve. Ahí está la mano de Dios libertando, ahí está la mano de Dios sanando, ahí está la mano de Dios en esta hora haciendo maravillas. Quistes ahora se carbonizan en el nombre poderoso de Jesús. Tumores, oh Padre Celestial, ponemos, Padre Eterno, bendito Dios, esas peticiones especiales que hay en esta hora, Señor. Aleluya, en cuanto, Señor, a tumores, Padre Celestial, en el nombre de Jesús, nosotros creemos que tú puedes hacer esos milagros, poderoso Dios, porque el Cristo de ayer es el mismo Cristo de hoy y por todos los siglos, Padre Santo, bendito Dios, aleluya. Ahora, en el nombre poderoso de Jesús, en el nombre poderoso de Jesús, se consumen con el fuego del Espíritu Santo de Dios. Lo creemos en esta hermosa hora de la noche, bendito Dios, porque su palabra es viva, su palabra es eficaz, su palabra, bendito Dios, es refrigerio en nuestros huesos y sanidad en nuestro cuerpo. Ahora, Señor Dios mío, lo creemos que llega ese milagro, esa sanidad, esa respuesta en esta hora. Ahí donde está María Inés Maldonado, Señor, ponemos a mi hermana en tus manos en esta preciosa hora, Señor Dios Todopoderoso. Bendice la vida de mi hermana Inés, Señor Dios mío, bendito Dios. Glorifícate con poder y gloria, Señor. Levántale, Señor, con nueva fuerza en el nombre poderoso de Jesús. Susténtala con el poder de tu Espíritu Santo en esta hermosa hora, Señor, de la noche. Oh, bendito Dios, te damos gracias, poderoso Dios, porque que creemos que esos ríos de agua viva también llegan hasta allá, hasta el sector de Chalchuapa, Señor, y donde está mi hermana Lucía del Carmen Chávez en esta hora, Señor, bendito Dios, clamando, Padre Santo, por esa fortaleza física, fortaleza espiritual, fortaleza, Señor Dios mío, bendito Dios, en cuanto a salud también, desde la coronilla de esa cabeza hasta la planta de los pies, oh Dios mío, fortalece, consuela, levanta, restaura en el nombre poderoso de Jesús de Nazaret, donde está mi hermana Nuria de Segura. Ella clama por la conversión también de sus hijos. Yo creo en el nombre de Jesús que vamos a ver el fruto de estas oraciones, de estos clamores. Vamos a ver esa respuesta. Yo lo creo, junto con mis hermanos que están clamando en esta hora, también por sus parientes, por sus familiares, por sus hijos. Ahí donde está ese padre, ahí donde está esa madre, ahí donde está ese pariente, clamando, Señor, por ese familiar que aún no ha llegado a los pies de Cristo, Padre. Yo creo que juntamente con ellos vamos a ver la respuesta, porque el que pide recibe, el que busca halla, el que llama Dios le abre, y no hay nada más grande que provoque gozo, que provoque alegría en el reino de los cielos, sino cuando un pecador se arrepiente. La Biblia dice, hay fiesta en los cielos, Padre, aleluya, bendito Dios. Queremos, oh poderoso Dios, ver esas cosechas de la sal, Señor, viniendo a los pies de nuestro Señor y Salvador Jesucristo, siendo librada, Señor Dios mío, aleluya, de las llamas del infierno, poderoso Dios, en las cuales el enemigo quiere, Señor, destruir esas almas, poderoso Dios. Pero mayor es el que está con nosotros que el que está en el mundo. Y si Dios con nosotros, ¿quién contra nosotros? Ahora se rompe cadena en el nombre poderoso de Jesús, cadenas de deleite, de vicio, aleluya, bendito Dios. Se rompen cadenas en el nombre poderoso de Jesús, en el nombre poderoso de Jesús. Vamos, clame por su hijo, clame por su familiar, clame por su esposo, esposa en esta hora. Póngalo en las manos del Todopoderoso, aleluya, bendito Dios. Él es quien transforma, Él es quien cambia, Él es quien da vida a lo que está muerto. Ahí está el poder de Dios en esta hermosa hora de la noche, llegando a tu hogar, llegando a tu familia, llenando con el poder del Espíritu Santo. Donde está mi hermana
2: Elba Orellana, que clamas también por fortaleza física y también, Señor, fortaleza espiritual. En el nombre poderoso de Jesús, en el nombre poderoso de Jesús, Señor, ponemos a mi hermana Elba en tus manos, Padre Celestial, bendito Dios, llega, oh poder de Dios, hasta ahí donde está mi hermana en esta hora, renueva su fuerza, fuerzas como las del búfalo, hazle reverdecer como la palmera, aleluya, al estar vigorosa y fuerte, bendito Dios, como el cedro en el Líbano, en el nombre poderoso de Jesús, en el nombre poderoso de Jesús, donde está mi hermana Magdalena Hernández, también poderoso Dios, ella clama por bendición y fortaleza sobre su vida para seguir luchando, seguir perseverando, seguir, oh Dios mío, bendito Dios, aleluya, dentro de tus caminos, sea tu mano de poder fortaleciendo y llenando, aleluya, bendito Dios, mi alma te adora, pues tu palabra dice fortalecidos en el Señor y en el poder de su fuerza, porque también tu palabra dice, oh Dios mío, que las armas de nuestra milicia no son carnales, son poderosas en Dios para destrucción de toda fortaleza. Oh bendito Dios, necesitamos de tu ayuda, de tu amparo. Hay alguien que pueda decirle, Señor, yo necesito en esta noche, aleluya, bendito Dios, de ese aceite fresco, yo necesito de su ayuda, de su amparo, poderoso Jesús, llena mi vida, aleluya, fortalece mi vida, yo quiero, aleluya, servirte como se debe. Hay alguien en esta hora que levante su mano, hay un desencuentro que está clamando por fortaleza espiritual, ante los ataques, ante, bendito Dios, las luchas o pruebas que está pasando en estos momentos, levanta tu mano y adora, levanta tu mano y exalta, aleluya, que en la alabanza se mueve Dios, ahí está el poder de Dios fortaleciendo y llenando en esta hermosa hora, donde está mi hermana Mercedes Salazar de Herrera, poderoso Dios, clama por respuesta de Dios, también sobre su vida y protección, bendito Dios, donde está la familia Lemu, la ponemos en tus manos en esta hora, Padre Celestial, sea usted bendiciendo la entrada, la salida de mis hermanos, su cobertura esté presente sobre ese hogar, en el nombre de Jesús, donde está Esther Quintanilla también, Señor, ponemos a su familia en tus manos, Padre Santo, la familia Caña Guandique, Señor Dios Todopoderoso, los ponemos también en tus manos, Padre, a Henry, Señor Dios mío, guárdalo, cúbrelo, Señor, y concede, Padre Celestial, que este varón poderoso Dios, venga pronto, Padre Santo, a tus caminos, en el nombre poderoso de Jesús, en el nombre poderoso de Jesús, en el nombre poderoso de Jesús de Nazaret, clamamos también por la familia Vanegas, clamamos por sanidad, bendito Dios, aleluya, y bendición, oh Dios mío, la familia Vanegas hasta allá, Señor, hasta San Sebastián Salitrío, familia Vanegas que también está, Señor, allá en el sector, Padre Celestial, bendito Dios, aleluya, de Zapotitán, en el nombre poderoso de Jesús, oh bendito Dios, las ponemos en tus manos, porque lo que está en tus manos, aleluya, no hay nada, no hay nadie, Señor, que lo pueda, Señor, apartar, Señor, o separar de tus manos, poderoso Dios, poderoso Dios, poderoso Dios, te alabamos, Señor, Dios Todopoderoso, ahí donde está mi hermana América Santo, llena, Espíritu Santo, llena mi hermana, y provee salud, provee nueva fuerza, provee, Señor, bendición espiritual, bendición material, en el nombre que es sobre todo nombre, en el nombre poderoso de Jesús de Nazaret, por el poder de la palabra, donde está mi hermana María de Jesús Salazar, también clamamos en esta hermosa hora, Señor, por protección divina y fortaleza de lo alto sobre mi hermana, en el nombre poderoso de Jesús, en el nombre poderoso de Jesús, aleluya, pues tu palabra dice que el ángel de Jehová acampa alrededor de los que le temen y los defiende, poderoso eres tú, Dios mío, ahí está tu mano guardando, ahí está tu presencia guardando esta familia, bendito Dios, aleluya, donde está mi hermana María de Jesús Salazar, donde está mi hermana Maura Martínez, clama por respuesta de Dios, Señor, Dios Todopoderoso, tu palabra dice en Jeremías 33:3, clama a mí, yo te responderé y te mostraré cosas grandes y ocultas que tú no conoces, sea usted proveyendo, aleluya, bendito Dios, eso esos papeles que mi hermana está necesitando en estos momentos, en el nombre poderoso de Jesús, Señor. Ponemos en tus manos, Señor, a mi hermana. Oh, bendito Dios, aleluya. Clamamos por su familia, clamamos por Ruth. Clamamos, Señor, Dios Todopoderoso, que cada uno de ellos sea alcanzado, Señor, por tu mano poderosa, los que aún han venido a tus caminos. Clamamos, Señor, por Abelino Clavel, Padre, por salvación, vida eterna. Clamamos por Jorge, que se rompan las cadenas. Clamamos por Lorenzo, Clavel Ramírez, poderoso Dios, aleluya. Salva, Señor, Dios Todopoderoso, conforme la multitud de tus misericordias, conforme tu poder glorioso, está salva. En el nombre poderoso, en el nombre poderoso de Jesús, reprende, aleluya, todo, Señor, bendito Dios, espíritu inmundo, reprende en el nombre de Jesús, aleluya, aleluya. Glorifícate con poder y gloria. Ahí donde está Ana Jacobo, Señor, clama por sanidad, clama por fortaleza espiritual también sobre su vida, en el nombre poderoso de Jesús, en el nombre poderoso de Jesús, en el nombre poderoso de Jesús. Donde está Udelia Rosales, también clamamos por sanidad y protección familiar en esta hermosa hora de la noche. Sabemos, oh Dios mío, bendito Dios, que ahí está llegando, Señor, esa ayuda, ahí está llegando esa respuesta, ahí está llegando esa bendición en esta hora, por el poder de la palabra, ahí está llegando esa respuesta que mi hermana está necesitando, en el nombre que sobre todo nombre, en el nombre poderoso de Jesús, en el nombre poderoso de Jesús de Nazaret, por el poder de la palabra, por el poder de la palabra. Bendito Dios, aleluya. ¿Dónde está mi hermano Napoleón Medina? Señor Dios Todopoderoso, clamamos por sanidad divina, Señor, sobre mi hermano, Señor, fortaleza, bendición, pues tu palabra dice, Señor Dios Todopoderoso, que toda dádiva, todo don perfecto viene del Padre de las luces, en el cual no hay sombra, no hay variación, no hay mudanza. Bendice la vida de la familia Medina, Señor Dios mío, en el nombre poderoso de Jesús. Bendice la vida, poderoso Dios, de la familia Ochoa, Ayala Méndez. Oh Dios mío, derrama tu poder glorioso, derrama de tu Espíritu Santo, derrama sanidad en esta hora sobre sus cuerpos, oh poderoso Dios, sobre sus huesos, para tu gloria, en el nombre poderoso de Jesús, en el nombre poderoso de Jesús, nombre que sobre todo nombre. Bendice, Señor, la vida de mi hermana Dora, viuda de Peraza, y toda la familia Peraza, y donde están en esta preciosa hora de la noche, Señor. Sea tu mano, Padre Celestial, glorificándose sobre su vida, llenando, Señor, la congregación, Padre Celestial, que te busca en ese lugar, Dios mío, que clama en ese lugar, poderoso Dios, que se reúne a adorarte, poderoso Dios, que haya río de agua viva fluyendo de tu presencia, en el nombre poderoso de Jesús. Fortalece y bendice mi hermana en el nombre de Jesús. Ahí donde está también, Señor, mi hermana Margarita Rodríguez, allá en el río Sarco, también está llegando el poder de Dios, aleluya, fortaleciendo, llevando respuesta a mi hermana, en el nombre que sobre todo nombre, en el nombre poderoso de Jesús de Nazaret. Bendice, Señor, en esta hermosa hora, aleluya, la vida, Señor, de Margarita Rodríguez, ahí donde se encuentra en esta preciosa hora. Sea usted, Señor, llevando sanidad, y esa petición también que tiene por su hija, Señor Dios mío, mira, está necesitando, Señor Dios Todopoderoso, siempre de tu amparo, de tu cobertura, de tu protección divina, Señor Dios Todopoderoso. El salmista decía, diré yo a Jehová, esperanza mía, castillo mío, mi Dios, en quien confiaré. Alabado sea Dios, Él es quien libra del lazo del cazador, Él es quien libra de la peste destructora, Él es quien hace grandes y poderosas maravillas. Ahí está el poder de Dios obrando. Vamos clamando, ahí donde está la familia Carranza, Señor, ponemos a mi hermano, Señor Francisco, ponemos a sus hijas, a sus hijos, en el nombre de Jesús, a toda la familia, Señor, en tus manos, que gocen de la bendición, de la cobertura y protección divina, en el nombre de Jesús de Nazaret. Los ponemos en tus manos en esta hora, poderoso Jesús, aleluya. Y te damos las gracias, Señor, por la vida de mis hermanos, Señor. Llena, llena y fortalécelos con el poder de tu Espíritu Santo, hasta que sobre y abunde, Señor, de tu presencia gloriosa. Donde está mi hermana Wendy, también, Señor Morales, clamamos por esa recuperación, Señor Dios Todopoderoso. poderoso, que sea lo que usted diga, Señor Dios mío, bendito Dios, ponga su mano de poder, oh Padre Celestial, en ese intestino, Señor, bendito Dios, en todo su cuerpo. Y venga en tu presencia, sanidad divina, en el nombre de Jesús de Nazaret, donde está mi hermana también, Señor Dios Todopoderoso, Rosa Elida Martínez, Señor, aleluya, bendito Dios, tú eres nuestro médico por excelencia, oh poderoso Dios, tú nos diseñaste, tú nos formaste, cada parte de nuestro ser, tú eres quien sustenta todas las cosas por el poder de tu palabra, oh bendito Dios, mi alma alaba, yo sé, oh Dios mío, que si tú pones tu mano de poder, mi hermana también es sana completamente para tu gloria, para tu honra, para tu alabanza, para tu adoración, mi Rey, mi Salvador Jesucristo. Aleluya, aleluya. Hay victoria en esta noche, hay victoria en esta noche. Aleluya, aleluya. El que lo siente, alábelo. El que lo siente, bendito Dios, en esta hermosa hora. Bendito Dios, proclame, bendito Dios, alabanza, agradecimiento al Todopoderoso, porque Él inclina su oído al clamor de su pueblo, bendito Dios. Por eso es que el salmista decía en el Salmo 121, alzaré mis ojos a los montes, ¿de dónde viene mi socorro? Mi socorro viene de Jehová que hizo los cielos y la tierra. Hay socorro, hay esperanza para aquellos que claman, para aquellos que buscan, aleluya, bendito Dios del Todopoderoso, aleluya, aleluya, aquellos que ponen su mirada en el Rey de Reyes y Señor de Señores, bendito Dios, ahí donde está, aleluya, mi hermana Tere Rendón, que clama también por sanidad y fortaleza espiritual en el nombre poderoso de Jesús. ¿Dónde está mi hermana Gladys Clemente? También llega esa fortaleza, llega ese consuelo, llega ese aliciente ahora por el poder de la palabra, bendito Dios, pues tú has prometido estar con nosotros todos los días, aleluya, en nuestra vida, donde quiera que nosotros vayamos, ahí está tu mano obrando en esta hermosa hora de la noche, Señor Dios mío. Gracias te damos, oh poderoso Dios. Gracias te damos, bendito Dios, por cada obra, por cada milagro, por cada respuesta, por cada sanidad, por cada prodigio, Señor Dios Todopoderoso, que está llegando a cada vida en esta hermosa hora. Padre Celestial, tuyo es el poder, tuyo es la gloria, tuyo es la honra, tuyo es la alabanza, tuyo es la adoración, Dios mío, en el nombre de Jesús, en el nombre de Jesús. Ahí también sobre la vida de Elizabeth, señora Martínez, Señor, sobre Silvia Martínez, sobre Ruth, Señor, en el nombre de Jesús las ponemos también en tus manos en esta hermosa hora de la noche, y creemos que vamos a ver, bendito Dios, aleluya, y vamos a escuchar, oh poderoso Dios, aleluya, las maravillas que tú sigues haciendo, poderoso Jesús de Nazaret, aleluya, aleluya, aleluya. Gracias te damos en esta noche, Señor. Gracias te damos en esta noche, poderoso Jesús. Tuyo es el poder, tuyo es la gloria, tuyo es la honra, Señor Dios mío, de cada milagro, cada sanidad. Ahí en la Río Zarco, Señor, donde está mi hermana Sonia Alfaro, también, poderoso Dios, gracias, gracias por poner tu mano, gracias por sanar, aleluya, toda dolencia en esas rodillas, en ese colon, ahora, por el poder de la palabra. Gracias, Señor. Aleluya, te damos, Señor Dios mío, por llegar hasta donde está llegando esta señal.

0: buscando de ti, oh Dios mío. Aquellos que buscaron tu rostro, dice tu palabra, no fueron avergonzados. Aleluya, bendito Dios, porque el Cristo que adoramos, el Cristo que, a quien clamamos, es un Cristo que vive y reina por los siglos de los siglos. Venció la muerte, venció los principados, venció las potestades. Es el Todopoderoso. Aleluya, aleluya, aleluya. Te adoramos, te adoramos, te adoramos. Gracias, poderoso Jesús. Gracias, poderoso Jesús. Gracias, poderoso Dios. Gracias, Rey de Reyes y Señor de Señores. Te damos en esta noche. La gloria es tuya, el poder es tuyo, la alabanza es tuya, la adoración es tuya, poderoso Jesús. Poderoso Jesús, gracias, gracias, gracias te damos, vamos alabando y agradeciendo en esta hermosa hora, bendito Dios, y mientras adoramos, mientras agradecemos, seguimos con esta bendición, bendito Dios, con nuestros hermanos de Radio Cred San Miguel.
1: Alabado sea tu nombre, Señor, tú eres grande, tú eres poderoso, tú eres maravilloso. Gracias, Señor, por la vida de mis hermanos allá en cabina de Radio Cred Santa Ana. Sea usted bendiciéndole, Señor, fortaleciendo sus vidas, Dios bendito. Y así continuamos clamando con nuestros hermanos en Radio Jericín. Adelante, hermana.
2: Padre nuestro que estás en los cielos, Señor amado, en esta hora de la noche venimos delante de su presencia, Señor, para adorarle, bendecirle, glorificar y exaltar su poderoso y santo nombre. Señor de los cielos, gracias por la oportunidad que usted nos concede, Señor amado, estar delante de su presencia, Señor amado, en esta hora. Gracias, Padre, te bendecimos, te exaltamos, glorificamos tu nombre, Señor. En esta noche, Dios poderoso, le agradecemos por todas y las bendiciones recibidas de parte de usted, Padre Santo de la Gloria, en este día, Señor. Gracias por esta noche también de descanso, Señor de los cielos. Gracias, Padre Santo de la Gloria, porque usted es el único Padre que nos puede ayudar y fortalecer nuestra vida, Señor. Gracias, Padre Santo de los cielos. Bendice la vida de cada uno de nuestros hermanos que se han unido a la oración. Mira con tus hermanos necesitados, Señor amado Dios, ahí en sus hogares, Padre Santo. Ayúdele, guárdele, protéjale, Padre Santo de la Gloria, usted que conoce, Dios poderoso, las peticiones de su corazón. Oramos, Padre, para que sea usted glorificándose poderosamente, Dios poderoso, en la vida de cada uno de ellos. Gracias, Señor, en esta noche oramos por la vida de nuestros hermanos patrocinadores, Señor amado Dios. Oramos por la vida de nuestra hermana Idalia Guandique, Señor, ahí donde ella se encuentra, Padre, en esta noche. Glorificado sea tu nombre, Señor Jesús. Bendice la vida de nuestra hermana, Señor. Usted conoce las necesidades de ella, las peticiones de su corazón, Señor amado. Mira, Padre Santo de la Gloria, esa fatiga en ese cuerpo, Dios poderoso. Oramos, Padre, para que usted lleve sanidad, Dios mío, de los cielos, a la vida de nuestra hermana, Señor amado Dios. Usted la conoce, Dios mío, de los cielos, sabe la dificultad por la que ella, Señor amado, está atravesando, Señor. Sea usted bendiciendo la vida de nuestra hermana Idalia, Señor. Oramos también por su hija, Dios mío, Sandra Larín, Dios mío. Ayúdele, Padre Santo, usted conoce la necesidad de ella, Padre, la petición de su corazón, Dios mío de la gloria. Usted conoce la dificultad, Padre Santo, que ella está, Señor amado Dios, atravesando en este momento, Señor. Oramos, Padre, para que sea usted manifestándose poderosamente en la vida de nuestra hermana, Señor. Glorifíquese, Dios mío de los cielos, lleve fuerza, lleve fortaleza, lleve sanidad a la vida de Sandra, Dios mío de los cielos, que sea tu Espíritu Santo fortaleciendo su vida, Señor amado Dios. Oramos por la vida de ella, por la vida, Señor amado de los cielos, de su esposo, Dios mío, y de sus hijos, Padre Santo de la Gloria. Oramos por toda esta familia, Señor, que sea usted manifestándose poderosamente, Dios mío. Gracias, Padre Santo, usted que conoce, Dios mío de los cielos, las necesidades, las peticiones de sus corazones. Dios poderoso, clamamos, Padre, a favor de ellos, Dios mío de los cielos. Gracias, Padre. Así clamamos por la vida de nuestro hermano Israel Pérez, Señor, bendice la vida de nuestro hermano, Señor Jesús, lleve fuerza, lleve fortaleza, lleve sanidad, Padre Santo de la Gloria, si se encuentra estorbado de salud, Padre Santo, sea usted manifestándose, Dios mío de los cielos, en la vida de nuestro hermano Israel, Padre, glorifíquese grandemente, Señor amado Dios, ahí donde se encuentra nuestro hermano, Señor amado. Dele las fuerzas que él necesita, Señor, oramos por él, por su salud, por su trabajo, por su, Señor amado, por su finanza, Señor amado, oramos, Padre, por su familia, Señor, por bendición, Dios poderoso, por reconcilio, por conversión, Señor amado.

la familia del hermano Israel, Padre Santo, bendícele, protéjale, guárdele, Señor amado Dios de la gloria. Gracias, Señor, gracias, Padre Santo. Le bendecimos en esta hora, Señor, le exaltamos y glorificamos tu nombre. Así oramos también por la vida, Señor, de nuestra hermana, Señor Marta Ávalos, Dios mío. Ahí donde se encuentra nuestra hermana Marta, Señor, lleve fuerza, lleve fortaleza, Dios mío de los cielos. Que sea usted manifestándose, Dios poderoso de la gloria en la vida de nuestra hermana Marta Ávalos, Padre. Bendícele, Señor amado Dios, la vida de ella, la vida de sus hijos, la vida de sus nietos, Señor amado Dios de la gloria, tu negocio, Dios mío de los cielos, todo, Padre, bendícelo grandemente, Señor amado Dios, que sea tu Espíritu Santo ayudándole, fortaleciendo su vida, Señor, llenándole, Señor, del poder de tu gracia, de tu misericordia, de su amor y de su bondad infinita, Padre. Oramos en esta hora, Señor, para que sea usted manifestándose poderosamente, Dios mío, en la vida de nuestro hermano, Señor amado, de nuestra hermana Marta, Señor, glorifíquese poderosamente, Dios poderoso de la gloria, y gracias por su amor, por su bondad, por su fidelidad, Padre Santo de la gloria, porque usted es el único que nos ayuda, que nos da la fuerza, que nos da la fortaleza, Dios mío de los cielos. Gracias, Señor amado de la gloria, usted que conoce, Dios poderoso, las necesidades de nuestros hermanos, oramos por ellos, Dios mío, clamamos por la vida de nuestra hermana María Pineda, Señor amado Dios, ahí donde ella se encuentra, Padre, lleve fuerza, lleve fortaleza, Dios mío, a la vida de nuestra hermana María Pineda, Señor, a la vida de sus hijos, Señor, la vida de sus nietos, Señor amado, oramos por la conversión de ellos, Señor amado Dios. Así clamamos, Señor amado Dios de la gloria, por la vida de nuestra hermana Abilia Hernández, Señor, hasta ahí donde ella se encuentra, Señor amado Dios, sea usted bendiciéndola, sea usted fortaleciendo la vida de nuestra hermana, Señor amado, sea usted glorificándose poderosamente, Dios mío de los cielos, gracias, Padre, bendecimos tu nombre, Señor, exaltamos tu nombre, Dios poderoso, desde ahora y para siempre, Señor amado Dios. Gracias, Señor amado Dios de la gloria. Te bendecimos, Padre, te exaltamos y glorificamos tu nombre, Señor. Bendice la vida de nuestros hermanos, Señor amado, en esta hora. La vida de la hermana Lucía Sorto, Dios mío de los cielos, ahí está Torrecilla, Padre. Bendice la vida de nuestra hermana, Señor, débele las fuerzas que ella necesita y la fortaleza. Sea usted el proveedor de cada necesidad, Padre Santo de los cielos. De la vida de nuestra hermana, Señor amado Dios. Mire esta anciana, Señor de los cielos, usted conoce las necesidades de ella, las peticiones de su corazón, Dios mío de la gloria. Clamamos, Padre Santo, para que sea usted manifestándose, Dios mío. Ahí donde está nuestra hermana Dina, Señor, su nieta, Señor Lady, Señor, su hija, Señor Flor María Sorto. Oramos, Padre, por la hermana Mari, Señor amado Dios, por su hijo, por el reconcilio de él, por sus nietos, Señor amado Dios de la gloria, por bendición, Señor amado, en su vida, Señor amado Dios de la gloria. Muchas gracias, Padre Santo de los cielos, te adoramos y te bendecimos en esta hora, Señor. Glorifíquese, Dios poderoso de la gloria, grandemente, Señor. Gracias por la vida, gracias por las bendiciones, Señor amado Dios. Gracias, Padre Santo, porque usted es el único que nos puede ayudar, que puede fortalecer nuestra vida, Señor de la gloria, en todo momento, Señor. Gracias, Padre, así clamamos, Señor, por la vida, Señor amado Dios de la gloria, de cada uno de nuestros hermanos, Señor amado Dios, que en esta noche se encuentran ahí. Oramos por la vida de nuestra hermana Jesús de Medrano, Señor, bendice la vida de nuestra hermana Jesús, Padre, lleve fuerza, lleve fortaleza, Dios mío, la vida de nuestra hermana Jesús, Padre Santo, glorifíquese, Dios mío, la vida de nuestra hermana Jesús de Medrano, Padre, bendícele, guárdala, protéjala, Padre Santo, nuestra hermana, Señor, lleve fuerza, lleve fortaleza, Dios mío. Oramos por la familia Cañe Guandique, Señor amado Dios de la gloria. Oramos, Señor, por todo tu pueblo, por todos tus hijos, Dios mío de la gloria. Oramos, Dios mío, para que sea usted manifestándose, Dios poderoso de la gloria, ahí donde está la necesidad. Clamamos, Señor amado, en esta hora, Padre Santo, que sea usted glorificándose, que sea usted restaurando nuestras vidas, nuestros corazones, Señor, que sea usted multiplicando, Padre Santo, las bendiciones recibidas de parte de usted, Padre Santo de los cielos. Gracias, Padre. Gracias, Señor amado Dios, te bendecimos, te exaltamos, te glorificamos, Señor amado Dios, en esta hora, Señor.
Oramos por la vida, Señor, de nuestro hermano René Valmore Lobo, por la vida de nuestra hermana Gladys Lobo, Señor, bendícela, Padre, por la vida de nuestra hermana, Señor amado Dios de la gloria, oh Padre Santo de los cielos, Marina Márquez, Señor, bendícele grandemente, Señor. Oramos por la sanidad de nuestra hermana Ángela Lobo, Señor, por la sanidad de su esposo, Dios mío, que sea usted manifestándose, Dios poderoso, ahí donde se encuentran, Señor amado, nuestros hermanos, Señor, glorificado sea tu nombre, Señor amado, en esta noche, Padre. Oramos por todos esos hermanos que se encuentran enfermos, Señor, estorbados de salud, Padre. Oramos, Padre, por bendición. Oramos por restauración, Dios mío de la gloria. Oramos para que sea usted manifestándose, Dios poderoso de los cielos, grandemente en la vida, Señor, de cada uno de nuestros hermanos, Señor amado Dios de los cielos. Glorifíquese poderosamente, Dios mío, que sea usted manifestándose, Dios poderoso de la gloria. Gracias, Padre, gracias, Hijo, gracias, Espíritu Santo, por su amor infinito, por su misericordia, su bondad, su fidelidad, Padre Santo de la gloria. Usted es grande, poderoso, Señor mío. Es grande y es misericordioso, Señor amado Dios de la gloria. Gracias, Padre, gracias, Señor amado Dios de los cielos. Te adoramos, te bendecimos, Padre Santo, exaltamos, glorificamos tu poderoso y santo nombre, Señor amado Dios de la gloria. Gracias, Padre Santo de los cielos. Te adoramos en esta noche, Señor mío. Bendito eres, Señor. Clamamos, Padre, por la vida de nuestros hermanos, Señor amado Dios de la gloria, ahí donde se encuentran enfermos, Dios mío, estorbados de salud en esta noche, Dios poderoso, lleve fuerza, lleve fortaleza, lleve sanidad, lleve liberación, Señor amado Dios de la gloria. Clamamos, Señor amado Dios, para que sea usted manifestándose poderosamente ahí donde se encuentran nuestros hermanos, Señor amado Dios. Gracias, Padre. Bendecido sea tu nombre, Señor mío. Exaltado sea tu nombre, Padre Santo de los cielos, desde ahora y para siempre, Señor amado Dios de la gloria. Muchas gracias por su amor infinito. Muchas gracias por su misericordia, Padre, por su fidelidad, Señor amado Dios de la gloria. Gracias, Padre, gracias, Señor amado Dios de los cielos. Bendice la vida de nuestros hermanos, Señor amado Dios de la gloria, que se encuentran, Señor amado de los cielos, ahí, Señor amado de la gloria, en sus hogares, Señor, ya para ir a descansar, Señor. Fortalece sus vidas, Señor amado Dios. Sea usted manifestándose, Dios poderoso de la gloria. Sea usted glorificándose, Dios mío de los cielos. Bendice tu pueblo, bendice la iglesia, Dios mío. Oramos en esta hora, Padre, por la vida, Señor, de nuestros hermanos, Señor, el hermano Julio Ábalos, la vida de su esposa y sus hijos, la vida de nuestro hermano Melvin Amaya, Señor. Oramos por su esposa y sus hijos. Oramos por la vida, Señor, de nuestra hermana, Señor amado Dios de la gloria. Señor amado Dios de los cielos, nuestro hermano Venancio Chica, nuestra hermana Mirtala Castillo. Oramos por la vida, Señor, de todo tu pueblo, Señor amado Dios, de tus hijos, Señor amado, que en esta noche, Padre Santo de la gloria, se están presentando delante de usted, Padre Santo, agradecidos por la vida, Señor, y por las bendiciones, Padre. Gracias, Señor. Te bendecimos, Padre Santo, en esta hora. Te glorificamos, Señor, y exaltamos tu nombre, Señor, desde ahora y para siempre. Oramos por nuestros hermanos, Señor, necesitados de usted, Padre. Necesitado, Señor amado de los cielos, sea usted bendiciéndoles poderosamente, Dios mío. Usted que conoce las peticiones de sus corazones, Dios mío, clamamos por bendición, por sanidad, por liberación de cárcel, por liberaciones espirituales, Padre Santo de la gloria, clamamos, Señor. Sea usted manifestándose, Dios poderoso, ahí donde está la necesidad en la vida de nuestros hermanos, Señor. Gracias, Padre Santo de la gloria. Adoramos tu nombre, Señor. Adoramos tu nombre, Cristo Jesús amado, porque usted es mi ayudador y mi consolador, Señor de los cielos. Gracias, Padre, nuestro pronto auxilio, dice tu palabra en las tribulaciones, Señor. Gracias, Padre Santo de la gloria. Muchas gracias, Padre Santo de los cielos. Oramos, Padre, desde ya, por esas 17 horas de clamor, Señor amado Dios, que sea usted manifestándose poderosamente, que comience usted a tocar corazones, Dios mío, para los patrocinadores, Señor amado Dios, que sea usted tocando corazones, Señor amado de la gloria, para que puedan patrocinar esas 17 horas, Dios mío de los cielos, de clamor, Padre, que sea usted manifestándose, Dios poderoso de los cielos. Creemos, Dios mío,
por el poder de tu palabra, que usted puede bendecir y puede restaurar esas vidas, Señor, y puede, Dios mío de los cielos, tocar esos corazones, Dios mío, y puede, Dios mío, romper cadenas, Señor amado. Desde ya ponemos en tus manos, Señor amado Dios de la gloria, todos los proyectos del ministerio, Señor de los cielos. Oramos por cada una de las radios, Señor, oramos por esta emisora, Señor amado Dios, que sea usted abriendo puertas de bendición, Señor amado, que sea usted supliendo, Señor, cada necesidad, que sea usted manifestándose, Dios poderoso de la gloria, en cada necesidad de nuestros hermanos, Señor amado Dios. Gracias, Padre Santo, usted conoce, Dios mío, la necesidad de cada uno de nosotros, Padre. Usted conoce la necesidad de tu pueblo, de tus hijos, Señor amado Dios. Sabe, Dios mío de la gloria, te suplicamos, Señor amado, que abra puertas de bendición para esta radio, Dios mío. Que abra puertas de bendición, Dios mío de los cielos, para este ministerio, Señor. Oramos, Padre, para que sea usted manifestándose poderosamente, Dios mío, ahí donde se encuentran nuestros hermanos, Señor amado, en esta hora, Señor. Gracias, Padre. Te bendecimos, Señor amado Dios. Te exaltamos y glorificamos tu nombre. Desde ahora y para siempre, Señor amado Dios de la gloria. Gracias, Padre Santo. Gracias, Padre Santo de la gloria. En tus manos depositamos nuestra vida, Señor, nuestros familiares, Señor amado Dios. Oramos por mi familia, Señor, y que tu Espíritu Santo sea manifestándose, Dios mío de los cielos, grandemente, Padre Santo de la gloria. Gracias, Señor Jesús. Que sea usted manifestándose, Dios mío de los cielos, en la vida, Señor, de nuestros hermanos, Señor. Glorifíquese, Dios poderoso de la gloria, grandemente, Señor. Ministre las vidas y los corazones, Señor amado Dios de la gloria. Oramos por la vida de nuestra hermana Eunice, Señor de los cielos. Bendice tu pueblo, bendice su familia. Bendice, Señor, sus proyectos, sus metas, Señor amado Dios de la gloria. Sea usted manifestándose, Dios poderoso de la gloria, ahí, Dios mío, donde está la necesidad, Padre Santo, en la vida de nuestra hermana, Señor. Gracias, Padre, oramos por sus padres, Dios mío, por sus hermanos y por toda su familia. Y así clamamos por la familia Alvarado también, Padre Santo. Que sea usted manifestándose poderosamente en la vida de la familia Alvarado, Señor de los cielos. Gracias, Padre Santo, adoramos tu nombre. Glorificado sea tu nombre, Señor mío, desde ahora y para siempre, Señor Jesús. Bendícenos, Padre Santo de la gloria. Gracias, Padre. Gracias, Señor amado, en el nombre de Jesús. A usted, Señor amado, hemos clamado, Señor, en esta hora, Señor, creyendo, confiando y esperando en usted, Padre Santo de la gloria. Que sea usted manifestándose en cada necesidad, Dios mío. Que sea usted manifestándose, Dios poderoso de la gloria, en cada petición, Señor amado de los cielos, que mis hermanos han depositado en tus manos, Señor de los cielos. Gracias, Padre Santo de la gloria. A usted hemos clamado en el nombre de Jesús, Señor de los cielos. Amén y amén. Es así, hermanos, como llegamos al final de la oración en esta noche, esperando que sea de mucha bendición para cada uno de ustedes. Que el Señor les bendiga y buenas noches.

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0: Dígale al Señor, habla a mi corazón por tu palabra, Señor. Ponga su manita aquí en su corazón o levante sus manos, lo que usted quiera hacer. Padre, en esta noche llegamos al trono de tu gracia. Gracias por tu bella presencia en este lugar, Señor. Espíritu Santo, hablaré tu palabra, aquella que tú inspiraste a los apóstoles y profetas. Oh, con la confianza, Dios, de que tú vas a glorificar el nombre, aleluya, poderoso de nuestro Dios. Amado Dios, en esta hora te pido, Dios, que cada palabra que pongas en mi boca, Dios, sea bendecida, sea de bendición para tu pueblo. Los que escuchan aquí, los que escuchan a lo lejos, los que escuchan en cualquier parte del mundo, conozcan que hay poder en esta palabra, que hay autoridad en esta palabra. Toda la gloria, toda la honra, todo el honor es para ti, oh Dios. Gracias, en el nombre de tu amado Hijo Jesús. Amén. Amén y amén. El pueblo del Señor dice amén. Gloria a Dios. Ocupe su lugar, hermanos. El poder transformador de la palabra. Sabe que lo que usted, en lo que usted ha creído, en el Dios que ha creído, está plasmado en esa palabra que usted tiene ahí. El poder, la palabra tiene poder. La Biblia me dice, hermanos, que cuando Dios comenzó a hablar en la creación del mundo, hablaba Dios, sea esto, y venía a existencia. Hay tanto poder en esta palabra que el suelo que usted pisa hoy, los cielos que usted ve, todo fue creado por la palabra de Dios. Hay poder en esta gloriosa y santa palabra del Señor. Por eso Pablo le dice a Timoteo: Timoteo, toda la escritura, todo el Antiguo Testamento, todo el Nuevo Testamento es inspirada por Dios y es útil para redarguir, para corregir, para instruir en justicia, a fin de que el hombre de Dios sea instruido y capacitado para toda buena obra. Cuando Dios decía y dijo Dios, y la Biblia dice y dijo Dios, y las cosas venían a existencia, y dijo Dios, y fueron creados los monstruos marinos, y dijo Dios, y fue separada la tierra de las aguas, y dijo Dios, y las lumbreras dieron luz, y dijo Dios, cuando Dios dice, su palabra se cumple, bendita sea la gloria de Dios. Den un aplauso a este Dios maravilloso. Poderosa esta palabra que nosotros con escasa cultura nos hemos dedicado a predicarla, no confiando en nuestra habilidad, nuestra retórica, nuestra oratoria o nuestro conocimiento, aleluya, histórico, etcétera. Estamos creyendo en que cada vez que hablemos la palabra, Dios glorificará su nombre. Su palabra nunca retornará vacía. Bendito sea Dios. Dice la Biblia, dice la palabra del Señor, aleluya, que por los en el Salmo 33 y verso 6 dice que por la palabra de Dios fueron creados los cielos y la tierra, por el aliento de su boca. Oiga bien, por la palabra de Dios fueron creados los cielos y la tierra por el aliento de su boca. Y cuando Dios dice en su palabra que toda palabra es inspirada por Dios, usa la palabra teopneustos, quiere decir la respiración de Dios a la mente de los profetas. Por eso los profetas no le pusieron nada de su cosecha, nada de sí mismos, solo escribieron lo que Dios les inspiró a que escribieran, ni nada más ni nada menos. Gloria a Dios. La palabra de Dios dice que es viva y que es eficaz y que es cortante. Dice, aleluya, dice el libro de los Hebreos, capítulo 4 y verso 12, porque la palabra de Dios, aleluya, es viva y eficaz, y es más cortante que toda espada de dos filos, y penetra hasta partir el alma, las coyunturas, los tuétanos, y discierne los pensamientos y aún las intenciones del corazón. En una ocasión llevé a un hermano mío, menor que yo, a una iglesia donde yo conocí al Señor en el estado de California. Cuando el predicador comenzó a predicar, se me quedaba viendo una y otra vez. Cuando salimos, aleluya, me dijo: tú le contaste toda mi vida al predicador ese. Seguramente que tú le dijiste toda mi vida cómo era. Le dije: hermano, hoy conoces tú lo que es el poder de la palabra. La palabra, aleluya, te descubre. La palabra te desnuda, te hace entender que solamente Dios es santo, santo y santo. Bendita sea la gloria de su nombre. Hay una palabra aquí en el libro de los Hebreos que es, la palabra es cortante. Usa la palabra tomóteros. La palabra tomóteros habla de cortar. Aleluya. En otras palabras, la palabra del Señor es el bisturí de Dios que usa, aleluya, para llegar al corazón del hombre. Gloria a Dios. Cuando usted creyó en el Evangelio, no creyó por lo bonito que hablaba el pastor o el predicador, no creyó por la bonita retórica o la fraseología. Usted creyó porque el Espíritu de Dios llevó la palabra a su corazón, y esa palabra lo hizo entender que usted estaba mal y que necesitaba arreglar sus cuentas con Dios. Es la palabra, es el poder de la palabra, y esta palabra no la podemos cambiar. Es única, es inspirada por el Dios que hizo los cielos y la tierra. Aleluya. Sabe que frente a esta palabra, no podemos, hermanos, no podemos fingir, no podemos hacer creer a Dios como que sí o como que no. Y lo más hermoso de todo esto, hermanos, es que esta palabra, si la predica, hermanos, un albañil o un carpintero o un mecánico o un ama de casa o un chofer o un vendedor o un licenciado o un abogado o un maestro o un niño o una señora o un señor, pero cuando se ciña la palabra, esta palabra de seguro que traerá frutos, porque no es la persona, es la palabra. No es el hombre, es Dios. No es el hombre, es el Espíritu Santo de Dios. Es la palabra la que hace el efecto en la vida, en el corazón de los hombres. ¡Ah, qué poderosa es la palabra! ¡Grande es su nombre! Mire, yo le quiero preguntar, ¿quiénes eran los discípulos? Gente del vulgo, pescadores, campesinos, gente que los tenían por parias de la sociedad, los tenían por gentuza, los tenían por gente de segunda clase. Pero cuando los toma Jesús, el Hijo de Dios, y los comienza a instruir y les da la palabra todos los días, cuando esa gente salió a predicar, voltearon el imperio de Roma al revés. La gente decía que no son estos. Aleluya, ¿de dónde sacaron estas palabras? ¿De dónde viene esta sabiduría? ¿Quién les enseñó? Aleluya, los de aleluya, Tesalónica dijeron: ya llegaron acá los que trastornan el mundo al revés. El poder de la palabra de Dios. Dele fuerte el aplauso a Dios. Hay poder en esta palabra. Cuando Dios me llama al ministerio, le dije a mi mamá que no creía en el evangelio, que ni siquiera quería que viera una Biblia. Le dije: madre, madrecita, Dios me llama al ministerio. Dice: a ver, hijo, déjame, ¿qué es eso del ministerio? Quiere decir que dejo mi empleo para dedicarme 100% a la predicación de la palabra. Dijo: ¿y quién te va a mantener? Le dije: Dios. Dijo: pero si tú necesitas haber estudiado. Le dije: el llamado que tengo es de Dios, no lo resisto. Dios me ha llamado a predicar esta palabra. Dijo: no, tú no sirves para eso. Ya ve que las mamás son claras, ellas hablan lo que quieren hablar. Pero cuando fue la primera ocasión, yo estaba casando a uno de mis hermanos y comienza a llorar y dijo: qué bonito es esto. Le dije: madre, este es el efecto de la palabra. Este es el poder de la palabra. Cuando usted habla la palabra es como los leones. Suéltela, solamente suéltela, solo dígala. Los leones no tienen que defenderlos, se defienden solos. Usted solo diga la palabra y la palabra se defiende sola. Corta, divide, penetra la santa palabra del Señor. Oh, gloria a Dios. Cuando Dios llama a Jeremías, en el primer capítulo dice la Biblia que Jeremías le dijo: Dios, antes que nacieses te conocí, te di por profeta a las naciones. Y Jeremías le responde a Dios: ay, Señor, soy un niño, ni siquiera sé hablar. Dios le dice: no digas soy un niño, porque todo lo que yo te diga harás, donde yo te diga irás. Y le dijo en el versículo Jeremías, aleluya, capítulo 1 y verso 9: Jeremías, he puesto mis palabras en tu boca. Y cuando Dios pone palabra en la boca de un hombre o de una mujer, cosas grandes suceden. No hay diablo que la resista, no hay infierno que la resista, no hay pecador que la resista, no hay nadie que lo resista. Esto no es religioncita, esto es vida, esto es autoridad, esto es poder, la palabra bendita de Dios. ¿Cuánto le alaban, hermanos? Fiel es Dios, fiel es el Señor. Yo me imagino que si alguno de los hombres que hoy hacen las encuestas para ver quién tiene más aptitud para hacer alguna u otra cosa, le hubiera Jesús dado la lista de quién serían los que fundarían su iglesia, quiénes serían los apóstoles, le hubieran dicho: Jesús, te equivocaste. Pedro todavía está medio zarazo, no está cocido bien. Pedro todavía cargaba la navaja, todavía, hermano. Pero Jesús sabía lo que estaba haciendo. Juan, gloria a Dios. Tomás todavía era un incrédulo. Pero cuando Dios lo llenó del Espíritu Santo, cuando la unción de Dios vino sobre ellos y comenzaron a hablar la palabra, ese Pedro que no daba usted un 5 por él, un centavo por él, se para a predicar la palabra en el día del Pentecostés. Y 3,000 personas vinieron arrepentidos a reconocer al Mesías como el Cristo de la gloria. Este es el poder de la palabra de Dios. fuerte el aplauso al Señor, hermano. Dice la Biblia en el libro del profeta Isaías, capítulo 6 y verso 7, dice la Biblia que el profeta Isaías estaba en el templo. Le había afectado mucho la muerte de su amigo el rey Usías. Y cuando está ahí, le da Dios una visión al profeta. Y en esa visión ve aquel grupo de ángeles que se llaman serafines, que están, hermanos, día y noche adorando a Dios. Y dicen: Santo, Santo, Santo. Cuando Isaías ve aquello, queda impávido, asustado, porque ve la gloria, el trono de Dios. Aleluya. La Biblia dice que Isaías dijo: Estoy muerto, porque han visto mis ojos al Rey, a Jehová de los ejércitos. Cuando hace la pregunta a Dios, dice: ¿A quién enviaré? ¿Quién irá por nosotros? Aleluya. El profeta Isaías dice: Heme aquí, envíame a mí. Dice el verso 7. Entonces, aleluya, le dice Dios al profeta: Va y le toca, le arrima o le llega con el, aleluya, con el carbón encendido. Y dice: Está tocando sobre mí, sobre mi boca. Dijo: Aquí te tocó tus labios, es quitada tu culpa y limpio tu pecado. Ahora sí, ve y predica esta santa palabra del Señor. Mire, déselo fuerte, hermanos. Cuando yo escuché el Evangelio, oí el primer mensaje, el Salmo 103, que hablaba de la misericordia de Dios. Cuando aquel hombre hablaba, un cubano, era un hombre de Cuba, cuando aquel hombre hablaba, sentía que penetraba la palabra hasta dentro de mi ser. Y yo era en mi soberbia, no me gustaba que me viera llorar la gente, pero no podía resistir el impacto de la palabra. Cada vez que mencionaba la palabra, entraba esa palabra hasta dentro de mis tuétanos. Y yo lloraba y lloraba y lloraba y lloraba. Me salía afuera a llorar y no me levanté y volví a entrar otra vez. Aleluya. Porque la palabra de Dios, cuando llega a la vida de un hombre, por eso hay borrachos que se convierten borrachos y ahí entregan su vida a Cristo. Por eso hay mujeres de la calle, mujeres prostitutas, que ahí reciben a Cristo donde ellas andan, porque escuchan la santa palabra de Dios. Por eso hay gente que dice: No puede cambiar el homosexual, aleluya, la lesbiana. Sí puede cambiar. Hay poder en la palabra de Dios. Sí puede. Hay poder en esta santa palabra. Aleluya. Jesús le dijo a los discípulos: No solo de pan, según dice Mateo 4 y verso 4, no solo de pan vivirá el hombre, sino de toda palabra que sale de la boca de Dios. Y sabe, hermanos, hay algo muy interesante en esto. La palabra, según dice el profeta Isaías, dice que no regresa vacía. Cuando usted suelta la palabra, usted habla la palabra seguramente que va a traer frutos. La palabra de Dios no regresa vacía. Dice Isaías 55:10, su palabra es como la lluvia. Cuando la lluvia desciende, la lluvia no mete reversa y no se regresa. La lluvia viene y riega la tierra, pero ese riego trae fruto. Así la palabra, cuando usted la suelta, la palabra no regresa vacía. Dele fuerte el aplauso a Dios. Hay personas, hermanos, que usted les habla y dice usted, la gente dice, este no se va a convertir nunca, este está más duro que un pedernal. Pero la palabra va haciendo el efecto, la palabra va cambiando, la palabra va quebrantando, la palabra no retorna vacía, la palabra es viva y es eficaz y es cortante como espada de dos filos. Hay algo muy interesante aquí, hermanos. ¿Sabe por qué la palabra es eterna? Porque el autor es eterno. Mire, aquel que escribió el Corán está muerto. El que escribió el libro de los Vedas, de los Upanishads, está muerto. El que escribió el Tripitaka de los budistas está muerto. Pero el Dios que yo predico en esta noche está vivo, y como Él está vivo, su palabra está viva. Su palabra no tiene caducidad, su palabra es eterna. Aleluya, lo que los hombres digan algún día caducará, pero lo que Dios dice, su palabra queda escrita en los cielos y en la tierra. Hay poder en esta palabra, hay poder en esta palabra, hay eternidad en esta palabra santa. Santo, santo. Oh, gloria a Dios, yo siento la presencia de Dios, hermano. Mire, esta palabra es tan hermosa y tan perfecta. Es perfecta, porque Dios es perfecto. Y lo más tremendo es que Dios nos dio a nosotros, hombres imperfectos, nos delegó el predicar este evangelio tan perfecto. Lo vuelvo a repetir, nosotros, los seres humanos, somos seres imperfectos. Por lo menos yo tengo más de 2 millones de imperfecciones, o no sé cuántas. Pero Dios me confió a que predicara este evangelio que es perfecto, esta palabra que es perfecta. ¿Para qué? Para que la excelencia sea de Dios y no de los hombres. Pablo dijo, no les vine a predicar cosa alguna, sino a Jesucristo y a este crucificado. Yo siento a Dios, hermano. Dele fuerte el aplauso a este Dios maravilloso. Hay una historia escrita, aleluya, en la palabra, en el libro del profeta Jeremías, capítulo 36, verso 28, en la historia del rey Joacim. Cuando este rey oyó las palabras que Jeremías estaba diciendo, no querían que las escuchara porque conocían la actitud de este hombre, un hombre soberbio. Y cuando él dijo, quiero que me lean eso que dijo el profeta Jeremías, y cuando le leyeron, mandó quemar, cortó el rollo aquel que había escrito, aleluya, el escriba de Jeremías, y lo tiró a un brasero, dice la Biblia. Lo tremendo está en esto. Esta tarde meditaba en ello. Cuando llega esta noticia al profeta Jeremías, le dice Dios, no te apures, Jeremías, te la voy a dictar otra vez, te lo voy a decir otra vez, te lo voy a dictar, escribe otra vez lo mismo que habías escrito. Hermanos, por más que los gobiernos, por más que el imperio de Roma se opuso a que esta circulara esta palabra, aleluya, no pudo detener, aleluya, el impacto de este santo libro. No lo pudo detener. Este libro es el santo libro de Dios. Hubo un, le llaman científico, pero no era un incrédulo, llamado Voltaire. un europeo, se atrevió a decir: cuando yo me muera, después de 100 años, habré desaparecido de sobre la faz de la tierra el evangelio. Puso todos sus recursos a trabajar. Era un ateo, un incrédulo. Creó una gran imprenta para que ahí de esa imprenta saliera, aleluya, al mundo entero, contradiciendo que no hay un Dios, que no hay una palabra. Pero Dios, que se la sabe de todas, todas, lo jaló, aleluya, le dijo al Voltaire ese: date quieto, vámonos para un lado, hágase a un lado. Voltaire murió. Y pocos años después, la Sociedad Bíblica compró la imprenta y la casa. Y aquello que un día dijo: voy a destruir el evangelio, de ahí salieron las primeras Biblias. Aleluya, porque esta palabra no la puede tener ni el diablo, ni Voltaire, aleluya, ni nadie. Esta palabra es eterna. Samaica y Sohalaya. Siento a Dios. Esta palabra es eterna. Lo que usted tiene aquí no es un libro cualquiera. El que lo dictó es eterno. El que lo dictó es perfecto. Aleluya, no hay imperfección en esta palabra. Es perfecta, es enteramente, dice la Biblia. Aleluya, es buena para redarguir, instruir, etcétera, etcétera. Todos estos hombres que yo mencioné, lo del Corán, lo de los Vedas, lo de los budistas, etcétera, todos ellos se murieron, hermanos. Están muertos. Y bien muertos. Pero yo le quiero decir esta noche que el Dios que usted sirve, este Cristo que la Biblia nos dice, aleluya, que fue llevado a la cruz, que la Biblia registra, este Dios maravilloso, aleluya, hay una inscripción en la tumba donde tuvieron el cuerpo de Jesús en Jerusalén. La inscripción dice: no está aquí, ha resucitado. No está aquí. El Dios que usted y yo servimos está vivo, a la derecha del Padre. Por eso su palabra es viva, su palabra es eterna, su palabra es perfecta, porque Él es perfecto, porque Él es eterno, porque Él vive, porque Él es la palabra encarnada, Él es el Verbo de Dios. Le voy a dar algunas estadísticas. Cuando llegaron los colonos a Norteamérica, crearon en 1636, siglo XVII, la Universidad de Harvard, lo que hoy es tan prestigioso, la crearon los colonos. Esa universidad era para sostener las verdades de la palabra del Señor. Durante su primer siglo, escúcheme bien, cada ministro era un maestro. No había gente ahí diciendo que venimos del chango y que venimos de la changa. No, señor, no había gente de esa ahí. Había hombres temerosos de Dios enseñando a aquella gente, aleluya, las verdades de la Biblia. El 87% de las primeras 119 instituciones fueron establecidas por cristianos para educar a los jóvenes: Harvard, Yale, Princeton, etcétera, Columbia, etcétera. Hoy Estados Unidos le ha dado vuelta a la tortilla. Han sacado de las cortes los 10 mandamientos, han quitado la Biblia. Por eso esa nación que un día Dios prosperó, por lo que le he mencionado aquí, está en decadencia, en una bancarrota moral, porque cuando se saca la Biblia de la vida de las naciones, de la vida de los pueblos, lo que viene es, hermanos, es derrota, es tristeza, son tinieblas, porque la Biblia es la gloria, la luz del Evangelio de Cristo para las naciones. Mire qué tan poderosa es la palabra, que la Biblia dice en el libro de Ezequiel, capítulo 37. Dice la Biblia que Ezequiel fue llevado en visión por el Espíritu Santo a un valle, y ese valle estaba lleno de huesos secos, y estaban tan secos que estaban calcinados. Estaban calcinados. Y oye la palabra de Dios que le dice: oye, Ezequiel, vivirán esos huesos. Y Ezequiel, que era muy sabio, le dijo: solo tú lo sabes, Señor. Solo tú lo sabes. Y para que aquellos huesos cobraran vida, le dijo Dios a Ezequiel: Ezequiel, háblale la palabra. Dile la palabra, profetízales a ese valle de huesos. Y cuando salió la palabra de la boca de Ezequiel, se pararon los huesos, se juntaron cada hueso con su hueso, llegaron tendones, piel, carne, y les faltaba espíritu. Y entonces le dice Dios: habla al espíritu y dile que sople de los cuatro vientos. Y aquel ejército tuvo vida por el poder de la santa palabra de Dios. Cuando yo estudiaba esto, hermanos, lloré muchas veces al considerar la eficacia, la santidad, el precio que han pagado tantas generaciones que fueron perseguidas por causa de esta palabra. En nuestro propio país, en nuestra propia nación, no era lícito, era prohibido leer esta palabra. La iglesia popular, la iglesia católica, había prohibido que se leyera la Biblia, porque el diablo sabe que la persona que lea la palabra va a ser libre. Cristo dijo: conocerás la verdad y la verdad te va a hacer libre. Dele fuerte el aplauso. El primer avivamiento de la iglesia primitiva, ¿quién lo provocó? Hombres del vulgo. Hombres que no tenían letra llevaron el evangelio a todo el mundo conocido de aquel entonces. Los historiadores dicen que en los 25 primeros años de establecida la iglesia, el mundo que de aquel entonces había escuchado ya la santa palabra de Dios. Cuando viene a comienzos del siglo XX, para ser más exacto, un 14 de abril del año de 1906, hubo una reunión de personas en un lugar que se llama, aleluya, allá, hermanos, en la ciudad de Los Ángeles, gloria a Dios, en la calle Azusa. El predicador no era un gran exégeta, no era un gran orador, era un ciego, un tuerto, mejor dicho, llamado William J. Seymour. Él era el predicador de ese lugar. A él no lo dejaban entrar en ese entonces por el racismo, a estar escuchando dentro de las aulas de una escuela bíblica. Él escuchaba en los pasillos y ahí hacía notas. Pero él le creyó a la palabra y fue el hombre que Dios usó para traer el avivamiento que ha llegado al mundo entero. Aleluya. En un 14 de abril del año 1906, William Seymour comenzó el avivamiento usando Dios a un hombre negro y a un tuerto, gloria al Señor, para que la excelencia sea de Dios y no de los hombres. Dele fuerte el aplauso al Señor. Hace algún tiempo estuvimos en la República de Corea algunas veces. Fui invitado a predicar una de las iglesias más grandes del mundo. Y me gustó conocer lo de la historia de Corea. En Corea, la inmensa y aplastante mayoría eran budistas. Pero un día se le ocurre a mi Dios que lleven el evangelio ahí, a esa nación. Hoy, por lo menos hay tres iglesias. Tres. Hay muchas, no creo que solamente son esas, pero por lo menos tres hay en esa misma ciudad, que cada iglesia tiene alrededor de 1 millón de miembros. Buda no pudo con Jesús de Nazaret. Ni Buda, ni Confucio, ni Mahoma, ni nadie. El evangelio es poder. El evangelio es autoridad. La palabra es poder. Aleluya, la palabra dije que es poder del evangelio para todo aquel que cree. Pablo le dijo a los romanos: porque no me avergüenzo del evangelio, porque es poder de Dios. Oiga, ¿qué poder tiene esto, hermano? ¿Qué poder? Mire, le cuento una historia. Estábamos predicando en la República Dominicana. Estábamos en un lugar que se llama el Estadio de la Normal. Anunciaron un huracán. Caía agua a cántaros, hermanos. Estaban todos los hermanos remojados, que eran solo gradas, había solamente unos cuantos pabellones ahí. El agua se encharcó y tronaron las bocinas por causa de la electricidad. En esa ocasión estaba conmigo Ramiro, que usted conoce, estaba conmigo ahí, y estaban muchos hermanos de ahí de nuestra iglesia. Y se me quedan viendo, ¿qué vamos a hacer? Porque ahí ya no había alternativa. Había que clausurar, terminar, porque estaba lloviendo a cántaros. Pero siempre hay un loco, hermanos, entre la multitud. Y alguien me dijo: ¿usted le cree a Dios? Ah, que sí le creo, por eso estoy predicando aquí. Pues vamos a cerrar los cielos. Dijo: cerramos los cielos, los cerramos. Le dije: hermanos, véngase todos, sálgase de aquel lugar, déjese que lo moje la lluvia. Salieron danzando, brincando, alabando a Dios, aleluya, hablando en lenguas. Y sabe qué, hermanos, no pasaron ni 3 minutos, no caía una sola gota de agua en aquel estadio. Hablamos la palabra es poder. Pero lo tremendo no fue eso, hermano. Lo tremendo fue que alrededor del estadio, todo alrededor, estaba lloviendo. Las calles llevaban más de 1 metro de agua. Y ahí en el estadio no llovía ni una sola gota de agua. Porque hemos creído en este Dios que tiene poder. En esta palabra que tiene poder. Hablamos la palabra y la palabra cerró los cielos. Aleluya, el profeta Elías dijo: no volverá a llover hasta que yo lo diga, hasta que diga mi palabra, palabra de Dios. Esta palabra es autoridad, hermanos. Cuando un hombre de Dios habla, mire, vale más hacer caso, hermanos. Dije que la palabra es eterna, hermanos, y que su autor también es eterno. Esta palabra también es perfecta, porque su autor es perfecto.

Él diría, no sé, no sabía nada, pero usaba lo poquito que sabía de la palabra. Gloria a Dios. Déjeme decirle, pastor, cuando alguien le diga, usted es un ignorante, ríasele en la cara, porque si alguien tiene la verdad, es usted que conoce la santa palabra de Dios. Aleluya, es usted. Y dice la Biblia, conocerás la verdad y la verdad te va a libertar. Gloria a Dios. Allá afuera pueden hablar mil palabras, tener una retórica impresionante, pero no pueden cambiar ni el corazón de una gallina. Pero cuando usted habla la palabra cambia, regenera, transforma, regenera al hombre, lo hace nuevo, lo hace nueva criatura. El poder de la palabra. Esta palabra es hermosa. Yo estoy enamorado de esta palabra y del Dios de esta palabra. Amo a este Dios. Le digo, Dios, ¿cómo pudiste escogerme a mí si yo ni sabía hablar? Ni sé todavía. Es más, ni me sabía poner la corbata. Y ahora ya más o menos aprendí. Cuando me casé, el ministro que me casó me tuvo que hacer el nudo porque yo no sabía cómo hacerlo. Y yo decía, voy a ser predicador de la palabra. ¿Y sabe qué? Hasta el día de hoy puedo decir como Pablo, no me avergüenzo del evangelio. Es poder de Dios para salvación. Si alguien te dijo que tu esposo no cambiaba, no le creas. La palabra lo va a cambiar. Si alguien te dijo que tu hijo, tu hija no cambiaba, no lo creas. La palabra lo va a cambiar. Aleluya. Si alguien te dijo que tu familiar o tu amigo no cambiaba, no lo creas. Créele a la palabra. La palabra tiene poder, tiene autoridad. La palabra lo va a cambiar. Esta palabra es eterna, porque el Dios que la dictó es eterno. Es perfecta, porque el Dios que la habló es perfecto. Es poderosa, porque el Dios que la dictó es poderoso. Es viva, porque el Dios que está en la palabra, el Verbo encarnado, está vivo. Yo creo en un Cristo vivo. Dije que creo en un Cristo vivo. Yo no creo en un Cristo muerto, creo en un Cristo vivo. Él está vivo, Él camina aquí esta noche por medio del Espíritu Santo de Dios. Bendita sea la palabra. Bendito sea el nombre del Señor. Termino con esto, hermanos. Una ocasión estaba predicando en la República de Uruguay y pusieron la radio a nivel nacional.

sobre la historia de Zaqueo de Lucas 19. Pero cometí el error más grande del mundo. Todavía me río ahora. En ese momento me entró un

Y a Nicodemo lo mandé a prepararle la cena al Mesías. Y yo decía que se termine esto ya. Ya quería terminar el mensaje. Estaba con la mayor pasión de mi corazón, pero cometí ese error garrafal a nivel nacional. Pero ¿sabe qué? Dios, que conoce todas nuestras limitaciones y que usa a su palabra, esa noche fue la noche que más personas se convirtieron. Comenzaron a llamar a la radiodifusora y dijeron: queremos que esté más días el mexicano ese predicando, porque queremos irlo a escuchar mañana ahí en la plaza principal, enfrente del gobernador. Le dijimos que Cristo vive, que Cristo reina y que Cristo viene pronto. Aleluya. Y aunque cometí el error, Dios no comete errores, Dios es perfecto. Este Dios nuestro es maravilloso. Por tanto, si alguien tocó tu corazón, no fue la retórica del pastor, no fue las frases acuñadas del pastor, fue la palabra del Señor. Y esta noche quiero hacer algo muy importante. Incline su rostro, por favor. Gracias por tu palabra, Señor. Tu bella palabra, palabra santa, que fue, Señor, inspirada por ti a la mente de los profetas. Tu palabra nunca retornará vacía. Creemos que tú esta noche

La primera ocasión que yo fui a una iglesia, yo me había por 8 años viviendo ahí. Lo que había escuchado era solamente un ritual solemne. Pero la primera vez que fui a una iglesia evangélica, escuché la palabra que me hizo temblar. Me cambió, me transformó. Y yo le quiero decir esta noche, si alguien vino sin Cristo, yo quiero invitarle a que reciba este Cristo maravilloso. Esta palabra no es invención de los hombres. Esta palabra es inspirada por Dios. Lo que tú has oído no es una cuestión, un cuento de hombres, es la palabra de Dios. Y te quiero invitar a que levantes tu mano. Si hay alguien aquí que todavía no haya recibido a Cristo, lo invito a que levante su mano. Quiero orar por usted, sea hombre o mujer, sea joven o viejo. Le invito a que levante su mano. Quiero manos levantadas. Hay alguien aquí que todavía, mire, no se vaya de este lugar sin Cristo. Lo más trágico sería salir de este lugar donde se ha predicado la palabra.

una. En el nombre del Señor, habrá alguien que entró sin Cristo a este lugar. No salga de este lugar sin el Cristo de la gloria. Agárrese, abrázese de Cristo, que es la persona más dulce y amorosa que hay sobre la faz de la tierra. Habrá alguien, digo dos, en el nombre del Señor. Si hay alguien aquí todavía esta noche, corra, venga, levánteme su mano, quiero orar por usted. Esta es la noche de su victoria. Habrá alguien aquí, aquí, aquí, acá. Gloria al Señor, habrá alguien, levánteme su mano. Estoy terminando, estoy terminando. Habrá alguien en este lado. Aleluya. Mire, cuando el ministro dijo, cuando yo me convertí, ¿quién quiere recibir a Cristo? Yo me quise esconder abajo de la banca, porque este diablo es sinvergüenza, te quiere retener, no quiere que te le vayas. Suéltatele esta noche, suéltatele, suéltate de la compañía del enemigo, del diablo, y hazte amigo de Jesús. ¿Habrá alguien? Estoy terminando, hermanos. Al cerrar el conteo de tres, habré terminado. ¿Habrá alguien en esta noche? Levante la mano. He dicho uno, he dicho dos, digo tres, en el nombre del Señor. Gloria al Señor. Nadie en esta noche. Aquí hay personas que vinieron sin Cristo. No se vaya sin Cristo. Le cuento una historia en medio minuto. Un día hacía un llamamiento en la iglesia que pastoreo. Le dije a un joven que entró, estaba haciendo el llamado, y le dije: joven, ¿no quiere recibir a Cristo? Se rió, se dio media vuelta y se llevó a dos personas más. Le dije: joven, esta puede ser la última oportunidad para ti. Se volvió a reír y se fue. A las 3 de la mañana me llama el padre de ese joven y una hermana de él. Se desbarrancaron en un precipicio, se mataron los tres. La muerte de ellos fue instantánea. No tuvieron otra oportunidad. Yo sé lo que le digo, sé lo que le digo. Incline su rostro. Padre, gracias, gracias. He dado tu palabra así como tú pusiste en mi corazón, Dios. Muchas gracias, Señor. Muchas gracias. Gracias, Señor. No le he quitado ni le he puesto más de aquello que tú dictaste a mi mente y a mi corazón. Bendigo a este tu pueblo. Cada persona que vino, Señor, no salga de este lugar sin recibir tu bendición. La bendición tuya, Señor. La bendición de tu palabra. Aleluya, la bendición que das a los que te aman.

0: Señor, estoy aquí esta noche. Derrama que la redoma de tu espíritu caiga sobre mi vida. Derrama sobre mí, aleluya, una unción fresca, una unción abundante. Que los enfermos sanen, que las vidas cambien. Que cada vez que hable tu palabra y ponga mis manos para orar por alguien, tú obres de acuerdo a tu grandeza, oh Dios. Oh Espíritu Santo, bendito seas. Bendito sea Dios. Bendito seas, oh Dios. Dios grande, Dios maravilloso, eterno Dios.
1: Gracias, Dios.
0: El que pide, recibe. El que busca, halla. El que toca, se le abrirá. El que pide, recibe. El que busca, halla. El que toca, se le abrirá. Santo, santo, santo. Jehová Dios de los ejércitos.
2: Siga, siga adorando mientras empiezan a pasar las personas, empiezan a pasar. Vamos, vamos adorando, adorando, adorando, adorando. Vamos, vamos todo mundo adorando, adorando. Aquí está la presencia de Dios. Escuche esta alabanza, escuche esta alabanza. Aleluya, aleluya, aleluya, aleluya, aleluya. Sí, Señor.

0: Señor. Aleluya. Sí, Señor.
1: Pues temor a sus vidas domina.
0: Entregue su corazón al

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¿Cómo purifica el alma? De eso está hablando. Y dice: ¿cuánto más entonces la sangre del Mesías, el cual mediante el Espíritu Eterno, el Ruach HaKodesh, el Espíritu de Santidad, el Espíritu Santo, se ofreció a sí mismo sin mancha ante Dios, limpiará vuestras conciencias de obras muertas para que sirváis al Dios vivo? Es su sangre la que nos limpia por dentro. La sangre de los sacrificios de animales prescritas por Moisés limpiaban el cuerpo, pero la sangre de Jesús limpia el alma y la conciencia. Gracias a Dios por su sangre. ¡Oh, sangre bendita! Sangre bendita y gloriosa. Así que, por esta razón, Jesús es mediador de un nuevo pacto. Por eso, que la maldición de Dios caiga sobre todos aquellos predicadores que le dicen a la gente: ven a pactar con Dios, trae tu dinero. Que la maldición de Dios les llegue, porque están predicando un evangelio diferente. Y la Biblia dice que quien predica un evangelio diferente sea anatema, maldecido. El nuevo pacto está hecho con sangre, no con billetes. Esos predicadores chupacabras que salen en la red Enlace, TVN, mafiosos, que salen en las radioemisoras a pedir dinero como pobres para vivir como ricos, a extorsionar a la nación de Dios, a decirle: toma el teléfono y pacta para recibir tu milagro, manda tu dinero para que nosotros oremos por ti. Hijo del diablo, yo no necesito que usted ore por mí, usted está más condenado que el diablo. Entienda, yo no necesito pagarle a un hombre para que ore por mí. Esto no es misa católica. Tenemos a alguien que ora por usted y por mí, a Jesucristo, el sumo sacerdote. Él y solo Él. Él intercede por nosotros. Él presenta sus manos perforadas al Padre y le dice: oro por ellos, mira lo que hice, ya pagué el precio, ya está pagado el precio. Pero claro, mi amigo, como lo he dicho más de una vez, Jesucristo es el camino, pero Cash Luna es el peaje. Quiere pasar, paga, si no paga, no pasa el camino. Hijo del diablo, el Señor lo reprenda. Terrible afeminado y ladrón, porque quien comercia con la fe es un ladrón. Hicieron de la casa del Señor una cueva de ladrones, y esta ciudad de Santa Ana, acá en El Salvador, ha sido la más castigada por la apostasía en este país, por estar tan cerca de este demonio llamado Cash Luna. Cantidades de buses saliendo a las 7 de la mañana de acá de Santa Ana para llegar a Guatemala, 3 horas. ¿Para qué? Para que les mientan y les roben. Cada cual tiene el pastor que merece. ¡Tontos! Pudiendo clamar a Dios, van detrás de un hombre. Solo Jesús tiene el poder de darte lo que tú buscas. Corren detrás de un hombre para que les dé la unción. ¡Tontos! El dueño de la unción es el ungido, y el ungido tiene un nombre: Jesús. Gloria a su nombre para siempre. Sí, mi amigo. Así que por esto Jesús es mediador de un nuevo pacto. Mediador también fue Moisés, cuando Dios tronó y habló en el Sinaí. Millones de judíos de mi pueblo estaban ahí escuchando tronar a Dios, hablar con voz de trueno. Y el pueblo, no pudiendo soportarlo más, le dijo: Moisés, por favor, ve tú y habla con Dios. Sacerdote es representar al pueblo ante Dios, y tiene que ser puro
para poder representarlo bien. Y Moisés trepó al Sinaí y habló con Dios. Apaciguó su ira cuando nosotros habíamos pecado con el becerro de oro. ¿Cuántas veces Moisés le dijo a Dios: arrepiéntete? Y Dios le dijo: wow, ¿qué pasó aquí? ¿Cómo yo arrepentí? Sí, Señor, arrepiéntete. Porque si destruyes a este pueblo, se van a burlar de ti. Dirán: lo sacó de Egipto y no pudo meterlos a la tierra. Vas a quedar mal tú, le dice. Tremendo. Moisés intercedió. Se puso en la brecha, en medio del pueblo y de Dios. Dijo: Señor, si tú los matas a ellos, empieza conmigo. Alabe a Dios. Bórrame de tu libro, le dijo. Bórrame de tu libro, dijo Moisés. Era porque Moisés amaba al pueblo. Eso hace un sacerdote. Pero cuando Moisés bajó airado del Sinaí, con los mandamientos grabados en piedra, dejó de ser sacerdote y se convirtió en profeta. Tiró las piedras al piso con los mandamientos de Dios. Y fue donde estaban los que habían provocado el levantamiento del becerro. Y él los degolló. Amigo, escúcheme bien. Los sacerdotes representan al pueblo ante Dios, pero los profetas representan a Dios ante el pueblo. Y vino con un mensaje duro y de reprensión que trajo muerte en medio del campamento. Por eso Moisés fue mediador, porque representó al pueblo ante Dios y representó a Dios ante el pueblo. Pero hay un más grande mediador hoy en día: el Hijo de Dios. Él, mi amigo. Él. Y escuche por qué. El Espíritu Santo me hace entender este momento a más cabalidad. Él es el mediador, porque fue humano para entendernos y poder representarnos ante Él. Escuche. Pero también fue Dios para representar a Dios ante nosotros, humanos. Bendito Hijo de Dios. El Dios hecho hombre, Emmanuel, Dios con nosotros. Él vive por los siglos. Hebreos 9, versículo 26. 9, 26. Dice esto. Si quieren, desde el 23. Fue pues necesario que las figuras de las cosas celestiales fueran purificadas así. Habla de purificar el tabernáculo, el santuario, el templo, todo lo que se hacía en el libro de Levítico como una sombra, una enseñanza, un simbolismo de lo que después haría Jesús en el cielo. De eso está hablando. Pero las cosas celestiales mismas, con mejores sacrificios que estos. Porque no entró el Mesías en el santuario hecho de mano. Jesús no entró en el templo de Jerusalén. No, mi amigo. Sino en el figura del verdadero. Sino en el cielo mismo, para presentarse ahora por nosotros ante Dios como mediador en representación de la humanidad toda. Porque Jesús es más importante como humano que Adán, más importante como humano que Abraham, más importante como humano que Moisés, más importante que David. Imagínese, Jesús es más importante que Adán. Él es el segundo Adán. Es más importante que Abraham, el padre de la fe. Es más importante, porque Jesús es la fe misma. Jesús es más importante que Moisés, porque Moisés representó a Israel ante Dios. En cambio, Jesús representa a toda la humanidad. Y es más importante que David, porque David reinó sobre Israel. En cambio, Jesús reinará desde Israel al mundo. Alabe al Hijo de Dios. Hermano, créame, le digo con toda el alma, estoy disfrutando esta prédica. Es como si yo mismo estuviera descubriendo cosas en el púlpito, oiga. Me siento como si yo estuviera escuchando la prédica, hermano. Y eso es porque el Espíritu Santo está obrando. Y su sangre no solo salva, su sangre te sanará de cualquier enfermedad. Por sus llagas fuimos curados. Santo Hijo de Dios.
Hermano, mire, Hebreos dice 9, continúo. Porque no entró el Mesías en el santuario hecho de manos, figura del verdadero, sino en el cielo mismo, para presentarse ahora por nosotros en representación nuestra ante Dios. Y no para ofrecer muchas veces, muchas veces, como entra el sumo sacerdote en el lugar santísimo cada año con sangre de animales, sangre ajena. Escuche, de otra manera le hubiera sido necesario padecer muchas veces desde el principio del mundo, pero ahora en la consumación de los tiempos se presentó una vez para siempre por el sacrificio de sí mismo. Él se sacrificó a sí mismo para quitar de en medio el pecado. A quitar el pecado. Vuelvo y le digo, por favor, entendeme, che. El más grande problema de la humanidad no es el diablo. El problema de la humanidad no es el mundo. El problema de la humanidad es el pecado. Contra esa calamidad han luchado Dios y los humanos. Aún los ángeles, que también pecaron. Pero para ellos no hay perdón, para nosotros sí. Los ángeles que pecaron están eternamente condenados. Pero nosotros tenemos oportunidad de ser eternamente salvos si nos arrepentimos. Si venimos al perdón de Dios. A la salvación gratuita. Para quitar de en medio el pecado. 27. Y de la misma manera. ¿Verdad? Perdón, para quitar en medio el pecado. Hasta ahí llego. Perdóname, no me quiero pasar. Hebreos 10, versículo 4. Hebreos 10, versículo 4. Escuche esto. Porque la sangre de los toros y de los machos cabríos no puede quitar los pecados. ¿Qué hacía la sangre? Cubría, pero no quitaba. Esto, escúchame. Cuando se derramaba la sangre de algún animalito, el pecado de la persona, de la familia o de la nación, escuche, persona, familia o nación, ese pecado quedaba cubierto. Kipur, kafar, meter debajo de la alfombra. Meter debajo de la alfombra. Pero no es que sacaba la basura a la calle. Pero cuando viene Jesús, agarra y bota a la basura, alfombra y basura. Quita, no cubre, saca de en medio definitivamente la barrera que nos separa de Dios. Bendito Jesús. Para eso murió Él. Más líquido, por favor. Tengo sed. Sigo leyendo. Dice, pues no puede quitar los pecados. Escuche. Por lo cual, entrando en el mundo, dice el Hijo de Dios, sacrificio y ofrenda no quisiste. Ya Dios dijo, basta de sacrificar animales, se acabó el tiempo. Me preparaste cuerpo. ¿Quién está hablando? Jesús en el cielo, diciéndole al Padre, me has preparado cuerpo en la tierra, hay que ir a la tierra. Me preparaste cuerpo. Holocaustos y expiaciones por el pecado no te agradaron. Entonces dije, he aquí que vengo, oh Dios, para hacer tu voluntad. ¿Y en qué momento fue exclamada esta frase? Cuando Jesús está sufriendo y derramándose grandes gotas de sangre como de sudor que caían. Y Jesús dice, Padre, pasa si fuera posible de mí esta copa. Pero no se haga lo que yo quiero, hágase tu voluntad. ¿Cuándo se cumplió? Cuando Jesús dijo esas palabras. Cuando Jesús dijo, quisiera ver otra forma de salvar a la humanidad y no tener que soportar semejante sufrimiento. Pero Padre dijo, si toca, pues toca. Hágase tu voluntad. No como yo quiera, sino como tú ordenas. Como en el libro,
como en el rollo del libro, en la Torá de Moisés, está escrito de mí. Escúchame bien, Jesús vino a cumplir profecías, a derramar su sangre, como estaba profetizado por los hombres de Dios desde la antigüedad. Entonces, sigo leyendo. Y luego dice, he aquí que vengo, oh Dios, para hacer tu voluntad. Quita lo primero para establecer esto último. Y en esa voluntad, es decir, en el sacrificio del Hijo de Dios, verso 10, somos santificados mediante la ofrenda del cuerpo de Jesucristo, hecha una vez y para siempre. Hermano, mire, somos santificados. Antes que éramos inmundos, destituidos de la gloria de Dios, éramos inmundos, hermano. Ante los ojos de un Dios santo y puro, nosotros pecadores éramos, hermano, lo más sucio. Pero Dios, de haber sido nosotros lo vil y lo menospreciado del mundo, hoy nos ha santificado y nos ha convertido en reyes y sacerdotes. Bendito sea Él. Gracias, Señor. Ver Hebreos 10, versículo 19. Así que, hermanos, y aquí viene la gran noticia para nosotros, teniendo libertad, ya no somos esclavos del pecado, ya no somos esclavos del diablo, ya no somos presa de los demonios, somos libres, santificados, purificados, lavados, limpiados por su sangre. ¿Cómo no estar feliz por semejante regalo? De haber sido basura, hoy en día somos diamante. Ahora que se han cumplido las palabras de Isaías, si vuestros pecados fueran rojos como la grana, seráis emblanquecidos como blanca lana, como la nieve blanca. Ahora que se produjo la transformación, que de pecadores convictos, condenados a una eternidad de condenación, ahora somos pueblo de Dios. Dios no es injusto para condenar al hombre, porque Dios es santo. Él hizo una ley santa, pero el hombre rebelde violentó la ley santa de Dios. Por eso un Dios santo debe condenar a ese rebelde, a menos que se provea una forma de salvarlo. Y si el hombre encima rechaza el único medio de salvación, que es Jesús, merece condenación. El hombre merece la condenación por dos razones, mi amigo: por su rebelión de rechazar a Dios, y segundo, por rechazar la salvación en Cristo. Por eso le digo, el que creyere en el Evangelio es salvo, el que no creyere será condenado. Porque el peor delito del hombre no solo es pecar, sino rechazar la salvación. ¿Qué más? ¿O qué más puede hacer Dios para ti salvar? ¿Qué más puede hacer Dios para salvarte? Dio a su Hijo, dio a su Hijo, entregó todo lo que le tenía, dio todo lo que tenía para nos salvar, para salvarnos. Y que todavía le digamos a Dios: eu rejeito, yo rechazo a salvación, la salvación. Eu rejeito, yo rechazo, yo me afasto de eso, me aparto de esto, no quiero saber. Ahora puedes entender que una persona que conoció el Evangelio y se vuelve atrás, sí merece el infierno. Mejor le fuera nunca jamás, jamás haber conocido el Evangelio que retroceder, porque merece la peor de las condenas por pecar y por rechazar la salvación. Ahora puede entender, si el justo con dificultad se salva, ¿dónde irán estos predicadores ladrones impíos que se roban el money y el cash y dejan en la luna a la gente y se llevan el pisto, el dinero, los lucas, la plata, Maldonado?
estos tipos que salen en la red Satavisión, el canal del diablo, Satavisión, enlace, un enlace con el infierno, que se paran en la televisión a pedirle plata a la gente. Yo estoy de acuerdo que si ese canal fuera de Dios, podría pedir una ofrenda voluntaria y de amor. Con gusto, todos daríamos para que predique el evangelio, pero estos no lo predican, lo pervierten. Y a estos tipos no hay que regalarles nada. Quieren plata, pues trabajen en algo decente, ladrones. Ellos no piden ofrenda, ellos piden pacto, es decir, dinero a cambio de milagro, no dinero por gratitud. La ofrenda es dar algo por amor y gratitud, incondicionalmente. Pero el pacto que estos tipos predican es que tú pactas, llamas, mandas dinero para que Dios te dé algo. Y si Dios no quiere darte, ¿qué? ¿O tú qué crees, que Dios es una prostituta que te va a vender el servicio y el favor? Prostitutas son estos predicadores que no predican si no se les paga primero. Vayan pues y díganle al guatemalteco sinvergüenza ese que venga a predicar a Santana, ¿cuánto les va a querer cobrar por venirlos encima a asaltar? Pero bien hecho, que les roben. Cada cual tiene el pastor que merece, porque la gente prefiere pagar a un ladrón que orar de rodillas a Dios. Bien hecho. No, mi amigo. Por eso dice la escritura textual, Hebreos 10, versículo, ¿dónde estábamos, amigo? 10:19, gracias, me ayudan. Así que, hermanos, teniendo libertad para entrar en el lugar santísimo por la sangre de Jesucristo. Qué chévere. ¿Sabes lo que es? Poder llegar hasta donde está el trono de Dios. Mi amigo, el pueblo de Israel tiene una tribu, la tribu de los levitas, tribu sacerdotal, mi tribu. Y mi tribu estaba distribuida entre levitas bajos, músicos, sacerdotes y sumo sacerdote. Y el sumo sacerdote entraba al lugar santísimo solo una vez al año. No podía entrar cuando le diera la gana. El único que podía entrar cuando quería era Moisés. Pero ningún sumo sacerdote después de Moisés en la nación de Israel tenía la misma facultad de entrar al lugar santísimo el rato que él quisiera. Moisés entraba el rato que fuera. Moisés quería entrar y entraba. Dios no le prohibía. Pero los demás sumos sacerdotes de Israel tenían que esperar un año para poder entrar. Y entrando con sangre de toro en la oreja, en el dedo gordo de la mano derecha y en el dedo gordo del pie derecho, para que escuche, camine y obre rectamente. Entraba y tenía que atravesar el primer velo del tabernáculo, que se llamaba camino, haderej en hebreo. Luego que cruzaba el primer velo, entraba hasta el lugar santo y atravesando tenía que pasar, pero derej era el camino de la puerta de calle. Entraba

Los de Israel lo dijo Nachmanides, lo corroboró Maimónides en su libro Guía de los Perplejos, y también lo dijo Abarbanel, el rabino Rashi, los más grandes rabinos de Israel, enseñaban que el velo que separaba el lugar santo del Santísimo era tan grueso que cuatro bueyes, dos para acá y dos para allá, jalando al mismo tiempo, no lo podían romper. Y encima se renovaba cada año. ¿Sabes lo que es eso? Y cuando muere el Hijo de Dios, ¡frum!, se partió el velo. Y no de abajo para arriba, sino de arriba para abajo. Fue la mano del Padre. Rasgó el velo para que podamos entrar ante Él. ¡Bendito Dios! ¡Santo Dios! Por eso dice, escuche bien, ahora me va a entender. Dice, así que hermanos, teniendo libertad para entrar al lugar santísimo, cruzando la puerta de Erej, camino Jaemet, ¿verdad? La segunda puerta, y la tercera puerta o el tercer velo que se llamaba Jajai, la vida. Anoji Haderej, Anoji Jaemet, Anoji Jajai. Yo soy el camino, yo soy la verdad y soy la vida. Ahora mire, dice, versículo 20, por el nuevo camino, vea, nuevo camino y vivo que Él nos abrió a través del velo de su carne, y teniendo un gran sacerdote, un Cohen Gadol, sobre la casa de Dios, que ya no es un templo de piedra sino la iglesia, acerquémonos con corazón sincero, en plena certidumbre de fe. Tenga por hecho que, purificados los corazones de mala conciencia y lavados los cuerpos con agua pura, mantengamos firme y sin fluctuar la profesión, es decir, el llamado de nuestra esperanza, porque fiel es el que nos prometió. ¡Qué chévere! Entrada libre hasta la presencia de Dios. ¿Cuántos alaban a Dios? ¡Chévere! A los hijos del diablo esta prédica no les gusta. Y si quiere, Hebreos 10, versículo 28. Ahora va a entender por qué es importante el sacrificio de Jesús. El que viola la ley de Moisés, donde estaban ordenadas y prescritas las ordenanzas y mandamientos de sacrificar vacas, toros, ovejas, machos cabríos, tórtolas, palominos. Ojo, a Dios siempre los judíos le presentábamos como ofrenda animal perseguido, no perseguidor. Animal que es devorado, no que devora. Animal que es víctima, no que es victimario. ¿Me entiende? A Dios no le podías ofrecer un puma como sacrificio. A Dios no le puedes ofrecer un león que se come a la oveja. Se le ofrece la oveja, no el león. A Dios se le ofrecía paloma, no águila, que se la traga a la paloma. Siempre se ofrece víctima. Y esto también vale para los alimentos. Nosotros los judíos no comemos marisco. ¿Por qué? Porque el marisco es un inmundo que tiene que matar para vivir o comer muerto. Nosotros comemos animal perseguido, no perseguidor. Nosotros podemos comer la carne de la paloma, pero no podemos comernos el águila, pues. Ahora algunas suegras cocinan eso ya, cosa de ellas, pues. Cocinan víbora, iguana, ay, qué asco. Una sopa de iguana, el plato típico de Nicaragua y El Salvador. Sopa de iguana, ¿por qué no le meten sapo de una vez? Esta suegra, cualquier rato terminan comiendo gato. Terrible. Suegras come gato. Bueno, vuelvo al tema, escuchen. La ley de Moisés dice que cuando es violada por el testimonio de dos o tres personas, muere irremisiblemente. El que viola la ley de Moisés en la Torá, en el Pentateuco, moría por testimonio de dos. Ahora mire, ¿cuánto mayor castigo pensáis que merecerá el que uno, no es que viola la ley de Moisés, mire lo que hace, pisoteare al Hijo de Dios, pisoteare a Jesús, tuviere por inmunda la sangre del pacto en la cual fue santificado, e hiciere afrenta al Espíritu de gracia? Aquí me detengo. Y hace un tiempo atrás filmé una prédica en Costa Rica que se llamó Doctrinas de Demonios, y
Y en la parte final del mensaje me acuerdo

mostré un extracto de una prédica del endemoniado Cash Luna, que en una de sus prédicas dice que él olió la sangre de Jesús y que la sangre de Jesús huele como una mujer menstruante. Eso es lo que predica. Dice: yo olí la sangre de Jesús y en el ambiente se olía como el olor de una mujer en menstruación. Uy, qué asqueroso, dice. Así lo dice Cash Luna en un video. Usted puede buscarlo en YouTube, ahí está. Literalmente tiene por inmunda la sangre del pacto. Hijo del diablo.

0: buenos días.
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1: Te necesito.
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Dios le bendiga, buenas tardes. ¿Cómo han estado? Un verdadero privilegio estar acá en Santa Ana nuevamente, en la República del Salvador. Agradecerles por su tiempo, por su disposición de venir a escuchar una conferencia que espero sea de bendición a ustedes. Vamos a ponernos de pie y darle gracias a Dios antes de comenzar. Bendito Señor nuestro Dios, Rey del Universo, gracias te damos esta tarde por permitirnos compartir tu palabra, por darnos el honor de venir hasta tu presencia para escuchar la palabra tuya que levanta y que fortalece. Gracias a ti te damos en el nombre del Mesías Yeshua por este tiempo que nos regalas. En el nombre de Jesús te damos gracias, Señor. Amén. Sí, no, agua no, agua no, no toma agua. Tome asiento, por favor, líquido, cualquier jugo, hermana, por favor. Bien, les pido por favor su silencio, vamos a arrancar. ¿Con quién arranco? ¿Con este? Ya. 4, 3, 2, 1, 0. Shalom Alejem, pasa a ustedes amigos televidentes de Historia del Futuro, porque para Dios el futuro es historia. Les damos la más cordial bienvenida a este programa que se difundirá al mundo entero y se realiza acá en la República Centroamericana de El Salvador, más concretamente en la ciudad de Santa Ana. Bienvenidos a Historia del Futuro, porque para Dios el futuro es historia. Un fuerte aplauso de los salvadoreños. Es un verdadero privilegio para mí estar una vez más acá en El Salvador y concretamente en esta ciudad de Santa Ana, una de las más coquetas, de las más pintorescas ciudades de este hermoso país centroamericano. Si usted está en Centroamérica y no conoce El Salvador, pues se perdió de mucho, mijo. Es un país muy bonito, muy colorido, muy pintoresco, y esta ciudad de Santa Ana, con un clima acogedor y una belleza sin par, una ciudad muy bonita, acogedora y de gente noble, nos ha recibido una vez más, quinta vez que nos recibe acá en este país centroamericano. De verdad estoy muy agradecido a nombre del Ministerio Kedushá Santi permitirnos una vez más visitarles. Agradecemos al Ministerio CRET, Cristo Refugio en la Tempestad, que gestionó mi visita por quinta vez a la República del Salvador. Y si el Señor no ha venido, espero seguir siendo bienvenido todavía. Gracias. Dios le bendiga. El tema del cual voy a hablar en esta oportunidad es algo que Dios ha puesto en mi corazón hace una hora atrás. Yo tenía pensado predicar un mensaje apocalíptico sobre el final de los tiempos, pero Dios habló a mi corazón y me cambió totalmente el mensaje, y en cuestión de 20 minutos me entregó una prédica que espero sea de gran bendición para ustedes. Voy a hablar acerca de dos palabras que en la Biblia tienen gran importancia: sangre y cordero. Por eso el mensaje de esta oportunidad titula La bendita sangre del Cordero de Dios. Un aplauso fuerte al Señor. Bendita sangre del Hijo de Dios. Gloria a su nombre. Arrancamos con este viaje imaginario a lo largo de las Escrituras y arrancamos con Romanos capítulo 3, que dice algo que es necesario entender. Romanos 3, verso 23. Por cuanto todos pecaron, están destituidos de la gloria, es decir, de la presencia de Dios. Hermano, el pecado es una barrera que separa a la criatura de su creador. Desde el momento en que Adán y Eva pecaron, fueron destituidos del huerto del Edén. Conocemos todos esa historia. Adán y Eva son echados, expulsados del huerto del Edén, y a partir de allí toda la humanidad por generaciones ha quedado aislada de la presencia de Dios. Existe una separación total, porque Dios es santo, es puro y perfecto. En cambio, el hombre es pecador, rebelde y depravado. No pueden estar juntos. No se puede mezclar el pecado del hombre con la santidad de Dios. Es como el agua y el aceite. Por ende, Dios, para salvar a la humanidad, tenía que hacer algo para que esa humanidad perdida, apartada y separada de Él, vuelva a la vida. Porque la vida no está en existir y respirar. La vida está en estar cerca de Dios. Él es la vida. Una persona puede existir pero no vivir. La gente que no conoce a Dios existe pero no vive. No es lo mismo, mi amigo. Son muertos vivientes. Por cuanto están viviendo en sus delitos y pecados, están muertos.
ante Dios. Uno puede estar vivo físicamente, pero espiritualmente muerto a causa del pecado. Y eso ocurrió con toda la humanidad a partir del pecado de nuestros padres, Adán y Jabá. Jabá en hebreo es Eva. Lo cierto es que, hermanos y hermanas salvadoreños, salvadoreñas y del mundo entero, el pecado es el más grande problema de la humanidad. Uno puede pensar que la más grande dificultad que afrontamos nosotros es el diablo, es la adversidad, son los problemas, las enfermedades, la muerte. No, mi amigo, el problema más grande que el ser humano tiene es el pecado que lo separa de su creador. Por ende, para remediar esta situación tan grave, Dios tenía que hacer algo para tratar y lograr a su vez acercar a su criatura más importante. Porque para Dios, habiendo creado a los ángeles, a los animales, a los peces y a las aves, no se bastó con ello. Para Él lo más importante es el ser humano, porque es la única criatura hecha a su imagen y semejanza. Por ende, para Él, acercar a la criatura más importante de la creación, es decir, nosotros, era la tarea más importante en la historia. Déjeme predicar, hombre. Es demasiada la bulla con los niños allá afuera, mijo. Hasta acá llega. La palabra de Dios nos habla sobre el pecado de Adán y de Eva y nos dice en el libro de Génesis, por ejemplo, que cuando Adán y Eva pecaron, descubrieron que estaban desnudos e intentaron esconderse de Dios. Y Dios, habiendo encontrado en esa condición al ser humano, tuvo que cubrirlo con pieles, dice la Escritura. Y para sacar esas pieles, Dios tuvo que haber hecho un sacrificio, sacrificar un animal y derramar su sangre, y con las pieles de ese animal sacrificado vestir a la primera pareja de humanos que estaban desnudos, Adán y Eva. Así comenzó en el libro de Génesis el primer sacrificio realizado por el mismísimo Dios para cubrir la desnudez de los primeros humanos. La Escritura habla mucho acerca de la importancia de la sangre, y en estos días en que el mundo, en este momento estamos viendo, recuerda y celebra la Pascua, no puede pasar desapercibido el valor de la sangre, porque sin sangre no hay Pascua, sin sangre no hay salvación, sin sangre no hay rescate, sin sangre no hay redención, no hay expiación, no hay justificación, no hay vida eterna. Sin sangre estamos perdidos. Mi hermano, el valor de la sangre en las Escrituras es tan grande que uno no puede pasar por desapercibido lo que ocurriera hace miles de años atrás, cuando los judíos, el pueblo escogido de Dios, estábamos como esclavos en Egipto. Pasaron más de 4 siglos de cautiverio hasta que Dios cumplió la promesa que le hiciera a Abraham Avinu, a nuestro padre Abraham, de rescatar a la nación de Israel de la servidumbre, de la esclavitud, de la humillación en la que vivíamos en Egipto, a manos de Faraón y de esa nación que se enseñoreó sobre nosotros como pueblo por tantos siglos. Llegó el famoso día de la liberación, cuando Dios ordena a los judíos el sacrificio de un animal que para los egipcios tenía una gran importancia. Dice la Biblia, y lo hago solamente como reminiscencia porque no puedo entrar en tanto detalle con razones de tiempo, me entenderá, que los egipcios odiaban a los judíos porque eran pastores. ¿Por qué? Porque para los egipcios el cordero era un dios, entiéndame. Los egipcios adoraban a los animales, adoraban la creación, no al creador. Y entre tantos dioses, ellos adoraban a los corderos. Y para ellos era una locura que nosotros los judíos, siendo esclavos, pastoremos corderos, que eran los dioses de ellos. Era una locura, era un desafío contra ellos, a su paganismo, a su idolatría, a su perversión espiritual como pueblo. Por eso, desde la época de José, el patriarca, y de Jacob inclusive, se habla del desprecio que sentían los egipcios contra los hebreos, debido a que nosotros pastoreábamos desde la antigüedad corderos a los cuales ellos adoraban como si fueran divinidad. Y lo más terrible llegó cuando nuestra libertad, la libertad de mi pueblo, fue conquistada con la sangre de los dioses de los egipcios, de los corderos. No lo hago esto solamente como mención, sino que quiero tocar un punto también. Ustedes conocerán que en Egipto Dios envió ¿cuántas plagas?
10 plagas, y cada una de las plagas eran dioses en Egipto. Los egipcios adoraban al río Nilo y el río se les volvió sangre, era su dios. Ellos adoraban a los sapos como dioses de la fertilidad. Como dioses de la fertilidad. Y curiosamente, entiéndase esto, por favor. Los sapos, las ranas, atacaron a los egipcios. Adoraban al dios de la tormenta y luego el granizo se les vino contra ellos de una forma terrible. Mis hermanos, arranco con lo que pasó en Egipto, una noche de Pascua. La palabra Pascua viene del hebreo Pesaj. Esta palabra Pesaj significa pasar por encima de. Y en efecto, como verán más adelante en este capítulo 12 del Éxodo, la palabra Pesaj tiene un gran significado en la Escritura. Arranco. Éxodo capítulo 12, verso 1. Habló el Eterno a Moisés y a Aarón en la tierra de Egipto y les dijo: este mes os será por principio de los meses, es decir, el mes de Nisán, el primer mes del año religioso. Para ustedes, este será el primero en los meses del año. Hablad a toda la congregación de Israel diciendo: el día 10 de este mes, tómese cada uno un cordero según las familias de los padres, un cordero por familia. Mas si la familia fuere tan pequeña que no bastara para comer el cordero, entonces él y su vecino inmediato o a su casa tomarán un cordero según el número de las personas. Conforme al comer de cada hombre, harán la cuenta sobre el cordero. Había que calcular. Cuando una familia la comía, la integraban tres personas no se van a acabar un cordero. Había que invitar al vecino de al lado, que quién sabe eran cinco, y entre ocho sí podían acabar el cordero y comerlo. Sigo leyendo. El animal será sin defecto, es decir, que no tenga ojo herido, que no tenga pata quebrada, que no tenga magulladuras en el cuerpo, que no esté herido, cojo, ciego, que no sea un animal enfermo. Tenía que ser un cordero perfecto, macho, no podía ser hembra, macho, de un año de nacido. Había que preparar el cordero un año para sacrificarlo. Y tomarán de las ovejas o de las cabras y lo guardarán hasta el día 14 de este mes, hasta el 14 de Nisán, hasta el 14 de Nisán. ¿Cuántos días el cordero estaba en poder de la familia? 4 días. Desde el día 10 hasta el día 14, el cordero estaba listo para ser sacrificado. Ahora escúcheme. Y lo inmolará toda la congregación del pueblo de Israel entre las dos tardes. ¿Qué quiere decir? Entre la tarde que acaba y la tarde que comienza para dar inicio al nuevo día. El día para los judíos no arranca a las 12 de la noche, sino a las 6 de la tarde. Por ende, los corderos se sacrificaban tipo 3 o 4 de la tarde, entre la tarde que estaba acabando el día y la tarde que iba a comenzar el siguiente día. A las 3 o 4 de la tarde se sacrificaban los corderos aproximadamente. Sigo leyendo. Lo guardarán hasta el día 14 del mes y lo inmolará toda la congregación del pueblo de Israel entre las dos tardes. Escuche, por favor. Y tomarán la sangre del cordero sacrificado y la pondrán en los postes y en el dintel de las casas en que lo hayan de comer. Había que hurgar, había que recolectar la sangre del cordero en un pocillo, y con hierbas había que sopar como pincel en la sangre y untar en las puertas de las casas y en los dinteles con sangre. Ahora adelanto al versículo 12. Pues, dice la Escritura, yo aquella noche pasaré. Ahí viene la palabra Pesaj en hebreo, pasar, pero por encima de, saltando, significa pasar saltando por la tierra de Egipto, y heriré a todo primogénito en la tierra de Egipto, así de hombres como de bestias, y ejecutaré mis juicios en todos los dioses de Egipto, yo el Señor. ¿En cuáles dioses? Ellos adoraban todo lo que las plagas mencionan, ¿verdad? Adoraban a los moscos, adoraban al Nilo, adoraban a la tormenta, adoraban a los sapos, adoraban a las moscas, y esas fueron las plagas que los atormentaron. Entonces, los corderos también eran dioses en Egipto. Por eso dice textualmente la Escritura en este pasaje: ejecutaré mi juicio contra todos los dioses de Egipto, es decir, los mismos corderos. Sigo. Y la sangre os será por señal en las casas donde ustedes estén. Y veré la sangre y pasaré, nuevamente la palabra pasar, Pesaj en hebreo, pasaré de ustedes, y no habrá entre ustedes plaga de mortandad cuando yo hiera la tierra de Egipto. Es decir, que cuando el ángel de la muerte visitó la tierra de Mitzrayim, Egipto, cuando pasaba el ángel y miraba que en una casa había sangre en las puertas, el ángel se saltaba. Y si al lado había una casa donde no había sangre, entraba y mataba al primogénito.
Eso es lo que se está describiendo en este pasaje. Esto fue lo que ocurrió en el Éxodo. Ahora, veamos Éxodo 12, versículos 22 al 28. Saltemos unos cuantos versículos por cuestión de tiempo. Tomad un manojo de hisopo y moscadlo en la sangre que estará en el lebrillo, y unten el dintel y los dos postes con la sangre que está en el lebrillo. Ninguno de ustedes salga de las puertas de su casa hasta la mañana. No se expongan, porque si salen, mueren. ¿Qué es lo que dio protección a los judíos en sus casas? La sangre. Donde que el judío untaba con sangre la puerta, pero él se salía, la muerte lo agarraba en la calle. Así de simple. La sangre era como un paraguas, una protección, un pararrayos para que la muerte no lo alcanzara a los hijos de Israel. La sangre salvó a la nación. Sigo leyendo. En versículo ¿qué? 23 me toca. Porque el Eterno pasará, otra vez pasará a Pesaj, pasará saltando e hiriendo a los egipcios. Y cuando vea la sangre en el dintel y en los postes, pasará Pesaj, pasar saltando aquella puerta, y no dejará entrar al heridor en vuestras casas para herir. Textualmente podemos ver en este escrito que la sangre fue lo que liberó a la nación de Israel. Podemos ver en el versículo 26, y cuando les dijeren vuestros hijos, ¿qué es este rito vuestro? Vosotros responderéis, el cordero es la víctima de la Pascua del Señor, la cual pasó por encima, vea, pasar por encima, saltar de las casas de los hijos de Israel en Egipto, cuando hirió a los egipcios y libró vuestras casas. Entonces todo el pueblo inclinó y adoró. Dese cuenta usted, la sangre fue la salvación de toda una nación que estaba en esclavitud y estaba a punto de alcanzar la libertad. La nación de Israel había sufrido demasiado a manos de un tirano dictador, un faraón perverso. Los estudiosos dicen que fue Ramsés II. Lo cierto es que en Egipto nuestra estadía no fue nada agradable. Los últimos siglos de nuestra estancia en Egipto como pueblo fueron de lo más lúgubres y tristes. Pero en aquella noche Dios hirió a los primogénitos de Egipto, mató a todo primogénito en esa nación, pero la sangre permitió que el pueblo judío escapara. No fue la única vez en que la nación de Israel sacrificó cordero. Fue tan célebre esto que para todos los judíos, en los días del tabernáculo y del templo, todos los días de Dios había que sacrificar dos corderos, uno en la mañana y uno en la tarde. Se conoce en las escrituras este término como sacrificio continuo. El sacrificio continuo es todos los días, sin excepción, sacrificar un cordero en la mañana y en la tarde como memoria del cordero que nos sacó de Egipto. El cordero está muy arraigado a la libertad, en el concepto mental que tenemos nosotros los judíos. Para nosotros, cordero es libertad, cordero es salvación y sangre de cordero es protección. Ahora bien, en el Éxodo capítulo 29, versículo 39, veremos esto más claramente. Agradecemos a todos nuestros hermanos que nos están escuchando en el mundo entero esta conferencia. Éxodo 29, 39 dice, textual, ofreceréis, escuche bien, atienda bien, si quiere desde el 38, esto es lo que se ofrecerá sobre el altar, dos corderos de un año, escuche, de un año cada día continuamente. Ofreceréis uno de los corderos por la mañana y el otro cordero lo ofrecerás en las horas de la tarde. ¿Ok? ¿Se da cuenta? A nosotros los judíos Dios quiso dejarnos claro en la mente que gracias al sacrificio de un cordero escapamos de la esclavitud. Nunca teníamos los judíos que olvidarnos de ese corderito. Ahora recuerde usted, fue la familia judía en Pascua la que tenía que aportar el cordero. Dice la escritura, un cordero por familia. ¿Qué pasaba? ¿Cómo era el contexto? Se lo explico rápido. Un año antes de la Pascua, todos los padres de familia, entienda que la nación hebrea, mi pueblo, es una nación eminentemente agrícola y trabajamos, ¿verdad?, en lo agropecuario, con la crianza de animales y la producción de la tierra. Al ser un pueblo eminentemente agrícola, estábamos familiarizados con este tema. Entonces los padres de familia esperaban el momento oportuno para que naciera un corderito en el rebaño y escogían al mejor de los
y había que alimentarlo y cuidarlo durante un año. Al mejor de los corderitos, cuidarlo como un bebé, protegerlo, amarlo, tenerlo al cuidado máximo a ese cordero, porque ese era el que teníamos que sacrificar el año siguiente cuando llegara la Pascua. No es que se escogía un cordero al azar. Lo mejor, lo más recomendable, dicen las fuentes rabínicas, era esperar que parieran al corderito, y desde su mismo nacimiento el padre de familia cuidaba con toda la familia alrededor a ese corderito que dentro de un año sería sacrificado para la siguiente Pesaj o Pascua. Entiéndase bien. Entonces podemos ver la familia proveyéndose de cordero. Veremos que llegará el día, cuando estemos estudiando el mensaje, en que no será el hombre, no será un padre de familia el que se provea cordero. Veremos que el mismísimo Padre del Cielo proveyó su propio cordero para salvación de la humanidad. Alabe al Dios vivo y verdadero. Levítico 17, verso 11. El valor de la sangre es tan grande que para nosotros los judíos comer sangre es una abominación. Cuando, por ejemplo, las suegras salvadoreñas, terribles suegras, comen morcilla, están cometiendo una terrible abominación contra Dios. Y la orden de no comer morcilla no solo es para judíos, para ustedes también. En Hechos de los Apóstoles, capítulo 15, dice que los gentiles no coman animal ahogado, es decir, asfixiado o torturado antes de matarlo, y que no coman sangre. Esa orden es para ustedes, no solo para nosotros, es para ustedes. O sea que una suegra que come morcilla comete una abominación. No puede comerse sangre, es una abominación.

La palabra expiación viene del hebreo kafar o kafar, de donde viene la palabra kipur, que significa expiación. Estas palabras kafar y kipur están íntimamente relacionadas y significan tapar el pecado, cubrir la falta. La sangre derramada cubría el pecado, tapaba. Ustedes cuando están barriendo su casa encuentran un montón de escombros. ¿Y qué tienen que hacer con eso? Sacarlo, botar, quitar la mugre, quitar la basura. La sangre, ¿qué hacía? Despejaba el camino. La sangre no es para comer, es para expiar, en el contexto bíblico. Entonces dice: yo les he dado la sangre para hacer expiación sobre el altar de Dios por vuestras almas. El alma del ser humano es pura, pero cuando peca se contamina, se ensucia. Dice el profeta Jeremías: aunque te laves con jabón y amontones lejía sobre ti, la mancha de tu pecado permanece delante de mis ojos. Jeremías 2:22. Exclaro, el pecado es una mancha indeleble, es decir, imborrable. No se puede quitar la mancha del pecado. Usted está vestida elegantemente de blanco. Imagínese usted, está yéndose al matricidio, perdón, al matrimonio, vestida de ajuar, toda vestida de blanco. Está llegando a la iglesia para colgarse, digo, casarse. Llega al templo y antes de entrar al templo, un sinvergüenza agarra y le echa a usted un balde, una cubeta de aceite sucio de camión a su vestido de novia. ¿Qué hace usted? Agradecerle porque le libró de tener suegra. No. Escuche, queda manchada su vestidura. Y la Biblia dice que tenemos que presentarnos sin mancha ni arruga. Pero el pecado es una mancha, ¿con qué la vamos a quitar? Usted ese rato no va a ir a conseguir, pues, queridita, ¿cómo se llama? Cloro, lavandina, ace o lo que sea, jabón. Hay manchas que el jabón no borra, mi amigo. Hay manchas que el cloro no saca de la ropa, quedan marcadas para siempre esa ropa y a veces no se puede volver a usar. Imagínese el alma, queda manchada por el pecado. El alma queda manchada. ¿Y con qué se tiene que quitar el pecado? Con sangre inocente. ¿Por qué Dios ordenó sacrificar animales? Sencillo, mi amigo, porque los animales no pecan, su sangre es pura. La sangre de otro humano no puede cubrir el pecado del otro, porque los dos son pecadores. Un contaminado por el pecado no puede curar a un contaminado por pecado. Un enfermo de sida no va a curar a otro enfermo de sida. No se puede. Imagínate tú, una persona que tiene leucemia. ¿Usted sabe lo que es la leucemia? Una enfermedad en la sangre, cáncer en la sangre. La gente que sufre de esta enfermedad está condenada a muerte. Tarde o temprano la muerte les llega. Pero para continuar viviendo, ¿qué hacen? Permanentes, transfusiones totales de sangre. Tienen que vaciar toda la sangre que se contaminó y meter nueva sangre. Pero ¿qué tal si una persona con leucemia va a una transfusión de sangre y se encuentra con la sangre de un sidoso o con otro leucémico? Mijito, se acaba de morir. Entonces, la sangre del hombre no puede salvar la sangre de otro hombre. El humano no puede morir para salvar a otro humano, porque todos estamos destituidos de la gloria de Dios. Por eso Dios exigía sangre pura, inocente, de alguien que no peque, y los animales no pecan, porque son inconscientes de falta. Que yo sepa, ningún perro confiesa pecado de adulterio, ¿verdad? Por algo es perro. Escuche, vuelvo al tema. Entonces, dése cuenta, la sangre era para expiar, pero para expiar tenía que ser pura esa sangre, no haberse contaminado. Y la sangre de los animales tapaba, cubría el pecado. Para eso es la sangre, para expiar, para quitar de en medio el pecado. Eso también significa expiar, quitar en medio una barrera. Usted quiere acercarse a algo y hay una barrera, no la puede pasar. Pero si esa barrera es removida, es quitada, usted tiene paso libre. ¿Y con qué se remover eso? Con la sangre. La sangre expía. La sangre abre paso, abre camino. Entonces escuche, sin sangre no se puede. Poniendo, dice la Escritura, la sangre les he dado para hacer expiación sobre el altar por vuestras almas. Y la misma sangre, escuche, la misma sangre hará expiación de la persona. Verso 10,
Si cualquier varón de la casa

de Israel o de los extranjeros que moran entre ellos comiere alguna sangre, yo pondré mi rostro contra esa persona que comiere sangre y la exterminaré del medio de su pueblo. ¿Se cuenta? La sangre no es para comer, suegras, no hagan morcilla. Esto es serio. De verdad que es serio. Mire, la sangre es para otro fin. No, mejor dicho, el favor completo. Por favor. ¿Me puede prestar algo? Pare un cachito el mensaje. Se vació esta vaina, hombre. Por eso, vaso. Chuzo, man. Perdón, gracias, amigo. Qué pena contigo. Alguna suegra está orando en contra. Pare de sufrir, que el exorcismo continúa. Ya. Un caso claro de esto es la vida de nuestro padre Abraham. En la tradición judía se nos enseña que Abraham soportó 10 pruebas, pero la más terrible fue la décima, cuando Dios le dijo: mata a tu hijo y entrégamelo en sacrificio. Oh, es terrible. Él pasó muchas pruebas, 10 pruebas soportó Abraham. Por ejemplo, cuando la secuestran a su esposa, a Sara la secuestraron, el rey de Egipto. El rey de Gerar también la secuestró. Hasta hay 2 pruebas, mire. Fueron 10 pruebas a las cuales fue sometido el patriarca Abraham, según la tradición judía. Pero sin duda alguna la mayor fue esta, que voy a retratar y describir en Génesis capítulo 22. Vea, por favor. En Génesis capítulo 22, el papel de la sangre y del cordero juegan un papel preponderante.

Directamente desde la cabina del estadio El Mundo se está transmitiendo la carrera de los siglos por el gran premio La Corona de la Vida. Los corredores visten uniformes blancos y en sus espaldas llevan las letras CC escritas con la sangre del cordero, que significa Club de Cristo. Y en el pecho llevan la figura de una paloma blanca que representa al Espíritu Santo. Los espectadores, por un lado, Satán y sus secuaces, lanzan dardos de desánimos, cansancios y tentaciones. Pero por otro lado, la gran barra divina, dirigida por el arcángel Miguel, junto a los justos y los millones de ángeles, dando ánimo, gritan: ¡Vamos! ¡Esfuérzate! ¡Sé valiente! ¡No desmayes! ¡Ya falta poco! ¡La victoria es nuestra! Y en el universo relumbra una cadena de oro, y de pie en su trono, Dios Padre levanta su mano y mira el reloj divino.

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del Hijo y del Espíritu Santo. No os embriaguéis con vino, en lo cual hay disolución. Antes bien, sed llenos del Espíritu Santo. Sed llenos del Espíritu Santo. Y el tema de hoy es una pregunta. ¿Llenos de qué? Vayamos ante la presencia de Dios en oración en esta noche y vamos a ver de qué es que estamos llenos. Padre, en este día estoy delante de tu presencia. Te doy gracias, Maestro, por la oportunidad maravillosa que tú nos concedes de ir ante tu presencia y ante esta congregación para predicar el poderoso mensaje de tu palabra. Yo te suplico, oh Dios eterno, que tú te manifiestes con poder en el día de hoy. Muévete con unción, muévete con fuego de lo alto. Mayor poder que el que se movió aquí en el día de ayer. Mayor unción para predicar tu palabra que la que sentimos en este altar ayer mientras la predicábamos. Oh Padre mío, háblanos conforme a la necesidad. Habla, Señor, a cada uno de los que estamos aquí presentes, comenzando por mí, por cada compañero que está en este altar, cada laico, cada miembro de la congregación que se encuentra en esta iglesia. Oh Espíritu de Dios, muévete desde la parte del frente hasta la parte de atrás en esta noche. Muévete con poder, quebrantando yugos, rompiendo cadenas, sanando enfermos, salvando al que está perdido, reconciliando al que está descarriado, trayendo, Padre mío, paz, liberación, unción del cielo. Aleluya, sobre todos los que estamos aquí en el día de hoy. Los aires se han limpiado y permíteme predicar tu palabra con plena y total libertad. Saca el cansancio, fuera, Señor mío, toda perturbación. En el nombre de Jesús. Amén. Pueden sentarse, amados hermanos, en el día de hoy. Gloria a Dios. Bueno, amados hermanos, la pregunta es, ¿llenos de qué? Y puede ser que cuando usted le dio la mano a alguien y le dijo, ¿llenos de qué?, le contestó del Espíritu. Vamos a ver si es verdad que estamos llenos del Espíritu. Bendito sea Dios en el día de hoy. La Biblia habla mucho del Espíritu Santo. El Espíritu Santo, el Espíritu de Dios aparece en la Escritura desde los primeros versículos del libro de Génesis hasta los últimos versículos del libro de Apocalipsis. Si hay algo a lo cual realmente se le da importancia en la Escritura, es el Espíritu de Dios. Si hay algo que contemplamos su manifestación en toda la Escritura, es el Espíritu Santo. Y contemplamos su manifestación en hombres como Abraham, en hombres como José, en hombres como Daniel, en hombres como Elías, en hombres como Eliseo, en hombres como Pablo, y en tantas y en tantas personas que la Escritura nos muestra y nos enseña que realmente estaban llenos del poder del Espíritu Santo. Nosotros podríamos decir en el día de hoy, amados hermanos, que desde la ascensión de Cristo al cielo para acá, entramos en la era del Espíritu, en la era de la manifestación del Espíritu de Dios dentro de la iglesia, en la era cuando el Espíritu se posaría sobre un pueblo, separándolo del mundo y llevando a este pueblo a una real y verdadera adoración. Acuérdese que Jesucristo había dicho que los verdaderos adoradores adorarán al Padre en espíritu y en verdad, porque el Padre tales adoradores busca que le adoren. A Dios, dice la Biblia, se le adora en espíritu y en verdad. Cuando Cristo fue a ascender al cielo, tuvo una conversación con sus discípulos y les dijo, asentaos en Jerusalén hasta que venga sobre vosotros la promesa que les dije que recibiréis de mi Padre, porque de aquí a no muchos días ustedes recibirán el poder del Espíritu Santo. Cuando el Espíritu de Dios descendió sobre los discípulos,
y se formó aquella gritería, por decirlo así, esta noche en el aposento alto, que hizo estremecer a toda una ciudad, que hizo que cientos de personas se congregasen para ver qué era lo que ocurría. Sobre 3.000 personas congregados observando a un grupo de personas que se movían de una forma rara y que hablaban un lenguaje especial. Y algunos de ellos decían, bueno, esta gente está borracho. Y otros decían, definitivamente tienen que estar borrachos. Y otros decían, para hablar como hablan, la única razón es que tienen que estar borrachos. Y otros decían, mira el movimiento raro que tiene aquel. Tiene que ser que están borrachos. Porque solamente los borrachos se mueven así como ellos se están moviendo. Y solamente los borrachos pueden hablar de la forma en la cual ellos están hablando. Hasta que de momento el apóstol Pedro se puso de pie y le dijo, varones judíos y todos los que habitáis en Jerusalén, esto os sea notorio y oíd mis palabras, porque esto no es tan borracho como vosotros suponéis, siendo esta la tercia hora del día, sino que este es el cumplimiento de lo profetizado por el profeta Joel en su libro, cuando dijo, en los postreros días, dice Dios, derramaré de mi espíritu sobre toda carne. Alabado sea Dios en el día de hoy. Era el cumplimiento de la profecía bíblica. Era el cumplimiento de lo que Dios había prometido. Era el cumplimiento de algo que Dios anhelaba. Dios anhelaba depositar su espíritu sobre una iglesia para separarla y llenarla de su espíritu, para que esa iglesia fuese lo que Dios quiere que esa iglesia sea. Porque si el espíritu de Dios habita en mí, yo seré lo que Dios quiere que yo sea. No seré lo que yo quiera ser. No caminaré como yo quiera caminar. No pensaré como yo desee pensar. Si el Espíritu de Dios está en mí, cambiará mi vida, cambiará mis pensamientos, cambiará mi comportamiento, de tal forma que ya el Espíritu de Dios pondrá su pensamiento, el pensamiento de Dios en mí. Caminaré ya no como yo quiera, sino como el Espíritu de Dios quiere que yo camine. Hablaré no como yo quiera, sino como el Espíritu de Dios quiere que yo hable. Bendito sea Dios en el día de hoy. Pero amados hermanos, hay una palabra que es clave en esto que estamos hablando aquí.

¿Por qué? A este vaso le cabe algo más. ¿Por qué? Porque está lleno. ¿Usted está seguro que está lleno? ¿Usted está seguro que aquí no cabe nada más? Contésteme, porque le estoy preguntando. ¿O es que tiene miedo a las preguntas que yo le hago? Cuando usted le dio la mano al que estaba al lado suyo y dijo, ¿lleno de qué? Usted le contestó del Espíritu. Vamos a ver. ¿Cómo está? ¿Cabe algo más aquí? Si yo le digo que lo llene, ¿lo puede llenar? Mire, hermano, aquí está el secreto. En ese vasito de agua que le acabo de enseñar, que está lleno a tal grado que ahí no cabe nada más. Ese es el secreto. Cuando se dice que se está lleno, lo que se está diciendo es que ya no cabe nada más. Shandalama yazo aquí, machétala. Si se dice que está lleno, estoy diciendo que no se puede llenar de otra cosa. Que no se puede echar otra cosa. Y que ahí no cabe otra cosa, porque eso está lleno, bendito sea Dios. Entonces yo me pregunto, y voy a entrar derechito al mensaje que esta noche, porque voy a predicar porco. Yo me pregunto esta noche, ¿cómo es posible que haya gente que digan que están llenos y les cabe el chisme? Vamos, para adelante. Que están llenos del Espíritu. Y dicen, yo tengo el Espíritu. Y estoy lleno del Espíritu. Y el Espíritu me llenó. ¿Y qué lleno? Estoy del Espíritu. Sin embargo, diciendo que están llenos del Espíritu, les caben otras cosas. Y yo no puedo entender, porque usted me acaba de decir a mí que si está lleno, después que se llena, ya no le cabe nada más. Alabado sea Dios en el día de hoy. Entonces hay quien dice que está lleno, pero es chismoso. Entonces a mí me gustaría que en esta noche me explicara, si está lleno, ¿cómo pudo echar el chisme ahí adentro? Porque si está lleno, el chisme no cabe. Alabado sea Dios en el día de hoy. Hay quienes dicen que están llenos y siempre están hablando los demás. Y yo no entiendo cómo es que están llenos, porque si están llenos se supone que eso no quepa. Hay quien dice que está lleno y siempre está mirando las faltas ajenas. Hay quien dice que está lleno y siempre está criticando a otro. Hay quien dice que está lleno y siempre tiene algo que hablar de alguien. Hay quien dice que está lleno y le da un abrazo por el frente y una puñalada por la espalda. ¿Y de qué está lleno? ¿De qué? ¿Lleno? ¿De qué? ¿Ve? Ahora se me pusieron serio. Como ustedes se me pusieron serio, yo voy a apagar el micrófono, voy a quitar la chaqueta. Para pelearle en esta noche, va a estar adorando a Dios en el día de hoy. Pelear con el diablo y con los demonios aquí en este lugar. Vamos a ver de qué es que estamos llenos de verdad. Bendito sea el Señor. Porque hay quien dice que está lleno y sin embargo odia. Y hay quien dice que está lleno y tiene heridas. Y hay quien dice que está lleno y tiene raíces de amargura. Y hay quien dice que está lleno y tiene un genio de pocos amigos. Y hay quien dice que está lleno, óigame, y hay que salirse del lado, óigame, como esas mujeres que cuando se enojan, el marido le mira la cara y dice, me voy a tener que ir a dar una vueltecita. O si no, cuando le dice, estate quieto que tú sabes cómo yo me pongo. Me conoce bien a mí y está llena. Alabado sea Dios. Aleluya. Yo, mire, yo tengo un genio de pocos amigos. A mí eso es, a mí hasta que me agiten. Entonces, ¿llenos de qué? ¿Ah? Porque si está lleno del Espíritu, se supone que ahí no hay cabida para más nada. Porque ahí, aquí está, mírelo. Si está ahí. ¿Cómo está? ¿Le cabe algo más? No,

0: Si es que si está lleno, no cabe más nada. Entonces, amados hermanos, yo en estos días me he estado rompiendo la cabeza con un asunto, porque yo estoy bregando con tanta gente. Y nosotros recibimos tantas y tantas llamadas que el hermano Castro ya hasta loco lo tienen en la casa, porque yo no sé quién averiguó el teléfono de él y se lo han dado por ahí un montón de personas, y la gente llama hasta las 4, las 3, las 5 de la madrugada para hablar conmigo. Y entonces, con un montón de problemas, y tienen el Espíritu Santo, y hablan en otra lengua, y supuestamente están y que llenos, y dicen que están llenos, y yo estoy lleno del Espíritu, y yo estoy lleno del poder, y yo estoy lleno de la unción, y sin embargo, tienen la unción, y dicen que están llenos, y les cabe el odio, y les cabe el rencor, y les cabe la raíz de amargura, y les cabe el chisme, y les cabe el bochinche, y cuando se reúnen para orar, el culto de oración se viene al piso, porque la lengua se mueve más para chismear que para orar. Alabado sea Dios en el día de hoy. Y yo me pregunto, ¿dónde es que está la llenura? Porque si está lleno, ya no cabe nada más ahí. Alabado sea Dios en esta hora. Ay, salama, yanza, kimalo, hasta aquí, basha. Hay hombres que dicen que están llenos del Espíritu. Y entonces yo me pregunto, si están llenos del Espíritu, ¿de dónde es que se les zafa la mano para darle una oferta a la esposa? Porque aunque usted no lo crea, hay un montón de gente y de hombres que yendo a la iglesia todavía le pegan a la mujer. Y cantan muchísimo en la iglesia y se jactan mucho y se llenan la boca con su supuesto cristianismo. Cuando lo real es que en la casa tienen una mujer que lo que la tienen, oígame. A mí una hermana me llamó y me decía, ay, hermano Naldo, ore por mi esposo, ayúdeme a orar por él. Yo no sé qué hacer. Todos los días llega tan enojado del trabajo que a la más mínima palabra que yo le hable me pega una oferta. Y yo le digo, hermana, no se preocupe, debe el nombre de él. Y vamos a orar, que la Biblia dice que cuando dos personas se unen para clamar en oración, todo será contestado. Vamos a orar a Dios para que se convierta a Cristo. Y me dice, no, si él hace ya años que es convertido. Y entonces hace años que es convertido, y mire, ¿ah? Y tiene la mano suelta y le pega a la mujer y está lleno y dice que está lleno del Espíritu y brinquito en la iglesia porque está lleno. Y yo me pregunto, ¿lleno de qué? ¿Lleno de qué? ¿De qué será que está lleno? Aleluya. Y yo me pregunto, hermano, ¿y cómo es que hay tanta gente que dicen que está lleno del Espíritu y sin embargo se pueden quedar en la casa para ver un juego de pelota? ¿Lleno de qué? Y llenos del Espíritu y se pueden y se pasan todo el día sentados frente al cajón del diablo contemplando una novela. Y gozándose cuando el adúltero aquel se pone a besarse con la mujer acá. Y hasta crear cosas en la mente que después no pueden ni dormir tranquila. Y tienen sueños pasionales. Y sueñan con hombres que la besan. Y sueñan con hombres que la aprietan. Y dicen, yo no sé de dónde vienen esos sueños. Y viene de la basura que por el día le están metiendo a la cabeza frente al televisor. Alabado sea Dios en el día de hoy. Y después usted las oye, estoy llena. ¿Llena de qué? Porque a lo que está lleno no le cabe más nada. Ay, shalaki, amasoja. Oye, a las caras aquí están bien serias, ¿no? Sácame de esta, padre mío. Que tú fuiste el que me metiste. Gloria a Dios. ¿Lleno de qué? Del Espíritu. ¿Lleno de qué? Mire, hermano, el libro de los Gálatas nos hace una descripción a nosotros completa sobre lo que son las frutos de la carne y lo que son los frutos del Espíritu. Y dice, y manifiestas son las obras de la carne, que son adulterio, fornicación, inmundicia, lascivia, idolatría, hechicería, enemistades, pleito, celo, ira, contienda, disensiones, herejía, envidia, homicidio, borrachera, orgía y cosas semejantes a estas, acerca de las cuales os amonesto, como ya os lo he dicho antes, que los que practican tales cosas no heredarán el reino de Dios, dice ahí. Y da una lista clara, dice cosas de la carne, da una lista clara de cuáles son las cosas del Espíritu. Y dice, más el fruto del Espíritu es amor, gozo, paz, paciencia, benignidad, bondad, fe, mansedumbre, templanza. Contra tales cosas no hay ley. Y los que son de Cristo han crucificado la carne con sus pasiones y con sus deseos. Bendito sea Dios en el día de hoy. Entonces se supone que si una persona dice que está llena del Espíritu, me esté diciendo a mí que como está lleno ya no hay cabida para más nada. Lo único que se manifiesta ahí, que se puede manifestar, es lo del Espíritu. Se manifiesta la paz del Espíritu, el amor del Espíritu, el gozo. Mire, el gozo, la Biblia dice que uno de los frutos del Espíritu es gozo. Y hay gente que siempre andan enojados y dicen que están llenos. Gente que siempre andan con cara de pocos amigos. Gente que usted los mira y siempre, óigame, tienen trompa para, como el elefante. ¿Cuántos adoran a Dios en el día de hoy? Pero Dios no quiere elefantes en la iglesia, alabado sea Dios en el día de hoy. Dios quiere cristianos llenos del Espíritu de verdad. Y ahí dice que uno de los frutos de la carne es el enojo, y uno de los frutos del Espíritu es el gozo. Eso quiere decir que cuando usted está en la carne, el enojo camina con usted. Y hay quienes siempre andan enojados, y se levantan enojados, y caminan enojados, y pasan todo el día enojados, y por la noche se acuestan enojados, y vuelven y se levantan enojados, y siguen enojados, y al otro día enojados, y viven una vida amargada. Viven solamente, amados hermanos, enojados y enojados y enojados, y los 365 días del año viven amargados y serios y tristes y enojados, amados. Y después dicen, yo estoy lleno del Espíritu Santo. Mire, déjese de cosas, que cuando usted se llena del Espíritu, ahí no cabe más nada. Ahí no caben los frutos de la carne, ahí no cabe el adulterio, ahí no cabe la fornicación, ahí no cabe, amados hermanos, la orgía, ahí no cabe la borrachera, ahí no cabe ninguna de estas cosas que la Biblia enseña aquí que son frutos de la carne. Cuando te llenaste del Espíritu, te llenaste de las cosas que el Espíritu tiene, y el Espíritu tiene amor, y el Espíritu tiene gozo, y el Espíritu tiene paciencia, y el Espíritu tiene mansedumbre, y el Espíritu tiene bondad, abashaka, lava, soja, y el Espíritu tiene templanza. Alabado sea Dios, si estás lleno, aleluya, los frutos del Espíritu tienen que estarse manifestando en ti. Yo creo, amados hermanos, que lo que realmente está haciendo falta en este tiempo es que realmente Dios nos llene de verdad, no de palabras, sino de hechos, del Espíritu Santo. Que el Espíritu Santo tome nuestra vida capacidad. Que el Espíritu Santo pueda controlar nuestro comportamiento. Que el Espíritu Santo pueda controlar nuestra naturaleza pecaminosa. Cuando el Espíritu de Dios nos llena, Él controla. Y cuando la Biblia dice lleno, lo que quiere decir es que el Espíritu te controle. Ya no te controlas tú, ya no te gobiernas tú, ya no te mandas tú, te manda el Espíritu de Dios que te ha llenado, aleluya. Pero hay gente que dicen, yo estoy lleno, y todavía ellos son los que mandan. Y el Espíritu Santo dice, para allá no va, y ellos dicen, no, yo voy. Y el Espíritu Santo dice, pero es que eso a mí no me gusta, y ellos dicen, pero a mí me gusta. Aleluya. Y el Espíritu Santo dice que para mí eso es malo. Y ellos dicen, yo no veo nada malo en esto. ¿Qué tiene de malo esto? ¿Llenos de qué? Aleluya. Llenos del Espíritu. En este verano es que usted va a saber quién está lleno del Espíritu y quién no. Alabe a su Dios que Él vive y reina en esta hora. Hay pastores ya que me han dicho, hermano Naldo, ya está pasando el buen tiempo para las campañas. Me dijo, aproveche los días de frío, porque ahorita cuando entre el calor y entre el verano, ya no es buen tiempo para campaña, me han dicho algunos pastores. Y me han dicho, porque mire, los hermanos comienzan a irse para los parques, comienzan a irse para los picnics, algunos se van hasta para las playas, otros se van hasta para las piscinas, Otros se van para allá, para Grey Adventure, y para allá pasan, van hoy, van mañana y van pasado mañana también, y van un montón de veces en el verano. Óigame, hermano, y el pastor dice, ya no hay quien los coja en el culto, y ya no hay quien los encuentre en la calle, y no hay quien los lleve a un hospital a hacer trabajo personal, porque no tienen tiempo para eso. En el verano ya no es el Espíritu Santo el que controla, en el verano controla la carne, los deseos pasionales, lo que el hombre y lo que el ser humano quiere hacer. Óigame, hermano, ¿qué es lo que pasa si verdaderamente estamos llenos como usted me dice, si estamos llenos como usted dijo, si estamos llenos como usted le dijo a su vecino cuando le dio la mano? Porque entonces esas cosas tienen cabida dentro del vaso. Nosotros somos vasos, y la Biblia dice que dentro de este vaso de barro Dios ha puesto un tesoro, y dice que somos olor grato en Cristo Jesús, y hay un tesoro dentro de este vaso. Aleluya. Pero si el tesoro está ahí, y si el tesoro me ha llenado, y si estoy lleno de ese tesoro, aquí adentro no cabe nada más nada. Aquí no hay cabida para el diablo, aquí no hay cabida para el demonio, aquí no hay cabida para otra cosa que no sea buscar a Dios y servirle a Dios en espíritu y en verdad. Alabado sea Dios en el día de hoy. ¿Llenos de qué entonces, hermano? Porque si usted me dice a mí que está lleno, que está lleno, y ahorita cuando entre la calor por ahí se tiran un montón de mujeres a la calle mal vestidas, y a usted se le cogen los ojos detrás de ellas, ¿de qué está lleno? ¿De qué está lleno? ¿Lleno de qué? Aleluya. Y si usted me dice a mí que está lleno, pero un día de culto de la iglesia, una persona te dice a ti, ¿para dónde vas? Y tú dices, voy para el culto. Y esa persona te dice a ti, chico, yo que te iba a hacer una invitación. ¿Para dónde me ibas a invitar? Mira, chicos, lo que pasa es que hay una playa más buena por ahí, y yo voy para allá con mi esposa y con mis... Tú sabes, un asunto de familia nada más. Familia nada más. Más nadie, solamente familia. ¿Ves? Pero está bien, tú dices que tienes culto. No, no, pero espérate, déjame pensar. Déjame pensar. Porque total, hoy no es domingo. Yo siempre acostumbro ir los domingos, pero era que pensaba ir hoy. ¿A qué hora tú sales? Bueno, yo me voy como a eso de las 10. Allá nos vemos. A las 10 nos vemos. Me voy contigo. Y después viene a la iglesia, y cuando le preguntan, ¿cuántos están llenos del Espíritu? Y levantan la mano los que están llenos del Espíritu. Y hay quienes levantan las dos. Y las manos arriba levantadas, las manos arriba, y el corazón lleno de playa, y el corazón lleno de novela, y el corazón lleno de juego de pelota, y el corazón lleno, los ojos llenos de adulterio. Alabado sea Dios en el día de hoy. Y no se sacian de pecar. Alabado sea el Señor para siempre. Y uno se pregunta, ¿de qué es lo que están llenos, hermano? Con el Espíritu de Dios no se juega, y el Espíritu Santo no hay quien lo engañe. La Biblia dice, no os engañéis, porque Dios no puede ser burlado, y todo lo que el hombre sembrare, eso también cosechará. Y el que siembra en la carne, de la carne cosecha corrupción, y el que siembra en el Espíritu, del Espíritu cosecha vida eterna y paz. Alabado sea Dios en el día de hoy. Ay, shalay, aquí va soja, cama, maceja. Alabado sea Dios. Dios, no hay quien lo engañe, hermano. Las manos nuestras levantadas hacia arriba no engañan a Dios. Nuestra boca gritando, estoy lleno de Espíritu, eso no engaña a Dios. Dios nos conoce por dentro. Dios conoce nuestro corazón. Dios sabe si hay raíces. Dios sabe si hay heridas. Dios sabe si hay odio. Dios sabe si hay rencor. Dios sabe si hay amargura. Dios sabe si hay disensión. Dios sabe si hay pleito. Dios sabe si hay contienda. Aleluya. Y si hay esas cosas, no diga que está lleno, porque cuando se llena el vaso, ya no le cabe nada más adentro. Alabado sea Dios en el día de hoy. Un hermano me decía en estos días, hablando conmigo, me decía, hermano Naldo, ¿cómo es posible que una persona que tiene el Espíritu Santo también tenga demonios? Y yo le dije, ¿cómo? Bueno, que ¿cómo es posible que una persona que tiene el Espíritu Santo también tenga demonios? Y yo le dije, bueno, según la teología que tienen unos cuantos por ahí, eso puede ocurrir. Que una persona puede tener el Espíritu Santo y al mismo tiempo tener el demonio. Y entonces algunos dicen, es que tiene el espíritu contristado. Y entonces él me dijo, no, hermano, pero en el instituto enseñan que es que tiene el espíritu contristado, me dijo él. Y yo le dije, no, si yo sé que eso lo enseña. Y yo le dije, pero ven acá, si tiene el espíritu contristado, ¿dónde es que tiene el espíritu? ¿Adentro o afuera? Y me dijo, bueno, pues adentro. Y yo le dije, ¿dónde es que están los demonios? ¿Adentro o afuera? Y me dice, bueno, pues en algunas manifestaciones que yo he visto, pues el demonio también está adentro. Y yo le digo, bueno, pero ven acá, entonces contéstame esta pregunta. ¿Y tú crees que el Espíritu Santo puede estar donde están los demonios? ¿O crees que los demonios pueden estar donde está el Espíritu Santo? Y aunque yo sé, hermanos, que hay quienes enseñan que el Espíritu está contristado y aunque el demonio está ahí, el Espíritu también está, amado. Pero yo, después de darle vuelta a la Biblia de un lado para otro, y es más, de virar la Biblia al revés, no hay quien me meta por la cabeza a mí que donde está el Espíritu hay demonio, o que donde está demonio hay Espíritu. Cuando el Espíritu Santo llega, el demonio sale. Y si el demonio entra, es porque el Espíritu no está ahí. Alabado sea Dios en el día de hoy. Y no está ahí, bendito sea Dios en el día de hoy. Aunque haya quien diga que está, lo que pasa es que en hoy en día, amados hermanos, lo que nos está haciendo falta mucho en el altar y también allá abajo es el discernimiento del Espíritu para entender cuándo es que el Espíritu se mueve y cuándo es que el Espíritu Santo no se mueve. El demonio es un imitador, hermano, es un imitador de lo que es de Dios. El demonio imita el danzar en el Espíritu. El demonio imita también las lenguas. Los espiritistas hablan lengua. Los espiritistas hablan lengua. Lenguas diabólicas. Lenguas satánicas. Lenguas que no provienen del Espíritu de Dios. Imitación del Espíritu Santo. Pero si es el Espíritu, no hay demonio. Y si está el demonio, es porque hace tiempo que el Espíritu no está ahí. Alabado sea Dios en el día de hoy. Shakalama ya shakima mache. Pero a veces confunde. Yo escuché a un hermano una vez testificar que había una muchacha dirigiendo un devocional en una iglesia, un evangelista. Y dice que cuando él estaba en el altar, el Espíritu Santo le dijo a él: esa joven que está dirigiendo en el altar ahí, ese culto, tiene pantalones cortos puestos debajo de la falda. Y le dijo, y tú sabes que a mí me desagrada eso, y sabes que en mi palabra digo que la mujer no vestirá ropa de hombre. Y le dijo, háblalo. Y entonces él fue donde el pastor, y le dice, pastor, el Espíritu Santo me ha dicho que esa muchacha que está dirigiendo el devocional tiene pantalones puestos debajo de la falda. Y el pastor le dice, ¿cómo va a ser, hermano, si esa es una de las jóvenes más consagradas que yo tengo en la iglesia? Y él dijo, varón, pero es que es el Espíritu Santo el que me ha dicho. No, hermano, perdóneme, pero medite bien si es el Espíritu de Dios el que le habla, porque de esa muchacha yo no puedo creer eso, le dijo él. Y él dice que se fue bien molesto al asiento, porque ya prácticamente en el altar estaba pasando por mentiroso. Y le dice, Señor, ¿no me cree? Y el Señor le dice, vete abajo y dile a ella que deje de dirigir el devocional, que en la condición en la que está, yo no quiero que ella esté para ahí al frente. Díselo a ella. Y si no, déjamela a mí. Y entonces dice que él se fue abajo y le dijo a la muchacha en el oído, mira, dice el Señor que tú tienes unos pantalones puestos debajo de esa falda y que a él le desagrada eso y que no diría este devocional porque tú no estás en calidad espiritual para estar para aquí al frente. Y él se le miró para el lado y le dijo, hermano, que prenda sus pensamientos, le dijo. Y él se subió al altar y dijo, Señor, voy a pasar por mentiroso. Y el Señor le dijo, tú hiciste lo que yo te dije, pero te dije también que si no te obedecían, que me lo dejaras a mí. Mira lo que yo voy a hacer ahora. Y dice él que de momento vino algo sobre la muchacha y la puso a dar vueltas, pero como un trompo, hermano. Vueltas y vueltas. Entonces ella tenía de esa falda que vinieron, que son de una sola pieza. Una sola pieza. Que la da la vuelta completa por aquí, se la apretó con un cinturón, o yo no sé, usted además sabe de lo que yo estoy hablando. Una sola pieza. Y dice él que mientras la muchacha daba vuelta así como un trompo, de momento se le zafó el cinturón que aguantaba su falda, y ahí la falda se le cayó al piso y quedó en pantalones delante de la iglesia. Y cuando quedó en pantalones delante de la iglesia, ahí mismo comenzó a gritar con demonios. Y entonces el Señor le dijo: vete abajo ahora y reprende los demonios que tiene. Y se fue abajo hasta que le reprendió los demonios. Y entonces todo el mundo decía: pero ¿cómo es posible? Tan espiritual que se veía, tan llena que estaba. ¿Llena de qué? ¿Cuántos adoran a Dios? De pantalones. Alabado sea Dios en el día de hoy. Tan llenita que estaba. Pero ¿cómo es posible? No lo puedo creer. Amados hermanos, por eso es que está haciendo falta. Ayer hablamos aquí sobre la oración, y por eso es que está haciendo falta más oración. Los discípulos del maestro, para ser llenos del Espíritu, primero se tuvieron que ir a orar, y mientras oraban el Espíritu los llenó. Pero si no hay vida de oración, no hay llenura, y cuando no hay llenura no hay discernimiento, y cuando no hay discernimiento cualquier cosa, óigame, las chinas se cambian por botellas y las botellas se cambian por chinas, y cuando no hay discernimiento cualquier cosa pasa como cristianismo. Alabado sea Dios. Pero cuando la iglesia ora y el Espíritu llena a la iglesia, si la iglesia se llena de verdad, el Señor saca lo que está oculto y saca el pecado que está oculto, y nada pasa desapercibido para el Espíritu de Dios. Alabado sea Dios en el día de hoy. Aleluya. Amayan Shakamaloy. Un hermano me decía, hablando con estos días, hermano Naldo, en aquellos tiempos de antes, cuando yo comencé en el Evangelio hace 40 años atrás, como el Espíritu Santo se manifestaba, como el Señor sacaba tantas cosas para afuera, como era que había la profecía, como era que había la interpretación de lengua. Y él me decía: qué tristeza me da, hoy eso no se ve. La profecía desapareció de las iglesias. La gente hasta le tiene miedo a la profecía, porque dicen que puede ser una profecía que no sea de Dios, y después uno caer engañado. Eso es una señal de que, aunque decimos que no estamos, que estamos llenos del Espíritu Santo, no es de tal Espíritu, hermano. Porque si el Espíritu nos llena, no hay que tenerle miedo a la profecía, porque cuando el Espíritu se mueve, el Espíritu da testimonio si la profecía viene del cielo o no viene del cielo. Alabado sea Dios en el día de hoy. Y me decía: ya no hay interpretación de lengua, ya Dios no saca lo que está oculto. ¿Qué es lo que está pasando, hermano Naldo? Y la gente brinca, y la gente corre, y la gente habla lengua, sí, y mucha lengua que hablan, pero después con la misma lengua que hablan lenguas en la casa, en la iglesia, maldicen en la casa. Silencio. Gente que habla lengua en la iglesia y después echan maldiciones en la casa. Y la Biblia dice que como una fuente puede echar agua dulce y amarga por una misma abertura. Alábelo si puede, si no puede, trate. Aquí está pasando algo raro. Porque ¿cómo de una misma fuente va a salir el agua dulce y va a salir el agua amarga? ¿Cómo yo puedo bendecir aquí a Dios en el templo y maldecir a mi esposa en la casa? ¿Cómo yo puedo bendecir a Dios en la iglesia y maldecir a mis hijos en la casa? ¿Cómo yo puedo tirar un gloria a Dios y un aleluya en el templo y después ser un mal hablado y decir malas palabras cuando estoy fuera de la iglesia? Y después decir que estoy lleno del Espíritu Santo. ¿De qué es que usted está lleno? Déjese de cosas, que cuando el Espíritu Santo te llena, ya no te cabe nada más. Alabado sea Dios en el día de hoy. Ya no hay cabida para otra cosa cuando el Espíritu Santo te llenó. No hay cabida para otra cosa. Eso es lo que significa lleno. Lleno significa no cabe nada más. Gloria a Dios en el día de hoy. Shakalama yan shatakima sohalaya leika soy. No cabe nada más. No hay cabida para otra cosa. Pero amados hermanos, seamos realistas en nuestra condición espiritual. ¿Por qué? Porque es la única forma en la cual podemos prepararnos para realmente, cuando suene la trompeta, ser levantados al cielo. Orando, el Señor me decía: estoy trayéndole mis últimos mensajes a la iglesia. Me decía: estoy trayendo mensajes de alerta. lo que estoy dándole a mi pueblo es un aviso, me dice. Yo no quiero que nadie sea tomado por desapercibido, me decía el Señor mientras yo oraba. Me decía, yo estoy trayendo un mensaje en estos días que le habla el evangelista, que le habla el misionero, que le habla el pastor, que le habla el miembro de la iglesia, porque muchos cuando suenen la trompeta estarán desapercibidos, pero yo no quiero que nadie diga que no le di oportunidad. Por eso es que a veces el mensaje viene fuerte y la gente no le entiende, y por eso es que a veces la palabra viene dura y la gente no comprende por qué, y por eso es que a veces Dios habla, y cuando habla, habla fuerte, hermano, pero no es porque Dios no nos ama, es porque nos ama tanto que quiere limpiarnos para que podamos entrar allá arriba cuando la trompeta suene. Alabado sea Dios en el día de hoy. Abalama yan satakimaso. ¿Llenos de qué? Cuando yo contemplo a una persona hablando lengua, hablando lengua, y después que habla lengua me dice a mí, quiero hablar con usted, y nos sentamos, y después que nos sentamos, coge y me dice, yo estoy casado, pero ahora mismo hay otra mujer que es la que me gusta. Entonces yo digo, yo estoy buscando la forma de poder congeniar una cosa con la otra, ¿ves? Lenguas primero y una mujer que le gusta después, que la, después de las lenguas. ¿Usted puede entender eso? ¿Ah? Las lenguas adelante y la mujer que le gusta atrás. Alabado sea Dios en el día de hoy. Y está lleno. ¿De qué está lleno? ¿Lleno de qué es? ¿De qué? En serio que me miran, Señor. Alabado sea Dios. Tírame un retrato cuando se quede así para yo te guardarlo de recuerdo. Alabado sea Dios en el día de hoy. ¿Ah? Y entonces, hay lengua y hay enojo. Hay lengua y hay pelea. Hay lengua y hay división. Hay quienes dividen una iglesia hablando lengua. Mire usted qué cosa. Y hay quienes profetizan para dividir una iglesia. Y la gente dice, me fui con él porque él está lleno del Espíritu. Y él profetizó que con él era que había que estar. Y la Biblia me enseña a mí que es el diablo el que destruye. Y es el diablo el que viene a dividir. Y es el diablo el que siembra la contienda. Y es el diablo el que siembra la división. Y es el diablo el que siembra la disensión. Y aunque usted me diga que está lleno, si usted siembra contienda, y si siembra división, y si siembra disensión, y si es uno que pone a los miembros de la iglesia contra el pastor de la congregación, usted me dirá que está lleno. Pero yo le pregunto, ¿lleno de qué? Alabado sea Dios en el día de hoy. Ay, shalom aquí, mashendaba. Porque el Espíritu de Dios nadie lo puede utilizar para contender. El Espíritu Santo nadie lo puede utilizar para dividir. Porque el Espíritu Santo no contiende, el Espíritu Santo no divide. Lo del Espíritu Santo es unir. El Espíritu Santo redarguye. El Espíritu Santo reprende. El Espíritu Santo regaña. Pero cuando el Espíritu de Dios se mueve para redarguir, lo único que persigue es que la persona se arregle, que la persona quite lo que está mal. Alabado sea Dios para siempre. Pero el que dice que está lleno y diciendo que está lleno, hay en su corazón cabida para otras cosas. Tenemos que preguntarnos en esta noche, ¿de qué estamos llenos? Porque si es el Espíritu de Dios el que nos llena, ya no hay cabida para más nada. Alabado sea Dios en el día de hoy. No cabe más nada ahí. No entra más nada ahí. Y entonces cuando usted está lleno del Espíritu Santo, el diablo viene una persona y te hace algo. Y entonces viene el diablo a colocar odio. Y rencor. Y raíces. Y heridas. Pero cuando el diablo viene con las heridas, y viene con el rencor, y viene con la raíz, y viene con el odio, y va a echarlo en el vaso, el diablo dice, pero ¿dónde lo voy a echar si no cabe? ¿Cuántas adoran a Dios esta noche? No, y entonces el diablo dice, si se vaciara un poco, yo se la echo, pero ahora no le puedo echar nada ahí si está lleno, si no cabe. Entonces el diablo dice, déjame buscar que se vacíe un poco para buscar hueco, para meter lo que yo quiero meter. Entonces el diablo dice, vamos a ver si logramos que deje de orar. Déjame ver si logro que deje de ayunar. Déjame ver si hago que falte a la iglesia unas cuantas veces a la semana. Y dejó de orar. Y dejó de ayunar. Y dejó de ir a la iglesia. No la iba a dejar perder, yo. Y ahí está. Y ahora, ¿cómo está? ¿Cómo está ahora? Vacío. Y ahora, ¿se puede llenar? ¿De qué se puede llenar? De cualquier cosa. Ahora aquí cabe cualquier cosa. Cabe aquí ahora cualquier cosa. Aquí ahora cabe el odio. Cabe el rencor. Hay cabida para adulterio. Hay cabida para la fornicación. Porque el vaso está vacío. Cuando el vaso está vacío, se le puede meter cualquier cosa. Y eso de cualquier cosa, óigame, es una bendición en esta noche. Porque usted en esta noche elige con qué lo quiere llenar. Lo puede llenar con lo que el diablo traiga. O puede decirle al diablo: diablo, sálteme del lado. Porque aunque el vaso está vacío, yo lo voy a llenar hasta arriba del Espíritu Santo. Alabado sea Dios en el día de hoy. Levante las manos y alabe a su Dios. Alabe lo que Él vive, alábelo. Shakalama kima mashenda pasajalaja soja. Aleluya. Aunque el vaso esté vacío, se puede llenar. Y usted me dirá: hermano Naldi, si está lleno de otra cosa que no es el Espíritu, y si ya está lleno de lo otro, pues vacíalo. Vacíalo. ¿Y cómo yo lo vacío? En el altar. A la gente no le gusta venir al altar, y al altar es lo más lindo que hay después de un mensaje, para vaciar la copa de aquellas cosas que el diablo ha logrado meter en ella. Y el altar es lo más lindo para que la copa se llene de aquello que Dios lo quiere llenar. Alabado sea Dios en el día de hoy. Si hay rencor, vacíalo. Hay odio, vacíalo. Si hay disensión, vacíalo. Si hay, aleluya, raíces, vacíalo. Si hay heridas, vacíalo. Si hay amargura, vacíalo. Si eres una persona enojada desde que te levantas hasta que te acuestas, hay que vaciar ese vaso, aleluya, del enojo. Y hay que tirarlo boca abajo, mire, porque cuando usted lo mira así, cuando usted lo mira así, se le cae todo lo que está ahí adentro, se cae para abajo y se vacía el vaso. Y después que el vaso está vacío, usted lo sacude para que nada se quede adentro. Y después que lo sacuda, entonces lo pone para arriba y le dice: maestro, llénalo ahora tú, llénalo de tu espíritu, llénalo de tu poder, llénalo de tu santidad, llénalo de tu fuego, llénalo de la unción. Yo quiero que mi vaso esté lleno y quiero que mi copa esté llena, porque con el vaso lleno y la copa llena, ya no hay cabida para ninguna otra cosa. Alabado sea Dios en el día de hoy. Ya el diablo no puede meter ahí lo que él quiere, hermano. Ya no puede. Por eso es que es un problema descuidarse, hermano. Es un problema descuidarse. Usted se descuida y rápidamente el enemigo comienza a tocar a la puerta. Y eso es algo que todo cristiano ha tenido esa experiencia. Usted se descuida un poco de la oración y rápidamente, después que usted se descuida un poco de la oración, aparece alguien. Rápido quiere tocar a la puerta. Usted descuida su asistencia a la iglesia. Y lo triste de esto es, mire, hay gente descarriada. Que después de estar descarriado me han dicho a mí: yo no sé ni por qué me descarrié. Y me han dicho: tal vez usted no comprenderá, hermano Naldo, pero es que yo no pensaba descarriarme. A mí nunca me pasó por la mente descarriarme. Y yo sé, y eso es cierto, hay gente que está en el mundo que nunca le pasó por aquí hacerlo. Pero aunque nunca le pasó por la mente hacerlo, dejaron de hacer aquellas cosas por las cuales una persona se puede mantener en Cristo. Porque en este camino nadie permanece por su fuerza de voluntad. Mire, yo tenía una muchacha en la iglesia, que esa muchacha era una muchacha que no oraba. Ella no ayunaba, ella misma me lo decía. Yo me sentaba con ella en la oficina, la aconsejaba, pero ella ni oraba, ni ayunaba, ni nada, nada. Y estuvo en la iglesia, amados hermanos, como por 3 años o más, así. Iba a la casa y venía y se sentaba allí muerta, como un témpano de hielo. Y yo la dejaba tranquila porque tampoco hacía ninguna otra cosa. O sea que tampoco estaba pecando en ese tipo de pecado de mundanalidad, sino que ella era una muchacha tranquila. Pero venía a la iglesia y no hacía nada, no oraba, no ayunaba ni nada. Y yo siempre le decía: arréglate y endereza tu vida, porque tú no vas a seguir así. Le dije: nadie permanece en la iglesia por fuerza de voluntad. El que está vacío, después que está vacío, el diablo busca la forma de llenarlo de lo de él. Y esa es una de las enseñanzas que Cristo da cuando dice que un día el demonio viró para atrás después de haber vagado. Y cuando miró para atrás a ver cómo estaba la casa en la cual él había habitado antes, la encontró recogida y la encontró barrida y la encontró limpia, pero estaba vacía. Fíjese. Y esa es otra palabra clave, vacía. La casa estaba limpia, recogida, adornada, ordenada, pero vacía. Y lo que el diablo necesita para entrar a romper el orden, y donde hay orden, poner desorden, es encontrar una casa vacía. Porque después que la casa está vacía, la llena. Y entonces él dijo, ahora me voy y busco siete peores que yo. Y se fue y buscó siete peores que él. Y cuando vinieron a la casa, entraron. Y la Biblia dice que la condición de dicha persona vino a ser peor que la primera. ¿Por qué? Porque la casa estaba vacía. Y aquí en este camino no se permanece por fuerza de voluntad. Aquella muchacha estuvo sus 3 años por ahí en la iglesia y iba y venía y no siguió el consejo de oración, de ayuno, busca a Dios. Y un día, amados hermanos, cuando menos lo pensaba, el adulterio tocó a la puerta. Y cuando el adulterio tocó a las puertas, Dios me lo mostró. Y le hice una visita. Y le dije, yo estaba orando y he sentido de parte de Dios que a ti te está pasando así, así, así, así, así. Y me dijo, con que Dios se lo reveló ya, me dijo. Mire cómo me habló, con que Dios ya se lo reveló. Y yo le dije, sí, ya me lo reveló. Y me dijo, bueno, es verdad. Hay un hombre que me está hablando. Y yo estoy ya para caer. Y le dije, pero si oras y ayunas, no caerás. Y me dijo, es que yo no quiero orar ni ayunar. Y yo le dije, pues caerás entonces. Y cayó. Y ya no volvió más a la iglesia. Y el hogar se le destruyó. Y por ahí para acá han venido muchísimas otras cosas más. Y ahora mismo hace tiempo que no sé de dicha persona. Pero todo se vino abajo después de 3 años en una iglesia, yendo y viniendo, sin oración, sin ayuno. A lo mejor creía que por su fuerza de voluntad iba a perseverar. Pero amados hermanos, aquí en el cristianismo nosotros o somos de Dios o somos del diablo. Gústele o no le guste como yo se lo digo, pero se vuelve a repetir. Aquí no hay términos medios, hermano. Aquí no hay términos neutrales. Esto no es una piernita aquí, la otra piernita acá. Esto no es términos neutrales. Aquí o somos de Dios o somos del diablo. Si no soy del diablo, soy de Dios. Y si no soy de Dios, le aseguro que el diablo me va a coger un día de esto y va a hacer conmigo lo que le da la gana. Alabado sea Dios para siempre. Y para que eso no ocurra, el vaso hay que llenarlo. Hay que estar llenos de verdad. No es llenos de mentira. No es llenos de la boca para afuera. Es lleno en la profundidad de nuestro corazón. Es lleno para que el Espíritu Santo nos controle. Es lleno para que el Espíritu Santo nos gobierne. Es lleno para que el pensamiento de Dios esté en nuestra mente. Es lleno para que hagamos lo que Dios quiere que nosotros hagamos. Es lleno para que se vayan los deseos de la carne. La Biblia dice que los que son de Cristo crucificaron la carne con sus pasiones y con sus deseos. Y la carne crucificada ya no gobierna. La carne crucificada ya no manda. La carne crucificada ya no controla. Cuando la carne se crucificó, cuando la carne está crucificada, ya la carne no manda tu vida, manda el Espíritu Santo. Si la carne te gobierna, es porque todavía le hace falta llevarla hasta la cruz del Calvario. Alabado sea Dios en el día de hoy. ¡Aleluya! Hay gente que dice, salí lleno hoy del culto. ¡Qué lleno voy! Y cuando se van a montar en la guagua de la iglesia, miren así para el lugar donde ellos acostumbran sentarse y dicen, salte de ahí que ahí voy yo. Y la otra persona que también salió lleno, le dice, ¿acaso esto aquí tiene el nombre tuyo? Salte que te digo que ahí voy yo. Tú sabes que yo siempre me siento ahí. Mire que el diablo forma peleas por boberías y por tonterías, hermano. Y cuando usted viene a ver, los que estaban llenos llevan tremenda discusión porque aquel le cogió el asiento a este. Y ahora no lo puedo ver porque me cogió el asiento. Y no vuelvo más a la iglesia porque me cogió el asiento. Ese no es mi hermano en Cristo, no, porque me cogió el asiento. Ese no me ama nada porque me cogió el asiento. Tonterías de niños, como si fueran bebés recién nacidos. Cuando la Biblia dice que cuando yo era un niño, hablaba como niño y me comportaba como niño. Pero cuando fui hombre, dejé lo que era de niño. Alabado sea Dios en el día de hoy. ¡Aleluya! Y salieron llenos. Y eso que salieron llenos, que si llegaba a salir vacío, olvídese, que la que se formó es terrible. ¡Ay, santo! ¿Ah? Salieron llenos. ¿Llenos de qué? Ese tema como que a ustedes no les gusta, ¿verdad? El Señor me debía haber dado otro tema. A ellos no les gusta ese tema. Mañana me uno que guste. Gloria a Dios para siempre. Mañana ya Dios me dio a mí el tema para mañana. Mañana vamos a predicar por el tema más que oidores, ¿oyó? Ese es el tema de mañana. Gloria al Señor en el día de hoy. El Señor me lo dio ayer cuando venía en la guagua de allá para acá. Y ese es el de mañana, más que oidores. Y entonces uno tiene que preguntarse que esta noche, conforme al tema que Dios nos ha dado para el día de hoy, si estamos llenos, ¿de qué estamos llenos? Y uno tiene que escudriñarse, hermano. Mira, el cristiano que quiere irse para el cielo debe de escudriñarse. Póngase de pie para terminar esto ya aquí esta noche. Si yo te entendieron lo que yo le quise decir. ¿Cuántos entendieron lo que yo le quise decir? Pues ¿para qué voy a seguir predicando si ya me entendieron? ¿Lleno de qué? Y el creyente tiene que ser sincero. Y el creyente debe de escudriñarse, hermano. Mire, escúcheme bien. Yo me quiero ir para el cielo, hermano. Yo no quiero ser una de esas personas que predican desde el altar un montón de cosas y después que las predican ni las viven, ¿oyó? Ni quiero ser de aquellos que se van a quedar predicando desde un altar. Por eso cuando Dios me habla a mí, yo lo reconozco. Por eso yo he estado en culto donde el predicador ha sido otro. Y cuando Dios me ha tocado a mí en algo de lo que ha dicho, sea bendito el Señor para siempre. Yo mismo he ido donde el predicador le he dicho, ore por mí que Dios me habló hoy. ¿Cuánto pueden adorar a Dios en esta noche? Porque esto es cuestión de irse para el cielo, hermano. Esto no es cuestión de estar subido en un altar. Ni es cuestión de estar inscrito en el libro de membresía de la iglesia. Ni es cuestión de tener una tarjetita en la cartera que dice que usted es miembro de esa iglesia y llevarla para todos lados. Es cuestión de que el nombre mío, además de que esté escrito aquí en la tierra, me lo tengan bien escrito con letras de oro allá arriba en el cielo. Alabado sea Dios en el día de hoy. Y usted sabe por qué es que hay muchos cristianos que se van a quedar. No es porque Dios no hable. Hay un montón de creyentes que se van a quedar por orgullosos y por altivo, y porque no les gusta humillarse, y porque prefieren quedarse en un banco cuando Dios les habla, porque se sienten avergonzados de pasar al frente. Yo no me avergüenzo de pasar al frente. Yo de lo que sí me avergonzaría es que suene la trompeta y que yo me quede, y después todos los vecinos y todos los pecadores me empiecen a preguntar, aleluya, ¿por qué no te fuiste? Y tú no cantabas, me voy con él, me voy con él, me voy con él, yo no me quedo, me voy con él. ¿Y qué pasó que no te fuiste? ¿Y qué pasó que te quedaste? De eso es que hay que avergonzarse, hermano. Pero reconocer que Dios le habla a uno, eso no es vergüenza, eso es una honra. Reconocer que el Espíritu Santo trató con mi vida, eso no me avergüenza. Eso para mí es una honra. Humillarme ante la presencia de Dios, eso no me avergüenza. Eso es honra. La Biblia dice que los que se humillan, ellos serán levantados, alabados sea Dios en el día de hoy. Aleluya. Y yo creo que hemos entrado, hermano, nosotros hace tiempo ya. Hace tiempo ya que entramos en el tiempo del levantamiento de la iglesia, ¿oyó? ¿Entendió lo que le dije? Le dije, es que hace tiempo ya que entramos en el tiempo del levantamiento de la iglesia. Pronto esto se acaba. Y como Dios me dijo mientras lloraba, hermano, estos son los últimos mensajes. Son mensajes de preparación. Mensajes de preparación. Mensajes que me revelan mi condición para que la arregle, porque el tiempo que queda para arreglar lo torcido que haya es poco. Es poco. El tiempo es ya y es ahora. Y yo digo, hermano, que hemos entrado en el tiempo de gemir y de gritar ante la presencia de Dios y decirle, Señor, lléname de los pies a la cabeza. Lléname desde la punta de los pies hasta la coronilla de la cabeza. Lléname completo. Yo no quiero que aquí haya espacio para más nada en mi corazón. Yo quiero estar total y completamente lleno. Y como dice tu palabra en el libro de los Efesios, en el capítulo 5, verso 18, quiero ser lleno, pero lleno del Espíritu Santo de Dios, lleno del poder del cielo, lleno de la autoridad de Dios. Porque cuando te llenas del Espíritu de Dios, del poder de Dios y de la autoridad de Dios, te enfrentas al diablo, te enfrentas a la carne, te enfrentas al mundo, te enfrentas a los demonios, y el diablo tiene que salir corriendo, porque el diablo sabe cuando tú estás lleno. Alabado sea Dios en el día de hoy. Padre, yo he predicado tu palabra en esta noche. como me la diste, la dejé salir. Ahora te pido que tú en este llamado hagas lo que tú quieras, como tú quieras y con quien tú quieras. Permite que aquel a quien tú le hablaste en esta noche, permite que aquellos que quieren estar realmente llenos, completamente llenos hasta arriba de ti, que no quepa nada más en ellos, Señor, vengan a este altar en el día de hoy, porque estaremos orando por la llenura de tu Espíritu en cada uno de nosotros, Jesús. Padre mío, se ha hecho en esta noche así para tu gloria y para tu honra.
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En los postreros días el sol oscurecerá, y la luna no dará su resplandor, y las estrellas caerán del cielo, y las potencias que están en los cielos serán conmovidas, y en la tierra angustia de las gentes, confundidas a causa del bramido del mar y de las olas. Los cuatro vientos de la tierra reciamente soplarán, y el universo repentinamente oscurecerá.

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2: Estos que hacen afrenta al espíritu de gracia, ¿qué quiere decir gracia? Favor inmerecido, regalo inmerecido. Quiero explicar dos palabras, gracia y misericordia. La gracia y la misericordia operan juntos. ¿Qué es la misericordia? Que Dios no nos da lo que merecemos. ¿Qué cosa merecemos? Que nos mande el lago de fuego de cabeza. ¿Y qué es la gracia? Que nos da lo que no merecemos. ¿Qué merecemos nosotros? El infierno, pero nos da la salvación. Gratuita, pero sin embargo estos predicadores cobran por algo que Dios hizo gratis para nosotros. Increíble. Cobran por lo que Jesús pagó. Increíble. Hay que ser mucho desgraciado, lo digo claro. Para mí un predicador que anda con los apóstoles de la prosperidad pactando, sembrando, encuentro, preencuentro, reencuentro, ese tipo es un desgraciado. ¿Por qué es un desgraciado? Porque cayó de la gracia. Desgraciado. Se apartó de la gracia de Dios. Ahora ya no es por gracia, es por plata. Increíble. Qué barbaridad. Qué punta de endemoniados estos. Tranquilo, mijo, que eso es tarde o temprano lo van a pagar. ¿Por qué? Verso 30. Aquí está la razón. Porque conocemos al que dijo: mía es la venganza, yo voy a dar el pago, dice el Señor. Y otra vez, el Señor juzgará a los suyos, mijo, a su pueblo. Y va a empezar por estos predicadores apóstatas. Dios los juzgará. Ellos dicen: usted, David Diamond, no es quien para juzgar a Cash Luna, no es quien para juzgar a Guillermo Maldonado. Tranquilo, mijito, yo no los juzgo, los juzga la palabra. Pero lo más bonito... será cuando Dios los juzgue y Dios les diga: ahora mía es la venganza, vengan para acá por haber comerciado con lo que yo hice gratis para la humanidad, por cobrar por lo que Jesús pagó. Ay, mijito, estos ladrones no saben dónde y con quién se están metiendo. Quieren cobrar por lo que Jesús pagó con sangre. Estos tipos delincuentes creen que la sangre de Jesús es una tarjeta de crédito para que la usen como les dé la gana. Se equivocaron, pedazos de ratas. Se equivocaron. Tarde o temprano pagarán. Mía es la venganza, yo daré el pago. ¡Ja! ¡Horrenda cosa! Mejor les fuera ni haber nacido. Escúcheme. Usted está aquí. Escúcheme bien. Si usted es un pastor, un predicador, que se ha venido apartando de la sana doctrina, y usted ha prostituido el púlpito y empezó a predicar o a traer a predicadores que están sonsacando y estafando a las ovejas de Dios, están trasquilando y tragándose a las ovejas del Señor. Si usted es un predicador que se cree apóstol, que se cree profeta o se cree lo que le dé la gana, y usted anda pactando, recolectando dinero de manera impúdica, haciendo doctrinas de hombres como si fueran doctrinas de Dios y engañándole al pueblo de Dios, escúcheme, pedazo de demonio, escúcheme bien, a usted mejor le fuera ni haber nacido que comerciar con la sangre de mi Redentor. Sí, mi amigo. Porque si quiere pedir ofrenda y diezmo, este es su derecho. El pueblo de Dios sabe que hay que ofrendar y diezmar. El pueblo de Dios lo tiene claro porque está escrito en su palabra. Pero a mí no me van a venir con que hay que pactar con Dios. La Biblia es clara, mi amigo. Dios hizo 7 pactos. El primer pacto lo hizo en el huerto del Edén cuando Dios entregó la tierra a Adán y Eva. El segundo pacto lo hizo con Noé cuando Dios entregó el mundo a Noé después del diluvio y colocó el arco iris como señal de ese pacto. Luego Dios hizo un pacto con la nación de Israel cuando Dios nos sacó al monte Sinaí y nos entregó sus mandamientos y nos dio guardar el sábado a los judíos como señal de ese pacto. Luego hizo un pacto con la tribu de Leví cuando nos entregó el sacerdocio en lugar de los primogénitos que habían pecado en la elaboración del becerro de oro. Perdieron su sacerdocio los primogénitos para entregárnoslos Dios a nosotros, y Dios selló ese pacto con el pacto de sal, derramando sal sobre las ofrendas. Levítico 2:13, pacto de sal. Luego Dios hizo un siguiente pacto con el rey David. Entiendo, perdóname, Abraham. Ah, el pacto con Abraham, me salté. Cuando Dios entregó a Abraham la tierra prometida y el hijo prometido, y como señal del pacto ordenó la circuncisión en el pene de todos los varones judíos. Vea usted, el pacto con Adán, con Abraham, con Noé, con Moisés, con Leví. El sexto pacto con el rey David, cuando Dios hace un pacto con David y le entrega el sacerdocio, perdón, el gobierno de Israel, el reinado de la nación. Y Dios le promete a David que como regalo por su amor a Dios hará que todos sus descendientes gobiernen Israel, y que el último de sus descendientes, el más grande, el Mesías, gobierne al pueblo para siempre. Y por último hace el nuevo pacto. Y Jesús, cuando estuvo en el Pesaj, en la Pascua con sus discípulos, allí Jesús dijo: esta es la copa del nuevo pacto en mi sangre, no en tu billete. Mi sangre. ¿Por qué lo dijo? El que comiere mi cuerpo y bebiere mi sangre tiene vida eterna. ¿Cómo pueden estos predicadores comerciar con la sangre de Jesús? Dios lo único que le dejó a la iglesia para recoger dinero es la ofrenda y el diezmo. Es lo único que le dejó. Ahora hay algunos predicadores que dicen: es que eso no es suficiente, no alcanza. Entonces usted nunca nació de nuevo. ¿Por qué? Porque si usted habría nacido, entendería que esto es por fe, no por vista, mucho menos por plata. Es por fe, no por plata. Por fe, no por vista. El justo por la fe vivirá. Por la fe. Si Dios te llamó al ministerio, Él suplirá. Si Dios te llamó al ministerio, Él te dará el dinero para construir el templo. Él te dará el dinero para sustentar tu hogar. Él te dará el dinero y los recursos para salir adelante en el ministerio sin prostituir la verdad, sin prostituir el mensaje. Pero si usted tiene mentalidad de prostituta, pues allá usted. Pero Dios no es una ramera, Dios es santo. Él no se vende. Él se entrega por amor a aquellos que le aman y aceptan su voluntad. Alabe a Dios. Den un aplauso al Señor. Sí, mi amigo. Entonces, vamos ahora a uno de los versículos de la Biblia que más amo, personalmente me encanta. Primera de Pedro, capítulo 1, verso 18. Bendecimos a Dios. Uy, mijito, lo siento, por eso hay que entregar el púlpito más antes. Ustedes me dan tarde y yo predico hasta que la hora avance. Cosa de ustedes. A mí no. Yo lo respeto a ustedes, ustedes respétenme a mí. Primera de Pedro 1, 18 al 20. Sabiendo que fuisteis rescatados de vuestra vana manera de vivir, la cual recibisteis de vuestros padres. Claro, ¿qué cosas nos transmiten nuestros papás? Tal vez buenas costumbres, buena educación. Chévere, pero eso nos salva. No con cosas corruptibles, como el oro o la plata, sino con la sangre preciosa del Mesías. Escuche, como de un cordero sin mancha y sin contaminación, siendo ya destinado desde antes de la fundación del mundo, pero manifestado en los últimos tiempos por amor a ustedes, y mediante ese cordero creéis en Dios, quien resucitó a Jesús de entre los muertos y le ha dado gloria, para que vuestra fe y vuestra esperanza sean en Dios. ¿Cuántos alaban a Dios?
3: ¡Sí!
2: ¡Qué tremendo! ¿Eh? Voy a tratar de acelerar. ¿Qué voy a hacer? Primera de Juan, capítulo 1. Rápido, por favor, estamos contra el tiempo, dice. Primera de Juan, capítulo 1, versículos 7 y 9. Escuche bien. Escuche bien. Hermanos, dice la palabra de Dios, pero si andamos en luz, como Él está en luz, tenemos comunión los unos con los otros. Y la sangre, mire esto, la sangre, el valor de la sangre de Jesucristo, su Hijo, nos limpia de todo pecado. Y 9, si confesamos nuestros pecados, no a un hombre, sino a Dios, Él es fiel y justo para perdonar nuestros pecados y limpiarnos de toda maldad. ¿Con qué? Con su sangre. Y corra, Apocalipsis capítulo 1, verso 5. Capítulo 1, versículo 5. Dice la Escritura: y de Jesucristo, el testigo fiel, el primogénito de los muertos, el soberano de los reyes de la tierra, al que nos amó y nos lavó de nuestros pecados con su sangre. Les dije, la mancha del pecado es imborrable, a no ser que haya un detergente que quite la mancha de nuestras almas. Y ese detergente que hace borrar la mancha del pecado de nuestro corazón es la sangre del Hijo de Dios. Bendito sea su nombre. Gloria a Él por todos los siglos. Apocalipsis 5, verso 9. Corra. Apocalipsis 5, versículo 9. En el cielo cantaban un cántico nuevo diciendo: digno eres de tomar el libro y de abrir sus sellos, porque tú fuiste inmolado, fuiste sacrificado, victimizado, pagaste con sangre. Quiere decir, y con tu sangre nos has rescatado, nos has redimido para Dios de todo linaje, lengua, pueblo y nación: hondureños, salvadoreños, nicaragüenses, guatemaltecos, chinos, búlgaros, rusos, holandeses, alemanes, no importa la nación. Y nos has hecho para nuestro Dios reyes para gobernar y sacerdotes para adorar, y reinaremos sobre la tierra. Alabe a Dios. Bendito sea el Hijo de Dios. Bendito sea su nombre. Sí, Señor. Sí, Apocalipsis 7, verso 9. Después de esto miré en el cielo una gran multitud, la cual nadie podía contar, de todas las naciones, tribus, pueblos y lenguas, que estaban delante del trono de Dios el Padre y en la presencia del Cordero, vestidos de ropas blancas, con palmas en las manos, y clamaban a gran voz diciendo: la salvación pertenece a nuestro Dios, que está sentado en el trono, y al Cordero. ¿Cuántos alaban a Dios? Bendito Señor. Gloria a su nombre para siempre. Cordero inmolado que quita el pecado del mundo. Sí, mi amigo, el Cordero de Dios, Apocalipsis capítulo 5, verso 12. Y decían a gran voz: el Cordero que fue inmolado es digno, digno, digno de tomar el poder. 1, 2, las riquezas; 3, la sabiduría; 4, la fortaleza; 5, la honra; 6, la gloria; 7, la alabanza. A Él sea todo el imperio. Él es digno, Cordero de Dios, bendito Cordero Santo, que compró a un pueblo a precio de sangre, y a ese pueblo llamado iglesia lo hizo su novia. Y pronto llega el momento en el cual, ve Apocalipsis 19, esa novia entrará y verá cara a cara a nuestro Cordero, a nuestro Señor, aquel que nos está esperando en los cielos con ya todo preparado para que el Apocalipsis 19 se cumpla. Y la Escritura dice, textual, Apocalipsis 19, versículo 6, y oí una voz como de una gran multitud, la iglesia en el cielo, como el estruendo de muchas aguas, y como la voz de grandes truenos que decían, ¡aleluya! Porque el Señor, nuestro Dios Todopoderoso, reina. Gocémonos y alegrémonos y démosle gloria, porque han llegado las bodas del Cordero y su esposa se ha preparado. Y a ella se le ha concedido que se vista de lino fino, limpio y resplandeciente, lavado en la sangre, sin mancha ni arruga. Porque el lino fino es las acciones justas de los santos. Por eso dice el Apocalipsis 3, verso 5. Para terminar el mensaje, a pedido de acá de los querubines. Apocalipsis 3, 5. Dice en la Escritura, el que venciere. El que pierde está perdido. El que vence será vestido de vestiduras blancas. Y escúcheme, amigo. No borraré su nombre del libro de la vida. Y le confesaré delante de mi Padre y de sus ángeles. El que tiene oídos, que oiga lo que el Espíritu Santo le dice a usted y a mí en esta noche. Alabe al Dios vivo y verdadero. Bendiga a Dios. Salvadoreños, salvadoreñas, solo en Él hay vida eterna. El que cree en mí tiene vida eterna. El que cree en mí nunca morirá, porque Dios no es Dios de muertos, porque para Él todos viven. Y si usted fallece, no se olvide, Él es la resurrección y la vida. El que cree en Él, aunque esté muerto, vivirá. Porque yo he venido para que ustedes tengan vida en abundancia. Vida eterna. Porque yo soy el camino, la verdad y la vida. Nadie viene al Padre sino por mí. Aunque los católicos digan que todos los caminos conducen a Roma, solo al cielo se llega por un camino llamado Yeshua, que en hebreo significa salvación, Jesús en español. Él es nuestro Salvador, nuestro Redentor, que pagó con sangre para salvarnos. Y hoy Dios te llama a que te arrepientas y aceptes a Jesús como tu único Señor y tu Salvador. Y si estás enfermo, delicado, postrado en una cama, Dios tiene el poder de levantarte, porque su sangre fue derramada no solo para sanar, salvar, sino restaurar la salud física también. Haré venir sanidad sobre ti y te curaré de tus heridas, porque escrito está en la palabra de Dios, en el libro del profeta Isaías. Textual, mi amigo, yo no puedo cerrar este mensaje sobre la sangre y el cordero sin mencionar este maravilloso pasaje de Jeremías, capítulo de Isaías 53. Despreciado y desechado entre los hombres, varón de dolores, experimentado en sufrimiento, escondimos de él el rostro. Lo menospreciamos y no lo valoramos. Pero él ciertamente llevó nuestras enfermedades. Si tú estás enfermo, recuerda que él llevó el cáncer, él llevó el SIDA, él llevó las enfermedades de los huesos, de los músculos, del estómago, del corazón, de los pulmones, de cabeza, todas las enfermedades, una a una, todas las enfermedades que el humano y la medicina conocen, todas, sin faltar una, desde la más simple hasta la más mortal, todas esas enfermedades fueron cargadas sobre sus hombros en la cruz. Él llevó nuestras enfermedades y sufrió nuestros dolores. Nosotros le tuvimos por azotado por Dios y abatido, pero él herido fue por culpa de nuestras rebeliones, por culpa de nuestros pecados fue molido. El castigo para darnos paz tuvo que caer sobre él, y por su llaga por su llaga somos curados. somos curados, sanados, levantados, restaurados, perdonados. Todos nos descarriamos como ovejas, cada cual se apartó por su camino, pero Él envió al buen pastor que su vida da por las ovejas, que fue capaz de dejar a las 99 en el redil para buscarte a vos en esta noche. Él es el buen pastor que su vida da por la oveja. Mas el Señor, eterno Padre, cargó en Él, en el Mesías, el pecado, la maldad, la rebelión de todos nosotros. Angustiado Él y afligido, no abrió su boca, oh mi amigo. Como cordero, fue llevado al matadero, como oveja, delante de sus trasquiladores. Enmudeció y no abrió su boca. Por cárcel y por juicio fue muerto. Su generación, ¿quién la contará? Porque fue cortado, muerto de la tierra de los vivientes. Por la rebelión de mi pueblo fue herido. Se dispuso con los impíos su sepultura, mas con los ricos fue en su muerte, aunque nunca hizo maldad, ni hubo engaño en su boca. Si Jesús murió, no fue por haber hecho o no hecho algo, sino fue por haber dicho algo. ¿Qué dijo Jesús que le costó la vida? Haber dicho que eres el Hijo del Bendito. Y eso fue una verdad, no fue una mentira. Escuchen, con todo eso, el Señor quiso quebrantarlo sujetándole a sufrimiento. Y cuando haya puesto su vida, escuche, en expiación, derramando su sangre por el pecado, volverá a la vida, verá el linaje y vivirá por largos días. Él vive para siempre. Y la voluntad del Señor será en su mano prosperada. Jesús, el Mesías, verá el fruto de la aflicción de su alma y quedará satisfecho. ¿Sabe por qué? Porque Jesús, cuando nos mira, dice: valió la pena morir para salvarlos. Alabe a Dios. Valió la pena su sacrificio. Una y mil veces valió la pena el sacrificio del Hijo de Dios. Valió la pena. Por su conocimiento salvará, justificará mi siervo justo a muchos, y llevará las iniquidades de ellos. Por tanto, dice el Dios Padre, yo le daré parte con los grandes, y con los fuertes repartirá despojos, por cuanto derramó su vida, es decir, que la sangre está en la vida, derramó su sangre hasta la muerte, y fue contado con los pecadores, uno aquí y el otro ahí, dos pecadores colgados a los costados, habiendo él llevado el pecado de muchos, y habiendo orado por los transgresores, cuando dijo: Padre, perdónales, porque no saben lo que hacen. Y Dios nos perdonó, mi amigo, porque Jesús, el Hijo de Dios, en ese altar de madera, no de piedra, en ese altar de madera, colocado entre la tierra y el cielo, entre la tierra llena de pecado y el cielo santo, en ese altar, el Hijo de Dios derramó hasta su última gota de sangre. Y habiendo orado por la humanidad, Dios removió para siempre el pecado de aquellos que aceptemos ese sacrificio, pero de quienes lo desprecian, toda la ira de Dios caerá contra ellos, porque el que rechaza al Hijo rechaza la vida. Denle un aplauso al Señor. Yo lo invito a que este momento usted pueda, si usted, donde quiera que esté, yo sé, este momento, hermanos en Honduras, hermanos aquí en El Salvador, tenemos, por lo que entiendo, más de 15,000 visitas en internet. Imagínese, hermano, ¿qué hora tiene usted aquí en El Salvador? Las 9. ¿Sabe lo que es eso? En algunos países están sobre las 2 de la mañana y siguen escuchando. Tú donde estés, hoy más que nunca ponte de pie y repite conmigo esta oración. Hazlo. Padre, gracias. Como nunca antes te doy gracias por lo que Jesús, tu Hijo, el Cordero, hizo por mí en la cruz para salvarme, rescatarme, darme vida eterna. Señor Jesús, gracias por haber derramado hasta la última gota de sangre en la cruz. Señor, gracias, porque por tu sangre puedo entrar al cielo. Por tu sangre tengo paz. Por tu sangre soy libre. Por tu sangre puedo alabarte y adorarte. Por tu sangre estaré contigo por la eternidad. Gracias por lo que hiciste en la cruz. Hoy más que nunca te digo gracias. Te amo, Señor. Bendito seas desde el siglo y hasta el siglo. Gloria y honor te pertenecen a ti. Gracias, Dios de Abraham, de Isaac y de Israel. Bendito seas, Hijo del Altísimo. Gracias, Señor. Gracias, Señor. Si usted quiere entregarle su vida a Cristo, donde quiera que esté, levante su mano. Si usted ha venido aquí por primera vez, algún amigo o amiga que está allá afuera tal vez, usted que está aquí, levante su mano y entreguele su vida al Señor. Aproveche o reconcíliese con Dios, porque aún hay tiempo, mi amigo. Aún hay tiempo. Jesús viene pronto por su iglesia, levantará a su pueblo, se llevará a los cielos a su novia. Pero sin santidad nadie le verá. Donde quiera que vos estés, levanta tu mano. Y si tú estás en Chile, tú estás en Argentina, en el Perú, en el Uruguay, en el Ecuador, en Colombia, en Venezuela, si tú estás en las Guayanas, si tú estás en el Brasil o en el Uruguay, en Panamá, Costa Rica, Ecuador, qué sé yo, Guatemala, Nicaragua, Honduras, si tú estás escuchándonos en México, Canadá o Estados Unidos o cualquier país, República Dominicana o Cuba, Panamá, donde quiera que tú estés, dile: Señor, me arrepiento de mis pecados y te pido perdón por toda mi maldad. Te entrego mi corazón. Cambia mi vida. Enséñame a hacer tu voluntad. Inscribí mi nombre en el libro de la vida. Te entrego mi corazón. Ayúdame a hacer tu voluntad. Amén y amén. El libro.

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1: Bueno, familia, deja todo lo que estás haciendo, porque ahora vamos a alabar a Dios. ¡Aleluya!

Jesús, fortaléceme, ayúdame, Señor, porque la lucha es tan fuerte y yo me siento tan débil para pelear. Dame sabiduría, lléname de tu poder, dime cómo vencer las tentaciones porque he fallado. Me es fácil hacer cosas que no debo hacer, y esta es la batalla de todos los días. Aunque reconozco, Señor, que he dejado de orar y leer tu palabra. Por eso me siento como desprotegido. Los dardos del enemigo me han herido. Pero en este momento y en este lugar, yo te pido con todo mi corazón que me perdones, que sanes mis heridas y me levantes una vez más en tu luz para poder pelear. Pero ahora, no en mis fuerzas, sino en el nombre de Jesús.

¿No sabes tú que yo fui el que crucifiqué a Jesús y que públicamente lo exhibí en una cruz? Soy el príncipe de este mundo, pues demostré mi dominio y mi poder. Y tú, siendo tan debilucho, ¿crees que me vas a vencer?

Recuerda, hijo mío, yo ya vencí por ti. Y cuando tú peleas solo, es porque te apartas de mí. Pero hoy te digo, levántate en mi nombre, que sobre todo nombre es. Ponte la armadura para que puedas resistir. Saca la espada del Espíritu, que es la palabra que te di. Y pelea, hijo mío. Pelea sin temores. Es cierto, Satanás es el príncipe de este mundo. Pero yo soy el Rey de Reyes y Señor de Señores.

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0: Y así, con esa mano levantada, dándole gracias a Dios, vamos a recibir al predicador, nuestro hermano Cristóbal Cenicero, un buen amigo, que desde allá de México, allá adelante de Monterrey, él viene para predicar la palabra. Óigame, es una bendición tenerlo. Nos ha bendecido Cristóbal mucho y nos sigue bendiciendo. Es un placer que esté con nosotros acá.
1: Muchas gracias, hermano Vidal, qué amable. Ese aplauso es para el Señor, yo lo sé. Eso es para el Señor, es para el Señor. Bendito sea el nombre maravilloso de Jesucristo. Estamos ya para disponernos a escuchar el consejo de la palabra. Pero antes de que usted se siente, permítame un segundo. Saludo a todos los pastores. Los felicito por estar respaldando esta reunión. Dios me los bendiga. Dios premie su esfuerzo y les bendiga en su congregación, en el ministerio que están desarrollando. Un placer saludarlos a todos. Amén. A los hermanos músicos que cantaron, Dios los bendiga. Qué hermoso. Todo es para hacer la alabanza al Señor mucho mejor. Amén. Esta noche yo quiero entregar este mensaje que le he puesto como tema: imitando a los valientes. Imitando a los valientes. Cuando usted ve a un cobarde, no lo imite, porque siempre es correlón. Búsquese un valiente. Imítelo, imítelo. Aunque hay algunos que cuando estaban en el mundo eran muy valientes, se convierten y ya no pueden hacer nada, o no quieren hacer nada, se acobardan. Pero recuerde que no se nos ha dado un espíritu de cobardía, sino de poder, de dominio propio. Leemos en el segundo libro de Samuel, capítulo 23. Segundo libro de Samuel, capítulo 23. Del versículo 13 al 17 dice: y tres de los 30 jefes descendieron y vinieron en tiempo de la siega a David en la cueva de Adulam, y el campamento de los filisteos estaba en el valle de Refaín. David entonces estaba en el lugar fuerte, y había en Belén una guardia de los filisteos. Y David dijo con vehemencia: ¿quién me diera beber del agua del pozo de Belén que está junto a la puerta? Entonces los tres valientes irrumpieron por el campamento de los filisteos y sacaron agua del pozo de Belén que estaba junto a la puerta, y tomaron y la trajeron a David, mas él no quiso beber, sino que la derramó para Jehová, diciendo: lejos sea de mí, oh Jehová, que yo haga esto. ¿He de beber yo la sangre de los varones que fueron con peligro de sus vidas? Y no quiso beberla. Los valientes hicieron esto. ¿Ve cómo la Biblia recalca? Los valientes hicieron esto. Vamos a imitar a esa gente. Siéntese, por favor, si es tan amable. Fíjese que cuando David huía del rey Saúl, de su suegro, qué tremendo es tener un suegro así, ¿verdad? Y este señor Saúl, que era el rey, odiaba a su yerno y le molestaba la prosperidad en la que Dios lo tenía. David no hacía nada más que agradar a Dios, y Dios se encargaba de prosperarlo. El otro era un miserable desobediente que no podía ser prosperado por Dios, porque la desobediencia, jamás sus escalones sirven para que Dios te premie. Y él huía de Saúl y se fue a tierra filistea. Allá tuvo que actuar como loco para poder defender su vida. Creo que si usted y yo lo hubiéramos visto, hubiéramos dicho: ¿hasta dónde cayó ese hombre tan bajo? Babeando, con la barba larga, pintando las paredes. Es un loco. Lamento haberlo ayudado cuando inició. Quizá hubiera pensado eso. Pero David era un hombre astuto que obedecía a Dios. Era un hombre sabio que obedecía a Dios. Yo entiendo que hay muchos ministerios que están en desgracia porque no quisieron babear cuando se les dijo. Amén. ¿Cómo voy a babear si soy doctor en teología? ¿Cómo voy a babear si soy el pastor de la iglesia más grande? ¿Cómo me voy a portar como loco? Sí, te vas a portar como loco según la gente, pero cuerdo según Dios. Y cuando actuamos de esa manera, Dios nos defiende y además nos prospera y además nos marca un camino para seguir. Dios le dijo a David: es tiempo de irte, hijo. Porque lo llevaron hasta la presencia del rey, diciendo: este es el que nos mató a Goliat, este es el que mató a nuestro paladín. Y el rey nomás dijo: no tengo yo más locos aquí que me traigan otro, ¡órale! Y los corrió. Y entonces David entendió: no cabe duda que Dios ya no me quiere en tierra filistea, y arrancó para el desierto. Mire, mi hermano, hay veces que Dios nos hace caminar por lugares que no entendemos ni para qué nos lleva. Amén. ¿Para qué me trajiste aquí? Yo hubo muchos años que batallaba cuando estaba predicando, y hasta que llegó el día en que le dije al Señor: ¿a qué me traes aquí? A tres cosas te puedo traer cuando te llevo a un lugar: te llevo a sembrar, te llevo a regar o te llevo a cosechar. Pero apréndetela, para que no estés sembrando cuando te mando a regar, ni estés regando cuando te mando a cosechar. Porque a veces así sucede: llegamos a un lugar a regar cuando debemos de rajar la tierra para sembrar la semilla. Detrás de nosotros viene otro con la manguerota y empieza a regar, pero el que da crecimiento es Jehová. Amén. Cuando entendemos a qué nos llevó Dios a un lugar, qué hermoso. Yo quisiera que siempre me trajera cosechando, pero a veces me manda a sembrar, y cuando tú siembras, hermano, hay que abrir el surco, hay que dejar la semilla, volver a, y luego taparla, y ¿qué crees? ¿Queda igual la tierra? Una sequedad terrible, no se ve nada, ni una matita. Tienes que verla con los ojos de la fe. Amén. Pero después viene alguien y abre las compuertas y empiezan a regar la tierra, y después llega otro y empieza a cosechar, y Dios de alguna manera realiza lo que se ha propuesto. David salió huyendo de tierra filistea y fue a dar a una cueva, a la cueva de Adulam. En esa cueva, cuando se dieron cuenta algunas personas que estaba el gran rey, el gran valiente David, fueron a buscarlo. Amén. Pero oiga, llegó una clase de gente que, dice Charles Swindoll, eran gusanos. Eran gusanos. Y qué terrible es que te sientas como gusano y te lleguen más gusanos. Ay, padre. Amén. Que estás empezando la obra y te llega cada hermano problemático, padre mío. Y que quieres correrlo, pero Dios no te deja que lo corras, porque es el medio que va a usar para sostenerte. Aguántalos, aguántalos, aguántalos. Y luego yo digo: Señor, ¿por qué los tengo que aguantar? Porque yo fui el que me los había tirado, los habían herido, y los traje aquí al mesoncito. Además, ¿sabes qué? Atiéndemelo, cuídemelo y páguele. Y cuando yo regrese, te pago lo que falte. Aguántalo. Y la gente cree que los aguantamos porque son muy chulos. Y la gente cree que los aguantamos porque son muy talentosos, porque cantan. No, te aguantamos porque ya nos pagaron por adelantado. Te aguantamos porque ya nos pagaron por adelantado. Y estamos esperando que venga Cristo para pagar lo que falta. Llegaron a ese lugar. Basuras humanas. Hágame favor, los afligidos, los endeudados y los amargados. Qué linda congregación. Yo hubiera cerrado la puerta con el primero que entraba, ¿no es cierto? ¿Quién es un afligido? Persona con molestias y sufrimientos físicos. ¿No los ha visto? Ay, ay, ay. Es el canto de ellos las 24 horas. Ay, ay. En el tono que los pongas es ay, ay, ay. Persona con tristeza y molestia moral, esa es una persona afligida. Un endeudado, personas llenas de deudas. ¿Conoces a alguien? ¿Qué va? Personas llenas de deudas, personas que se reconocían obligadas a cumplir con algún impuesto, porque el rey Saúl les había aumentado los impuestos y ya los tenía hasta aquí, y algunos pagaron pero ya no podían, estaban endeudados. ¿Qué hay que hacer? Vámonos de aquí. Y luego dejó la Biblia para el último, a los más pesaditos, a los amargados. Oye, tratar con un amargado, hermano, es algo espantoso, porque todo lo que hagas está mal. Si pintas el templo de blanco, él lo quiere azul. Y si lo pintas de azul, él lo quiere verde. Y si viene Cristóbal Cenicero, no, le cae gordo, quiere otro. A nadie, es más, no le das gusto nunca, nunca, nunca le das gusto. Pues aquí David, le han llegado amargados, Personas que amargan, así los define el diccionario. Personas que amargan, desde que te ven te amargan. Cuando hablan te amargan. Y cuando se van descansas. Las personas amargadas que siempre causan aflicción o disgustos. Personas con carácter áspero y desabrido. Ay, Dios mío. Esa es la clase de gente que le llegó. No creas que anduvo evangelizando, hablándoles. Aquí estoy, vengan, miren. No, le llegaron. Pero David es un hombre que tiene ojos de fe. Un hombre que no está viendo al afligido, al endeudado y al amargado. Él está viendo una persona que puede ser transformada. Bendito el nombre del Señor. Una persona que puede cambiar. De esa clase de personas, mi hermano, le llegaron 400. Si con tres ya quieres agarrar la carretera corriendo a pie, imagínate con 400. Ahora ponte a pensar el ambientazo tan terrible que estaba en esa cueva, pura gente negativa. Fideo, ¿pero qué vamos a comer? ¿No los has visto? Todo les molestaba. Y lo más terrible es que ahí llegó el papá y la mamá de David. Hermano, ¿sabe qué hizo David? Los dejó ahí y dijo: voy a ir a buscar a un amigo que es rey y les voy a encargar a papá y a mamá que me los cuide hasta ver qué voy a hacer con esta gente. Porque tener a papá y a mamá ahí, a lo mejor uno de estos días amanecen colgados. Porque es gente brava, es gente bronca, es gente que no entiende razones. Amén. Sin embargo, David comenzó a invertir tiempo en estas personas y los enseñó a defenderse. Los enseñó a alabar a Dios, les enseñó que Dios era poderoso y que todo lo podía hacer, y empezó a cambiar la mentalidad, porque una persona que está en esas circunstancias, escúchame bien, trae la cabeza así, no le cae nada, necesitas volteársela para que le caiga algo. Tienes que cambiarle su mentalidad, tienes que cambiarle su forma de hablar, tienes que cambiarle su forma de pensar, tienes que se adapte a la palabra. Y David comenzó a enseñarlos a usar el arco, la flecha, el talabarte, la espada, el cuchillo, a alabar a Dios. Al rato, al paso del tiempo, en esa cueva era un avivamientazo de la presencia de Dios ahí. ¿Y qué crees? De esos 400, David sacó su gabinete. Allí estaba el general que iba a estar al frente de todos, aleluya. Allí estaba la guardia especial de David. David tenía un ejército de 300,000, pero de esos 300,000 había 30,000. A Dios le gustan mucho los diezmos, chécale. Eran 300,000, pero había 30,000, algo especial. Pero de los 30,000 había 3,000, más que especial. Y de los 3,000 había 300, tremendos. Y de los 300 había 30. Que no te les podías acercar, pero de los 30 había 3, y de esos te quiero hablar. Amén. No, hablar del montón es fácil, hermano. Yo les llamo hermanos pandilleros a esos, hermanos mareros, que cuando está el montón, ¿quién vive? ¡Cristo! Todos, pero que no se quede solo uno. Amén. Pastores, me da risa, pastores, que por ejemplo el presidente de los jóvenes en la iglesia, uno dirigiendo a los jóvenes, yo digo, ese muchacho es bravo, está tremendo, mira nomás, qué fuegazo trae. Resulta que luego me entero que en la casa donde vive, el excusado está en el patio y él tiene que ir al baño. ¿Y qué le dice la mamá?
2: Mamá, vamos al baño.
1: Espérame. Y le dice, ve tu hijo.
2: No vamos, mamá. Ándale, vamos.
1: El presidente de los jóvenes, tan bravo en el templo, pidiéndole a la mamá que vaya al excusado allá al fondo. Y luego va la mamá y le dice, no te vayas, espérame. Ah, pero cuando estaba en el montón, cállate, no lo paraba nadie. Y el Señor quiere que te enseñes a defenderte solito, solito, solito, solito. Porque el diablo no va a atacar a la multitud, va a agarrar de a uno por uno. Y David enseñó a esta gente, pero de estos tres fueron los que más atención pusieron. Uno se llama Abisai. Fíjate nomás, con una lanza, él solito mató 300.
0: ¿Qué tal estaría el tipo, oye?
1: con una lanza y se le ve, olvídate de Kung Fu, se le venía uno, dos, tres, y yo no sé cómo le haría, oye, pero se aventó 300. Y yo no dudo ni tantito que David lo está mirando desde la loma. Amén. Ese es mi hijo. Aprendió bien la lección. Y él también me está viendo, el jefe. Órale, órale. ¿Me entiendes? No voy a quedar mal. 300 mató ese amigo. El otro se llama Benaía. Mató un león y cayó en un pozo en tiempo de invierno. Y había mucha nieve. Y todos vieron que se fue al pozo. Amén. Si hubiéramos estado nosotros, estuviéramos siendo changuitos.
2: Ojalá y le vaya bien. Ojalá y le vaya bien.
1: ¿Para qué quieres esa gente respaldándote en la iglesia? Oye. Amén. Tú peleando con el león en el pozo y aquellos haciendo changuitos ni siquiera saben alabar a Dios. Aquí están, amigos, hermanos. Como que este último mensajito me lo dio Dios para ti, aleluya. Para las antenas en el nombre de Cristo, porque Dios quiere usar tu vida. Y cuando cae en el pozo, todos están esperando y que va viendo el leonzón que sale, pero lo estaba empujando. Órale, ya se los maté. Es exactamente lo que ha hecho mi Señor Jesucristo. Ya se los vencí. Ya no tiene dientes, nomás ruge. No es el león, anda como león, pero ya no tiene dientes. El único león que yo conozco es el de la tribu de Judá. Es el de la tribu de Judá. Ese sí puede. Bendito el nombre maravilloso del Señor. Del otro ni siquiera se da el nombre, hermano. No, yo no sé el nombre del tercero, nomás sé de Abisai y de Benaía. El otro quién sabe cómo se llamaría, pero el Espíritu Santo se encargó de decir tres. Estando un día David sufriendo los calorones en aquella cueva, empezó a recordarse, se fue con su mente hacia su adolescencia. ¿Nunca te ha pasado así? Te vas a la juventud, te vas a tus años de juventud. Procura no repetir el nombre de la novia, más si está tu esposa ahí. No, no lo digas, no seas tonto, no digas, oh, güera, la güera, ¿para qué le entra esta prieta? No, olvídate de eso, eso daña horriblemente. Fíjate que, dicen que tuve una novia que se llamaba Juve. Yo nunca supe, pero me dijeron que ella me quería mucho. Y hasta la fecha, mi hija se molesta cuando hablan de Juve. Y mi esposa se molesta también cuando hablan de Juve. Y un día vamos mi esposa y yo por la plaza caminando y la llevaba del brazo. Y al llegar a la banqueta, yo, ay, ¿dónde estás, Juve? ¿Te estás acordando de ella? No, ¿dónde estás, juventud? Porque mira, batallé para subir. No nombres. Cuando te vayas al recuerdo tantito, olvídate de aquellas cosas que pueden dañar. David, con su mente se fue hasta Belén. ¿Sabes qué es eso? Hasta la ciudad donde nació. ¿No es cierto que nos vamos a veces con nuestra mente hasta el lugar donde nacimos? Y más si te toca estar en Estados Unidos y naciste en la Unión. Todos platicando, riéndose, y tú con la mirada perdida, caminando hacia la Unión. Te vas con la mente, con el recuerdo hasta allá. Y efectivamente David se fue hasta aquellos días en su ciudad, donde jugó de niño alrededor quizá de aquel

0: repente se le sale una frase y en vez de decirla bajito, la dijo en alto. Amén. Y que va diciendo: bien me diera beber del agua del pozo de Belén. Y aquellos tres locos, porque tienes que estar loco para hacer eso que te estoy diciendo. Amén. Aquellos tres locos no dijeron nada. Agarraron un balde y arrancaron corriendo. Hermano, ahí en Belén estaba la guarnición de los filisteos, los acérrimos enemigos de Israel. Había un grupo de soldados y tuvieron que haber llegado con mucho sigilo, pero se arrastraron hasta el pozo y sacaron agua. Amén. Y luego vienen con ese balde de agua y llegan otra vez de regreso donde está David. A lo mejor David ya se le había olvidado cuando le van llegando. David, aquí está el agua.
1: ¿Cuál agua?
0: Por la que quería. ¿No dijiste que querías agua de Belén? Fuimos a traerles de Belén. Porque esos están locos, hermano. ¿Eh? No esperes que esa clase de gente tenga muchos títulos o que hable muy elocuente. No, es de los que todavía dicen: me regresé para atrás, lo vi con los ojos. Pues, ¿con qué querías verlo? Amén. Que quizá no tiene mucha preparación, pero tienen un diplomota que les ha dado mi Señor Jesucristo, donde pasaron la prueba. Bendito el nombre del Señor. Donde son gentes dignas de confianza, son gentes dignas de que les des un cargo. Bendito el nombre del Señor. Aquí está el agua, David. Tú querías agua, es de la del pozo de Belén. Y cuando los va viendo todos asoleados, pero risueños, aleluya, felices, con una sonrisota: aquí está el agua. David empezó a llorar, porque David era un hombre según el corazón de Dios. Amén. Otro ministro de los actuales que están vendiéndose por un queso duro blando hubiera agarrado el agua y se la hubiera aventado fácil. Pero David valorizaba a sus ovejas. David valorizaba a sus soldados. Y cuando vio aquella agua, dijo: no, líbreme el Señor que yo me tome esta agua, porque es como la sangre de mis hermanos. Y agarró el agua y le dice: Señor, tú eres el que tiene sed, yo no. Y le aventó el agua a Jehová de los ejércitos. Bendito el nombre del Señor. Oiga, estas personas, ¿sabe qué hicieron? Expusieron su vida. A mi forma de pensar, estos valientes deben de haber reflexionado de esta manera. A mi forma de pensar, cuando oyen aquella frase y salen y van caminando, yo creo que tienen que haber reflexionado así: oye, ¿quiénes éramos antes de conocer a David? Unas mugres. Ahora, ¿quiénes somos después de haberlo conocido? Los de sus confianzas. Porque de los 300,000, nosotros somos los más allegados. ¿Sabes qué? Vamos a complacerlo. Que nos maten, que nos maten. Pero nuestro jefe quiere agua y vamos a traer agua.
1: Alabanzas a Dios.
0: Con esa mentalidad fueron y trajeron el agua para David, y David no quiso beberla. Ahora, déjeme decirle que cuando estaba pensando en esto, pues creí que algo semejante nos ha sucedido a nosotros como redimidos. Toda persona que ha sido lavada con la sangre de Cristo, a ver, levante la mano esta noche para ver que estoy hablando de muchos redimidos. Los redimidos. All right, perfecto, gracias. Miren, esto que le pasó a estos señores es lo que yo creo que deberíamos aplicarnos nosotros esas preguntas para poder responder. Amén. Y la primera pregunta que deberíamos hacernos como redimidos: ¿quiénes éramos nosotros antes de conocer a Cristo? Exactamente. Oliendo a aramis y las mujeres a Estee Lauder, pero mugre. Amén. Así es. Con el traje más elegante de la mejor tienda, pero mugre. Amén. ¿Cómo estaba nuestra vida antes de conocer a nuestro Señor Jesucristo? Nomás regresémonos tantito a los años de miseria que vivimos. Regresémonos y veas cómo tratábamos a la familia. ¿Dónde vivías antes de conocer a Cristo? Aquel cuartucho miserable que te prestaban, sin luz y sin agua, solo. ¿Ya se te olvidó? Allá estabas abandonado y lo que ganabas lo tirabas. Y la señora a lo mejor hasta te engañó algunas veces. Te va a decir amén, porque a veces nosotros nomás creemos en que nosotros somos los que engañamos. La señora no, sí, chucha, cómo no. ¿Cómo vivíamos? Ya se les olvidó cómo vivíamos. Ahora, como ya tienes carro de trompa larga, como tienes casa con 3 recámaras, 2 baños, su cocherota, y ya pagas con chequera, ¿Ya se te olvidó dónde vivías? Y ese es mi problema, que la gente empieza a adquirir y adquirir y luego se les olvida sus orígenes. Dios bendiga a las personas que no se les olvida que partían el pan, no se les olvida que fueron ayudados por alguien, no se les olvida sus inicios, no se les olvida su desgracia, y ahora dicen: estoy en esta situación, pero por pura misericordia. ¿Quiénes eran nuestras amistades?
2: Oye, hermano, tuve la dicha de estar en la toma de Will Salgado, y Dios decía: mira, Señor, aquí está pura personalidad, y yo era un rata y un marihuano de primera, y aquí estoy junto con otro Vidal Alvarado en un lado. ¿Sí o no, Vidal?
3: A menos que diga usted: ah, no, perdóneme, cenicero, yo era un potentado que jugaba en un equipo muy famoso.
0: Pues sí, pero no servía más que para tres cosas: para nada, para nada y para nada. Amén. Así vivíamos. La gente cree que nosotros no tenemos un pasado. Míralos a todos los que están aquí. ¿A poco tú crees que siempre estaban así? El duetito, porque siempre estaban así. ¿Qué te pasa? No, si te pusiera a platicar con ellos, te diría: no, hermano, yo era una mugre, ra, ra, ra. No nomás mugre, ra, ra, ra, de los buenos. Amén. ¿Dónde vivíamos? ¿Quiénes eran nuestras amistades? ¿Cómo era nuestra relación matrimonial? Santo Dios. ¿Eh? Oía la señora el rechinar de la bicicleta porque estaba pando el rayo y ya empezaba a temblar. Ahí viene aquel, hasta el perro corría. Amén. Y tú solo en la mesa comiendo, ni un niño quiero aquí, órale.
2: Amén.
0: Y luego te enojabas: frijoles otra vez.
2: Y con mucha paciencia:
1: pues es lo que trajiste.
0: Y luego te la sonabas.
2: Amén. Dile al que está a tu lado: están hablando de nosotros, amor.
0: La relación matrimonial era una basura. Así vivíamos. ¿Cómo tratabas a tus padres? Le gritabas, le respondías. ¿Ya se te olvidó? Si podías, hasta lo robabas.
2: Ay, padre, ¿por qué me dices que diga esto? Tengo que decirlo.
0: Amén, hermano. Porque estamos viendo nuestro pasado. Oye, ¿y qué comíamos? ¿Cómo vestíamos? Ay, Dios mío. Yo tenía una camisa de rayas relavada, pantalón relavado, relumbroso de tanta plancha. Amén. Y en vez de desodorante me ponía Palmolive para ir a ver a mi novia. No se lo recomiendo porque quema, que da miedo, man. Tienes que andar así. ¿Cómo vestíamos? Amén, hermanos.
2: Parecíamos miembros de la gente de la cueva de Adulam, endeudados, afligidos y amargados.
0: Amén. Pregunta el testimonio que tenían en la cuadra de ti y te vas a dar cuenta. Amén. Y algunos ya ni el cantinero nos quería. ¿Cuál era nuestro futuro? ¿Qué futuro teníamos? Yo me encuentro ahora con personas que son de mi edad, de 68 años, y honestamente le digo a mi esposa: mira, ese es de mi edad. Y va. Y yo le digo: no, hombre, mira, yo, aleluya, bendito el nombre del Señor. Y no crees que estoy diciendo que es Omniplus lo que me levanta, ni las vitaminas, no, es la misericordia bendita de mi Señor Jesucristo, porque Jehová da fuerzas al cansado y al viejito lo levanta. Alabanzas a Dios. Y te pone fuerzas de águila y vuelas como águila. Pero ¿cuál era nuestro futuro? Un futuro de ruina, de desgracia. He llegado a la ciudad donde tocaba con el trío y muchos de los músicos ya están muertos y otros los mataron, y yo todavía estoy vivo, bendito el nombre maravilloso del Señor. ¿Quiénes éramos antes de conocer a nuestro Señor Jesucristo? Segundo, ¿quiénes somos después de conocer a Jesús? Hermano, Jesús creyó en ti, no lo defraudes. Creyó en ti, pese a que olías mal, pese a que eras amargado, endeudado y todo, creyó en ti. Así como David creyó en aquellos 400 gusanos que le llegaron, así Cristo creyó en nosotros. Amén. Y luego invirtió tiempo en nosotros, pero no creas que vino del cielo, no. Agarró a los pastores y nos empezaron a invertir tiempo en el nombre del Señor. Nos enseñaron a orar, nos enseñaron a leer la palabra, nos enseñaron a alabar el nombre de Cristo, nos enseñaron a ofrendar, nos enseñaron a diezmar, aunque algunos no lo han aprendido todavía. Y si saben, pero no quieren hacerlo. Aparte, nos enseñó a defendernos y a defender nuestra familia. Amén. Anteriormente, ¿qué anda un chavo por ahí pasando la bicicleta por la muchacha? Pues que se la lleves, una boca menos. Amén. Y ahora no, a ver, venga para acá, mija. ¿Quién es ese de la bici? Ya lo he visto pasar 3 veces. ¿Eh?
3: Es que va a la iglesia, papá.
0: Ah, sí, no lo he visto. ¿O a poco? Sí, váyase. No, ¿quién es?
3: Es que es muy cristiano. Pues vamos a ver si es cierto.
0: Y empiezas a cuidar la familia.
3: ¿Sí o no?
0: Empiezas a cuidar la familia. El Señor nos enseñó a defendernos y nos enseña a defender nuestra familia. Estamos en libertad en el reino de luz. Eso es una bendición extraordinaria. No estamos en esclavitud. Además, nuestro nombre está escrito en el libro de la vida. No en una prisión, no en un manicomio, no en un hospital. En el tercer cielo. En el tercer cielo. Y conocen de ti en el cielo. Qué bueno que te conviertas en un hombre y una mujer que conozcan de ti en el cielo, en la tierra y en el infierno. Por eso, Pablo, el demonio le dijo a los hijos de aquel Seba: a Cristo conocemos, está en el cielo, y a Pablo también, está en la tierra. Pero ustedes, ¿quién son? Amén. Pero cuando conocen de ti en el cielo, en la tierra, en el infierno, entonces vas caminando haciendo un trabajo extraordinario en el nombre del Señor. Ahora somos ciudades celestiales caminando con una visa temporal en esta tierra. No eches raíces. Vamos de paso, vamos de pasada. Bendito el nombre del Señor. No, por favor, no te aferres a lo que no es tuyo, porque te lo pueden quitar. Se te prestó el carro. Te prestaron los hijos y te prestaron la señora. No digas mi señora, mi carro, mis hijos, es prestado. Y tú, señora, di, no digas mi marido, te lo prestaron. Y a la hora que el dueño diga, órale, para acá, te quedas llore y llore. Dios nos ha bendecido dándonos casa. Me estaban dando el testimonio, Héctor, que tiene casa, que ya es de ustedes, antes me hablan. Amén. Y luego la gente, cuando ve que vamos prosperando, dicen, está metiendo droga ese, está metiendo droga, ¿cómo no? Pues ¿cómo le va a hacer? Mira, ya se hizo de casa, mira el carro que trae. Pero esta gente ignorante no entiende que Dios toca el corazón de una persona y tiene 2 carros y luego te llama, hermano, venga para acá. Estas llaves son de ese carro que está afuera, es suyo, lléveselo. Y dicen, no, a mí no, es que no sé, ¿cómo te lo van a dar? Pues me lo dieron. Así le dijo un contador en Laredo, Texas. Dijo, ¿y en qué te mueves? En un carro. ¿Dónde está? Dice, nada. ¿Cómo nada? No, me lo dieron. ¿A quién le dan así nomás? A mí, digo, me lo dieron. Amén, hermano. Ahora tenemos casa. Tenemos comida, ya les he dicho a los hermanos, nosotros somos los empacadores de Cristo, no los embajadores, los empacadores. Buenos para empacar. Porque en la mañana tomamos el desayunito y luego a mediodía el almuercito, en la tarde unos platanitos y en la noche su cenota. Y si te paras a la 1 de la mañana al baño, el refrigerador te hace pss, pss, pss, y te avientas tu gansote. O tu gansito. Dime si no estás bendecido. Tus hijos, hermano, comen. Ahora hasta tienes que decirle, ¡deja ahí! Porque viene aquel como, amén. Y en otro tiempo no. Bendito el nombre maravilloso del Señor. Y aparte, hermano, ahora tenemos una congregación donde nos reunimos. ¿Y qué crees? Aquí no te van a robar. Aquí no van a causarte daño, aquí te van a bendecir. Es tu nueva familia. Los pastores son tus nuevos papás. Si le quedaste mal a los papás antiguos, no les quedes mal a estos. Si eras impuntual con aquellos, no seas impuntual con estos. Si eras respondón con aquellos, no le respondas a estos. Si no te sujetabas a tu papá, aquel, sujétate a estos. Porque de repente me encuentro con señoras, hermanos,
2: que el marido les pega y quieren venir a mandar al pastor. Yo le dije a una de Monterrey, no, si tu marido te trata como tus zapatos, a mí no vas a venir a gritarme, hermanita. Te sientas a escuchar, ¿oíste? Aquí mando yo, tan. Pues sí. Luego algunos hombres que los manda la señora quieren venir a mandar en la iglesia. No, primero controla la fiera ya y luego me manda aquí. Al cabo que ya me voy. Tenemos bienes materiales, bendito el Señor. Tenemos salud. Amén. Pero por sobre todo, tenemos la riqueza más grande, que es nuestro Señor Jesucristo. Eso, hermano, vale todo. Por eso el hombre que encontró la perla de gran precio fue y vendió todo para adquirirla. Cuando vienes ante el Señor,
3: Señor, yo te quiero mucho. Sí, porque eres mío. Mi esposa, también es mía. Señor, mis hijos van a quedar solos. También son míos los hijos. Aleluya. Señor, voy a venir con mi camioneta solo. ¿Tienes camioneta? También es mía.
2: Señor, voy a tener que venir en la moto. ¿Tienes moto?
3: También es mía la moto.
2: Señor, pues me esperas que venga en bicicleta. ¿Tienes bicicleta? También es mía la bicicleta. ¿Qué me dejas? Nada. Si me quieres a mí, todo es mío. Y yo soy tuyo también. Por eso, mis amados hermanos, dese cuenta quiénes somos después de haber conocido a nuestro Señor Jesucristo. Somos gente que valemos. Antes éramos un montón de ceros a la izquierda. Amén. Ponga un punto y puro cero. Todos los que quiera ponerle, no vale nada. Ceros a la izquierda. Por eso dicen su cero a la izquierda. Pero que llega Jesús y del punto para acá se puso en el Calvario y agarra un valor todo el montón de ceros. Bendito el nombre de Cristo. Amén. Ya no somos ceros a la izquierda. Cristo nos dio valor. Ahora, márquele, no vaya poniendo comas. 10 millones, 800 millones, puro millón, ya agarró valor todo. Amén. ¿Qué es lo que falta entonces? Hacer lo que estos hombres hicieron. Complacer al líder. Amén. ¿Y quién es tu líder espiritual? Mi Señor Jesucristo. Pues vamos a complacerlo. ¿Y cómo vamos a complacerlo? Alabándolo y adorándolo. Porque Él busca gente que le adore en verdad, en espíritu y en verdad. Pero oye, de repente estamos con un canto aguado que no llega ni al techo, hombre. A ver, con un canto a fuerza. Tenemos que estar moviendo a la gente para que abra la boca y alabe al Señor. Amén. Si tú eres una persona redimida, en el nombre de Cristo comienza a alabarlo. Es que no tengo ganas, aunque no tenga ganas. Los esclavos, aunque no tengan ganas, obedecen. Amén. Obedeciéndolo. Si te dice vete para la derecha, no arranques para la izquierda. Si te dice siéntate, siéntate. Y si te dice párate, párate. Y si te dice córrele, pues córrele. Obedece. Complácelo obedeciendo. ¿Están conmigo? Complácelo extendiendo su reino. ¿Y cómo le tengo que hacer, hermano? No tengo para pagar el instituto. Mira, no tienes que convertirte en rata de biblioteca para decir Cristo salva. Amén. Al que te encuentres, sabes que Cristo te ama. Es todo, déjale la daga y que Cristo le dé vueltas las veces que quiera.

0: amén. Hay de todo. ¿Y qué crees? Hay que aguantarlo. Son nuestros hermanos en Cristo. Yo no entendía por qué un papá que la muchacha sale embarazada no la corre. ¡Córrela! Dicen los. ¡No se avergonzaba! ¡Córrela! Y dice la mamá: sí, pues como tú no la pariste, córrela. Amén. Y ahí está la mamá convenciendo al viejo:
1: es nuestra hija, nuestra hija.
0: Y en la iglesia hacen cada burrada los hermanos. Santo Dios. Amén. Manchan en ocasiones el testimonio. Y más de cuatro quieren que los horquemos públicamente. No, es tu hermano. Vamos a ver la forma de restaurarlo. Amén. Dice Pablo: si van a empezar a morderse, procuren no tragarse nomás. Somos hermanos en Cristo. Amén. Saluda al que está a tu lado. Somos hermanos en Cristo. Dile: somos hermanos, hermanos, somos hermanos. Si alguno de ustedes les caigo atravesado, somos hermanos de todos modos. Amén, hermano. Cuando nosotros comenzamos a amar a nuestros hermanos, estamos complaciendo a nuestro líder. Lo estamos complaciendo. Porque él dijo bien claramente: en esto conocerán que soy mis discípulos. No en que cantes bonito, no en que te hinques 2 horas, no en que evangelices, sino en que ames, ames, ames. Empieza a amar a tu hermano y me estás complaciendo. Ama a tu hermano y me complaces. ¿Cómo hacerle para complacer al maestro? ¿Creyendo en sus milagros? ¿Qué va? Hay gente que no cree que los milagros ya son para ahora y son cristianos. Usted no deje de creer en los milagros, porque usted es un milagro, bendito el nombre del Señor. Amén. Es un milagro. Hermano, para mí es un milagro que mis pulmones estén haciendo esto y yo dormido. Y el corazón, pum, pum, pum, y yo dormido. Y él, jali, jali, jali, jali, jali, jali, jali, jali. ¿Es un milagro? Ponte el dedo aquí y está. ¿Es un milagro? ¿Estoy vivo? Amén. Apenas abro mis ojos y digo: Señor, gracias porque estoy vivo. Bendito sea tu santo nombre. Es un milagro. Es un milagro. Señor, gracias porque el sol no se ha acercado ni tantito hacia nosotros en una noche chamusca. Y tampoco se ha retirado de su orden. ¿Por qué? Porque si se retira, nos vamos a enfriar. Amén. Es un milagro. Es un milagro. Necesitamos empezar a creer en los milagros. Porque Jesucristo todavía los hace. Amén. Así que cuando alguien te diga que tiene una enfermedad, no avientes por delante: a lo mejor, quizá, tal vez, es probable, lléveselo pronto porque se va a morir como mi tío. No, empieza a creer en los milagros. Avienta la palabra primero. Avienta la palabra primero. Y cuando tú empiezas a proclamar que Cristo hace milagros, Él se encarga de respaldar lo que estás diciendo. Bendito el nombre maravilloso del Señor. ¿Quieres complacer a mi Señor? Cree en los dones del Espíritu Santo. Porque la gente no cree que los dones son del Espíritu Santo, creen que son de ellos. Por eso es el problema que tenemos. Pues llega un hermano y dicen: este hermano tiene don de sanidad. Si yo tuviera don de sanidad, me iba a los hospitales, no estuviera aquí. ¡Órale, órale, órale, órale! Y vaciaba los hospitales. Amén. El don es del Espíritu Santo. Hay don de ministerio, ese sí lo puedes tener. Yo soy ministro, soy predicador, soy ministro, soy un don de Dios a la iglesia, un regalo de Dios a la iglesia. Amén. Hay los dones de ayuda al ministerio, la gente que ayuda al pastor, los que hospedan, los que presiden, los que hacen misericordia, son de ayuda al ministerio. Nunca van a ayudar al pastor. Esos dones tú los puedes tener, pero los 9 dones son del Espíritu Santo y los manifiesta en la iglesia, no en el sindicato, no en la cantina. En la iglesia del Señor se manifiestan los 9 dones del Espíritu Santo. Por eso se habla en lenguas, se interpretan las lenguas, hay profecía, hay discernimiento de espíritu, hay fe. Amén. Son 9 dones del Espíritu Santo. Y cuando empiezan a moverse en la iglesia, algo grande sucede. Yo recuerdo que estaba predicando en una iglesia. Y antes de predicar, me dijo el Señor: llama a Benjamín. Ay, Señor. Y otra vez: llama a Benjamín. Dije: tengo que hablar por un hombre que se llama Benjamín. Venga pronto. Y se viene de ver atrás. Y se hinca enfrente de mí. Y empieza a llorar y llorar. Dijo el pastor: este se retiró de la iglesia, ya no quería venir. ¿Cómo supiste? Oh, yo nomás me dije lo que me dijo. ¿Me entiendes? Y oramos por él, se reconcilió con el Señor

0: ese día terminé la campaña y me fui. A la semana pasé por Monterrey y me citó el pastor en un restaurante para tomar un café. Y cuando me ve, me dijo: ¡Siogá! Delante de todos. ¡Siogá! ¿Quién? Benjamín. ¿Cuál Benjamín, oye? Yo ni me acordaba. Ese hombre, hermano, el domingo, después de que salió del culto en la mañana, se fue a un río nomás para ahogarse. ¿Sabes quién lo lazó y lo trajo usando una palabra de sabiduría? El Espíritu Santo. Porque si alguien sabe lo que viene, es el Espíritu Santo. Porque si el Espíritu Santo sabe lo que necesita la persona, él sabe lo que necesita. Por eso pídale al Señor: Señor, manifiesta tus dones. Y yo pensaba que los dones se los llevaba el predicador cuando se iba al mundo. No, Señor, esos son del Espíritu Santo. Se va él, pero los dones aquí se quedan. Y un día le dije al Señor: ¿Por qué dice tu palabra? Ninguno lo arrebatará de mi mano. Y ese predicador yo lo conocí, tú lo usaste grandemente y ahora anda bien perdido. ¿Por qué? Porque estaba en el corral, manos aquí, en el corral, mamá, mamando el pecho, dormido. Y luego, espérate, de repente se ríe y dicen algunos: ¡Ay, está viendo angelitos! No, hombre, está sintiendo la protección de la mamá, está en los brazos. Si tú quieres empezar a entrar en el terreno y agradar al Señor, trépate a sus brazos, deja de estar en el corral. Deja de estar en el corral. Amén. Deja de estar en el corral y brinca a sus brazos. No más que brincar a los brazos del Señor es exponerte a que te quiebre. Porque todo lo que agarra lo parte. Amén. Y agarrando los peces, ¡tum!, los partió. Y dijo: denles. Y luego dijo: este pan que representa mi cuerpo, por vosotros es partido. Así que tú que llegas aquí y lo primero que haces, le encanta. Y brincas. Y luego dices: úsame, úsame. No, no, no, no. Trépate que te quiebren, papá. Y cuando ya te quiebran, entonces cosas lindas empieza a hacer el Señor en tu vida. ¿Quieres agradar a Dios? No estés entero. No estés entero, dile a Dios: quiébrame para agradarte, maestro, porque yo no servía para nada, no servía para nada. Tuviste misericordia de mí, me tuviste confianza, ayúdame para llegar a tus brazos. Cuando tú llegas a los brazos, te haces miembro del hueso de Jesús. Estos pelitos que están aquí están en el cuerpo mío, pero los he dejado a veces embarrados en una esquina. ¡Ay! Estaban en el cuerpo, se quedaron embarrados en la pared. Si tú quieres ver mi carne, hay que rajar la piel. Está más adentro. Pero si quieres el hueso, hay que rajar la piel y la carne para llegar al hueso. Y muchos no quieren, no han entendido esta verdad que te voy a decir. ¿Sabes por qué a Cristo no le quebraron los pies, las piernas? Porque iban a quebrar el hueso y no iba a ser quebrado ni un hueso de él. Así que si tú estás en los huesos, se queda el diablo con el mazo. No puedo, pues no, aunque quieras, papá, aquí no le entras, porque ya estoy en el hueso. Alabanzas a Dios. Ya estoy en los brazos de mi Señor Jesucristo y nadie me arrebatará. ¿Quieres agradar al Señor? Por último, ama su venida, porque muchos están esperándolo nomás. Y no dice la Biblia eso, dice: a los que aman su venida. Una cosa que digas tú: yo lo estoy esperando. Pero otra cosa es que diga: yo amo su venida. ¿Quieres agradarlo? Dice: Señor, te estoy esperando todos los días. Me encantó lo que dijo Vidal el otro día: todos los días pienso que en este momento llegas, que en este momento llegas. Así es. Apenas abre los ojos y di: gracias, Señor. Si vienes, aquí estoy en el transcurso del día. Cuando te duermes, si vienes, aquí estoy. Aleluya. En la iglesia, cuando termino el culto, siempre digo esta frase: salúdense unos a otros en el nombre de Cristo. Y recuerden, Cristo viene. Si hacemos esto, estamos complaciendo a aquel que nos amó, que no nos tuvo asco, que nos llamó a su redil. Y este es un privilegio grandísimo. Amén. Quiero terminar con esto. Cuando vi que pasó Vidalito, cuando hablaron de Balmore, de Mila, y que pasó hermano Vidal y hermana Pasita, pues yo lloré allí, porque sé lo que se siente. Tengo un hijo predicador también. Y en un lugar estaban dándole palabras a los pastores, una reunión muy grande. Y pasó un hombre que es, era, ya se murió, ministro, medio vanidosón. ¿Y sabes por qué? Cuando tomó el púlpito dijo:
1: yo le doy gracias a Dios porque mi hijo mayor es licenciado en leyes, el otro que sigue es licenciado también en leyes, el otro que sigue es licenciado también en leyes, y el otro es licenciado, tengo una hija que es psicóloga y tengo una maestra. Y así se soltó, bien. Y luego, para remachar, dijo: y todo se lo debo a mi Señor Jesucristo. Y todos aplaudieron y se bajó.
0: Y le dieron el lugar a un hermanito que ese sí sabía darle honra y gloria al Señor. Y pasó y dijo:
1: yo lo conozco a él, hermanos.
0: Fíjate,
1: yo sé quién es el hermano. Y sé también quiénes son sus hijos. Es cierto, son profesionistas, pero ninguno es salvo. Ninguno sirve en la iglesia del Señor. Son un conglomerado de pecadores. Y le quiero dar gracias a Dios porque mi hijo mayor es albañil y es diácono en la iglesia. Mi otro hijo vende lotes, hermanos, pero es maestro de la escuela dominical. Y empezó a dar los nombres de todos y dijo: y me siento honrado de la familia tan linda que mi Señor Jesucristo me ha dado.
0: Amén. ¿Sabes quién hizo lo mismo? María. María, cuando Lucas fue a entrevistarla, porque tiene que haberlo entrevistado para que supiera Lucas esas cosas, vinieron de primera mano. Ella le dijo a Lucas: ponle ahí que se me perdió cuando tenía 12 años, que fui una mujer descuidada, pero ponle ahí, porque nosotros somos al revés.
1: Mi hijo es licenciado, el otro es licenciado.
0: Gózate cuando veas a tus hijos en el templo agradando a aquel que te llamó a ti y los llamó a ellos.
1: ¿Quieren estar de pie, por favor? Vidal, venga, por favor. Hermanos, ¿cómo me gozo de haber estado con ustedes? Hoy me voy a aprovechar. Quiero que oren por mí. Estos siervos de Dios que están aquí, quiero que oren por mí bajo la dirección de la oración de Vidal. Me voy a bajar ahí.
0: Quiero que pongan manos sobre mí. Pongan manos sobre mí. Ya lo oyeron, que cuando venía para acá, fui a casa de un amigo donde me quedé a dormir. Un amigo mío, de años. Y me dijo: hermano Cristóbal, siéntese para hablar con usted.
1: Mire, lo admiro mucho, hermano, pero quiero darle este consejo. Usted ya está viejo. Siéntese, dedíquese a su familia, a su esposa. Ya no salga, hermano, ya no salga. En una de esas se queda en el camino. Y el diablo usando la boca de aquel.
0: Y llegué aquí con esa onda, hermano. Es cierto. Y luego en el espejo que me miro, sí es cierto, padre. Ya no, hermano. Y luego el copete ya blanco y las sienes, ay, Dios mío, sí es cierto. Pero luego me encuentro con Vidal, veo el trabajo que está haciendo y nomás le gano con 3 años nomás.
2: ¿Cómo purifica el alma? De eso está hablando. Y dice: ¿cuánto más entonces la sangre del Mesías, el cual mediante el Espíritu Eterno, el Ruach HaKodesh, el Espíritu de Santidad, el Espíritu Santo, se ofreció a sí mismo sin mancha ante Dios, limpiará vuestras conciencias de obras muertas para que sirváis al Dios vivo? Es su sangre la que nos limpia por dentro. La sangre de los sacrificios de animales prescritas por Moisés limpiaban el cuerpo, pero la sangre de Jesús limpia el alma y la conciencia. Gracias a Dios por su sangre. Oh, sangre bendita. Sangre bendita y gloriosa. Así que por esta razón Jesús es mediador de un nuevo pacto. Por eso, que la maldición de Dios caiga sobre todos aquellos predicadores que le dicen a la gente: ven a pactar con Dios, trae tu dinero. Que la maldición de Dios les llegue, porque están predicando un evangelio diferente. Y la Biblia dice que quien predica un evangelio diferente sea anatema, maldecido. El nuevo pacto está hecho con sangre, no con billetes. Esos predicadores chupacabras que salen en la red Enlace, TVN, mafiosos que salen en las radioemisoras a pedir dinero como pobres para vivir como ricos, a extorsionar a la nación de Dios, a decirle: toma el teléfono y pacta para recibir tu milagro. manda tu dinero para que nosotros oremos por ti. Hijo del diablo, yo no necesito que usted ore por mí. Usted está más condenado que el diablo. Entienda. Yo no necesito pagarle a un hombre para que ore por mí. Esto no es misa católica. Tenemos a alguien que ora por usted y por mí. A Jesucristo, el sumo sacerdote. Él y solo Él. Él intercede por nosotros. Él presenta sus manos perforadas al Padre y le dice: oro por ellos, mira lo que hice. Ya pagué el precio. Ya está pagado el precio. Pero claro, mi amigo, como lo he dicho más de una vez, Jesucristo es el camino, pero Cash Luna es el peaje. Quiere pasar, paga. Si no paga, no pasa el camino. Hijo del diablo, el Señor lo reprenda. Terrible afeminado y ladrón. Porque quien comercia con la fe es un ladrón. Hicieron de la casa del Señor una cueva de ladrones. Y esta ciudad de Santa Ana, acá en El Salvador, ha sido la más castigada por la apostasía en este país, por estar tan cerca de este demonio llamado Cash Luna. Cantidades de buses saliendo a las 7 de la mañana de acá de Santa Ana para llegar a Guatemala, 3 horas. ¿Para qué? Para que les mientan y les roben. Cada cual tiene el pastor que merece. ¡Tontos! Pudiendo clamar a Dios, van detrás de un hombre. Solo Jesús tiene el poder de darte lo que tú buscas. Corren detrás de un hombre para que les dé la unción. ¡Tontos! El dueño de la unción es el ungido, y el ungido tiene un nombre: Jesús. Gloria a su nombre para siempre. Sí, mi amigo. Así que por esto Jesús es mediador de un nuevo pacto. Mediador también fue Moisés cuando Dios tronó y habló en el Sinaí. Millones de judíos de mi pueblo estaban ahí escuchando tronar a Dios, hablar con voz de trueno. Y el pueblo, no pudiendo soportarlo más, le dijo: Moisés, por favor, ve tú y habla con Dios. Sacerdote es representar al pueblo ante Dios, y tiene que ser puro para poder representarlo bien. Y Moisés trepó al Sinaí y habló con Dios.

Buenos días. La cadena cristiana de radiodifusión Crete y sus emisoras afiliadas, Radio Crete, Radio Ebenezer y Radio Estéreo Teixin, inician desde este momento sus transmisiones. 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Muy buenos días.

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0: Dios les bendiga, amados hermanos, en esta hermosa mañana. Muy buenos días a cada uno de ustedes. Damos inicio a esta hermosa programación y también a este espacio del devocional con nuestro pastor Vidal Alvarado. Adelante, pastor.
1: Les bendiga, hermanos y amigos. Es un gozo, un placer estar nuevamente con ustedes en este devocional, deseando que la gracia, la bendición, el poder, la misericordia del Rey de Reyes y Señor de Señores esté sobre cada uno de ustedes, especialmente para los patrocinadores que están en esta hora, pues patrocinando este espacio. Que Dios les bendiga, como es la hermana Gloribel Chicas, que Dios bendiga a nuestra hermana Gloribel Chicas por estar patrocinando este espacio. También tenemos a la hermana Irma Andrades, que Dios bendiga a nuestra hermana Irma, que la colme de ricas y abundantes bendiciones. Igualmente al hermano Cornelio y hermana María Méndez. También deseamos que Dios los bendiga, los fortalezca grande y poderosamente. Aleluya, por estar patrocinando este espacio. Que la gracia del Señor los envuelva, la gracia del Señor esté sobre ustedes en este día. Grande y maravilloso es el Señor, el Dios todopoderoso, justo y verdadero es su ser, su vida, todo lo que Él es. Alabado sea Dios. Y estamos contentos de que Dios nos haya dado un día más. Yo me acosté, dormí, desperté porque Jehová me sustentaba, igual ustedes. Así que demos gracias a Dios en esta hora por lo que Él ha hecho. Señor Jesús, en esta mañana te damos la gloria, la honra, la adoración, la alabanza. Gracias por darnos vida. Gracias por un día más. Gracias por la bendición que tú tienes para nosotros en este día. Gracias por todo ese grupo de hermanos que se junta para unirnos y llevar esta palabra. Señor, aquellos que oran por este ministerio, bendícelo. Aquellos que siempre están ofrendando, que Dios los bendiga y los multiplique grandemente. A los patrocinadores, Señor, en esta mañana, tómalos en tus manos y fortalécelos, dales toda la fuerza, dales, Señor, la salud, que ellos puedan tener, aleluya, una vida diferente en este día. Bendícelos, bendícelos, bendícelos, bendícelos grande y maravillosamente en esta hora. Aleluya, todos los patrocinadores, Señor, llénalos de tu gracia, su familia y todo. Alabado sea Dios, y hacia todos los que están ahí, Señor, conectados, que la bendición sea expansida sobre todo, Señor, los que están conectados, los que están patrocinando, los que están orando por este ministerio. Aleluya, alabanza a Dios, grandes cosas ha hecho Jehová con nosotros. Estaremos alegres, bendito sea, bendeciré a Jehová en todo tiempo, su alabanza estará de continuo. En Jehová se gloriará mi alma, oirán los mansos y se alegrarán. Engrandeced a Jehová conmigo y exaltemos aún su nombre. Este pobre clamó, le oyó Jehová y lo libró de todas sus angustias. Los que miraron a él no fueron avergonzados. Gracias, Señor. Gracias, gracias. Bendice los operadores que están en cada radio. Señor, llénalos de tu poder, de tu gracia, a su familia y a todos, Señor. Y que les dé salud y los bendigas grandemente. Bendito sea el Señor. Bien, tenemos el tema que hemos estado viendo, hermanos, en estos días. Aleluya. Tenemos ahí que es la parte de los eventos venideros del Señor Jesucristo. Hemos estado hablando de lo que va a suceder en cada momento. Bendito sea, tenemos que velar, estar en parte de los eventos de la escatología. Estamos hablando de que tenemos que darnos estas situaciones que hay de mundanalidad. La gente se extiende en el campo. que tenemos que ver y por hemos visto las promesas del Señor en todo esto, y ahora quiero que veamos un poco acerca del tribunal de Cristo, que esto casi no se le da mucho, mucho valor, casi nos enseña, casi no se habla del tribunal de Cristo, pero todos debemos saber que estamos en esta tierra y aceptamos a Cristo, y después de aceptar a Cristo, pues tenemos que ser arrebatados, y después de ser arrebatados, estar en la nube, pues viene lo que es el tribunal de Cristo, alabado sea Dios, y termina con la segunda venida. Pero veamos lo que es el tribunal de Cristo. En 2 Corintios, capítulo 5, versículo 10, dice: porque es necesario que todos compadezcamos ante el tribunal de Cristo, para que cada uno reciba según lo que haya hecho mientras estaba en el cuerpo, o sea, aquí en la tierra, sea bueno o sea malo. O sea que allá se va a recibir lo que hicimos en la tierra. Lo que usted hizo durante esté viva o vivo en la tierra, eso es lo que va a recibir allá. Empezando primero, si usted acepta a Cristo. Si usted acepta a Cristo, ¿verdad? Va a ser una bendición porque usted va a recibir las cosas buenas que hizo. Pero si usted no acepta a Cristo y muere, también va a partir, va a ir al tribunal y no va a recibir nada, sino condenación. Va a ser lanzado al lago de fuego. Ahora, estos son los dos eventos tremendísimos que están en la Biblia, que es lo que define el lugar y lo que uno va a recibir. Por ejemplo, si usted muere y no acepta a Cristo, usted, óigame bien, va a ser levantado de la tumba, va a resucitar, pero no va a recibir nada bueno, sino todo malo, condenación, para ir a estar al lago de fuego toda la vida. Toda la vida. Nadie lo va a sacar del lago de fuego. Ahí va a pasar ardiendo por toda la eternidad. ¿Por qué? Porque tuvo tantos años de vida en esta tierra y Jesucristo vino a buscar y a salvar lo que se había perdido y le dejó la gran oportunidad para que usted tomara la decisión de estar con el diablo toda la vida o estar con Jesús. Aquí es voluntario. Aquí no es a la fuerza, no hay truco, no hay nada, como dice. Aquí es, si tú le aceptas, vas a estar con él. Y tú le recibes, le confiesas en delante de los hombres, le dices que le recibes, que te anote en su nombre en el libro de la vida. Entonces tú sos persona que vas a vivir en la tierra y vas a empezar a hacer todo lo bueno. Y eso bueno que hagas va a estar anotado y lo vas a recibir cuando entres al tribunal, cuando se llegue ese momento del tribunal. Entonces, los cristianos debemos de estar preocupados, o sea, por perseverar, aceptar a Cristo y perseverar en el Señor, sin estar haciendo lo que hacen en el mundo. La carne, el pecado, tenemos que apartarnos de todo eso y vivir en santidad, porque sin santidad nadie verá al Señor. Entonces, esa es la parte para que cuando suene la trompeta y se llegue este momento, vamos a ser levantados todos los que hagan lo bueno, todos los que se han apartado del mundo, todos los que, aleluya, tomen esa decisión, van a ser levantados. Y de acuerdo a la obra que haya hecho, a los bienes, los favores y todo lo que haya hecho en la tierra a otras personas, eso será lo que va a recibir allá. Eso es lo que va cuando se llegue ese momento, va a estar llamando fulano de tal, ha hecho esto y esto y esto. Bueno, entonces aquí está tu premio, tu galardón. Va a ser juzgado cada quien por lo que ha hecho. Alabado sea, porque es necesario, ya dijimos esto, es necesario que todos compadezcamos ante, o sea, el tribunal de Cristo, para que cada uno reciba según lo que haya hecho, según lo que tú hayas hecho en la tierra, durante vives, después de haber aceptado a Cristo, cuando estabas en el cuerpo, dice, sea bueno o sea malo, así vas a recibir. Eso es. Si hiciste lo malo, vas a recibir lo malo. No aceptaste a Cristo, viviste ahí perdido en los vicios, haciendo lo malo en la tierra, eso es lo que vas a recibir. Y no va a haber salvación, no va a haber esperanza para ti, porque no hiciste nada bueno. Lo primero es aceptar a Cristo aquí en la tierra. Y es importante que tome esta decisión. Ahora, Romanos 14, 10 dice, porque toda compareceremos ante el tribunal de Cristo. De manera que cada uno dará razón, dará cuenta de sí, qué es lo que hizo. Ahí tiene que ir, es decir, ¿qué hiciste? Bueno, yo hice esto, esto, esto, y esto, y esto, y esto. Y ahí le vas a decir, bueno, es cierto. Pero ahí no vas a mentir, ahí no vas a ir a decir lo que no hiciste. Si no aceptaste a Cristo, de nada te sirve. Si hiciste todo lo bueno con todos los hombres, con todos los seres humanos, hiciste lo bueno, pero no fuiste una persona dadivosa, una persona especial con toda la humanidad, pero no aceptaste a Cristo, perdiste todo. Porque lo primero, para que tenga valor lo que tú estás haciendo, tienes que aceptar a Jesucristo, que tu nombre esté inscrito en el libro de la vida, sea sellado con el Espíritu Santo, y entonces vas a tener todo, todo a tu favor. Porque has hecho lo primero, que es recibir a Jesús. Pero tú, ¿por qué juzgas a tu hermano? O tú también, ¿por qué menosprecias a tu hermano? Fíjese, con menospreciar a tu hermano, con juzgar a tu hermano. Porque todos compadeceremos ante el tribunal de Cristo. Porque escrito está, vivo yo, dice el Señor. Aleluya. Vivo yo. Eso, porque Él vive. Y está diciendo, ante mí se doblará toda rodilla. Y toda lengua confesará a Dios. De manera que cada uno de nosotros dará a Dios cuenta de sí. No va a ser otro que va a dar cuenta, sino que cada uno. ¿Ah? El Señor, me imagino que va a decir, bueno, dime lo que hiciste en la tierra. Cuando ya estemos allá, ya sea que hemos muerto o que haya habido el arrebatamiento, y vamos a comparecer ante el tribunal de Cristo, y entonces, ahora, dime lo que hiciste bueno. Y tienes que decir, yo hice esto, esto, y esto, y esto, y esto, y esto. No vas a mentir. Entonces, si hiciste lo bueno, vas al lugar donde están los recompensados, los que tienen premio, los que tienen galardones. Pero si no hiciste lo bueno, ahí no puedes mentir. Ahí no va a estar diciendo, yo hice y no hiciste. ¿Ah? Yo iba a hacer, eso no vale. Sino que ahí lo que has hecho. Y ahí va a ser la definición. Apartados de mí, para los que no hicieron lo bueno. Apartados de mí, malditos al fuego eterno. Y a los otros, bienvenidos al lugar especial que el Señor ha preparado. Aleluya, bendito sea el Señor. Y esto es importante. Por eso dice Apocalipsis 22:12. He aquí, yo vengo pronto. Y mi galardón conmigo para recompensar a cada uno según sea su obra. ¿Cómo va a ser la recompensa? De acuerdo a la obra. de acuerdo a lo bien que te portes, a lo bien que hagas, todo lo bueno que hagas, tiene un premio, de acuerdo a la obra que has hecho. ¿Vale? Porque Él viene pronto. Hay que prepararnos, hay que examinarnos. Dios nos está dando este día para que podamos arreglar nuestra vida, nuestra relación con Él. Aleluya. Yo vengo pronto, mi galardón conmigo, para recompensar a cada uno según su obra. El plan de Dios no es castigar, no es torturar, es recompensar a cada uno. Te quiere dar recompensa el Señor, pero tú tienes que arreglar tu vida. Hoy, en este momento, si eres un cristiano caído, levántate, toma la decisión de reconciliarte. Si es una persona que estás oyendo la palabra, ahora puedes aceptar a Jesucristo. Todo, todo, deje de estar viviendo en religiones, en cosas, mitos, todo, todo eso. Miren, tiene que dejarlo. Lo que la Biblia dice es que tenemos que recibir a Jesucristo, porque todo aquel que le reciba será confesado delante de los hombres. Alabado sea Dios, inscrito en el libro de la vida, sellado con el Espíritu Santo. Y eso lo hace Dios. Alabanza a Dios. Bendito el Señor. 1 Corintios 3:13 dice en adelante, la obra de cada uno se hará manifiesta, porque el día la declarará. Pues por el fuego será revelado y la obra de cada uno, cual sea el fuego, la probará. Si permaneciese la obra de alguno que sobreedificó, recibirá recompensa. Si la obra no se quema, si la obra permanece, entonces la persona recibirá recompensa. Así que, pero si la obra se quema, él también será terminado. Así que aquí usted decide a dónde va a vivir por la eternidad. Aquí venimos a esta tierra por un poco de tiempo. Aquí no venimos por una eternidad, sino que para un poco de tiempo. Y venimos específicamente para poder arreglar nuestra vida. Aquí no importa si has hecho buenas casas, tenés buenos carros, tenés buenas cuentas bancarias. Eso no vale, eso te ayuda aquí en la tierra. Pero para arriba, después de muerto o después del arrebatamiento, ya no te sirve nada de todo lo que tenías acá. Lo que vale es lo que hayas hecho para el Señor, las obras que hayas hecho, la entrega, la sinceridad con que vives para Cristo, obediencia, aleluya. Todo, todo lo mejor, ese amor por buscar las almas, ese amor por ayudar a los necesitados, todo eso cuenta ante el Señor, alabado sea Dios. Así que es importante que te levantes ahora, 1 Corintios 4, 5, así que no juzguéis nada antes de tiempo hasta que venga el Señor, el cual aclarará también lo oculto de las tinieblas. Así que no estemos aquí diciendo, no, que fulano se va a ir, se va a ir, se va a quemar, que el otro aquí. No, no, no juzguemos, no juzguemos. Antes de tiempo, levántate. Dios quiere personas poderosas. Romanos 8:23 dice, esperando la adopción de la redención de nuestro cuerpo. Eso es lo que esperamos. Y no solo ellos, sino que también, mire, nosotros mismos que tenemos las primicias del Espíritu, nosotros también gemimos dentro de nosotros mismos esperando la adopción, la redención de nuestro cuerpo. Estamos esperando la redención, que cambie este cuerpo pecaminoso por el cuerpo sin pecado. 1 Corintios 1:7, esperando la manifestación de nuestro Señor Jesucristo. Ah, de tal manera que nada os falte en ningún don espiritual. Ah, la manifestación de nuestro Señor Jesucristo es una realidad. Jesucristo se va a manifestar. Aleluya. Y Él viene a levantar un pueblo sin mancha y sin arruga, esperando de los cielos a su Hijo, esperando de los cielos a su Hijo, al cual resucitó de los muertos, a Jesús, quien nos librará de la ira venidera. Cuando venga esa ira sobre todos, Él va a salir a liberarnos. Él está dispuesto a entregar, ya se entregó por nosotros y está solo esperando que nosotros hagamos lo mejor para Él. Y si usted está en esa condición, siga haciéndolo. Ya aceptó a Cristo y está haciendo lo bueno, siga haciendo la obra buena y Dios lo va a recompensar. Y si usted no lo está haciendo, usted no ha aceptado a Cristo, y usted o aceptó a Cristo y está haciendo la obra mala, reconcíliese ahora. Y usted que no lo ha aceptado, acéptelo. Cierre sus ojos y repita conmigo: Señor Jesús, en esta mañana reconozco que si yo muero en este tiempo, voy al infierno. Voy al lago de fuego, pero tú viniste, entregaste tu vida por mí para que nadie se pierda. Ahora yo reconozco que tú eres mi salvador, mi rey, mi abogado. Y ahora te pido que entres a mi corazón, perdona mis pecados, lávame con tu sangre y seré más blanco que la nieve. Gracias por salvarme, gracias por ayudarme a ser una persona especial. Señor Jesús, te pido también. Yo he estado en el Evangelio, he perseverado, pero me quedé, he pecado y ahora te pido perdón, me reconcilio contigo. Quiero que tu mano poderosa esté sobre mí y tu Espíritu Santo ministre mi vida y me haga quitar todos esos malos sentimientos, todo lo que tengo, y sea libre de toda esa fuerza demoníaca. Y ahora, Señor, gracias por liberarme, gracias por salvarme, gracias por darme vida, y te voy a servir con todo mi corazón. Bendito, bendito sea mi Señor. Ahora los enfermos, levante su mano y dígale: Señor Jesús, en esta hora me declaro sano por la palabra. Ahora, ahora, ahora, Señor, recibe toda la gloria, toda la honra, toda la adoración, la alabanza, Señor. Bendice también los patrocinadores, llénalos de tu poder, llénalos de las bendiciones que tú tienes para ellos. Aleluya, tu palabra dice que el que da al pobre a Jehová presta y Jehová se lo volverá a pagar. Gracias, Señor, gracias por todo lo que ha sucedido en esta mañana para tu gloria, Señor. Amén. Bien, hermano, llegamos al final de este devocional desde San Miguel, El Salvador, Centroamérica. Les habló el pastor José Vidal Alvarado. Que Dios me los bendiga a todos.

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Bueno, continuamos con más en esta hora de la mañana. Muy buenos días a cada uno de ustedes. Muy buenos días. Damos inicio a esta hermosa bendición y también dándole la gloria y la honra a nuestro Dios Todopoderoso, porque eres el que nos permite este nuevo amanecer, este nuevo día tan maravilloso que tenemos. Y bueno, qué mejor manera que poder iniciar tomado de la mano de nuestro Dios Todopoderoso. Así que en esta bella oportunidad es para nosotros de mucho gozo, mucha alegría poder acompañarles a través de esta estación radial y también esta hermosa programación con la que estamos iniciando. Hemos escuchado palabra del Señor, ahora vamos a gozarnos con estas hermosas alabanzas a través de este espacio de Amanecer con Cristo, al estilo ranchero, norteño y mariachi cristianos. Así que saludos muy especiales para cada uno de ustedes, a todos y cada uno de ustedes que está en sintonía escuchándonos a través de los diferentes medios donde ya estamos transmitiendo. En esa oportunidad también enviamos saludos muy especiales a nuestra hermana María Media y nuestro hermano Cornelio, quien están ahí en sintonía gozándose con nosotros en esta bella mañana. Por ahí nos solicitan una hermosa alabanza que ya vamos a estar escuchando en breve momento, saludando a todos los pastores, dicen nuestros hermanos. Así que bueno, vamos a escuchar esta hermosa alabanza en breves momentos. Tenemos las 5 de la mañana con 42 minutos, 5 de la mañana con 42 minutos. Seguimos con este gozo, glorificando el nombre de nuestro Dios Todopoderoso. Así que vamos, únase usted también con nosotros a esta bendición. Si usted desea escuchar alguna alabanza, usted nos puede llamar al 2609-1080, o también recuerde que también tenemos el número de WhatsApp disponible para que usted nos pueda escribir al 7923-9593-7923-9593. Seguimos con más. Vamos a escuchar este bonito canto, El Príncipe de los Pastores.

Seguimos con el gozo en esta hora de la mañana. Estamos escuchando esta hermosa alabanza, Cuentas Individuales, por parte de José Cedillo. Tenemos a las 5:53, 5:53. Y es así como le acompañamos a través de esta señal, bendiciéndoles a cada uno de ustedes. También estamos a través de Radio Alerta Final. Saludos muy especiales para todos sus hermanos y hermanas que nos escuchan a través de este medio, donde estamos pues gozándonos a través de estas hermosas alabanzas. Así que seguimos en este espacio de Amanecer con Cristo. Luego, a partir de las 6, venimos con la siguiente programación. Así que le invitamos a que usted se mantenga al pendiente y en sintonía de esta estación radial para que se siga gozando. Así que vamos a escuchar a continuación la siguiente alabanza.

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2: En este mensaje tratamos el caso de una mujer que descargó su conciencia en nuestro sitio conciencia.net. Lo hizo de manera anónima, como pedimos que se haga. Así que a pesar de que nunca se lo había contado a nadie, nos autorizó a que la citáramos como sigue.
3: Tengo un hijo de 17 años. Nunca he sentido que me quiere, sino solo que me necesita. Recién se graduó de bachiller. A partir de ahí, se ha mudado con la familia paterna, que es todo para él, aun cuando su papá nos dejó botados y yo he sido madre y padre para él. De verdad, tengo un cargo de conciencia porque, tal vez por estar pendiente solo de trabajar, no le di afecto.
2: Este es el consejo que le dimos. Estimada amiga, no es fácil ser padre o madre, pero es mucho más difícil cuando es solo uno de los dos al que le toca desempeñar ese papel y ser el único que sostiene a la familia. Usted merece elogio por haber provisto los recursos y la oportunidad necesarios para que su hijo terminara la escuela secundaria. Él es demasiado joven ahora para comprender todo lo que usted hizo por él, pero algún día, tal vez cuando él mismo sea padre de un adolescente, le agradecerá por todas las maneras en que usted lo sustentó y lo cuidó. La mayoría de los hijos perdonan a sus padres sin que importe lo que estos hayan hecho. Por eso, hasta los que han sido víctimas de severo abuso físico por parte de sus padres, desean seguir viviendo con ellos. El hecho de que su hijo haya perdonado a su papá por haberlos abandonado a ustedes dos es completamente normal. A los ojos de su hijo, eso es algo que ocurrió en el pasado distante y que en realidad ya no tiene importancia. Los muchachos necesitan influencias masculinas en su vida para ayudarles en su desarrollo como hombres. En el caso de su hijo, él solo quiere pasar más tiempo bajo la influencia del hombre más cercano, que es su papá. La decisión que él ha tomado no indica que la esté rechazando a usted o que no la ame. ¿Cómo puede cultivar usted una relación más positiva con su hijo? Sea positiva. No trate de hacer que él se sienta culpable por haberla dejado a usted. No se queje de lo difícil que es y de lo sola que se siente sin él. No le pida que le diga en qué falló usted ni por qué no la ama. Y no trate de hacer que se vuelva en contra de su papá, ni le recuerde que su papá no lo trató bien cuando era más joven. Cuando usted pase tiempo con su hijo, hable con él acerca del futuro y no del pasado. Trátelo como un joven adulto y no como un niño, y respete las decisiones que él tome. Así, con el paso del tiempo, él va a querer pasar más tiempo con usted. A fin de que usted logre evitar el resentimiento y el remordimiento de conciencia, le recomendamos que cultive además una relación personal con Dios. Usted puede contarle sus desilusiones y hasta pedirle perdón por sus propias faltas. Él puede darle la sabiduría y la paciencia que necesita para cultivar una buena relación con ese hijo que le ha dado y puede consolarla en sus momentos de soledad. Él es un Dios personal que la ama muchísimo. Le deseamos lo mejor. Linda y Carlos Rey. El consejo completo, que por falta de espacio no pudimos incluir en esta edición, se puede leer si se pulsa el enlace que dice Caso 175 dentro del enlace en conciencia.net que dice Caso de la Semana.
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10: ¿Se ha preguntado qué hay detrás de toda la maldad, suciedad, depravación, blasfemia y violencia que vemos existe en todas partes del mundo, tanto en países pobres y minúsculos como en económicamente poderosos y grandes? Bien, si usted lo piensa por un momento, en realidad no es qué, sino quién está detrás de todo esto. Es una persona. Es su real majestad el diablo, el poder detrás del trono es Satanás. Deseo que comprendamos lo que sucede en su país, en mi país, en el mundo entero. Que lo miremos a través de la estructura política hasta desenmascarar al verdadero poder detrás del trono. Ese es el título del mensaje que quiero compartir con usted. Mensaje tomado directamente de la palabra de Dios. Acompáñenos.
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10: Hola, soy el pastor Adrian Rogers y le extiendo una cordial bienvenida a nuestro programa El Amor que Vale. Por favor, busquen en el Antiguo Testamento el libro de Ezequiel, capítulo 28. En unos minutos leeremos, iniciando en el versículo 11. Bien, todos sabemos que existe una crisis en el mundo. Una crisis de valores morales y éticos, una crisis de valores políticos, una crisis de valores espirituales. Crisis que está presente en ciudades grandes y pequeñas, y en países desarrollados y subdesarrollados. En otras palabras, mi amigo, estamos en guerra. Algunos dicen que es una guerra política. Un partido político contra otro partido político, los conservadores contra los liberales, los independientes contra los conservadores y liberales, los socialistas contra conservadores, liberales e independientes, y los comunistas contra todos los demás partidos políticos. Otros dicen que es una guerra cultural, unos tratando de imponer su cultura en otros y en el proceso destruyendo cualquier otra cultura que se interponga. Otros dicen que es una guerra filosófica, una guerra de ideas, de conceptos, de formas de ver y apreciar la vida humana. Pero la verdad es que es una guerra espiritual. y no vamos a ganar la guerra, ni siquiera vamos a entender de qué se trata hasta que expongamos al enemigo el poder detrás del trono. ¿Qué existe detrás de la industria del aborto? Porque es una industria. Muchos se están volviendo poco menos que millonarios, asesinando a bebés. ¿Qué hay detrás de los imperios de las apuestas y detrás de los carteles del narcotráfico? ¿Qué hay detrás de los productores pornográficos, diseminados en todas partes del mundo, y ahora con la aterradora realidad de la pornografía infantil, disponible, libre y fácilmente en la Internet? ¿Qué hay por debajo de la perversión sexual de hoy en el mundo? ¿Quién dirige todo esto? Lo repito nuevamente, no vamos a ganar la guerra si pensamos que esta es una guerra política o filosófica o económica. Y lo más trágico es que en términos generales, ni siquiera nos estamos presentando para la batalla. Estamos en una guerra espiritual. El enemigo es Satanás. Por favor, leamos Ezequiel 28, versículo 11. Vino a mí palabra de Jehová diciendo, Hijo de hombre, levanta endecha sobre el rey de Tiro. Existía un antiguo rey, un rey malvado, quien era el gobernador político de aquellos tiempos. Y se le mandó a Ezequiel que le predicara, que le advirtiera y que le dijera las malas noticias en su contra. Pero el profeta Ezequiel miró a través del rey de Tiro o por sobre él, llegando al verdadero poder detrás del trono. En muchas ocasiones, Dios se dirige a Satanás a través del instrumento que él ha utilizado. Por ejemplo, en el huerto del Edén, la serpiente estaba allí. Pero Dios se dirigió a Satanás a través de la serpiente, quien usaba a la serpiente. En el Nuevo Testamento, Jesucristo se dirigió a Satanás a través de Simón Pedro. Él dijo algo que probaba que había un poder detrás de Simón Pedro, aun cuando el mismo Simón Pedro ni siquiera estaba consciente de que estaba siendo usado. Jesús mandó, mirando a Simón Pedro, «Quítate de delante de mí, Satanás, me eres tropiezo, porque no pones la mira en las cosas de Dios, sino en las de los hombres». Había un poder detrás de la serpiente. Había un poder detrás de Pedro. Había un poder detrás del rey de Tiro. Ezequiel capítulo 28, versículos del 11 al 15. «Vino a mí palabra de Jehová diciendo, Hijo de hombre, levanta endecha sobre el rey de Tiro, y dile, así ha dicho el Señor Jehová. Tú eres el sello de la perfección, lleno de sabiduría y acabado de hermosura. En Edén, en el huerto de Dios estuviste. De toda piedra preciosa era tu vestidura, de cornerina, topacio, jaspe, crisólito, berilo y ónice, de zafiro, carbunclo, esmeralda y oro. Los primores de tus tamboriles y flautas estuvieron preparados para ti en el día de tu creación. Tú, querubín grande, protector, yo te puse en el santo monte de Dios, allí estuviste, en medio de las piedras de fuego te paseabas. Perfecto eras en todos tus caminos, desde el día que fuiste creado, hasta que se halló en ti maldad. Aquí Dios está hablando de Satanás, del príncipe de las tinieblas, y Dios lo describe en este singular pasaje. Existen cuatro puntos básicos que quiero que aprendamos hoy acerca de Satanás al estudiar el poder detrás del trono, su majestad satánica, el diablo. Lo primero que deseo que aprendas es esto, que Dios no creó a un diablo. Él fue creado en absoluta perfección. El diablo es una persona creada. Dios no creó a un diablo. Cuando Dios creó a Satanás, él no era Satanás. Cuando Dios lo creó, él era un querubín, él era un ángel, él fue creado en absoluta perfección. La Biblia dice en el versículo 15, perfecto eras en todos tus caminos desde el día que fuiste creado hasta que se halló en ti maldad. Muchas personas hacen la pregunta, ¿de dónde salió el diablo? O, ¿por qué tenemos a un diablo? Para comenzar, ¿por qué lo creó Dios? Dios no creó al diablo como diablo. Dios lo creó en absoluta perfección. Y la Biblia dice que él era perfecto cuando fue creado. Él sobrepasaba en belleza y era supremo en sabiduría. Su nombre era Lucifer o Lucero. Hoy a nosotros nos suena como un nombre perverso a causa de su connotación negativa, pero el nombre de Lucifer literalmente significa portador de luz. Él era un individuo esplendoroso. Él era un individuo radiante. El versículo 13 dice: los primores de tus tamboriles y flautas estuvieron preparados para ti en el día de tu creación. Él no necesitaba instrumentos para alabar a Dios. Él mismo era un instrumento. Cuando él hablaba, era como los tubos de un gran órgano. Su voz era melodiosa y musical y vivía en la ciudad de joyas preciosas. El versículo 13 nos enseña que él estaba en el huerto del Edén. Toda piedra preciosa era su cobertura. Sus vestiduras estaban adornadas con joyas. Como en el Antiguo Testamento, la vestimenta del sumo sacerdote estaba adornada con gemas. ¡Cuán exquisitamente precioso era el atuendo de este individuo! Él vivía en la ciudad cuyas piedras son fuego. Amigo, yo voy a vivir en una ciudad así, uno de estos días. Las calles de oro, las paredes de jaspe, sus cimientos de gemas. Ahí era donde este ser creado estaba. Él vivía en un medio ambiente increíble. El versículo 14 dice: tú, querubín grande, protector, yo te puse en el santo monte de Dios. Cuando la Biblia menciona el monte de Dios en el Antiguo Testamento, habla de la autoridad de Dios, su gobierno. Es decir, él estaba en el preciso lugar de autoridad. Él era el querubín ungido. Él era el primer ministro del cielo. Tan solo imagíneselo. Imagíneselo lleno de sabiduría, lleno de hermosura, lleno de música, lleno de luz, adornado de gemas, caminando de arriba abajo en las piedras de fuego, la abrasadora santidad de Dios. Él era el querubín ungido. En el versículo 14, la frase, tú, querubín grande, protector, significa que él extendía sus alas ante el trono de Dios. Ungido, grande, escogido de Dios. ¿Qué creación fue esta? El querubín es el rasgo más alto de ángeles, y él era el grande entre ellos. Veamos el versículo 18. Con la multitud de tus maldades y con la iniquidad de tus contrataciones, profanaste tu santuario. ¿Qué es un santuario? Es un lugar de adoración. Él estaba en el santuario. El monte santo de Dios, el gobierno de Dios, las piedras de fuego dan gloria a Dios. Increíblemente, increíblemente esplendoroso. Pero recuerde esto, él era un ser creado. Versículo 15, perfecto eras en todos tus caminos desde el día que fuiste creado. Jamás crea que Satanás es igual a Dios o eterno como Dios. Nunca piense que, de algún modo, existe un tipo de dualismo en el universo, que Satanás siempre ha existido de eternidad en eternidad, igual como ha existido Dios el Padre. ¡Oh, no! Nunca ha habido un tiempo cuando Dios no era. Pero sí hubo un tiempo cuando Satanás no era. Él fue creado. Cuando él fue creado, no fue creado como diablo, sino como el lucero hijo de la mañana. Él llegó a ser Satanás, el padre de la noche, cuando cayó, como estudiaremos en un momento. Mas él fue creado en perfección absoluta. Él es un ser creado. ¿Sabe cuál es el problema con mucha gente hoy? No llegan a comprender que Satanás fue un ser creado y que el Dios que lo pronunció en existencia es el mismo Dios que lo pronunciará en el olvido. Nosotros hoy no nos preguntamos quién va a ganar, como si hubiese algún tipo de batalla entre dos grandes fuerzas cósmicas. Permítame preguntarle, ¿sabe lo que es un antónimo? Usted sabe lo que es un sinónimo. Eso es una palabra que es muy parecida en su significado a otra, solo que son diferentes palabras. Un antónimo es lo opuesto. Así que juguemos a los antónimos. Yo le voy a dar una palabra y usted me da la respuesta. Por ejemplo, grande, Usted dice pequeño. Muy bien. Rico. Y usted piensa, pobre. Excelente. Dios. Si dijo diablo o Satanás, cometió un error. Satanás no es lo opuesto de Dios. Satanás no es lo opuesto de Dios porque Dios no tiene opuesto. Dios es único, no existe nadie como Él. Usted no puede tener un opuesto para Dios, mucho menos uno igual. Dios es Dios. Satanás no es lo opuesto de Dios. Satanás es un ser creado. Recuerde esto. Él fue creado en perfección. Número 2. Él fue corrompido por la presunción. Fue corrompido por el orgullo. Veamos los versículos 16 y 17. A causa de la multitud de tus contrataciones, y esto habla de comercio, fuiste lleno de iniquidad y pecaste. Se enalteció tu corazón a causa de tu hermosura. Aquí estaba un ser cuyo corazón se enalteció. Lo leí en diferentes traducciones. Una de ellas dice que él se enalteció a causa de su orgullo. Es lo mismo. Su corazón se llenó de arrogancia. Los primordiales requisitos de un ministro es que sea un hombre que camine con Dios. Que sea un varón con experiencia, humilde, no un principiante. Primera de Timoteo, capítulo 3. Aquí la Biblia habla de los requisitos para un ministro, en el versículo 1. Palabra fiel, si alguno anhela obispado, buena obra desea. Pero es necesario que el obispo sea irreprensible, marido de una sola mujer, sobrio, prudente, decoroso, hospedador, apto para enseñar, no dado al vino, no pendenciero, no codicioso de ganancias deshonestas, sino amable, apacible, no avaro. Que gobierne bien su casa, que tenga a sus hijos en sujeción con toda honestidad. Pues el que no sabe gobernar su propia casa, ¿cómo cuidará de la iglesia de Dios? Ahora note el siguiente versículo. No un neófito, no sea que envaneciéndose caiga en la condenación del diablo. Fue el orgullo lo que hizo al diablo, diablo. Nada mantiene a un ministro o maestro del evangelio o vocalista o siervo del evangelio más alejado de Satanás que la verdadera, la genuina humildad. Nada hace a un hombre más vulnerable a caer que la presunción. Antes del quebrantamiento es la soberbia, y antes de la caída la altivez de espíritu, dice el libro de Proverbios. El principal requisito para un ministro del Evangelio es la humildad. Dios no creó a un diablo. Dios creó a un santo ángel. Pero este santo ángel se enalteció con orgullo. Cuando Dios hizo a Lucifer, Dios le dio la capacidad de escoger entre el bien y el mal, y el ángel Lucero eligió el mal. Y lo que motivó su elección fue su orgullo. Isaías 14 también describe cuando Satanás alardeó, «Seré semejante al Altísimo». Fue aquí cuando Lucero, el hijo de la mañana, llegó a ser Satanás, el padre de la noche. Mas comprenda esto. Satanás tenía belleza indescriptible, y aún posee dicha belleza. Observe el versículo 17. Se enalteció tu corazón a causa de tu hermosura. Corrompiste tu sabiduría a causa de tu esplendor. Lea muy cuidadosamente. Porque la implicación es que la belleza aún permanece y que la sabiduría aún continúa, pero lo que tiene ahora es una sabiduría corrompida y una belleza manchada. No lo pase por desapercibido. Satanás es aún sabio, pero su sabiduría es corrupta. Satanás es aún hermoso, pero su belleza está manchada. Si usted no escucha ninguna otra cosa de lo que comparto, espero que aprenda esto sobre Satanás. Satanás es brillantemente estúpido y grotescamente hermoso. Vale la pena notarlo. Él es brillantemente estúpido y grotescamente hermoso. No piense que porque Satanás ha pecado contra Dios, que él es un desquiciado en todo el sentido de la palabra. Él es brillantemente estúpido. Él es grotescamente hermoso. No busque un monstruo con piel roja, rabo, cuernos, escamas y un tridente tratando de ensartarle cuando usted se inclina. Así no lo describe la Biblia. El diablo no es un monstruo repulsivo. Ese es solo su carácter. Pero esa no es su apariencia. Esta es su apariencia. Este es el camuflaje que él usa. Segunda de Corintios capítulo 11, versículos 14 y 15. Aquí el apóstol Pablo está hablando de algunos falsos maestros que estaban en el púlpito de su época y luego advierte: y no es maravilla, porque el mismo Satanás se disfraza como ángel de luz. Un ángel de luz. Si Satanás entrara a su congregación hoy, ¿sabe qué es lo que dirían? ¡Ah! ¿No es hermoso? ¡Un ángel! ¡Hemos visto un ángel de luz! Y entonces el apóstol Pablo, con esa grandiosa lógica, añade en el versículo 15, así que no es extraño si también sus ministros se disfrazan como ministros de justicia, cuyo fin será conforme a sus obras. Él está hablando de ministros, los ministros de Satanás, y él enseña que se los puede encontrar en el púlpito. Sabía que por toda la nación Satanás tiene sus ministros en el púlpito. Quiero decir, el domingo la gente entra a un culto, se sienta, y la persona en el púlpito pudiera ser un ministro disfrazado. Satanás lo disfraza como ministro del Evangelio, pues él es uno de sus ministros, ministros de Satanás. Amigo, ¿no es eso escalofriante? Debe entender que Satanás no está contra la religión. Él es el cabecilla de la religión. Él siempre ha querido ser como Dios. Él siempre ha añorado ser adorado. La forma en que él le tienta no es que sea inicuo, sino que sea como Dios, pero a la manera de Satanás. ¿No es lo que le dijo a Eva en Génesis 3, 4? Entonces la serpiente dijo a la mujer: no moriréis, sino que sabe Dios que el día que comáis de él serán abiertos vuestros ojos. Ahora escuche, ¿y seréis como Dios? ¿Serás como quién? Como Dios. No fue una tentación para caer hacia abajo, sino para caer hacia arriba, si es que tal cosa fuera posible. Tentó a Eva con la misma tentación con que él mismo se tentó y dijo en Isaías 14:14, sobre las alturas de las nubes subiré y seré semejante al Altísimo. Él es un ángel de luz. Una vez un predicador enseñaba algo similar, y después del culto, un pequeñito se le acercó y le dijo: ese fue un buen sermón, predicador. Cuando estaba predicando, pude ver al diablo claramente. La ingenuidad infantil. Amigos, les diré algo. No olvide buscar al diablo cuando mire el púlpito, porque en ocasiones él está allí, disfrazado. Escúcheme, por favor. Y no es maravilla porque el mismo Satanás se disfraza como ángel de luz. Así que no es extraño si también sus ministros se disfrazan como ministros de justicia. Satanás usa un camuflaje. Él es el maestro del engaño. No piense que usted le reconocerá con ingeniosidad humana. La Biblia dice en Mateo 24:22 que si fuera posible, aún a los escogidos engañaría. Esa es la razón por la cual debemos caminar muy cercanamente a Dios. Satanás es una criatura creada y su derrota es tan cierta como su existencia. Usted no tiene que servirle. Mi amigo, Dios sí le ama y está interesado en su bienestar presente y futuro. Si usted aún no tiene una relación personal con Dios, no quisiera tenerla este mismo momento. Lo puede hacer mediante una sencilla oración. Querido Dios, perdóname por mis pecados. Te suplico que me cubras con la sangre de tu Hijo, derramada por mí en el Calvario. Señor Jesús, con fe como la de un niño, este momento abro mi corazón para que mores en él y me des una nueva vida. En tu nombre lo pido. Amén.
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Continuamos con más en esta hora de la mañana a través de este espacio de Cuerda Sagrada. Nos gozamos y adoramos el nombre de nuestro Dios Todopoderoso. Queremos en esta oportunidad animarle a usted para que siga en sintonía, para que usted pueda deleitarse con estos hermosos cánticos al estilo de trigo, dúos y cuerdas. Recuerde que puede llamar al 2609-1080 o lo puede hacer al 7923-9593. Seguimos con más alabanzas. Vamos hasta las 7 de la mañana con este hermoso espacio. Así que escuchamos este tema en las bodas con Cristo.

0: No.
1: Muy bien, llegamos al final de este hermoso programa, este espacio de Cuerda Sagrada. Le invitamos a que usted siga en sintonía con nosotros. Y bueno, vamos a irnos despidiendo con esta última alabanza, Misionero. Escuchamos a continuación. Usted siga en sintonía de Radio Caret 1080 AM.

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Durante saludarles esta bella, linda mañana que Dios nos está regalando. Este es tu programa Palabras de Vida Eterna. Y quien te saluda es tu hermano y el amigo Héctor González. Muchas bendiciones para cada uno de ustedes, hermanos, que están sintonizándonos en diferentes puntos de nuestro territorio nacional. Como de igual forma a todos nuestros hermanos que lo hacen también en diferentes estados de los Estados Unidos, que el Señor pueda derramar ricas y abundantes bendiciones sobre sus vidas. Así es que muchas bendiciones a nuestros hermanos allá en Nueva York. Dios pueda colmarle de bendiciones a nuestros hermanos, aquellos que lo hacen en Washington, allá en Maryland, en Virginia. Dios bendiga sus vidas y todo lo que emprendan. También saludamos a nuestros hermanos en el estado de California, allá en Los Ángeles, que el Señor pueda bendecirle. En Bakersfield, muchas bendiciones también. Que el Señor pueda bendecir también, hermanos que nos sintonizan en Utah. También que Dios les pueda dar fuerzas y bendiciones a ustedes. También enviamos saludos a nuestros hermanos en Houston, Texas. Que el Señor derrame bendiciones sobre nuestros hermanos ahí en el estado de Texas que están sintonizando. Allá en Orlando, Florida, también les saludamos a nuestros hermanos que están siempre en nuestra fiel sintonía. Y también allá los que están sintonizándonos también en este lugar de lo que es Carolina del Norte o North Carolina. Dios bendiga grandemente a nuestros hermanos. Y ahí donde está usted, aquí en Centroamérica, en Sudamérica, a donde usted nos está sintonizando, le saludamos a través de la frecuencia 1080 de la Radio de las Buenas Nuevas, Cristo Refugio en la Tempestad, con sus siglas CRET, y su programa Palabras de Vida Eterna, que llega hasta su hogar. 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Será un gusto atenderle y que usted también pueda sembrar en el reino de los cielos. Así que, mi estimado hermano, un abrazo a la distancia, esperando en Dios que Dios le esté bendiciendo con creces, y nos gozamos en Cristo Jesús, Señor nuestro. Mientras usted nos llama, mientras usted se decide, pues queremos dejar este bonito tema con el dúo López.

0: Bueno, y teníamos al dúo López cantándonos Los Talentos, y esta es una de las tantas verdades bíblicas que nos dejó nuestro Señor y Salvador Jesucristo. Esto es algo que dejó marcado a lo que es toda la humanidad y sobre todo la base principal de la iglesia. La parábola de los talentos. Entonces, al ver las consideraciones de los talentos, estamos hablando de una, vamos a decir, medida o cantidad de dinero que se verdaderamente se entregaba o se transfería para poder trabajarlos. O sea que no era un poquito. Muchas veces hablamos de denarios, de teros, que son parte de la moneda de aquellos entonces. Pero en esta oportunidad nos está hablando de talentos, de talentos. Y sobre todo, en este contexto histórico, nos está marcando de igual forma, como decíamos, como una cantidad de dinero para poder hacer negocios. Entonces, la parábola que la encontramos en el Evangelio de Mateo, capítulo 25, en el versículo 14 nos comienza a relatar lo siguiente: porque el reino de los cielos es como un hombre que yéndose lejos llamó a sus siervos y les entregó sus bienes. Aquí les entregó sus bienes. A uno dio 5 talentos, a otro 2 y a otros 1. Cada uno, oiga bien, cada uno conforme a su capacidad, y luego se fue lejos. El que había recibido 5 talentos fue, negoció con ellos y ganó otros 5 talentos. Asimismo, el que había recibido 2 ganó también otros 2. Pero el que había recibido 1 fue, cavó en la tierra y escondió el dinero de su señor. Después de mucho tiempo vino el señor de aquellos siervos y arregló cuenta con ellos. Llegándose el que había recibido 5 talentos, trajo otros 5 talentos diciendo: Señor, 5 talentos me entregaste, aquí tienes, has ganado otros 5 talentos sobre ellos. Y su señor le dijo: buen siervo y fiel, sobre poco has sido fiel, sobre mucho te pondré. Entra en el gozo de tu señor. Llegando también el que había recibido 2 talentos, dijo a su señor: 2 talentos me entregaste, aquí tienes, has ganado otros 2 talentos sobre ellos. Y su señor dijo: bien, buen siervo fiel, sobre poco has sido fiel, sobre mucho te pondré. Entra en el gozo de tu señor. Pero llegando también el que había recibido 1 talento, dijo: señor, te conocía que eres hombre duro, que siegas donde no siembras, que recoges donde no esparces, por lo cual tuve miedo y fui y escondí tu talento en la tierra, y aquí lo tienes, lo que es tuyo. Y respondió su señor y le dijo: siervo malo, negligente, sabías que ciego donde no siembro y que recojo donde no esparzo. Por tanto, debías haber dado mi dinero a los banqueros, y al venir yo hubiera recibido lo que es mío más los intereses. Quítenle pues el talento y dadlo al que tiene 10 talentos, porque el que tiene le será dado y tendrá más, y el que no tiene, aún lo que tiene le será quitado. Y al siervo inútil, échalo en las tinieblas de afuera, para que ella experimente el lloro y el crujir de dientes. Qué interesante parábola de enseñanza que nos deja nuestro Señor Jesucristo. Una parábola muy explícita, que nos deja una gran enseñanza con el único objetivo de servir, de trabajar dentro de lo que es la obra del Señor. Y ese es el punto donde nosotros queremos completamente llegar. Dice que Dios es un Dios benévolo, Dios es un Dios misericordioso, Dios es un Dios proveedor, y por lo tanto siempre está empecinado en querer que su pueblo, que sus hijos, que sus discípulos sean completamente prosperados en todos. Como lo dice Juan: amado, yo deseo que prosperen en todo, así como prospera su alma, que ustedes tengan también salud. Y el propósito de Dios era ese. Y por esa razón, Él da exclusivamente estos talentos a estos hombres. ¿Para qué? Para que ellos puedan determinar. Aquí se determina las consideraciones de un libre albedrío que Dios o este rey no les dice hagan esto, hagan lo otro. No, Él solamente entrega. Él solamente da. A uno le da 5, al otro le da 2, al otro le da 1. Y no les dice hagan esto, hagan lo otro. No, Él solamente les da sus talentos. Aquí les entrego mis talentos. Y Él se fue. Él no estaba completamente ni encima de ellos. ¿Cómo vas con el negocio? ¿Cómo te estoy yendo? Él no estaba ahí presente. Ahí cada quien tenía que desarrollar. Ahí cada quien tenía que hacer su labor, su trabajo. Eso era la base principal que tenían que hacer. Pero dice que estos hombres, los primeros dos, fueron hombres sagaces, fueron hombres sabios, inteligentes. El que había recibido 5 talentos negoció, trabajó y adquirió otros 5 talentos más. Vamos a decir que lo del talento le estaba funcionando al 100%. ¿Por qué? Porque estaba entregando otros 5 más. No se había estancado, sino que estaba entregando 5 talentos más, más los 5 que había recibido. De igual forma, al que había recibido 2, fue, negoció y ganó otros 2. Y también hizo fructificar la parte financiera de lo que habían puesto en sus manos. Ahora bien, encontramos al que solamente le habían dado 1, la acción de este. Y ese es el punto donde queremos entrar en la reflexión. Este hombre fue, cavó la tierra, enterró el talento y se quedó cómodo. Las consideraciones es cuando tenía que dar cuenta, y ese es el punto en el que nosotros debemos de pensar que tenemos que dar cuentas. Y es ahí cuando llama al primero, le dice: me diste 5, gané otros 5, aquí los tienes. Buen siervo y fiel, en lo poco fuiste fiel, en lo mucho te pondré. Digo mismas palabras, se lo dice al segundo, pero el tercero, aquel pone excusas. Sé que es un hombre. Y comienza a describirlo, las consideraciones de aquel hombre, diciendo que es un hombre duro, un hombre severo, un hombre serio, y que por eso mejor él no quiso perder el dinero, sino que mejor lo enterró. Y ahora aquí lo estoy regresando. La expresión que encontramos es la que está escrita, donde le dice claramente: y respondió su señor y le dijo: siervo malo. Y la otra palabra, negligente. Dos expresiones que se mencionan así: siervo malo, negligente. Sabías que ciego donde no sembré y que recojo donde no esparcí. Muchas veces la falta de sabiduría nos lleva a cometer grandes situaciones. Su señor le dijo a este hombre: ¿por qué no lo llevaste al banco? En vez de enterrarlo en la tierra, lo hubiera llevado al banco. Ahora me hubieran dado mi talento y me hubieran dado también los intereses. Por lo tanto, ni eso supiste pensar lo más sencillo. Muchas veces encontramos un refrán común, vamos a decir un refrán común en lo que es la clase de gente de cultura. Y ese refrán que dicen que Dios da quijada a quien no tiene dientes. Y pudiéramos ver que la explicación que estamos dando es que Dios siempre tiene algo que darnos, pero muchas veces desaprovechamos las bendiciones y lo que Dios pone en nuestras manos. Y muchas veces nos quejamos. Y decimos: no, porque él tiene, él es preparado, él tiene facilidad. Son las excusas que ponemos. Pero muchas veces nos hace falta. Santiago el apóstol dice en su carta: quien se sienta falto de sabiduría, demándela a Dios, y él va a ser fiel para proveerte sabiduría. Pero muchas veces Dios nos está dando todo para que salgamos de las consideraciones de vida, porque el propósito de Dios, ya lo dijimos, es que el hombre sea completamente prosperado, sea completamente bendecido. Pero muchas veces Dios nos prueba a nosotros. Y especialmente hay preguntas que se hacen muchos hombres y dicen: si yo tuviera $5,000, yo haría esto, haría lo otro, haría, y empiezan a hacer lista. Si tuviera $5,000, y es la razón por la cual creen que con lo mucho pueden hacer grandes cantidades. Y el Señor nos da una lección a través de esta parábola de los talentos, que con un talento se puede incrementar. Porque pensemos, el que tenía 2, fue, trabajó, los multiplicó, y eso es lo que él desea. ¿Cuántas personas reciben cotidianamente grandes bendiciones a través de Dios, y que sus familiares son tocados y les mandan una bendición financiera a ellos. Pero muchas veces lo que hacen es despilfarrar, es gastar dineros, y por último quedan siempre, como decimos, con los brazos cruzados, esperando todavía más. Y todavía, si yo tuviese, si no puedes hacer algo con lo que Dios te está dando, ¿cuánto más $1,000,000 puede poner Dios en tus manos? Pero si no eres un hombre sabio, no eres un hombre inteligente, no eres un hombre que se esmera por sacar aquello, quiero decirte que caerías de igual forma en la pobreza. Porque muchas veces no se puede, porque no buscamos la sabiduría, el entendimiento de Dios. Así de igual forma está pasando hoy en día, que Dios está proveyendo, Dios está bendiciendo, pero que sobre todo el ser humano, o muchos hombres, no están aprovechando el tiempo de Dios en sus vidas y están viviendo en derroche y en malversación de su dinero, de sus fondos, de lo que Dios provee. Y entonces el día después, ¿cuál fue? Le surge lo que verdaderamente le pasó a este. Y al siervo inútil, échenlo en las tinieblas de afuera. Y ahí va a ser el lloro y el crujir de dientes. ¿Cuántos hombres hoy en día están en esta condición, en el lloro, en el crujir de dientes? ¿Por qué? Por ser malos administradores. Y ya no digamos, si vamos desde el punto de vista espiritual, gente que Dios le ha dado talento. Unos tienen el talento de predicar, otros tienen el talento de evangelizar, otros tienen el talento de adorar y de cantarle a Dios, otros tienen el talento de poder bendecir a los demás. Tienen la oportunidad para poder servir en la obra del Señor, pero hay cantidad de estas personas, y posiblemente hay ciertos que nos están escuchando que Dios les ha dado un talento, pero lo tienes enterrado. Lo tienes enterrado. Y ahí solamente miras que otros se gozan, que otros predican, que otros ayudan, que otros cantan, que otros hacen esto, que otros otro, y tú con tu talento enterrado. ¿Te das cuenta que estás perdiendo el tiempo y que un día vendrá nuestro Señor a pedirnos cuentas? Y como la vemos aquí, llamó a sus siervos y a cada uno le pidió cuentas. Y como dice la palabra, Dios va a pedir cuentas individuales. Cuentas individuales son las que vamos a entregar nosotros. Y ahí será la situación vergonzosa cuando nosotros le digamos: no, yo no hice nada. Yo no hice nada. Pero muchas veces, hermanos, podemos ver las consideraciones que nosotros estamos enterrando nuestro talento de servicio en la obra del Señor. La palabra del Señor dice que le dio a cada uno según su capacidad. No es que no estemos capacitados, porque la palabra del Señor dice que Dios no da cargas a quien no las puede completamente llevar. Dios sabe hasta dónde nosotros podemos llegar, hasta dónde nosotros podemos tener la disponibilidad de servicio. Aquí tenemos que el talento que se le quitó a este se le dio al que tenía más. Al que tenía 10 talentos se le dio el que le quitaron al uno. La pregunta es muchas veces, ¿por qué no se lo dio al que solamente tenía 4 y ahora con los 2 que había ganado? ¿Sabes por qué? La palabra del Señor dice, porque el que tiene más, más se le dará. Porque se mira que tiene esa disponibilidad de servicio y de entrega. Pero aquel que no quiere completamente trabajar, servir dentro de la obra y que tiene su talento escondido, todo el tiempo va a pasar en una vida que no va a pasar, como decimos, de la silla a la casa. ¿Por qué? Porque su talento lo tiene enterrado y no lo pone en evidencia para el servicio del Señor. Saca tu talento de donde lo tienes enterrado y ponlo a trabajar ahora. Esa es la reflexión que nosotros tenemos para ti ahora, esta mañana. Saca ese talento. Ya no lo sigas enterrando. Tú, que tienes la capacidad de evangelismo, la capacidad de predicar, la mies es mucha, los obreros son pocos, dice la palabra. Por lo menos saca tu talento y ponlo a la obra del Señor. Que el Señor te va a bendecir con creces. El tiempo se nos terminó, queremos orar por ti. Buen Padre y gran Dios, gracias te damos, Señor amado, por permitirnos reflexionar y pensar en lo que es esta palabra, Señor. En el dulce nombre de Cristo Jesús, Señor nuestro, te lo estamos suplicando, Padre. Gracias, Dios mío. Amén y amén. Dios les bendiga. Hasta un próximo programa de Palabras de Vida Eterna.
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Muy buenos días, hermanos. Que nuestro Dios Todopoderoso bendiga su vida. Tenemos ya las 7 de la mañana con 38 minutos. 7 de la mañana pasado ya 38 minutos. A través del dial 1080 AM Radio Cabrera San Miguel. Saludamos a toda la audiencia que nos está escuchando a través de Radio Cabrera 1080 AM. Saludos a usted que nos escucha a través de internet. Hemos iniciado el espacio de alabanza del ayer de 7:38 de la mañana. Le presentamos en esta oportunidad el espacio donde usted puede unirse con nosotros, puede reportarse a través de las líneas telefónicas que se encuentran totalmente disponibles. Tenemos el 2609-1080, también el 7923-9593, para que usted se pueda reportar con nosotros, para que usted nos pueda llamar, pueda usted unirse también a esta programación. No tenemos patrocinador del espacio de alabanza de la iglesia. Si usted siente en su corazón el deseo de poder unirse con nosotros, poder reportarse en esta mañana, lo puede hacer el 2609-1080 y el 7923-9593 se encuentran disponibles. Vamos a continuar con más de esa bendición mientras usted se reporta con nosotros y vamos a escuchar las hermanas Velázquez con el canto Tú eres poderoso. 7 de la mañana, pasado ya 40 minutos.

Tenemos las 7 de la mañana, pasado ya 50 minutos, 7 con 50 minutos en el espacio de Alabanzas de la IAGE. Saludamos a todos nuestros hermanos que nos están escuchando en diferentes lugares, que nuestro Dios Todopoderoso esté bendiciendo su vida de manera muy especial, invitándole a usted para que pueda seguirse reportando con nosotros. Puede usted llamarnos a nuestras líneas telefónicas que se encuentran totalmente disponibles, el 2609-1080, el 7923. 9593 para que usted se reporte con nosotros y así estemos llevando esta bendición en este martes 22 de septiembre que el Señor nos ha regalado. Vamos a continuar con más de Alabanza del Ayer y vamos a escuchar a Manuel Bonilla con el canto Creo en Ti. 7 de la mañana, 51 minutos.

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Tenemos las 8 de la mañana, pasado ya 4 minutos, 8 de la mañana con 4 minutos, iniciando programando con el oyente en este día martes que el Señor nos ha regalado, martes 22 de septiembre. Saludando a nuestros hermanos que nos están escuchando en diferentes lugares. Usted que nos está escuchando a través del dial 1080 AM Radio Crete en San Miguel, usted que lo hace a través de internet y a través de TV Crete, que nuestro Dios Todopoderoso esté bendiciendo sus vidas en manera muy especial. Queremos agradecerle en esta oportunidad a nuestro hermano patrocinador del espacio. Gracias, hermano Mario Álvarez en Florida. Nos está colaborando de 8 a 9 de la mañana programando con el oyente. Que sea nuestro Señor y Salvador Jesucristo bendiciendo su vida. Gracias por unirse con este ministerio, a estar llevando siempre la programación y a estar llevando las buenas nuevas de salvación. Invitándole a usted que no se ha reportado con nosotros, puede llamarnos. Tenemos las líneas telefónicas totalmente disponibles, el 2609-1080 para que usted se reporte con nosotros, también el 7923-9593, son las líneas telefónicas para que usted pueda llamarnos, pueda enviarnos su mensaje y con mucho gusto vamos a estar tomando nota de ese canto que usted desea escuchar en esta oportunidad. Saludos para usted que nos escucha fuera de nuestro país a través de internet, usted que lo hace a través del www.radiocrete.net y a través de la aplicación. Que el Señor esté bendiciendo, fortaleciendo su vida en una manera muy especial. Les saludamos a nuestros hermanos en Morazán, que el Señor les bendiga. Saludos, hermano Pablo, que ahí se mantiene siempre pendiente de la programación. Sea nuestro Señor y Salvador Jesucristo bendiciendo sus vidas en manera muy especial. Les saludo para nuestra hermana Victoria Reyes, que ahí se encuentra en nuestra sintonía. Vamos a iniciar con esta bendición, con Programando con el Oyente.

Continuamos con esta bendición a las 8 de la mañana con 12 minutos, 8 con 12. Saludos y agradecimientos a hermano Mario Álvarez en Florida, el patrocinador de este espacio de 8 a 9 de la mañana. Saludos para nuestra hermana que se reporta con nosotros, hermana Victoria Reyes, que el Señor le bendiga. Un gusto poder saludarle en esta hora de la mañana. Sea nuestro Dios Todopoderoso bendiciendo su vida de manera muy especial. Le saludamos también a nuestro hermano Isidro Turcios hasta Colonia, Ciudad Pacífica. Ahí nos está escuchando, que el Señor le bendiga. Siempre es un gusto poder saludar a nuestros hermanos que están pendientes de la programación, que sea nuestro Dios Todopoderoso bendiciendo sus vidas en manera muy especial. Saludos para nuestros hermanos, saludos también para nuestra hermana Teodora, que se reportaba con nosotros, hermana Teodora Abelare de Coreas, que el Señor le bendiga. Un gusto poder saludarle siempre en esta mañana. Vamos a continuar con esta bendición. Mientras usted se reporta con nosotros, puede llamarnos al 2609-1080, el 7923-9593. Puede usted solicitar ese canto que desea escuchar. Usted que está pendiente del espacio a través de TV Creer, usted que nos está escuchando en Morazán, diferentes lugares donde está llegando esta señal, le invitamos a que usted se siga comunicando con nosotros. Vamos a escuchar el canto Las Aves en el Desierto, saludando a nuestra hermana Victoria Reyes. Así continuamos con más de Programando con el Oyente.

0: Continuamos con Programando con el Oyente, las 8 de la mañana, ya 23 minutos, 8 con 23 minutos. Agradecemos al hermano Mario Álvarez en Florida, que nos está patrocinando este espacio de 8 a 9 de la mañana. Escuchábamos esos bonitos cantos. Nuestra hermana Victoria Reyes nos había solicitado el canto Las Aves en el Desierto. Saludos al hermano Isidro Turcios, nos había solicitado el canto Rey de Reyes. Vamos a escuchar a continuación el canto del gallo en la voz de Ramón González, saludando al hermano Julio Lorenzo en Miami, que está pendiente de la programación. Que el Señor le bendiga, un gusto siempre poder saludarle en esta mañana. Sea nuestro Señor y Salvador Jesucristo bendiciendo su vida. Saludamos también a nuestro hermano que se reporta con nosotros desde Lajitas Arriba en Chilanga, Morazán. Saludos hermano Leonardo Hernández, nos ha solicitado el canto Valle de Lágrimas. Vamos a estar escuchando también ese bonito canto. Saludos para nuestro hermano que también se reporta con nosotros, hermano Manuel Navarrete, hasta Montreal, Canadá, y nos está escuchando. Vamos a saludarle con el canto del Salmo 90. Está haciendo un saludo muy especial para toda la audiencia, todos nuestros hermanos que nos están escuchando dentro y fuera de nuestro país. Saludos también para nuestra hermana Carmen Ramírez. Saludos para Giselle, hasta Colonia de las Flores, El Cuco. Que nuestro Dios Todopoderoso esté bendiciéndoles en manera muy especial. Vamos a escuchar esos bonitos cantos, luego continuamos con más de la programación, invitándole siempre a que usted se siga reportando con nosotros a través del 2609-1080 y el 7923-9593. Vamos a escuchar el canto del gallo, saludando a nuestro hermano Julio Lorenzo hasta Miami. Saludos también para toda la audiencia, parte de nuestro hermano.
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0: Continuamos con Programando con el Oyente, 8 de la mañana, pasado 35 minutos, 8 con 35 minutos en este martes 22 de septiembre. Saludándonos a todos nuestros hermanos que están pendientes de la programación, usted que nos escucha a través del dial 1080 AM Radio Cred en San Miguel, a usted que lo hace a través de internet, a través de TV Cred, que el Señor esté bendiciendo, fortaleciendo su vida en esta mañana que el Señor nos ha regalado. Hemos escuchado su bonito cantos, saludos para nuestra hermana Giselle, hermana Carmen Ramírez, hasta Colonia La Flores y el Cuco, nos habían solicitado el canto que hemos escuchado allá en aquel reino. Vamos a continuar con más de los cantos que nos han solicitado. Escuchamos a continuación a Verónica Leal con el Salmo 90. También vamos a estar escuchando el canto Estoy Agradecido, saludos para nuestro hermano Nelson Barahona que nos está escuchando en Texas, que el Señor le bendiga, es un gusto siempre poder saludarle a nuestro hermano, gracias por estar pendiente de la programación. Nuestros hermanos que están siempre en nuestra sintonía, usted que nos escucha ahí en su trabajo, en su negocio, y usted que se mantiene pendiente de la programación ahí en su hogar en esta mañana. Así vamos a continuar con más de la programación mientras usted se sigue reportando con nosotros. Saludos para nuestro hermano Oscar Jr. hasta Nueva York. Saludos a nuestros hermanos que nos están escuchando en ese lugar y que el Señor les esté bendiciendo en manera muy especial. Queremos saludar también a nuestro hermano Pablo Toniel Salmerón en Atlanta, que ahí se mantiene pendiente de la programación, que el Señor le bendiga, siempre es un gusto poder saludarle a nuestro hermano que ahí en su trabajo nos está escuchando. Y vamos a escuchar el Salmo 90 a las 8 con 36 minutos.
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Continuamos con esta bendición en las 8:45, 8:45 a través de Radio Cred 1080M San Miguel, o sea que nos escucha a través de TV Cred y a través de Internet. Saludos para nuestros hermanos que nos escuchan en La Unión. Saludos a nuestra hermana Beatriz Méndez, siempre se mantiene en sintonía de Radio Cred, que el Señor le bendiga. Es un gusto siempre poder saludarle. Saludamos y agradecemos a nuestro hermano patrocinador del espacio. Gracias, hermano Mario Álvarez en Florida, nos está colaborando de 8 a 9 de la mañana. De 9 a 9:30 tenemos en esta oportunidad el espacio de la Hora de la Mujer y le invitamos a usted para que pueda siempre continuar en nuestra sintonía. Saludamos a nuestros hermanos que se reportan. Saludos a nuestra hermana Ana de Iglesias, que se estaba comunicando con nosotros. Ella nos ha solicitado el canto. Vamos a estar escuchando Altares en Lágrimas en la voz de Ramón González. Saludos a nuestra hermana que se mantiene siempre pendiente de la programación. Saludos hasta Cantón Santa Anita, nuestra hermana Mari, que el Señor le bendiga. Siempre es un gusto saludar a nuestros hermanos que se reportan con nosotros en esta mañana que el Señor nos ha regalado. Gracias damos a nuestro Dios por su misericordia para con cada uno de nosotros. Estamos agradecidos con el Señor por lo bueno y maravilloso que es en nuestras vidas y nos concede siempre la oportunidad de poder estar llevándole esta programación hasta su hogar, ahí donde usted nos escucha en su trabajo, en su negocio, usted que se mantiene siempre en la sintonía de Radio Cred. Vamos a escuchar a continuación Altares sin Lágrimas, mientras usted se sigue comunicando con nosotros al 2609-1080 o el 7923-9593. Son las líneas telefónicas para que usted pueda llamarnos, pueda enviarnos su mensaje y con mucho gusto vamos a estar tomando nota de ese canto que usted desea escuchar en esta mañana que el Señor nos ha regalado. Y escuchamos Altares en Lágrimas.

Llegamos a las 8 de la mañana, pasado ya 55 minutos, llegando al final del espacio de Programando con el Oyente. Agradecemos a nuestro hermano Mario Álvarez en Florida, él nos ha estado colaborando con ese espacio de 8 a 9 de la mañana. Muchas gracias a nuestro hermano. Agradecemos también a nuestro hermano Julio Lorenzo Miami, que se estará uniendo para el programa de la Hora de la Mujer de 9 a 9:30. Invitándole a usted para que pueda continuar siempre en nuestra sintonía. Vamos a finalizar este espacio con este bonito canto que nos ha solicitado nuestra hermana Dora Escobar. Saludos hasta Concepción de Oriente, ahí nos está escuchando ella, que el Señor le bendiga. Gracias por estar siempre en nuestra sintonía. Le está haciendo, bueno, ella está haciendo un saludo muy especial para todo el personal de radio y también para toda la audiencia que nos está escuchando dentro y fuera de nuestro país. Así que vamos a escuchar a Alfonso Abelar con el canto Pero Qué Valiente Eres. Así que continuamos con esta programación. Finalizamos Programando con el Oyente, agradeciendo a hermano Mario Álvarez en Florida que nos estuvo patrocinando el espacio, y luego continuamos con el programa de la Hora de la Mujer, y le invitamos siempre que usted pueda continuar en nuestra sintonía.

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0: Tenemos ya las 9 de la mañana, pasado un minuto, presentamos el programa de la Hora de la Mujer y saludamos a toda la audiencia que nos está escuchando a través de la cadena cristiana de radio y televisión Creer. Saludos a nuestros hermanos en Radio Creer Santa Ana, Radio Estéreo Jericina, usted que nos escucha a través de Radio Creer en San Miguel. Saludos a nuestros hermanos a través de Radio Alegría Final, el 102.1 FM, que el Señor Dios Todopoderoso esté bendiciendo sus vidas en esta mañana. Vamos a presentar un programa de la Hora de la Mujer y vamos a estar clamando a nuestro Dios por diferentes peticiones también en esta mañana. Agradecemos a nuestro hermano patrocinador de este espacio del programa La Hora de la Mujer para Radio Creed en San Miguel. Agradecemos al hermano Julio Lorenzo en Miami. Él nos está patrocinando este espacio de 9 a 9:30. Vamos a orar y poner en las manos del Señor este espacio. Amado Padre Celestial que está en gloria, muchas gracias le damos, Señor, en esta mañana. Gracias, amado Dios, por su bondad, por su misericordia, por su fidelidad, Señor, para con cada uno de nosotros. Señor, le agradecemos en esta mañana la oportunidad que usted nos regala de poder presentarnos, Padre, una vez más delante de usted para adorar, para bendecir su santo y bendito nombre. Muchas gracias, Señor. Gracias le damos, amado Dios, por el que usted ha sido bueno con nosotros. Gracias le damos por este día, Señor, el que usted nos ha regalado. Gracias, Padre Celestial, por la vida de nuestro hermano Julio Lorenzo, Señor, el que se une a patrocinar este espacio de la Hora de la Mujer. Clamamos, Señor, el que sea usted bendiciendo la vida de nuestro hermano, sea tu mano de poder, tu mano de misericordia, Señor, en su vida, en su familia. Tú conoces, Señor, cada una de las peticiones, cada una, Señor, de las peticiones que ha depositado ante ti, Señor. Clamamos que sea usted obrando, dando siempre ese respaldo divino, Señor, su vida, su familia. Padre amado, que sea tu mano de poder obrando, Señor, en cada una de las necesidades, cada una, Señor, de las peticiones. Obre, Señor, en gran manera. Gracias, Señor, gracias por la vida de él y toda su familia. Clamamos, Señor, que sea su gracia, su misericordia en esta mañana, bendiciendo, Señor, sus vidas. Clamamos, Padre, por toda la audiencia, nuestros hermanos que nos están escuchando en diferentes lugares, Señor, donde está llegando esta señal. Que seas tú, amado Dios, bendiciendo, fortaleciendo sus vidas, Señor, que seas tú, Señor, dando ese respaldo. Padre, usted conoce, Señor, la necesidad, sea usted llevando una palabra de bendición, una palabra de aliento, Señor, de consuelo, sea usted tomando control de todo, tomando, Señor, el control de cada vida, Señor, bendice a tu pueblo, Señor, glorifíquese poderosamente, Padre, bendiga a toda la audiencia, Señor, que sea usted, Padre, obrando, Señor, que sea usted glorificándose, Dios eterno, en gran manera. Muchas gracias, Señor, gracias por todo lo que usted estará haciendo. Clamamos por la directora del programa, la vida, Señor, de la hermana Pasita de Alvarado. Sea usted dando siempre ese fortalecimiento, Señor, de ese respaldo, de salud, Señor, glorifíquese en su vida. La vida de la hermana Joana, Señor, que sea usted, Padre, dando siempre el fortalecimiento a su vida, a su familia. Padre, clamamos, Señor, por el ministerio de Dorcas, por la vida, Señor, de hermana Ana Ruth. Señor, sea usted obrando poderosamente en sus vidas, Señor. Muchas gracias le damos, Señor, por todo lo que usted ha hecho, Señor, y por todo lo que usted estará haciendo. Clamamos también, Señor, por la vida de mi hermana Beatriz Méndez, Señor, que sea usted obrando poderosamente en su vida. Clamamos por la sanidad en su vista, Señor. Creemos y confiamos, Rey de Gloria, que usted se estará glorificando, que usted estará obrando, Padre, en gran manera. Muchas gracias le damos, Señor. Gracias, Padre Celestial, por todo lo que usted estará haciendo, por su mano de misericordia, Señor, que se ha extendido sobre cada uno. Gracias, Señor Jesús. Amén. Así vamos a dejar en esta oportunidad un programa con nuestra hermana Joana, esperando siempre que sea de mucha bendición para su vida. Agradecemos a nuestro hermano Julio Lorenzo en Miami, que nos está patrocinando el espacio en Radio Creer San Miguel.
1: Estar meditando en el tema características de una mujer sabia. Vamos a estar leyendo en el libro de Proverbios, capítulo 14, versículo 1. Dice la palabra del Señor así como está escrita en el nombre del Padre, del Hijo y del Espíritu Santo. La mujer sabia edifica su casa, mas la necia con sus manos la derriba. Si algo es importante tener en nuestra vida es sabiduría, pero la sabiduría no es la que está únicamente en las relaciones, como en el conocimiento, la educación. Pues hay muchas personas que tienen mucho conocimiento académico, pero viven unas vidas desastrosas. ¿Por qué? Porque la sabiduría que Dios da, hermano, es la mejor. La sabiduría que Dios nos da es algo especial, que por muchas letras, por mucho estudio que tenga una persona, muchas veces no puede tener esa sabiduría que Dios da. Dios da, nos da y nos ha dotado de algo especial. Como mujeres de Dios, como hijas de Dios, tenemos la sabiduría de parte de Dios. Y esa dice, la mujer sabia edifica su casa, mas la necia con sus manos la derriba. Vamos a reflexionar sobre la sabiduría de la palabra de Dios, la sabiduría bíblica, que tiene que ver con el saber vivir. Es decir, las habilidades, las capacidades para sobrevivir ante la sociedad que vivimos, para enfrentar los problemas y los obstáculos que esta vida nos presenta y para ser agradables a nuestro Dios. Esa es la sabiduría que nosotros debemos de anhelar. Esa es la sabiduría que es la que tenemos que pedirle a Dios. ¿Para qué? Para poder saber vivir, para poder enfrentarnos en este mundo en el que estamos hoy en día, hermanos, viviendo momentos difíciles, viviendo tantas cosas que muchas veces llegan a nuestra vida y muchas veces no estamos preparados, pero tenemos que pedirle a Dios esa sabiduría para poder enfrentarnos, para poder hablar como mujeres sabias, no como mujeres astutas para otras cosas, sino que tenemos que ser capaz de hacer lo que Dios nos ha puesto en nuestro caminar. Una de las primeras características de la mujer sabia dice que ella edifica su futuro y su familia. Dice, la mujer sabia edifica su casa. Ella edifica su futuro para ella y para su familia. Ella va edificando. Cuando nosotros empezamos una construcción, empezamos a ver, esa construcción lleva bases firmes, lleva hierro, lleva cemento, pero en las parte de donde va cimentada esa edificación va forjada con muchas cosas que la van a mantener firme. Así es la vida, así es la mujer sabia, edifica con base firme su hogar, su familia. ¿Por qué? Para que no vaya a venir ningún viento a botar aquello que esa mujer ha edificado. Dice que este texto, la mujer sabia edifica su casa. No es un lugar donde habitar, sino que es una familia, en una descendencia. La casa que está edificando no es algo material, sino que es algo que va a permanecer. Van a venir dificultades, van a venir tempestades, pero su hogar, su familia va a estar firme. ¿Por qué? Porque usted lo ha edificado con sabiduría, con la sabiduría que Dios nos ha dado. Con eso ha edificado su hogar y por tanto, esa es lo que le va a servir para que su familia permanezca unida, para que su familia no sea destruida por cualquier viento, por cualquier cosa que venga o que Satanás quiera meter en su hogar, en su familia. No va a ser destruido. ¿Por qué? Porque usted edificó con base firme su hogar. Dice que hay dos cualidades de aquella mujer sabia, y una es que desea formar un hogar, no solamente tener relaciones casuales. Una mujer sabia no desea formar un hogar, tener algo pasajero, sino que esa mujer sabia sabe lo que quiere, y por tanto esa mujer no es algo como para tenerlo hoy y ya después, no, sino que ella ha edificado su hogar cimentado en algo firme. Dice que esa mujer sabia desea formar un hogar no solamente por algo casual, sino que es algo que va a vivir toda una vida con honor, cuidando su testimonio. No solamente quiere tener hijos con cualquiera, sino que formar un hogar para sus hijos. Esa es una mujer con características sabias. Porque hoy en día, hermanos, muchas mujeres en el mundo se ve que están con una persona, después cambian otra y así sucesivamente. Pero una mujer sabia, hermano, ha edificado su hogar en bases firmes y sabe que Dios la va a honrar, la va a bendecir. ¿Por qué? Porque ella está actuando con sabiduría. Dice Proverbios 31:25. Fuerza y honor son sus vestiduras, y se ríe de lo porvenir. Y dice el 26, abre su boca con sabiduría, y la ley de clemencia está en su lengua. Considera los caminos de su casa, y no come el pan de balde. Se levanta y sus hijos la llaman bienaventurada, y su marido también la alaba. Muchas mujeres hicieron el bien, mas tú sobrepasas a todas. Qué hermoso, hermana, que tengamos ese privilegio de que nuestros hijos se levanten, dice, y la llamen bienaventurada, y su marido también la alaba. Ese es algo muy especial. Pero ¿qué lo hace, hermano, especial? Es una mujer que ha edificado su casa en cimientos firmes. Esa mujer es alabada, esa mujer es elogiada. ¿Por qué? Porque ella ha formado un hogar, no solamente algo pasajero, sino que algo que está fundamentado, algo especial. Así es nuestro hogar. Cuando actuamos con sabiduría, vemos todo nuestro hogar, nuestra familia, como algo especial, como algo que Dios nos ha regalado. Pero la mujer necia, hermanos, esa mujer no ve aquello como algo especial, sino que él ve aquello como algo que no vale nada. Pero nosotros, como sabias, como mujeres prudentes, sabemos que nuestro hogar, nuestros hijos, tienen un valor muy especial. Y dice también, otra de las características es que no destruye la casa de otros, que no destruye hogares que están edificados, porque sabe que es lo único que trae la vida de una mujer, es dolor, amargura, y al final será abandonada. La mujer sabia sabe que destruir otro hogar no le va a traer ninguna consecuencia buena, sino que tenemos que formar nuestros propios hogares, hermano. También tenemos tres características de la mujer insensata, que al estudiarla sabemos que nos permiten comprender las características de una mujer sabia. La mujer insensata dice que es una mujer alborotadora, es una mujer que no tiene fundamento, que se precipita y sin reflexionar hace sus acciones. Por lo tanto, debemos decir que una mujer sabia, según las características, es una mujer prudente, que piensa antes de actuar, no se deja llevar por los impulsos o gobernar solo por los sentimientos. Una mujer sabia, dice que la mujer sabia edifica su casa, y dice que la necia con sus manos la derriba. La mujer necia no tiene un fundamento, no tiene algo firme, sino que es algo pasajero. Pero la mujer sabia dice que no se deja llevar por los impulsos, ni se deja gobernar solo por los sentimientos, por las emociones, porque muchas veces cometemos errores solo por las emociones, hermano. Y en este mundo en el que estamos viviendo, tenemos que saber que no los tenemos que dejar llevar solamente por una emoción o por algo, por un impulso. No, tenemos que ser mujeres prudentes y saber que un error que usted cometa, un error que cometamos, nos puede llevar muchas veces hasta el infierno. ¿Por qué? Por no saber actuar con prudencia. Y con eso no solo se daña a usted, sino que daña su hogar, su familia, sus hijos, su esposo. Por eso tenemos que ser personas que actuemos con sabiduría, y esto no es solamente para nosotros como mujeres, sino que también para todos aquellos hombres y mujeres que vivimos siempre en esta lucha constante. Tenemos que actuar con sabiduría. Tenemos que pedirle a Dios que cada día nos ayude para actuar con prudencia, porque estamos viviendo tiempos peligrosos, tiempos en los que podemos cometer errores que nos puede costar nuestra salvación. Y dice Proverbios 19:14, la casa y la riqueza son herencia de los padres, mas de Jehová es la mujer prudente. La mujer que actúa con prudencia es algo muy especial, es una mujer que tiene riquezas. ¿Por qué? Porque la sabiduría, hermanos, la inteligencia, la prudencia, solamente Dios nos da eso. Dice que la mujer prudente cuida de sus palabras, piensa antes de hablar y no dice lo que no tiene que decir. Lo que estábamos hablando, tenemos que actuar con prudencia, con sabiduría, y cuidar nuestra vida espiritual, cuidar nuestro caminar. No compra lo que no puede pagar, dice. Y eso no dice en Proverbios 31:15. Imagínese que hasta en eso, hermana, tenemos que tener cuidado. En nuestro administrar nuestros bienes tenemos que tener cuidado. Dice que se levanta aún de noche y da comida a su familia y ración a sus criadas. ¿Por qué? Porque esa mujer que habla proverbios tiene cuidado de todo lo que está en su casa, y dice que considera la heredad y la compra, y planta viña del fruto de sus manos, ciña sus fuerzas sus lomos y esfuerza sus brazos. Ve que van bien sus negocios, su lámpara no se apaga de noche. ¿Por qué? Porque es una mujer que sabe administrar sus bienes. Dice que aplica su mano al uso y sus manos a la rueca. Alarga su mano al pobre y extiende sus manos al menesteroso. Es una mujer que sabe administrar sus bienes, una mujer sabia. Tiene esas características. Ella sabe cómo va a administrar sus bienes. Dice que no compra lo que no puede pagar. Muchas veces, hermanos, por aparentar, por que los demás digan que tenemos o que poseemos, estamos muchas veces hasta enjaranados. ¿Por qué? Porque no actuamos con sabiduría. Tenemos que tener un presupuesto de lo que podemos gastar y lo que no podemos gastar. Pero si actuamos sin sabiduría, hermanos, ahí van a estar llegando a cobrar y no vamos a poder pagar. ¿Pero qué pasa eso? Estamos actuando imprudentemente. No le hemos pedido a Dios la sabiduría, y también muchas veces nos dejamos guiar por emociones. Pero no es así. Tenemos que actuar sabiamente como hijos, hijas de Dios. Tenemos que actuar con sabiduría. Y si no podemos, hermanos, si las cosas se salen de nuestro presupuesto, pues no lo compramos. Porque nosotros sabemos, usted sabe lo que gana, usted sabe lo que puede invertir, usted sabe lo que tiene que pagar, todos los recibos, todo lo que usted tiene que invertir mensualmente. Usted ya tiene un presupuesto de sus gastos. Y si viene y pone otro gasto más y usted sabe que no lo va a poder pagar, es un mal administrador. Una mujer sabia tiene que saber en qué es lo que necesita y qué es lo que no necesita. Porque muchas veces, si alguien nos da una bendición, muchas veces decimos, corremos a gastarlo. Y cuando lo necesitamos, hermano, Dios siempre nos bendice. Dios siempre nos da lo necesario. Y sabe cuándo nosotros tenemos necesidad, y Él siempre nos provee. Pero muchas veces somos malos administradores de lo que Dios nos da, y actuamos sin sabiduría, actuamos fuera de la voluntad de Dios, y después decimos, ¿y cómo? ¿Y por qué Dios permite eso? No, eso usted lo permitió, porque Dios no nos manda a gastar más de lo que Él nos ha dado. Dios nos da lo necesario y Él sabe qué es lo que usted y yo necesitamos. Y Él nos provee lo necesario para que nosotros podamos salir adelante. Pero muchas veces actuamos sin sabiduría y hacemos las cosas a nuestra manera. Y después queremos que Dios solucione nuestros problemas y los problemas nos hemos buscado nosotros mismos. Entonces esta mujer tiene cuidado hasta lo que va a comprar y sabe qué es lo que va a hacer, lo que va a invertir y lo que no va a invertir. Y dice que compra y considera si puede o no pagar y ve si van bien los negocios, los ingresos de la familia, y si no van bien, no trae gastos innecesarios para la familia. Esa es la mujer sabia. Esa es una persona sabia que actúa con sabiduría. Dice que no destruye su hogar por un momento de enojo o de celos. Muchas veces, hermanos, como hijos de Dios, tenemos que dejar todo eso a un lado. La ira, el enojo, los celos, todas esas cosas que destruyen nuestra comunión con Dios, tenemos que dejarla fuera de nuestro hogar. Porque por un momento de ira, por un momento de enojo, por un momento de celos, usted puede destruir algo que le ha costado edificarlo años. No meses, no semanas, sino que años. Porque muchas parejas tienen años de estar casados y después vienen a destruir su vida, su hogar, por un momento de ira, por un momento de enojo. Tenemos que pedirle a Dios que nos dé la sabiduría, hermanos, para poder solucionar cualquier problema, cualquier dificultad. Dios tiene que ser el centro de su hogar y pedirle la sabiduría a Dios para poder solucionar todo problema. Pero muchas veces aquellas personas se molestan y no dicen nada y van cargando aquello. No hablan, hermanos, en los hogares. Las parejas hoy en día no hablan. Pero los momentos que tenemos a solas, tenemos que conversar usted tiene que conversar con su esposo y decirle lo que le parece y lo que no le parece. Pero tranquilamente, pero muchas veces se dicen las cosas gritándose, se dicen las cosas ofendiéndose. Y eso no tiene que ser así, porque como hijos de Dios tenemos que actuar con sabiduría. Usted tiene que hablar con su esposo y decirle, mire, esto que hizo no estaba bien, yo me sentí mal. Y viceversa, el esposo también. Pero tiene que haber una comprensión, una comunicación. Porque si usted enojado le grita las cosas a su esposo o a su esposa, la va a ofender, la va a dañar, le va a decir cosas que no tienen que salir de su boca para ella o de su boca para él. No tiene que haber palabras de ofensa, hermanos, en los hogares, de ofenderse los unos a los otros, sino que con sabiduría tenemos que hablar y decir, esto no está bien. Esto es, hay que cambiarlo. Pero muchas veces en los hogares de hoy en día, hermanos, muchas personas se dicen las cosas con ira, con enojo, irritándose y diciéndose cosas feas. Y tenemos que cambiar eso, porque la mujer que habla el libro de Proverbios dice que la mujer sabia edifica su casa. Pero dice que la necia con sus manos la derriba. No dice que otra viene a derribársela, no. Dice que con sus manos la derriba. O sea que con sus propias actitudes está destruyendo su hogar. Con nuestras actitudes destruimos poco a poco todo aquello que Dios nos ha entregado en nuestras manos. Y eso es lo que tenemos que cuidar. Dice que la mujer insensata es simple, es decir, que es fácil de engañar. La mujer insensata es fácil de sobrellevar. Muchas veces, si la mujer insensata, hermano, hay muchas mujeres que no son sensatas, que no son sabias, sino que son insensatas. Y esas mujeres fácilmente con un mensajito que les mandan en el teléfono y que les hablan bonito y les dicen cosas bonitas, se dejan engañar. Pero hoy en día, hermanos, tenemos que abrir bien nuestros ojos y ver la realidad en la que estamos viviendo. Porque en un teléfono le pueden decir muchas cosas, le pueden hablar bonito y le pueden prometer el cielo y la tierra, pero no son los dueños de ese lugar. Y usted lo tiene que saber. Y en cambio dejan su hogar, insensatamente dejan su hogar por algo pasajero, por algo que no les va a traer un futuro. Pero usted sabe que tiene su hogar, tiene que cuidarlo, tiene que edificarlo día con día y tratar de mantener aquello muy especial, porque cuando somos hombres y mujeres especiales, hijos de Dios, sabemos que aquello que Dios nos ha dado lo vamos a cuidar y lo vamos a tener como algo muy especial que Dios ha entregado en nuestras manos. Dios le ha entregado su hogar, Dios le ha entregado su familia en sus manos. ¿Para qué? Para que usted lo edifique. Por eso la palabra dice que la mujer sabia edifica su casa. ¿Qué quiere decir? Que cada día va edificando. Aquel hombre, aquella mujer no se puede olvidar de aquella esposa porque sabe que es una mujer especial, que está al cuidado de sus hijos, que está al cuidado de su hogar, de su familia. Pero cuando nosotros somos insensatos, y vemos aquello como nada, vemos nuestro hogar como algo que no tiene valor, nadie va a tener aquel pensamiento de decir, me recuerdo de mi mamá, de mi papá, lo especial que eran. ¿Por qué? Porque han actuado con insensatez. Pero cuando actuamos con la voluntad de Dios y sensatamente, hermano, en el pensamiento de sus hijos usted va a estar siempre, en el pensamiento de su esposo usted va a estar ahí, en el pensamiento de todos aquellos que están en aquel hogar, ahí va a estar usted. Como algo especial. Porque usted puede decir, pero es insignificante muchas veces lo que hago en mi casa, lo que hago con mis hijos. No, hermano. Dios le da un valor muy especial. Y si Dios nos ha puesto en nuestro hogar, es porque somos valiosas. Es porque usted tiene un valor especial para Dios. Y tiene que ser una mujer sabia que edifique su casa, no que la destruya. No que destruya su hogar. Tenemos que actuar como hijos de Dios con sabiduría y no dejarnos engañar por las artimañas que Satanás muchas veces trae a nuestro diario vivir. Tenemos que accionar como hijos y hijas de Dios, edificando siempre nuestro hogar sobre base firme, sobre la base fundamental que es Cristo Jesús. Así que vamos a llegar hasta acá con la palabra del Señor y esperamos que esta palabra haya sido de bendición para su vida.

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Tenemos las 9 de la mañana, pasado ya 35 minutos. 9 ya 35 minutos a través del dial 1080 AM Radio Cler de San Miguel. Saludos para usted que nos está escuchando a través de internet, a través de la aplicación. Que nuestro Dios Todopoderoso esté bendiciendo su vida. Llevamos un espacio de cántico variados de 9:30 a 10 de la mañana. Queremos agradecer a nuestro hermano Pablo Toniel Salmerón en Atlanta, nos está colaborando con estos 30 minutos de programación. Muchas gracias a nuestro hermano por ese aporte para este espacio. Sea nuestro Señor Jesucristo bendiciendo su vida en una manera muy especial. Les saludamos así a toda la audiencia, a todos nuestros hermanos que nos están escuchando en diferentes lugares. Saludos a nuestra hermana Lilian Hernández, que el Señor le bendiga. Saludos hasta Lajitas Arriba en Chilanga, Morazán. Ahí nos está escuchando, que el Señor le bendiga. Es un gusto saludarle en esta mañana. Gracias por estar siempre pendiente de la programación de Radio Cler. Así que vamos a continuar con este espacio mientras usted se sigue comunicando con nosotros al 2609-1080 o el 7923-9593. Son nuestras líneas telefónicas disponibles para que usted se reporte con nosotros. Vamos a escuchar este bonito canto en la voz de Roberto Orellana. Así continuamos con más de la programación. Gracias al patrocinio de nuestro hermano Pablo Toniel Salmerón en Atlanta. Vamos a continuar con cánticos variados.

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Tenemos las 9 de la mañana, 55 minutos, 9 ya 55, llegando al final del espacio de Cántico Variados. Agradecemos a nuestro hermano Pablo Toniel Salmerón en Atlanta, nos estuvo colaborando con estos 30 minutos de alabanzas variadas. A las 10 de la mañana presentamos el espacio de A Través de la Biblia. Agradecemos a una hermana anónima que nos está patrocinando el espacio de A Través de la Biblia de 10 a 10:30. Así vamos a finalizar este espacio de Cántico Variados. Y escuchamos acá de Mazariegos con el canto Con Todo Mi Corazón. Siempre agradeciendo al hermano Pablo Salmerón en Atlanta que nos estuvo patrocinando el espacio, invitándole a usted para que pueda continuar siempre en nuestra sintonía.

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2: Agradecemos a nuestra hermana anónima que nos está patrocinando el programa de A través de la Biblia. Muchas gracias a nuestra hermana por unirse a colaborar con este ministerio. Así vamos a quedar con el espacio de A través de la Biblia.
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0: 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Es algo maravilloso que usted y yo podamos inclinarnos ante el Señor y estar bajo sus bendiciones, si estamos dispuestos a hacer las cosas a su manera. Bienvenido a través de la Biblia, el programa donde conocemos a Dios en su palabra. Hoy conoceremos a Ana, una mujer justa cuya oración a Dios es una de las más grandes de las Escrituras. Oremos para iniciar. Padre Celestial, ayúdanos a aprender la sabiduría y la verdad de tu palabra mientras invade nuestros corazones, nuestras almas y nuestras mentes en el día de hoy. En el precioso nombre de Jesús te lo pedimos y oramos. Amén. Y ahora con nosotros, nuestro maestro Samuel Montoya, guiándonos y dirigiéndonos en el estudio bíblico de hoy.
4: Llegamos en nuestro estudio del primer libro de Samuel al capítulo 2. En este capítulo tenemos el cántico de gratitud de Ana, el pecado de los hijos de Elí, el ministerio de Samuel. Mediante la bendición de Elí, Ana es más prolífica. Elí reprocha a sus hijos y finalmente tenemos una profecía contra la casa de Elí. Comencemos pues considerando la oración profética de Ana. Esta es una de las grandes oraciones de la Escritura. Leamos el primer versículo de este capítulo 2 del primer libro de Samuel. Y Ana oró y dijo: «Mi corazón se regocija en Jehová, mi poder se exalta en Jehová. Mi boca se ensanchó sobre mis enemigos, por cuanto me alegré en tu salvación». Aquí Ana habla de su poder, pero quiere decir su poder en el Señor. Se regocija en el hecho de que Dios le haya dado un hijo. Es victoriosa sobre los que se burlaban de ella por ser estéril y se regocija en su salvación. Había conocido una salvación presente. Como ya hemos indicado muchas veces, la salvación viene en tres tiempos. Primero, hemos sido salvos. El Señor Jesucristo, allá en el Evangelio según San Juan, capítulo 5, versículo 24, dijo: «De cierto os digo, el que oye mi palabra y cree al que me envió, tiene vida eterna, y no vendrá a condenación, mas ha pasado de muerte a vida». Y eso quiere decir que Dios nos ha librado de la culpa del pecado mediante la muerte de Cristo. Esa es la justificación. Ahora, Dios también nos ha librado de lo que los teólogos llamaban la contaminación del pecado. Esta es la salvación presente, es decir, somos salvados. Es una liberación de las flaquezas de la carne, los pecados de la carne, las fallas de la mente y las acciones de la voluntad. Esta es la salvación presente de la cual Ana habla. Es la santificación. Y por último tenemos la salvación de la muerte que queda todavía en el futuro. Ahora, no se trata de la muerte física, sino de la muerte espiritual. Dice el apóstol San Juan allá en su primera carta, capítulo 3, versículo 2, «Amados, ahora somos hijos de Dios, y aún no se ha manifestado lo que hemos de ser, pero sabemos que cuando Él se manifieste, seremos semejantes a Él, porque le veremos tal como Él es». Esta es una salvación futura, es decir, seremos salvados. Esa será la glorificación. O sea que hemos sido salvados, somos salvados y seremos salvados. Y Ana se regocijaba en su salvación. Quizá usted recuerde que el profeta Jonás dijo allá en el capítulo 2 de su libro, versículo 9, la salvación es de Jehová. El salmista dice muchas veces que la salvación es de Jehová. La gran verdad de la salvación es que es por la gracia de Dios. Significa que hemos sido gratuitamente justificados por su gracia. Esa palabra gratuitamente significa inmerecidamente, o sea que Dios no encontró nada, absolutamente nada en nosotros que mereciera la salvación. Ahora Ana continúa hablando aquí en el versículo 2 y dice: No hay santo como Jehová, porque no hay ninguno fuera de ti, y no hay refugio como el Dios nuestro. En el Antiguo Testamento Dios es llamado una roca. En el Nuevo Testamento, allá en la carta a los Efesios, capítulo 2, versículo 20, el Señor Jesucristo es llamado la principal piedra del ángulo. En el Evangelio según San Mateo, capítulo 16, versículo 18, Cristo habló de sí mismo cuando dijo: Y sobre esta roca edificaré mi iglesia. Esa roca sobre la cual Ana descansó es la misma roca sobre la cual descansamos usted y yo hoy en día, amigo oyente. No hay refugio como nuestro Dios. Y continúa Ana diciendo en el versículo 3, No multipliquéis palabras de grandeza y altanería, cesen las palabras arrogantes de vuestra boca, porque el Dios de todo saber es Jehová, y a Él toca el pesar las acciones. Cuando llegamos a Dios en oración, debemos tener mucho cuidado, amigo oyente, de no dejar que nuestra altivez nos haga tropezar. Tenemos que reconocer nuestra debilidad, nuestra insuficiencia y nuestra ineptitud. A veces oímos que algunos preguntan lo siguiente: ¿Por qué no oyó Dios la oración mía? Y hablando claramente, ¿por qué debió oírla? ¿Qué derecho tiene usted de orar? Ahora, si ha aceptado a Jesucristo como su Salvador, entonces es verdad que tiene derecho a acercarse a Él en el nombre de Jesucristo. Como sus hijos, tenemos el derecho de acudir a Él. Pero debemos recordar que debemos pedir según su voluntad. Bien, continuamos ahora con los versículos 4 al 6 de este capítulo 2 del primer libro de Samuel. Los arcos de los fuertes fueron quebrados, y los débiles se ciñeron de poder. Los saciados se alquilaron por pan, y los hambrientos dejaron de tener hambre. Hasta la estéril ha dado a luz 7, y la que tenía muchos hijos languidece. Jehová mata y Él da vida. Él hace descender al Seol y hace subir. El pensamiento aquí en este pasaje es que Dios es quien da vida. Como Job lo dijo allá en el capítulo 1 de su libro, versículo 21, «Desnudo salí del vientre de mi madre, y desnudo volveré allá. Jehová dio y Jehová quitó. Sea el nombre de Jehová bendito». Solo Dios, amigo oyente, tiene el derecho de dar vida y de quitarla. Hasta que usted y yo tengamos el poder de dar vida, no tenemos ningún derecho de quitarla. Solo Dios tiene ese poder. Créanos, amigo oyente, que Dios se declarará responsable de las muertes de Ananías y Zafira allá en el capítulo 5 de los Hechos de los Apóstoles, y Él no se excusará. Dios no necesita darnos ninguna excusa por el hecho de que Él siempre juzga a los malos. Los tales entrarán en la muerte y serán apartados de Dios. Dios no expresará ningún remordimiento de ninguna cosa, debido a que este es su universo y nosotros somos sus criaturas. Él está dirigiendo el universo según la manera en que Él quiere dirigirlo. Eso sí, que Dios no obra según caprichos, sino según leyes espirituales y morales que Él mismo nos ha dado en su palabra. En cierta ocasión, un joven universitario, quien recientemente había aceptado a Cristo Jesús como su Salvador, pero que todavía no estaba dispuesto a aceptar muchas cosas, conversaba con un predicador. Y ante la actitud de este joven, el predicador le dijo: «Si es que no le gusta cómo Dios ha llevado a cabo su plan de salvación, y no le gusta cómo es que Él maneja las cosas, bien puede irse a un lugar para crear su propio universo, y allí puede dictar sus propias leyes y manejarlo según su manera». Amigo oyente, es verdaderamente maravilloso que usted y yo podamos postrarnos delante de Dios y conocer su bendición si estamos dispuestos a hacer las cosas según su voluntad. Continuemos con esta oración de Ana y leemos aquí en el versículo 7. Jehová empobrece y Él enriquece, abate y enaltece. Este versículo hace surgir una pregunta que muchos hacemos y es: ¿Por qué es que unos son ricos mientras otros son pobres? No nos es posible comprender por qué Dios ha permitido que algunos sean ricos y que otros se encuentren en necesidad. Y quizás lleguemos a pensar que nos sería posible distribuir la riqueza de una manera un poco mejor que lo que Él la ha distribuido. Pero, ¿sabe usted, amigo oyente, que Él no nos dejó ese trabajo? Eso le atañe a Él y algún día Él nos lo explicará. Esperemos pues esa explicación porque sí la hay. Y ahora continúa Ana aquí su oración en los versículos 8 y 9 de este capítulo 2 del primer libro de Samuel y dice: Él levanta del polvo al pobre y del muladar exalta al menesteroso para hacerle sentarse con príncipes y heredar un sitio de honor. Porque de Jehová son las columnas de la tierra, y Él afirmó sobre ellas el mundo. Él guarda los pies de sus santos, mas los impíos perecen en tinieblas, porque nadie será fuerte por su propia fuerza. Las columnas de la tierra son del Señor. Él ha firmado el mundo sobre esas columnas. Ahora sabemos que el mundo cuelga de la nada. Job, en el capítulo 26 de su libro, dice en el versículo 7, Él extiende el norte sobre vacío, cuelga la tierra sobre nada. ¿Y sobre qué afirmó las columnas? No nos dice eso. Pero por otra parte, este versículo nos dice que el hombre por su propio esfuerzo, por su propio poder y fuerza, nunca puede llevar a cabo nada para Dios. Y hoy en día tenemos que reconocer ese hecho, amigo oyente. Es solo lo que hacemos mediante el poder del Espíritu Santo lo que valdrá. Necesitamos aprender a depender de Él y a descansar en Él. Veamos ahora el versículo 10 de este capítulo 2 del primer libro de Samuel. Delante de Jehová serán quebrantados sus adversarios, y sobre ellos tronará desde los cielos. Jehová juzgará los confines de la tierra, dará poder a su rey, y exaltará el poderío de su ungido. Este es uno de los grandes versículos de la Escritura, y el primero que usa la palabra que significa Mesías. La palabra ungido es la palabra para Mesías. Esta misma palabra es traducida Cristo en el Nuevo Testamento. Es el título del Señor Jesucristo. Dios está preparando para establecer el reino. Israel ha rechazado la teocracia y, por tanto, Dios les dará un rey. Continuemos con el versículo 11. Y Elcana se volvió a su casa en Ramá, y el niño ministraba a Jehová delante del sacerdote Elí. Ahora, después que Samuel fue destetado, Ana le trajo al tabernáculo. Solía tardarse en destetar a los niños en aquel entonces. Parece como si Samuel fuera traído a un lugar de protección y refugio. El tabernáculo debía haber sido un lugar así, pero desafortunadamente no lo fue, porque leemos aquí en el versículo 12, «Los hijos de Elí eran hombres impíos y no tenían conocimiento de Jehová». Los hijos de Elí eran hijos del diablo, amigo oyente. No eran salvos y sin embargo estaban ministrando en el mismo tabernáculo. Tenga cuidado, hermano, que nos escucha cuando envía a su hijo o a su hija a una escuela cristiana. Puede sentirse cómodo y satisfecho de que esté en un buen lugar. Ahora, por favor, no tome en sentido erróneo lo que estamos diciendo. Damos gracias a Dios por las escuelas e institutos cristianos. Lo que estamos diciendo es que usted no debe dejar de orar por ese estudiante porque aún allí se encuentra en gran peligro. Una iglesia también puede ser un lugar peligroso porque el diablo también está allí. Recuerde usted que Satanás también estuvo en el aposento alto cuando Cristo celebró la última cena con sus discípulos. Esa noche, ese aposento era el lugar más peligroso en toda Jerusalén porque el diablo estaba allí. Debemos orar mucho por nuestros hijos que asisten a las escuelas cristianas, por nuestra juventud en los institutos bíblicos y seminarios, y por nuestros mismos compañeros de iglesia. Todos necesitan nuestras oraciones. Están en un lugar peligroso, amigo oyente. Ahora, según indica este pasaje, el pequeño Samuel está en un lugar peligroso, pero podemos estar seguros que su madre continuará orando por él. Fíjese usted lo que ocurre en el tabernáculo. Leamos los versículos 13 hasta el 16 de este capítulo 2 del primer libro de Samuel. Y era costumbre de los sacerdotes con el pueblo que cuando alguno ofrecía sacrificio, venía el criado del sacerdote mientras se cocía la carne, trayendo en su mano un garfio de tres dientes, y lo metía en el perol, en la olla, en el caldero o en la marmita, y todo lo que sacaba el garfio, el sacerdote lo tomaba para sí. De esta manera hacían con todo israelita que venía a Silo. Asimismo, antes de quemar la grosura, venía el criado del sacerdote y decía al que sacrificaba, «Da carne que asar para el sacerdote, porque no tomará de ti carne cocida, sino cruda». Y si el hombre le respondía, «Quemen la grosura primero, y después toma tanto como quieras», él respondía, «No, sino dámela ahora mismo, de otra manera yo la tomaré por la fuerza». los israelitas traían sus sacrificios al tabernáculo, y los hijos de Elí, en lugar de ofrecerlos a Dios como debían hacerlo, se los guardaban para sí. Se guardaban la mejor parte del animal de sacrificio para ellos mismos y no la ofrecían al Señor. Eran completamente fraudulentos en el servicio del Señor. Continuemos con el versículo 17. Era pues muy grande delante de Jehová el pecado de los jóvenes, porque los hombres menospreciaban las ofrendas de Jehová. Ese fraude resultó en que muchos se alejaran de Dios. Los israelitas vieron lo que hacían los hijos de Elí en el tabernáculo, y en lugar de acercarse más al Señor, se iban alejando más y más. Hermano que nos escucha, necesitamos cuidar de nuestro vivir y de cómo dirigimos las iglesias. Esta idea de hacerse de la vista gorda, tratando de encubrir el pecado en la iglesia, simplemente hace que se alejen los hermanos y los inconversos. Esa es una de las principales razones por las cuales nuestros jóvenes protestan hoy en día. No es difícil encontrar a jóvenes que hayan acudido a Cristo y le hayan aceptado como su Salvador personal. Y si usted habla con ellos, podrá darse cuenta de sus aspiraciones, de sus deseos, de su interés por trabajar para la obra de Dios. Sin embargo, es perturbador que muchos de ellos, aún después de aceptar a Cristo, continúan contrarios a la iglesia organizada, debido a la hipocresía que ven en ella. No seamos, pues, como los hijos de Elí. No pongamos una piedra de tropiezo ante el mundo. Consideremos ahora al niño Samuel en el tabernáculo. Leamos los versículos 18 y 19 de este capítulo 2 del primer libro de Samuel. Y el joven Samuel ministraba en la presencia de Jehová, vestido de un efod de lino. Y le hacía a su madre una túnica pequeña, y se la traía cada año, cuando subía con su marido para ofrecer el sacrificio acostumbrado. Aunque Samuel se criaba bajo la influencia de los hijos fraudulentos de Elí, hay una cosa tierna que ocurre aquí. Ana ama a su niño. Había prometido dedicárselo al Señor y cumplió su palabra. Y vemos aquí que cada año le hacía una túnica y se la traía. No hay nada que sea tan tierno y amante como esto, amigo oyente. Yo creo que una de las cosas que nos ha dado más alegría a mi esposa y a mí ha sido el poder escoger y comprar ropita para los niños, un pantaloncito, una camisita, en fin, nada nos ha sido tan satisfactorio como eso. Avancemos ahora con los versículos 20 y 21 de este capítulo 2 del primer libro de Samuel. Y Elí bendijo a Elcana y a su mujer diciendo, «Jehová te dé hijos de esta mujer en lugar del que pidió a Jehová». Y se volvieron a su casa. Y visitó Jehová a Ana, y ella concibió y dio a luz 3 hijos y 2 hijas. Y el joven Samuel crecía delante de Jehová. Dios bendijo a Ana. Ella tuvo 5 hijos más, pero nunca se olvidó de Samuel durante todos esos años. Cada año le hacía una túnica pequeña, y a pesar del ambiente malo del tabernáculo, Samuel crecía delante de Jehová. Y pasamos ahora a considerar cómo Elí reprocha a sus hijos y Dios los juzga. Leamos el versículo 22. Pero Elí era muy viejo, y oía de todo lo que sus hijos hacían con todo Israel, y cómo dormían con las mujeres que velaban a la puerta del tabernáculo de reunión. Elí era un padre indulgente, de una piedad sin carácter, que no había hecho caso de los pecados de sus hijos. Fíjese usted en esta moralidad crasa que se lee aquí, cómo dormían con las mujeres que velaban a la puerta del tabernáculo de reunión. Se habla mucho hoy en día en cuanto a lo que llaman la nueva moralidad. En realidad, amigo oyente, no es nada nuevo. Ni siquiera era nuevo en los días de los hijos de Elí. Data del tiempo anterior al diluvio. Y dice el versículo 23, y les dijo, ¿por qué hacéis cosas semejantes? Porque yo oigo de todo este pueblo vuestros malos procederes. Las acciones de los hijos de Elí eran un gran escándalo público en Israel, pero todo lo que hacía Elí era darles un reproche leve. Sigamos adelante con el versículo 24. No, hijos míos, porque no es buena fama la que yo oigo, pues hacéis pecar al pueblo de Jehová. El pueblo hacía según lo que hacían los sacerdotes. Los hijos de Elí hacían pecar al pueblo. En lugar de tomar medidas positivas para remediar la situación, Elí les reprocha suavemente. Era un padre bastante indulgente. Continuemos con los versículos 25 y 26 de este capítulo 2 del primer libro de Samuel. Si pecare el hombre contra el hombre, los jueces le juzgarán. Mas si alguno pecare contra Jehová, ¿quién rogará por él? Pero ellos no oyeron la voz de su padre, porque Jehová había resuelto hacerlos morir. Y el joven Samuel iba creciendo y era acepto delante de Dios y delante de los hombres. aún en este ambiente malsano, Samuel, quien había sido dedicado a Dios y quien era respaldado por el interés y la oración de su madre, crecía en gracia para con Dios y los hombres. Esto, según Proverbios capítulo 3, versículo 3, era el resultado directo del acatamiento a la ley de Dios. También notamos al comenzar este estudio que la Biblia solo menciona a Samuel y a Jesucristo como creciendo en gracia para con Dios y los hombres. Los próximos versículos nos dicen que Dios envió un profeta al viejo Elí, el cual le informó que Dios había terminado con él como sumo sacerdote. Leamos los versículos 27 al 29 de este capítulo 2 del primer libro de Samuel. Y vino un varón de Dios a Elí y le dijo: Así ha dicho Jehová, ¿no me manifesté yo claramente a la casa de tu padre cuando estaban en Egipto, en casa de Faraón? Y yo le escogí por mi sacerdote entre todas las tribus de Israel, para que ofreciese sobre mi altar y quemase incienso y llevase efod delante de mí, y di a la casa de tu padre todas las ofrendas de los hijos de Israel. ¿Por qué habéis hollado mis sacrificios y mis ofrendas que yo mandé ofrecer en el tabernáculo, y has honrado a tus hijos más que a mí, engordándoos de lo principal de todas las ofrendas de mi pueblo Israel? Este hombre le dijo a Elí que el oficio de sumo sacerdote terminaría para él y su linaje. Ya Dios no obraría por medio del sacerdote. En lugar de él, Dios ahora levantaría profetas. El primero iba a ser Samuel, y él ministraría para el Señor, y su oficio sería el de profeta. Y leemos aquí en el versículo 30, «Por tanto, Jehová, el Dios de Israel, dice, Yo había dicho que tu casa y la casa de tu padre andarían delante de mí perpetuamente, mas ahora ha dicho Jehová, nunca yo tal haga, porque yo honraré a los que me honran, y los que me desprecian serán tenidos en poco». Este versículo nos recuerda que debemos tener mucho cuidado de honrar a Dios en nuestras vidas. En el Salmo 107, versículos 1 y 2 leemos, «Alabad a Jehová, porque Él es bueno, porque para siempre es su misericordia. Díganlo los redimidos de Jehová, los que ha redimido del poder del enemigo». Hoy en día, amigo oyente, hace falta que los redimidos del Señor lo digan. Leamos ahora los versículos 31 al 34 de este capítulo 2 del primer libro de Samuel. «He aquí vienen días en que cortaré tu brazo y el brazo de la casa de tu padre, de modo que no haya anciano en tu casa. Verás tu casa humillada, mientras Dios colma de bienes a Israel, y en ningún tiempo habrá anciano en tu casa. El varón de los tuyos que yo no corte de mi altar será para consumir tus ojos y llenar tu alma de dolor, y todos los nacidos en tu casa morirán en la edad viril. Y te será por señal esto que acontecerá a tus dos hijos, Ofni y Finés. Ambos morirán en un día». Todas las cosas que se mencionan en estos versículos sucedieron. El versículo 31 se refiere a los sacerdotes que fueron muertos en Nob. Los versículos 32 y 33 predicen la deposición y la pobreza consiguiente de Abiatar. Al seguir nuestro estudio del primer libro de Samuel, veremos que estas cosas sucederán. Leamos ahora el versículo 35. «Y yo me suscitaré un sacerdote fiel, que haga conforme a mi corazón y a mi alma, y yo le edificaré casa firme, y andará delante de mí ungido todos los días». Ahora, ¿de quién habla este versículo? Por supuesto que habla del Señor Jesucristo. En la oración de Ana, usted recordará que Él es mencionado como Rey, el Mesías que ha de venir. Ha sido mencionado ya por Moisés como profeta, y ahora aquí en el primer libro de Samuel es mencionado como sacerdote. El Señor Jesucristo es profeta, sacerdote y Rey. Él es el único que ha llenado todos estos oficios. Y así, amigo oyente, concluimos nuestro estudio de este capítulo 2 del primer libro de Samuel. Proseguiremos con más de este interesante libro en nuestro próximo programa. Hasta entonces, y que las bendiciones del Señor inunden su vida.
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Gloria a Dios, bendito sea el nombre del Señor, mis hermanos y hermanas, que Dios les bendiga en este día martes 22 de septiembre. Estamos contentos de poder estar ya en vivo desde las cabinas de Radio Cree, desde acá de San Miguel, El Salvador, para todo el mundo, no solamente dentro de nuestro querido país, dentro de nuestro querido departamento de San Miguel, sino también allá afuera, donde todos y cada uno de ustedes están pendientes. Y esta mañana pues nos sentimos muy contentos, muy felices, hermanos, porque tenemos una hermana que Dios ha bendecido grandemente y ella es parte ahora de este programa especial. Nos referimos a nuestra hermana Luisa Guerra. Nuestra hermana Luisa, ella está viviendo allá en Lynn, Massachusetts, en el estado de Boston. Así que hasta allá mandamos ese saludo fraterno a nuestra hermana, que Dios la bendiga, nuestra hermana Luisa, que pueda bendecir su vida, su familia y todos los que están juntamente con ella. Así que es de mucho gozo para nosotros presentar a nuestra hermana, mandarle saludos a ella, que ha hecho un esfuerzo para que esta palabra siga predicándose. También a Delmi Melara. Queremos saludar a Delmi Melara también, quien es familiar de nuestra hermana Luisa, allá también en Massachusetts, en Boston. Así que Dios me la bendiga grande y poderosamente. Y también queremos saludar a los hermanos que están acá, a los que nos escuchan ahí en el mercado de San Miguel, a nuestras hermanas, que por ahí una hermanita que anda vendiendo conservas se le acercó a mi esposa y le dijo: hermana, yo escucho el programa, es de mucha bendición. Así que a todos los hermanos de los mercados municipales, los que están en los talleres, comedores, los que van en su vehículo, quizás es taxista, quizás es Uber, está manejando por ahí, donde quiera que usted esté, en la comodidad de su casa, quizás haciendo limpieza, Dios me le bendiga grandemente. Bienvenido a su programa Levanta tu Mirada. Bien, y con ese gozo que tenemos en esta mañana, bendecimos a todos nuestros hermanos y queremos orar para iniciar este programa. Padre y buen Dios, gracias te doy, Señor amado, por esta oportunidad que nos das, Señor amado, de poder predicar tu palabra, Señor. Gracias porque tú has respaldado y seguirás respaldando este programa, Señor. No es mucho, Señor, este programa, pero para ti, Señor, Dios mío eterno, no hay nada imposible, Señor. Gracias por la vida de mi hermana Luisa Guerra, Señor. Bendícela, ayúdala, fortalécela. Mira la enfermedad, mira el problema, mira el dolor, Señor, mira el diagnóstico. Tú puedes cambiar todo eso. Tú puedes, Señor, en un momento borrar, Señor, en el nombre de Jesús de Nazaret. Bendícela grande y poderosamente, Señor. Así también a Delmi Melara, también la bendecimos, Señor, quienes son patrocinadores de este programa este día. Gracias por su vida, gracias, Señor, Dios mío, llénala de tu gracia, Padre, en el nombre de Jesús. Derrama tu bendición sobre ellos, Padre celestial. Bendecimos a todos nuestros hermanos, a todos y todas las que están escuchando, las que siempre comparten, las que están comentando. Bendíceles grande y poderosamente, amén. Bien, hermanos, gracias a Dios por esta oración. Comentarles también que estamos en vivo dentro de la página de YouTube de Radio Cred. Ahorita también estamos enlazados con la página de la Radio Cred. Allá en YouTube usted puede suscribirse. Allí le va a aparecer los links en vivo que estamos en este momento también por medio de la plataforma YouTube. Y así también por la medio de la plataforma de Facebook, también en mi perfil usted puede hacerlo también. Comparta la bendición. Y si usted quiere sumarse a este esfuerzo, hermano, siempre bienvenido, un esfuerzo, hágalo. Puede acercarse a las oficinas de la radio, está el número en cabina, el directo 2609-1080,
el 79239593, que es número de WhatsApp. Usted puede escribir, pida información. Mire, no está muy lejos poder patrocinar media hora. Tal vez usted no tiene tiempo o dice, no puedo hablar en público, no tengo la capacidad, pero Dios levanta hombres y mujeres para que prediquemos la palabra y usted puede sumarse a ese esfuerzo poniendo un granito de arena para que Radio Cred siga al aire y la palabra siga predicándose y las almas sigan salvándose y su iglesia siga siendo edificada también. Amén. Bien, vamos con un bonito video musical en esta oportunidad para que todos podamos cantarle al Señor y luego venimos con la palabra.

Gloria a Dios, alabado sea el Señor que vive para siempre. Ahí teníamos esa bonita alabanza. Sabemos que atravesamos momentos difíciles, pero Dios está con nosotros. Bien, ahora vamos a aprender algo muy especial y vamos a segunda de Samuel, hermano. Queremos abrir nuestra Biblia si es posible y si no, pues usted puede escuchar esta palabra. Segunda de Samuel, capítulo 21. Ahí vamos a estar en esta mañana basando el tema que traemos y que Dios pueda hablar a cada uno de nosotros. 21:15, voy a leer el 15 y 17, dice la palabra del Señor en el nombre del Padre, del Hijo y del Espíritu Santo. Volvieron los filisteos a hacer la guerra a Israel y descendió David a sus siervos con él y pelearon con los filisteos y David se cansó. E Isbibenob, uno de los descendientes de los gigantes, cuya lanza pesaba 300 siclos de bronce y quien estaba ceñido con una espada nueva, trató de matar a David. Mas Abisaí, hijo de Sarbia, llegó en su ayuda e hirió al filisteo y lo mató. Entonces los hombres de David juraron diciendo: nunca más de aquí en adelante saldrás con nosotros a la batalla, no sea que apague la lámpara de Israel. Alabado sea Dios. Bien, tenemos aquí otra historia muy diferente. Todos recordamos el momento en el cual David mató a Goliat, aquel gigante que venía a retar a los escuadrones de Israel. Y conocemos la historia. David era un muchacho todavía y Dios le dio la victoria y fue una gran bendición. Pero ahora vuelve otra vez otro gigante a atacar a Israel. Volvieron, dice, se levantaron otra vez el pueblo de los filisteos a hacer guerra a Israel, otra vez. Y ahora venía otro gigante. Imagínense, ahora ya David ya no es un muchacho, ahora es el rey de Israel. Pero también David tiene más de 60 años acá. Ya no es un joven, ya no es un muchacho. Ahora es un hombre ya de edad adulta, mayor, que se enfrenta a otro gigante. Entonces, por eso el tema en esta mañana lo he titulado "Vendrán más gigantes". Y es así. En nuestra vida muchas veces hemos enfrentado gigantes, llámese gigante a una enfermedad, a un problema, a una adversidad, a una lucha que creíamos inalcanzable, creíamos que no podíamos más, pero el Señor nos dio la victoria en esa oportunidad y seguimos avanzando, pero dejamos de pensar que en nuestra vida iban a aparecer otros gigantes. Y eso es lo que tenemos que aprender ahora, esta mañana. En nuestra vida, a pesar de que ya derrotamos a un gigante grande, quizás derrotamos a ese gigante del alcoholismo, quizás el gigante de las drogas, de la vida pecaminosa, la dejamos atrás. Pero eso no significa que Satanás no va a seguir enviando más gigantes a querernos retar, a querernos destruir. David estaba ya en el ocaso de su reinado, ya tenía una edad muy avanzada y seguía peleando, pero ahora sus fuerzas estaban menos. Entonces, vemos a un David que se cansó, vemos a un David que por poco le cuesta caro esa pelea con ese gigante Esbibenov, pero también vemos aquellos hermanos, aquellos amigos que tenía él, aquellos escuadrones, el ejército de David, los valientes de David que estaban junto con él para destruir a ese gigante. Entonces, este día vamos a reflexionar en una historia completamente distinta a la narrada entre David y Goliat. Una historia en la cual David, el mata gigantes, no pudo derrotar a este gigante, el cual se enfrentó. Dice la Biblia que se cansó. Entonces, pero sus siervos lo defendieron, alabado sea Dios. Entonces, en estos versículos podemos ver el momento en que este gigante llamado Isbibenov,
enfrenta a David. Y David ya no era un jovencito, ya no era aquel pastor de ovejas. ¿Ah? Ahora era el rey de Israel, pero era un hombre adulto de más de 60 años. Encontraremos en esta historia algunos errores, escuche bien esto, que le pudieron costar caro a David. Y esos mismos errores quizás nos están costando caro a nosotros hoy en día. Porque déjame decirte, esta mañana vienen más gigantes a tocar nuestra puerta. Vienen más gigantes a querer pelear con nosotros. Vienen más gigantes a generar opresión a nuestra vida. El diablo va a seguir mandando gigantes, que el diablo no se da por vencido. Si no pudo hace algún tiempo con aquel gigante que te envió y lo pudiste derrotar en el nombre de Jesús, él no se va a rendir, él no se va a cansar. Él va a seguir insistiendo y va a seguir mandando más y más gigantes, más y más pruebas, más y más enfermedades, luchas terribles, escasez, momentos duros que vienen a nuestra vida, pero tenemos que enfrentarlo de la misma manera en que ya los enfrentamos alguna vez, de la misma manera en que ya buscamos la presencia de Dios, de la misma manera en que nos armamos con la armadura de Dios, de esa misma manera tenemos que hacer otra vez y enfrentar estos gigantes. Entonces, en primer lugar, mire, tenemos que saber que Satanás no dejará de enviar gigantes a nuestra vida. Satanás no dejará de enviar gigantes en nuestra contra. Dice el versículo 15 de 2 de Samuel, capítulo 21, que leímos, que volvieron los filisteos a hacer guerra a Israel. Miren, los filisteos no se daban por vencidos, eran derrotados, constantemente derrotados por el pueblo de Israel, por el ejército de Israel, pero no se daban por vencidos. Esto es lo que el diablo mismo está haciendo ahora. Él no se da por vencido, él vuelve a hacerte la guerra, mi hermano. Tenemos que saber que aunque hayamos tenido grandes batallas y grandes victorias en nuestra vida, no será la última vez que enfrentaremos adversidades. Pues Satanás siempre levanta nuevos gigantes, escuche bien, para derrotarnos. Porque quizás ya vencimos las drogas, el alcoholismo, vencimos el gigante de la inmoralidad, del adulterio, de la fornicación, pero se levantará el gigante de la escasez. Se levantará el gigante de la enfermedad, se levantará el gigante de la angustia, del miedo, del temor. Se va a levantar un gigante, se levantará el gigante de la destrucción de nuestro matrimonio, querrá destruir nuestro matrimonio, querrá destruir nuestros hijos, el gigante querrá destruir nuestra familia, querrá destruir nuestro ministerio, ese gigante querrá destruir quizás el servicio de la obra, querrá desanimarte, querrá que tú dejes la obra en los caminos de Dios. Ese gigante está allí quizás tocando la puerta esta mañana, pero en el conocimiento de Dios que esta mañana también tienes que saber que de la misma manera que Dios te ayudó a vencer esos primeros gigantes, hoy está a la puerta y te quiere ayudar a seguir venciendo. Alabado sea Dios. Por eso siempre tenemos que estar preparados para enfrentar con valentía y con fe a los gigantes que vengan a nuestra vida. Confiados que Dios es más grande que cualquier gigante que enfrentemos. Dios es más grande. Y de esa manera, el profeta Jeremías en el capítulo 20, versículo 11, habla que el pueblo y le dice: mas Jehová está conmigo como poderoso gigante. Por tanto, los que me persiguen tropezarán y no prevalecerán. Serán avergonzados en gran manera porque no prosperarán. Tendrán perpetua confusión que jamás será olvidada. El profeta Jeremías estaba, hermano, hablando que Dios estaba con él como poderoso gigante, no como un cualquier gigante, no como un descendiente de los gigantes, los hijos de Anac o familiares de Goliat. No, no, no. Él está diciendo: Jehová está conmigo como poderoso gigante. Los que me persiguen van a tropezar, hermano. Los que te persiguen no van a prevalecer. Los que te persiguen serán avergonzados. Los que te persiguen van a caer de una gran manera. Y tú lo verás con tus ojos. Pero aquí hay un detalle muy importante.
Y es un error que quizás David estaba confiado. La autosuficiencia nos enseña que David vino a enfrentar a ese gigante de una forma muy diferente a la forma con que muchos años atrás enfrentó a Goliat, el filisteo. Esta vez vino él ya siendo un rey. Claro, ya era un guerrero con mucha batalla, era experimentado David. Seguramente ya estaba acostumbrado de todo eso.

Claro, ya pasaron muchos años. Pero él se confió quizás de su experiencia, de su valentía, de su fuerza, de que él ya haya hecho muchas cosas, batallas que haya librado, tuvo la victoria, se confió y fue a pelear con este gigante llamado Izviblenov y casi le cuesta la vida. Eso nos debe hacer reflexionar a nosotros también, que nunca debemos sentirnos tan expertos, tan preparados, tan capacitados que lleguemos a pensar que no necesitamos de Dios para pelear nuestras batallas. Escuche esto, por muchos años que tengamos en el Evangelio, por muy bien que prediquemos, que leamos, que memoricemos la palabra, que sepamos teología, que sepamos cantar, que hablemos en lengua, por muy grande el privilegio, el puesto, el lugar donde Dios nos tiene en nuestra iglesia, por muchos años que tengamos en el ministerio, no debemos de confiar en nuestras propias fuerzas. Siempre el siervo y la sierva de Dios debe de confiar y depender del Dios de Abraham, de Isaac y de Jacob, el Dios de Israel. Esa debe de ser nuestra confianza. No debemos, hermanos, de sentirnos tan expertos. El Proverbio 21:31 dice así, mire, el caballo se alista para el día de la batalla, mas Jehová es el que da la victoria. Puede estar preparado usted como un caballo de guerra que va a pelear, pero ¿quién es el que da la victoria? Jehová. También dice Juan 15, hablando Jesucristo, Él dijo, yo soy la vid verdadera, vosotros son los pámpanos, el que permanece en mí y yo en él, este lleve mucho fruto, porque separado de mí, nada podéis hacer. Entonces, la Biblia es clara en mostrarnos en repetidas ocasiones que nosotros, como sus hijos, debemos de depender siempre de Él, y mucho más cuando estamos en una batalla. Cada batalla de nuestra vida, cada gigante que nos toca enfrentar, tenemos que poner toda nuestra confianza en Dios. Ahí está. El gigante va a venir a amenazar. El gigante se va a presentar y va a tratar de intimidarte. Va a tratar de empezar a ponerte pensamientos que te llegó la hora de tu muerte. Él va a decir, ya no tienes más solución. Ya no tienes la sanidad. No tienes tratamiento para esto. El gigante va a venir y te va a poner en tu mente, vas a perder tu trabajo. Vas a perder tu negocio. Tu matrimonio está en ruina. Vas a perder a tus hijos. Vas a perder a tu esposa. Vas a perder a tu esposo. El diablo va a venir como un gigante y se va a parar en nuestra mente y nos va a decir muchas cosas que él quiere vernos de nosotros derrotados. Pero en ese momento nosotros, óigame bien, tenemos que tomar la fuerza y como lo dijo el mismo David en el Salmo 7:1, Jehová Dios mío, en ti he confiado, sálvame de todos los que me persiguen y líbrame. Esa es nuestra oración. Señor, aunque Satanás esté tocando la puerta de mi hogar, de mi matrimonio, de mi negocio, de mi cuerpo, de mi salud, de mi trabajo, de mi estatus migratorio, de mi vida, de todo lo que soy, Señor, yo he confiado en ti. Líbrame porque en ti es que yo puedo seguir avanzando. Entonces, escuche esto, es muy importante. Porque Satanás siempre utilizará nuevas estrategias para tratar de derrotarnos. Ya no va a utilizar la que quizás usó hace unos años. Ya no es la misma tentación quizás. Ya no es la misma persona que va a venir a generar todo esto. No, él siempre usa nuevas estrategias. El versículo 16 lo dice. Dice que Izviblenov, uno de los descendientes de los gigantes, cuya lanza pesaba 300 siclos de bronce, que son aproximadamente como 8 libras, y quien estaba ceñido, dice que con una espada nueva estaba este gigante, y trató de matar a David. Izviblenov enfrentó a David con una espada nueva. Mire, quizás dijo, este gigante, voy a usar esta espada nueva que es mejor, y esta espada, con esta

0: espada sí voy a matar al rey de Israel. Entonces él estaba con una espada nueva, este gigante, y eso nos permite comprender que Satanás siempre usará nuevas formas para tratar de desanimarnos, óigame bien, nuevas estrategias para tratar de hacernos caer, nuevas tentaciones. Satanás no siempre nos atacará de la misma manera. Por eso el Señor nos hace un llamado muy importante a que velemos, y Pedro lo dice así en 1 Pedro 5:8, y dice: ser sobre Dios y velad, porque vuestro adversario, el diablo, como león rugiente, anda buscando a quien devorar. Por eso Satanás siempre va a utilizar, él siempre está continuamente actualizando estrategia, está viendo cómo meterse en la iglesia hoy en día, está viendo cómo meterse a tu hogar en estos días, está viendo cómo meterse en tu matrimonio, en tus hijos, en tu economía, en tu estabilidad espiritual. Él va a tener siempre estrategias nuevas para desestabilizar tu vida, para que entres en angustia, para que entres en depresión, en ansiedad, para que todo el tiempo te sientas cargado. Pero es hora de decirle a ese gigante que nos está generando, que está tratando de derribarnos, en el nombre de Jesús vas a caer, porque el Dios que está conmigo es más grande que tú. Alabado sea el que vive para siempre. Y por eso Pedro dice: seamos sobrios, velemos, despertemos, porque Satanás anda buscando siempre una nueva estrategia. Y anda como un león rugiente buscando quién es más débil, quién se ha dejado, quién ha abierto una puerta para que el enemigo entre. Satanás no nos puede tocar si estamos en las manos del Señor, si estamos bien espiritualmente hablando. No puede tocar, él puede rugir, él puede ladrar como un perro bravo, pero no se puede acercar. No puede hacernos nada. Puede mandar brujería, hechicería, toda clase de conjuros, maldiciones, pero todo eso va a caer a tierra en el nombre de Jesús, porque nosotros tenemos al Espíritu Santo de nuestro lado. Pero si le abrimos una puerta, si no andamos bien, si estamos jugando al evangélico, entonces ahí viene el problema. Alabado sea Dios. Por eso esta mañana queremos reflexionar. Y hacemos un llamado de atención a todos, porque esto es para todos, para que podamos saber, hermanos, ese gigante que está ahí tocando nuestra puerta, que nos tiene amenazado, quizás no te deja congregar, te ha desanimado, te ha puesto pensamientos malos en contra de tu pastor, de tu líder. En el nombre de Jesús es hora de derribarlo esta mañana. El tiempo se me fue, pero voy a orar en esta mañana. ¿Por qué no cierras tus ojos y le dices: Señor Jesús, en esta mañana, Señor, tú me has mostrado que ese gigante que está tocando mi puerta, que está amenazándome, ese gigante que todos los días trae pensamientos negativos de derrota a mi vida, ahora, en el nombre de Jesús, yo lo venzo, yo lo echo fuera de mi hogar, de mi matrimonio, de mis hijos, de mi negocio, de mi empleo, de mi venta. En el nombre de Jesús, de mi vida, de mi cuerpo, sale en el nombre de Jesús por el poder de la palabra. Porque los que confían en Jehová no serán avergonzados. Señor, en ti he confiado, en ti he puesto mi confianza. En esta mañana, Señor, como lo dijo tu siervo David, Dios mío, en ti he confiado, sálvame de todos los que me persiguen y líbrame, Señor. Ayúdame, Dios mío eterno. Padre, oro por cada hermano, por cada hermana, Señor. Bendícelos, ayúdalos, libértalos, sácalos en victoria. Llénalos de tu gracia, Señor. Bendice a nuestra hermana Luisa, Señor amado, también. Llénala de tu gracia, Padre. Nuestra hermana Luisa Guerra, allá en Lynn, Massachusetts. Padre, bendícela, Padre, su familia, Señor. Mira, Señor, mi hermana es guatemalteca. Bendecimos a Guatemala también. Bendecimos también, Señor, a su familiar, Señor, que también está patrocinando este programa. Dios mío, en el nombre de Jesús, derrama de tu gracia sobre su vida, Señor, y haz tu obra, Señor. Cumple tu propósito, Señor. Llena de tu gracia grandemente nuestra hermana Delmi Melara también, Señor. Gracias, gracias por su vida y por todos nuestros hermanos y hermanas que están ahí, Señor, aportando, ayudando, toca corazones, Padre. Tu palabra seguirá siendo predicada, Señor. Gracias por este medio, gracias por esta radio. Bendice a Radio Cred, bendice a cada uno de los hermanos que trabajan aquí también, Señor. En el nombre de Jesús, gracias, Señor. Amén. Bien, hermano, el tiempo se nos fue lastimosamente, pero ¿qué le parece si mañana seguimos con este bonito tema? Mañana, 10:30 a.m, estamos con su programa Levanta tu Mirada. Que Dios le bendiga.
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0: Tenemos las 11 de la mañana, tenemos el programa Todo lo que respira el Abia Jehová. Vamos a dejar en esta oportunidad un mensaje con Chilla Ávila, esperando que sea de mucha bendición para su vida. Gracias por estar en la sintonía del programa Todo lo que respira el Abia Jehová.
1: Quizá la tragedia grande de la guerra entre hermanos. Jesucristo dijo que un reino dividido no subsiste. Es terrible, eso suena a serio. No, el Señor no predicaba por atemorizar a nadie, predicaba verdad. Que tiene un cumplimiento total, nos guste o no nos guste. Un reino dividido, dijo, no subsiste. Y nos dio ejemplo con el diablo del asunto. Oiga, qué tragedia que poner el diablo de ejemplo. Alábelo, que él vive. Pero el Señor usa cualquier instrumento cuando sea menester enseñar y sea menester amonestar y edificar a quien sea. Y lo dijo claramente, dijo, Satanás no se divide. Porque si se divide su reino no subsiste, dijo. Que sí, que el diablo que está derrotado, que sabe como quiera que va para el lago de fuego y azufre, que no tiene alternativa, ya fue probada su culpabilidad en la muerte expiatoria de Jesucristo. Sabe que va para eterna condenación. No tiene alternativa. Sin embargo, no se divide. Que sí, que ustedes razonan a veces y dicen, bueno, pues como el diablo, que el Señor lo echó para afuera. Y sigue todavía dándole leña a medio mundo. Y ahí, y no se ha podido todavía aplastar, derrotar, ni impedir su obra. Por la unidad. Él y su ejército están muy unidos. Ahí no hay divisiones ni banderías en ninguna clase. Él es el jefe máximo, da órdenes y eso va adelante con obediencia suprema. Que sí, que aún un enemigo derrotado, unido, todavía sigue subsistiendo. Y nosotros, la iglesia de Jesucristo, que tenemos un jefe que no ha perdido una batalla nunca, ni la perderá tampoco, estamos divididos, desobedeciendo en forma abierta, en forma irresponsable, aquel que nos ordenó que sean uno. Aquí no es cuestión de excusa. Que aquel, no. Usted, despreocúpese de aquel. Aquel puede ser lo que haga y usted es responsable de sus actuaciones. Usted es responsable de usted mismo. No lo podemos jamás excusar ni justificar delante de Dios porque aquel hizo, no. Usted es responsable delante de Dios. El Señor lo dijo, velad por vosotros mismos. Cada cual es responsable 100% de sí mismo. No se podrá jamás justificar delante del Dios del cielo. Usted haga lo que dice la palabra y si nadie lo hace, hágalo usted. Y si se cae el pastor, no se caiga usted. Y si se cae el evangelista, no se caiga usted. Y si se cae que se caiga, usted no se caiga. Que el Cristo que nosotros creemos no se cae. Y si usted está agarrado de él y está humillado a él y lo obedece, no se cae nunca. ¡Samaya, Sama! Bendito sea el Señor. Los que se caen son los desobedientes y los soberbios. Tarde o temprano se caen. Pero el humilde que está agarrado el Señor ahí, pobre en el espíritu, tú sabes que soy incapaz, soy insuficiente. Pero dependo de ti, ten compasión de mí. No se cae nunca. A esos Dios los sostiene. De los humildes y de los pobres en el espíritu es el reino de los cielos. Bendito el nombre de Jesucristo. Hay poder en Jesús. En el libro de los Hechos de los Apóstoles, usted ve que los sacerdotes judíos se convirtieron al Señor, muchos de ellos. Dios los bautizó con el Espíritu Santo. Y sí que los confirmó como creyentes. Sin embargo, siguieron con el sábado, siguieron con oblaciones, siguieron con todos los ritos de la ley. Y aún usted ve que los mismos apóstoles de Jerusalén estaban todavía en la ley. El único que estaba libre completamente era Pablo. Apóstol para nosotros los gentiles. Sin embargo, porque se mantuvieron en la ley, Pablo, que era para los gentiles y que sabía que eso ya no tenía ningún valor, que eso era sombra de lo que habría de venir, lo despreció Pablo. Se raspó en una ocasión que no se dejó un pelito en la cabeza para meterse en la sinagoga y poderle predicar más profundidades de Cristo que las que ellos tenían. ni los despreció, ni los atacó, ni los criticó, ni los juzgó, ni los insultó, nada. Dios lo bautizó con el Espíritu Santo, quien era Pablo, para despreciarlo. Lo que buscaba era un hueco para meterse y traerle bendición. Y no tuvo a poco rasparse y quedarse sin un cabello en la cabeza. ¿Cuántos de nosotros atreven a hacer eso? Sonríase, que Dios le ama. A lo mejor sentiríamos vergüenza y sentiríamos que nos vamos a ver muy ridículo. Pablo no importó nada de eso. Había tanto amor en su corazón que lo único que le importaba no era el pelo. Lo que le importaba era traer esa palabra a ese pueblo que había recibido el Espíritu y que necesitaba profundidad de doctrina. Y se metió en el templo porque su sacrificio hizo posible que entrara. Dice que hay que sacrificar cualquier cosa con tal de confraternizar con nuestros hermanos. Sea bendito el Señor Jesús. Dios demanda unidad. Ahora, ¿la unidad es con quién? Fíjense que Pablo confraternizó con los sacerdotes judíos. Guardaban la ley, pero tenían el bautismo del Espíritu Santo. Quiere decir que la unidad es con aquellos que son creyentes, que están confirmados por el Espíritu, que son gente que ha aceptado a Cristo de todo corazón. La unidad no es con pecadores, eso es ecumenismo. No somos ecuménicos, el ecumenismo es abominable a Dios. La Biblia ataca eso abiertamente. La unidad es con los del cuerpo. ¿Cómo sabemos que estamos en el cuerpo? No lo juzgue por la denominación. Que según hay montones de denominaciones que la mayor parte de la gente ni cree en el bautismo del Espíritu Santo, también hay montones de pentecostales que están más en el mundo que en Jesucristo. Y que olvídese de la denominación. El que está en el Espíritu está en el cuerpo. Tú, el que recibió ese Espíritu Santo y mantiene esa llenura y siente ríos de agua viva que corren por su ser y siente ese amor de Dios y esa paz y ese gozo de Dios, esos son del cuerpo. Con eso es la unidad. La unidad no es con hechicero, ni es con brujos, ni es por los que claman por los muertos, ni es con los idólatras. Alabe lo que él le ama. Es con los creyentes, que el Espíritu Santo da testimonio de que son del cuerpo. A lo mejor no son perfectos, pero si están en el cuerpo, confraternice con ellos y ayúdelos. Dice que los fuertes están para sostener los débiles. Dice que el que crea que está fuerte, pues ayude a los débiles, pero son débiles que están en el cuerpo. Predicamos una de las campañas ahora en Canadá. Hubo una iglesia que no respaldó la campaña. Una ciudad que lo que había eran tres iglesias, pero una no respaldó. Porque ellos eran muy santos. Estaban en profundidad de doctrina de santidad. Y las otras dos iglesias eran muy... no estaban tan firmes y tan profundamente en la santidad. Bueno, pues entonces querían haber respaldado para estar ahí para dar ejemplos a sus hermanitos y ayudarlos y mostrarles su amor. Cristo no vino a condenar, vino a salvar. Sea bendito el Señor Jesús. Que sí, que son ideas raras que se le meten a los que creen que son más espirituales. Miren qué cosa, si soy más espiritual, ¿se supone que tenga más amor? Y en el amor lo que buscamos es ayudar, traer bendición, traer edificación. Y si creemos que el hermano está mal, el fuerte está para ayudar y sostener al débil. Sea glorificado el nombre de Jesús. Si Jesús hubiera hecho eso, hubiera botado a Pedro del primer día. El primer día de discipulado le hubiera dado un puntapié a Pedro y lo echó fuera. Pero lo soportó con amor hasta que los levantó a la estatura que tenían que tener. Gloria al nombre de Jesucristo. Quiere decir que la unidad es con lo que está en el cuerpo. El Espíritu Santo es el que da testimonio y el que confirma si estamos en el cuerpo. Aquí no es por nombre de organización ni nombre de religión. Aquí es si estoy en el cuerpo, soy creyente. Y el Espíritu de Dios es el que tiene que dar testimonio de eso. Bendito sea el Señor Jesucristo. Gloria a Dios. Ahora, hay personas que están en el cuerpo y usted ve visiblemente que hay cosas que no están bien. ¿Y qué usted hace entonces? Bueno, hay que hacer lo que dice la Biblia. Es que esta es la regla de fe, hermano. Esta es la lámpara. Usted no se puede mover por convicciones suyas, ni por el carácter suyo, ni por ideas raras que usted tenga. No, usted tiene que moverse por la palabra. Esta. Usted no se puede salir de aquí. Si en la iglesia, en el cuerpo de Jesucristo, hay gente que están aparentemente mal, cuestiones que usted ve que no están bien, hay que hacer lo que dice la Biblia. Usted tiene que llamarlo a él y dialogar con él. llamarlo a él solo. En una ocasión, Pedro se salió un poco de lo que realmente era prudente y sabio y justo, y Pablo lo amonestó, un apóstol amonestando al otro. Y dice que Pablo, que nunca estuvo con Jesús personalmente, tuvo que amonestar a Pedro, que tuvo 3 años y medio cara a cara con el Señor. Porque Pedro era un hombre lleno de Dios, pero después que estaba con los gentiles comiendo con ellos y gozándose con ellos, cuando llegaron los judíos de Jerusalén, que todavía estaban en cuestiones de la ley, Pedro se echó a un lado, le dio miedo que lo criticaran, que dijeran cuantas cosas, y se echó a un lado y despreció a los gentiles después que se comió hasta los clavos con ellos. Y Pablo lo agarró delante de los demás hermanos y cara a cara lo amonestó. Se lo dice, después que estabas con ellos y confraternizabas con ellos, ahora los desprecia porque han venido de Jerusalén. Pero no fue allá al público, a la calle, a amonestarlo. No fue delante de los pecadores que lo amonestó. Fue en la iglesia, eso fue en Antioquía. Había una iglesia cristiana. Y ante los hermanos, Pablo le llamó la atención a Pedro. Estamos para amonestarnos los unos a los otros en amor. Estamos para corregirnos unos a los otros. Velar los unos por los otros. Y sobre todo soportarnos los unos a los otros como nos ha soportado el Señor. Yo he visto gente que se jacta. Ah, yo llevo ya 50 años siguiendo a Cristo. Y digo, ah, pues verdaderamente tiene que agradecer mucho. Porque si él lo ha soportado 50 años, verdaderamente usted sí que tiene que ser agradecido. Alabe lo que él vive. Mire que nosotros, hermanos, que le sirvamos al Señor, somos tan débiles y tan imperfectos todavía, que yo a veces le digo, Señor, yo me quedo atónito de cómo tú me has podido soportar 28 años. Verdaderamente yo sé el amor que hay en ti, la paciencia que hay en ti. Dame de eso a mí. Alabado sea Dios. Que sí, que si nosotros examinamos a nosotros mismos bien y nos juzgamos a nosotros mismos, no vamos a juzgar jamás a nadie. Jamás. Viendo los flacos y débiles, imperfectos que somos nosotros mismos. Pero a veces nosotros no nos miramos a nosotros mismos, no miramos la viga que hay acá metida en el ojo y miramos la pajita del hermano. Y ahí es donde nos hundimos nosotros también. Sea bendito el Señor Jesucristo. Hay poder en Jesús. Hay que llamar al hermano solo, dialogar con él solo. Si el hermano te ve que se revela, se pone un poco violento, un poco grosero, entonces dice que lo llame con testigos. Dos o más testigos. Ante dos o más testigos se establecen todas las cosas. De ninguna forma el hermano quiere arreglarse ni reconocer lo malo que estaba haciendo. Entonces se llama ante la iglesia, ante la congregación. Y si ahí él se resiste y rechaza, dice que lo declare como un pagano y un publicano. Se acabó el problema. Ese es el sistema del Señor, y el Señor predicó y enseñó eso. Y si nos salimos de ese orden, ¿qué vamos a molestar nosotros a nadie si nos salimos de ese orden, si ya nosotros estamos desordenados? Ya nosotros estamos en un desorden, pero entonces, ¿a quién vamos a molestar? Para usted poder amonestar a alguien y corregir a alguien, tiene que moverse en orden de Dios. Sea glorificado el nombre de Jesucristo. Es como si usted habla de unidad, y habla de unidad, y habla de unidad, y unidad, y al mismo tiempo está dándole leña a todo el mundo. Pero entonces, ¿qué unidad va a hablar? Hay que hablar de unidad, y hay que predicar unidad, porque eso es parte de la Escritura. Pero entonces nosotros vivir eso, y aguantar a nosotros, y no atacar a nadie, aunque le den en las narices a uno. Sea bendito, Señor Jesús. La doctrina no es atacar, la doctrina no es ofender a los demás, insultar a los demás. La doctrina es, si te quieren llevar a la fuerza una milla, ve con el 2. Si te quieren arrebatar el manto, sea hasta la túnica. Y si te golpean este lado, pon el otro. Esa es la doctrina, ese es el evangelio, hermano. Ese es el evangelio. Yo no estoy interesado en religiones de hombres, ni tampoco en actuaciones de hombres. Estoy interesado en la palabra de Dios. Yo quiero vivir esto. Quizás no lo he conseguido a plenitud todavía, pero estoy peleando por conseguirlo. Mientras usted esté peleando para hacer lo que Dios dice, Dios está agradado. Es como el que no tiene el bautismo del Espíritu Santo, no lo tiene, pero está peleando por conseguirlo, está orando, y está ayunando, y está reclamando, y está llorando delante de Dios. Y Dios está agradado, y te bautiza en cualquier segundo. Pero mal el que no tiene el bautismo, y ahí está tranquilo. Bueno, cuando él quiera me lo da. Irresponsable, no te lo va a dar nunca. Es cuando lo buscamos con toda nuestra alma y con todo nuestro espíritu que Él será encontrado. Ahí donde Dios se mueve hacia nosotros y nos ayuda y nos bendice y no falla en hacer lo que prometió. Lo que prometió. Sea bendito el Señor Jesucristo. Quiere decir que los que estamos en el cuerpo y somos creyentes, cristianos verdaderos, tenemos que movernos a la luz de la palabra de Dios. Nuestro reto grande es vivir este evangelio. Y entre las partes decisivas para vivir es la unidad. Que seamos uno con los hermanos. Bendito el nombre de Jesucristo. Ah, yo no me junto con esos hermanos, porque esos hermanos, mira, hacen estas cositas. Bueno, hermano, pero Jesús dijo que no son los sanos los que necesitan médicos, sino los enfermos. Hay que llevarle a ellos enseñanza y palabra de Dios para que se arreglen y escuchen. Y sí, que los del cuerpo tenemos que estar unidos y ayudándonos unos a otros. Y los fuertes sostengan a los débiles, dice la Biblia. Sostengan a los débiles. Y soportaos los unos a los otros, es parte del evangelio. Bendito el nombre de Jesucristo. Ahora, toda contienda, toda división, toda desunión lastima sobre todo el pueblo pecador. El pueblo pecador en Puerto Rico ahora mismo está tan endurecido como yo nunca jamás soñé que pudiera estar. Porque yo comparo ahora las campañas en años anteriores con las de ahora y me quedo atónito de la diferencia. Que para que se convierta una cantidad de alma hay que reventarse uno un llamamiento con todo el pueblo clamando, todo el pueblo gimiendo, todo el pueblo ahí, 15 minutos, 20, 30, 40, 50 y a veces una hora de llamamiento. Que le es más duro el llamamiento a uno que el mensaje. Sea bendito, Señor Jesús. Y si uno no hace eso, se queda la mitad de la gente sin aceptar a Jesucristo. O sea, la gente tiene como con el corazón como se le ha endurecido. Y entonces el comentario de los pecadores, que en tantas ocasiones uno lo escucha, si esa gente no se ama, si lo que tienen es una guerra, ¿para qué me voy a convertir? Esa es la obra del diablo, por supuesto, porque el que se convierte aunque haya guerra se salva. Los de la guerra son los que están mal. Pero en medio de la guerra usted está en paz, tranquilo y buscando a Dios con todo y amando a todo el mundo. Sea bendito el Señor Jesucristo. En 2 de Timoteo, capítulo 2, verso 14. Busquen la Biblia ahí. 2 de Timoteo. Bendito sea el Señor Jesucristo. Capítulo 2, verso 14 y verso 24. Dice así. Recuérdales esto, exhortándoles delante del Señor a que no contiendan sobre palabras, lo cual para nada aprovecha, sino que es para perdición de los oyentes. Y sí que es una orden apostólica clara, que no contiendas de palabra con nadie, que lo que hace solamente es traer perdición a los que escuchan. Verso 24, porque el cielo del Señor no debe ser contencioso, sino amable para con todos, apto para enseñar, sufrido, que con mansedumbre corrija a los que se oponen. Ahí que está el punto. Hay que corregir. Pablo corrigió a Pedro, pero no lo corrigió en público, lo corrigió cara a cara. Que con mansedumbre corrija a los que se oponen, por si quizás Dios les conceda que se arrepientan para conocer la verdad. Bendito sea el Señor. Así que eso es lo que enseña la Biblia. Si queremos ser creyentes, tenemos que vivir la palabra, hermano. Yo no me salvo porque predico, ni me salvo que se manifieste un don de milagro del ministerio, ni me salvo que se manifieste un don de ciencia, ni me salvo porque se manifieste un don de profecía. No me salvo por nada de eso, ni me salvo porque se convirtieron 300, 400 en el culto, ni me salvo porque vino una multitud de 5, 6, 8, 10 mil personas. Nada de eso salva. Se pueden manifestar en usted los 9 dones del Espíritu y eso no confirma que usted es salvo. Los que somos salvos porque vivimos la palabra, guardamos esto. Y cuando vivimos la palabra, el Espíritu de Dios está ahí, dando testimonio de que somos realmente los hijos de Dios. Sea bendito, Señor Jesús. Yo he oído muchas veces gente, oiga, como Dios usa ese hermano. Y digo, ojalá que viva también lo que predica. Ojalá que viva la palabra. Porque en aquel día alguno le dirá al Señor. Le dirán al Señor, Señor, no echamos fuera demonio en tu nombre. Y no hicimos milagros y prodigios, y no profetizamos en tu nombre. Y el Señor les dirá, apartaos de mí, obradores de iniquidad. Que sí, que no es cuestión de los dones, queremos que se manifiesten todos los dones. Alábelo, que Él vive. Porque eso realmente llena la obra de bendición. Pero lo más importante es que los frutos del Espíritu tenga usted. Los frutos del Espíritu. Primeramente el amor. Y después todos los demás frutos que son la naturaleza de Dios en nosotros. Ahí sí que no hay condenación. Ni hay quien nos pueda juzgar. Porque si los frutos se manifiestan en nosotros, porque todo Dios mora en usted. Amor, paciencia, gozo, paz, mansedumbre, benignidad, bondad, fe. Eso sí que muestra que usted es salvo. Alabe lo que le ama. Bendito sea Dios. ¿Cuántos le aman? Jesús dijo, si alguno me ama, guardará mi palabra. Ahí está la prueba. Cuando guardamos su palabra, sabemos, Él sabe que le amamos. Palabra, en palabras sencillas, nos movemos en temor de Dios. No miedo de Dios, sino temor de ofenderle porque le amamos. Respeto a lo que Él dijo, porque es nuestro Rey. Sea bendito, Señor Jesús. Cuando aquel varón de Dios que se llamaba Apolo, que hasta Pablo lo elogió, predicó con todo el fervor de su espíritu la palabra, Aquila y Priscila, que eran muy conocedores de la Escritura, y estaban oyendo, oyeron el disparate que predicó, cuando predicó el bautismo de Juan, predicando a Cristo. Y los dos hermanitos se quedaron quietecitos. Nada, se acabó el culto, se volvió la gente y llamaron solito a Apolo aparte. Apolo, eso no está bien. Es el bautismo de Cristo el que tiene que predicar. Juan predicó bautismo para arrepentimiento, pero ya eso salió, pasó de moda. Ahora es bautismo que viene después del arrepentimiento, para que tengamos un nacimiento del agua, en el cual se deshace el cuerpo del pecado y salimos con un cuerpo como el que resucita a una vida nueva con Jesús. Que sí, que el asunto es muy distinto. Apolo aprendió su asunto y siguió para adelante predicando. Pero Aquila y Priscila ni se pararon a interrumpir el culto. Ni delante de todo el mundo cuando acabó le dijeron, hijo del diablo, ¿qué clase de mentiras predicaba ahí? No, eran gente con llenos del amor de Dios, con entendimiento del Espíritu. Y sabían que Apolo era un varón de Dios y que era un hombre lleno del Espíritu Santo que amaba a Dios de corazón. Tenía un error, había que corregir, eso lo será todo. Pero corregir, dice la Biblia, ¿cómo? Ahí lo dice, con mansedumbre, en amor, no en espíritu de contienda ni para avergonzar al hermano. Se supone que avergüence uno de los hermanos públicamente. Alabe lo que él le ama. Sea bendito el Señor Jesucristo. Jesucristo no vino a condenar el mundo, vino para que el mundo fuera salvo por él. Que sí, que no estemos tan rápidos para condenar a la humanidad. Estemos rápidos para predicar el mensaje de arrepentimiento, de amor, de salvación, para que se arrepientan y vengan al Señor. Recuerdo una vez en la campaña en Costa Rica, se convirtió un doctor en medicina y se convirtió un líder que tenía una gran organización comercial, dos personas económicamente en muy buena posición. Y después de la campaña vinieron a verme al hogar. Me dijeron, mire, nosotros éramos los dos católicos más grandes que se imagina que hay en la ciudad. Pero ahí firmes en la iglesia. Y firmes en todos los movimientos de la iglesia católica. Y dice, ¿por qué se convirtieron? Porque usted nos predicó a Cristo con la Biblia, y Cristo, y Cristo, y Cristo. Y usted no nos atacó en ningún momento a Roma, ni nos atacó ninguna mente a nuestros líderes. Si el primer día que fuimos nos llega a atacar al Papa, y nos llega a atacar a los sacerdotes, y nos llega a atacar a María, nos hubiéramos ido escandalizados, y hubiéramos dicho que usted es un hereje. Pero como lo único que oímos fue Cristo salva, y Cristo salva, y nadie más puede nada más que Cristo, porque esto y esto, y buscábamos la Biblia y todo estaba ahí. Pues llegó un momento que nos dimos cuenta que estábamos perdidos, y que la religión nuestra estaba mal. Ahora nos puede decir lo que quiera, que sabemos que todo eso es verdad. Alabado sea Dios. ¡Ay, Samaya, Sahaba! Es decir, que Dios es un Dios de orden. Hay momentos para meter la espada hasta el mango. Alabado, que Él vive. Pero hay momentos en que hay que tratar a la gente que son niños, niños, con la palabra como está aquí, para que esa palabra entre y haga la obra en ellos. Haga la obra en Ayuya. Que estaba el ambiente así, rígido. El sacerdote regó mil cosas antes de la campaña. De hereje para arriba, no dijo más de mí porque no había más palabras en el vocabulario. Ni nombré su nombre para nada nunca. ¿Para qué? Yo no voy a contender con él. Yo voy a predicar a Cristo Jesús. Una palabra que es poderosa para salvar. Y la gente estaba alerta a ver qué iba a pasar. A ver si iban a tirar una carga de huevo como hicieron el otro día a otro de los hermanitos que predicó él. Ahí estaba la gente alerta, pendiente. Pero en el primer día no oyeron nada más que Cristo salva, y Cristo salva, y solo Cristo salva, y lo dice aquí. Y mire lo que dijo Pablo, y mire lo que dijo Pedro, y mire lo que dijo María. Y el Señor le mostró a mí, antes de la campaña, no prediques contra María, ni le des testimonio negativo de María. No, dile lo que María dijo. Habla lo que María dijo, habla lo que Pedro dijo, habla lo que Pablo dijo. Para que ellos vean lo que dijeron esas criaturas que ellos adoran. Y iba yo con la Biblia, predicando a María y predicando a Pedro y predicando a Juan. Pero lo que dijo Pedro, Juan y María era que solo Cristo salva. Alaba lo que él vive. Cuando faltaban 2 o 3 días, ya el pueblo bajaba con confianza a la campaña y comentaban con los hermanos: oiga, nos está gustando este asunto. No era como creíamos. Así es el Evangelio, hermano. El Evangelio es una buena noticia. Vamos a predicar una buena noticia. De que Cristo salva y solo Cristo salva y nada más. Y yo le predicaba directamente, ya en los últimos días especialmente, ahí. Pueblo es Ayuya, solo Cristo salva. ¿Entiende eso? Pueblo precioso es Ayuya. Este pueblo lindo es Ayuya. ¿Se gozaba que yo le dijera que eran lindos? Alaba lo que el Señor le ama. Pero detrás de esa lindura venía Cristo solo salva, nadie más. Ese es el mensaje, no hay otra cosa, hermano. ¿A qué nos llamó Jesús? Id y predicate el Evangelio a toda criatura. Que el que creyere y fuere bautizado será salvo. Eso es todo. Si nos salimos de ahí, no se sabe las cosas que pueden pasar. Pero si nos quedamos ahí, se salvan los que han de ser salvos. Bendito el nombre de Jesucristo. Mi alma te alaba, Jesús. Hay casos difíciles que a veces uno diría, bueno, ¿cómo hago? Difíciles. Sin embargo, Pablo, que encontró casos difíciles, dijo, algunos predican por contienda. Algunos predican por vanagloria. Hoy en día hay quienes predican por dinero. Y hay quienes predican por cuantas cosas. Pablo dijo, pero que Cristo sea predicado. Déjenlo quieto que sigan predicando, que están predicando a Cristo. Bueno, y Judas, que era apóstol y se robaba hasta los clavos, y 3 años y medio predicaba al lado de Jesús. 3 años y medio predicando al lado de Jesús. Lo envió, anuncia el reino de Dios. Y Judas estaba más perdido que el diablo. Echa fuera demonios, sana a los enfermos. Y Judas echaba fuera demonios y sanaba a los enfermos en el nombre de Jesucristo. Y él perdido. Ese es el punto. Que no se salva el hipócrita, aunque predique. No se salva el pecador, aunque predique. No se salva el adúltero, aunque predique y dé testimonio. Y dé todo el dinero a la gente si quiere. Hay que vivir la palabra. Pedro y Juan, que guardaban la palabra con flaqueza y debilidades, pero eran sinceros y buscaban al Señor y se desesperaban en sus errores. Esos se mantuvieron en pie. Y Judas, llegó el momento en que se lo llevó Satanás. La paga del pecado es muerte. Todo el que comete pecado es del diablo. Sin embargo, el Señor permitió que 3 años y medio tuviera oportunidad. Le dio oportunidad de oír. Y le dio oportunidad de predicar. Increíble, pero está en la Biblia. Jesús no estaba de acuerdo con los robos de Judas, pero lo amaba y le dio oportunidad. Cuando llegó el momento que se acabó la oportunidad, pues se acabó Judas también. Se fue al infierno y ahora mismo, mientras predicamos aquí, hay un apóstol en el infierno. Y no se sabe cuánto está en el reino de los cielos por el mensaje que Judas trajo y los milagros que hizo Dios a través de él. Ellos arriba y él abajo. Sea bendito el Señor Jesucristo. Por eso que nosotros, hermanos, prediquemos, demos testimonio, enseñemos la palabra, pero vivamos nosotros la palabra. Que se salven por su testimonio y por sus enseñanzas multitudes de personas, pero que usted también se salve. Hay poder en Jesucristo. Ahí es que tenemos que cuidarnos. Que cuando rompemos la unidad del cuerpo de Cristo, estamos pecando contra Dios. Y es peligroso el asunto cuando uno, sabiendo lo que enseña la Biblia, lo viola sin alternativa. Bendito sea el Señor Jesús. En una ocasión Jesús dijo esto. Dijo que la cizaña y el trigo estaban creciendo juntas. Y una parábola sobre el asunto. Entonces los discípulos dijeron, pues vamos a arrancar la cizaña. Y él dijo, no, déjelo que crezcan juntos. No sea que arrancando la cizaña vayan a desarraigar el trigo también. Es el problema. Hay veces que usted ve en la iglesia a alguien que no está muy limpio su asunto, pero tiene muchos familiares ahí en la iglesia también que están un poco mejor, y usted va y le mete mano a ese y lo arranca y lo tira para afuera y lo bota porque estaba haciendo tal y cual cosa, y todo el resto de la familia se escandaliza y se van de la iglesia y hasta se van al mundo. Arrancando la cizaña desarraigó el trigo. déjelo que crezcan juntos, dijo, que cuando llegue la siega, dijo, los ángeles recogerán la cizaña y la echarán en el horno de fuego, y entonces el trigo resplandecerá como el sol en el reino de nuestro Padre. Es decir, es mejor no ir con mi prudencia, lo que yo creo prudente, lo que yo creo sabio, lo que yo creo correcto. No es mejor meternos en la palabra y hacer lo que Cristo dijo, aunque me parezca imprudente. Porque el Señor no era imprudente. El imprudente sería yo si hago contrario a lo que Él dijo. A veces, creyendo ser prudente, somos imprudentes porque nos salimos de la Biblia. Y nadie está autorizado para salirse de la palabra. El mismo apóstol Pablo dijo, no ir más allá de lo escrito. Juan dijo, ni le añada ni le quite, que pierdes tu parte del árbol de la vida. Es decir, que esta es la regla de fe. Esta es la ley para nosotros los creyentes. Aquí tenemos que movernos y aquí tenemos que ceñirnos. Nos guste o no nos guste. Si no le gusta, sonríase y sopórtela en lo que entra a una profundidad espiritual mayor. Porque supone que ya usted se murió. ¿Cuántos murieron ya? Basta de levantar la mano y decir, yo me morí, Señor. Yo. Está hablando del yo, el yo suyo, el yo carnal. Usted espiritualmente está bien vivo si tiene a Cristo. Pero yo, el yo se murió, Señor. Mis antojos se murieron, mis anhelos se murieron, mis gustos se murieron. Ahora tú eres el que vive en mí, tú. ¡Glorias a Dios! Ese es nuestro reto. Que no viva yo, viva Cristo en mí, como Pablo lo hablaba con tanta libertad. No vivo yo. Sed imitadores de mí, porque yo no soy el que vivo, que es Cristo. A él es quien imita. A esa profundidad tenemos que entrar. No me atrevo a decir que yo haya entrado en esa profundidad, pero estoy peleando por hacerlo. Estoy luchando por entrar ahí. Estoy dando con todo mi corazón para crecer espiritualmente. No puedo estar conforme con lo que veo en mí mismo. Estoy peleando por crecer y por perfeccionar, porque fuimos llamados a santidad y a perfección. Ser santo porque yo soy santo, dijo Jesús. Y ser perfecto porque mi Padre celestial es perfecto, que derrama su sol sobre buenos y malos. Bendito sea el Señor Jesucristo. Que sí, que ahí tenemos que movernos en esa profundidad de la palabra y en ese deseo de obedecer la Escritura. Gloria al nombre de Jesús. La Biblia dice que no se puede condenar a nadie sin antes oírle. Bueno, esta es una de las fallas más grandes de hoy en día, hermano. Que si vienen ahí y me dicen algo de aquel hermanito, le caigo encima y acabo con él, aún públicamente, pero no le he llamado nunca para preguntarle cara a cara sobre lo que se me ha comentado. Y eso está fuera de la palabra totalmente. No se puede condenar a nadie sin antes oírle. Por esa sabiduría en un varón de Dios en Venezuela, yo pude entrar a Venezuela, si no, no hubiera entrado nunca. Pero cuando Dios me llamó a Venezuela en el 74, una campaña a Venezuela, y el hermano Tito Atile fue a coordinar la campaña, todos los pastores estaban para respaldar, pero llegó un hermanito de Puerto Rico. Dios bendiga Puerto Rico. Y se fue pastor por pastor y dijo que yo era Jesús solo. Y otras cosas peores. Los pastores todos se levantaron, mire, se levantaron como una tempestad. Iban a pasar una circular por todo el país, rechazando la campaña y declarándome a mí un hereje. Entonces se levantó un presbítero que hoy en día es el líder más grande entre el pueblo evangélico en Venezuela. Dios lo premió en forma especial. Y dijo, hermano, un momentito, lo hemos escuchado a él. No hemos escuchado nada, ¿para qué? Y si lo invitamos no viene, son orgullosos, ni me habían visto nunca en la vida. Y él dijo, bueno, pero vamos a dar una oportunidad, vamos a dar una razón, que queremos que él venga y dialogue con nosotros. Y entonces podemos juzgar, porque la Biblia dice que nada se puede condenar a un hombre sin antes oírle. Le metió esa palabra en la cara a todo el liderato, porque era presbítero, pero allí estaba el superintendente de eso, de la Asamblea de Dios especialmente, que es el concilio más grande allá, y los demás. Eso los aguantó. Bueno, vamos a invitar bien, no va a venir nada, pero vamos. Ya, le comunicaron a Tito y me llamó por teléfono. Yo le dije, mira, Tito, yo voy para allá, pero dile que me esperen unos días, que tengo un cierto compromiso y voy. Ya yo había hecho un compromiso en mi corazón, Señor, me voy a meter en ayuno y hasta que tú me digas que tengo victoria, no voy. Y en esa casita de campo que tenemos de ayuno nosotros, ahí me encerré. A los 9 días Dios me habló y me dijo, vete que tienes la victoria. Ellos allá esperan. A los 9 días iba yo para allá, que si estornudaban al lado mío caía a la larga. Yo bajó como 15 o 20 libras en 9 días encerrado en esa casa, pero seguro de la victoria. Y ese presbítero me esperó en el aeropuerto y me dijo: aquí difícilmente va a predicar. Yo le dije: voy a predicar más seguro que usted me vino a recibir al aeropuerto, porque Dios me habló que tenía la victoria. Dios no miente. Ah, bueno, es el único que lo puede hacer, medio. Había un prejuicio terrible sin jamás hablar conmigo. Ese es el error, hermano. Ahí donde se comen injusticias que las van a pagar el día que viene. Porque todo está apuntado arriba. Dios no se queda con nada de nadie. Dios no hace excepción de personas. Dios tiene favoritos aquí abajo. Aquí abajo no hay nadie grande. Los más grandes que hemos conocido se han caído y Dios los ha avergonzado públicamente. Y ustedes saben muy bien cómo han sucedido las cosas. Dios no hace excepción de personas. El que se sale de la palabra lo avergüenza públicamente tarde o temprano, si no se arregla a tiempo. Yo llegué y me reuní con las asambleas de Dios. Me dijeron: ¿está dispuesto a contestar todas las preguntas que vamos a hacer? Yo dije: sí, pero primero permitan hablarle unas cositas que el Señor me habló esta mañana a las 5 de la mañana mientras estaba llorando, que le dijera primero antes de ninguna. Está bien, hable. Pero yo hablé, porque Dios me despertó a las 5 de la mañana ese día y me habló los detalles que le tenía que hablar, y yo los apunté en un papel y me los aprendí en memoria. Sonríase, el Señor le ama. Y fui y se los dije ahí punto por punto, como media hora me eché. Cuando terminé, se le olvidaron las preguntas que me iban a hacer. Se pusieron de pie y empezaron a llorar todos. Y yo los fui abrazando uno a uno, uno a uno. Uno me decía: perdóneme, usted sabe las cosas que he dicho a usted. No se preocupe si lo que dijo. Vamos a abrazarnos y a ser hermanos. Otro me decía: mire, yo rompí el libro del ayuno suyo en el púlpito. Así dije que eso era del diablo, eché el cesto de la basura. El líder grande de ellos se lloraba, que las lágrimas le salían como ríos por los ojos. Y yo lo abracé y lo besé. Estamos para unirnos, estamos para perdonar, estamos para amarnos, no es para crear más cizaña. Pero hay que moverse en el espíritu. Hay que atacar con armas espirituales. Pero como atacamos con armas carnales, el escándalo cada día es peor. No se puede responder al mal con el mal. Si te atacan, no ataques tú. Si te atacan y tú atacas, ya tú estás tan mal como aquel que atacó. Los dos están mal. Suena la trompeta, los dos se quedan. Alabe lo que él vive. ¡Ay, Samaya, Sama! Responde al mal con el bien. Allá me insultaron, rompieron los libros del ayuno, todo eso lo hicieron pedazos, la revista, la rompían, la tiraban. Bueno, eso era una cosa atrás. Los pastores de los púlpitos. Sin haberme dado una oportunidad nunca de hablar con ellos. Cuando me dan una sola oportunidad, y yo voy con 9 días de ayuno en las costillas, orando todos los días 12, 13, 14 horas ahí: Señor, tú me das la victoria, esta es la victoria, ellos se han equivocado, yo me he equivocado también, perdónalo. Eso es lo que Dios quiere que hagamos, hermano. Ten misericordia de ellos, son tus siervos, seguro que eran siervos de Dios. Equivocado, yo me puedo equivocar también. Dijeron que hasta el mal que yo iba a morir. Cuántas cosas, insultos terribles. Y cuando el Espíritu de Dios se movió y los tocó, yo cogí y los abracé. Nunca le pregunté por qué dijeron esto, por qué dijeron aquello. Despreocúpese de eso. Usted se ha equivocado 1000 veces y yo también. Vamos a movernos sabiendo que nosotros no somos todavía perfectos. Estamos buscando perfección, pero yo creo que... ¿Cuántos de los que están aquí son perfectos ya? Yo no levanto la mano ni a tiro. Sonríase, que el Señor le ama. Pero estoy peleando por alcanzar eso. Estoy reclamándole eso a Dios. Y diciendo: tú lo prometiste y tú lo dijiste, que sería como tú. Que si los discípulos serían como tú. Y yo quiero eso, yo demando eso, y dime lo que hay que hacer, y quita lo que no sirve. Y ahí, no me puedo resignar a mantener cuestiones que yo veo que no están bien. Tengo que pelear por santidad y por perfección, porque eso es llamado del Señor. Alabado sea Dios. Dimos la campaña, más de 14.000 almas aceptaron al Señor. Y ese mismo concilio que me atacó y me iba a suspender la campaña y me iban a repudiar para siempre de Venezuela, abrió 7 obras nuevas en Caracas nada más de la campaña. Mire lo que le iba a costar a ellos ese error. Se ha glorificado el nombre de Jesucristo. Hay poder en el Señor Jesús. Alabe lo que le ama. Alabe lo que le ama. No se puede condenar a nadie sin antes oírle. Hay que oír para después uno poder juzgar. Hay que tener diálogo con las personas primeramente. La Biblia dice que a paz nos ha llamado el Señor. A paz, no a guerra. La guerra es contra el diablo. Ahí sí que hay guerra. Daniel dijo, habrá guerra hasta el fin, pero es contra el diablo. Estamos hablando nosotros, el cuerpo de Jesucristo, el pueblo de Dios, no está hablando de la guerra allá entre los países y entre los del mundo. Nosotros estamos en guerra, somos un ejército en guerra, pero es contra el diablo, no es contra la gente. En guerra contra Satanás y menos contra los demás hermanos, que divide entonces el ejército y nos debilita y nos hace un blanco fácil para que el diablo nos aplaste y nos haga pedazos y nos avergüence. El evangelio en Puerto Rico ahora mismo está en vergüenza ante el pueblo pecador. Ante el pueblo pecador, el evangelio en Puerto Rico es como si no valiera nada, y lo dicen públicamente. ¿Qué es esa gente? Lo que tiene un escándalo, es un bochinche, la palabra vulgar como es. Pero si nosotros avanzamos y buscamos paz y nos unimos, cuando el juicio caiga, tú el que esté metido en esta división, en esta contienda, va a saber lo que es la ira de Dios, aunque sea pastor, evangelista o el líder más grande del país. Dios no se vende con nadie, no hace acepción de personas. Eso es pecado, hermano. El pecado no es el adulterio solamente. Cualquier división es pecado, cualquier contienda es pecado, insultar a un hermano es pecado, todo eso es pecado. Y hay que arrepentirse, si no, nos alcanza el juicio tarde o temprano. Tarde o temprano nos alcanza el juicio de Dios. Mi alma te alaba, Jesús. Gloria a Dios. Si Jesús demandó, Padre, que sean uno, hay que pelear por eso, todo el mundo. Usted es responsable, yo soy responsable. Aunque usted no esté metido en una contienda como la que hay hoy en día, usted es responsable de clamar a Dios. Hay paz, hay unidad, y clamar y llorar delante de Dios de todo corazón para que Dios arregle este asunto. Pero montones de hermanos y montones de denominaciones y montones de siervos de Dios que están indiferentes a esta contienda, están tan mal como los que están contendiendo. Este es nuestro negocio, este es nuestro asunto. La ofensa y la vergüenza de esta contienda es la vergüenza de mi Señor Jesucristo. Y yo estoy responsable de clamar a Dios desesperadamente, acaba esto y pelea y quita esto y no permitas esto. Yo estaba orando en la oficina un día. Había terminado de orar a las 7 aquí, me metí a la oficina y sentí tanta carga que comencé a orar de nuevo allá solo. Y estaba encerrado orando y clamando, Señor, mira el dolor que hay en los pastores por esta contienda. Y mira el dolor en los hermanos. Y mira la división tan trágica. Y mira cómo los pecadores se afectan. Y cuando yo estaba en todo ese discurso y en todo ese asunto, de pronto oí la voz del Señor cuando me dijo, ¿y yo? Como que dice, el más lastimado soy yo, el más avergonzado soy yo. La vergüenza más grande es la mía. Que ustedes me avergüenzan en una forma como esa. ¿Por qué el Señor está avergonzado? Porque Él dio una orden, que sean uno. Y eso está pisoteado como si eso no significara nada. No es fácil esta carnecita, lo que le gusta es la guerra. Pero este supone que se enterró en el agua el bautismo. Y ahora somos una nueva criatura que anda conforme al Espíritu y no conforme a la carne. Bendito el nombre de Jesucristo. Sea bendito el Señor Jesucristo. Hay poder en Jesús. Aleluya. Quiere decir que si Cristo dio esa orden, hay que tener la suficiente madurez espiritual para deponer, quitar toda fricción, quitar todo lo que enemistad con quien sea. Despreocúpese de lo que le hayan dicho. ¿Y cuánto más le dijeron a Jesucristo? A ese sí lo insultaron públicamente. Y lo avergonzaron y lo escupieron públicamente. Y pudo haber levantado la mano así, haberlos hecho polvo todito, porque tenía poder para eso y mucho más. Sin embargo, lo único fue, Padre, perdónalos, que no saben lo que hacen. Bendito sea su nombre, se humilló hasta lo sumo. ¿Pero y para qué? Para un ejemplo usted y a mí de lo que tenemos que hacer. Aquella última noche cuando ministró la cena a los discípulos, ¿qué le ministró también? Le ministró un lavatorio de pie también. Que hoy en día nos olvidamos de eso. Eso es para practicar en las iglesias también. Bienaventurado, dijo, cuando practicaran eso. ¿Y para qué? Para que vieran que si él se humillaba lavándole los pies a Pedro, él que era el rey de reyes, señor de señores, nosotros viéramos que también tenemos que humillarnos ante los más pequeñitos. Sea bendito el nombre de Dios. Que sí, cuando entramos en madurez espiritual estamos dispuestos a humillarnos, dispuestos a bajarnos con tal que Dios se glorifique. Si ese es todo el asunto, que Dios se glorifique, hermano, que no sea avergonzado nuestro Señor por nuestra conducta y nuestras actuaciones. Bendito el nombre de Jesucristo. Gloria al nombre de Jesús. Que sí, que es tiempo de que nos esforcemos todos, hermano, todos. por luchar con almas espirituales para que Dios termine esta contienda. Porque aparentemente, como van las cosas, el único que lo puede hacer es el Señor. Algunos hemos tratado con todo y hemos chocado contra una pared de granito. Es más importante mi lastimadura que la palabra de Dios. Y que está el punto, que hay una raíz de amargura profunda que impide que haya humillación. Las raíces de amargura, hermano, hay que echarlas al cesto de la basura. La raíz de amargura mata al creyente. Porque entonces usted va a estar, usted no hay quien lo mueva entonces. Usted está ofendido, usted está lastimado, usted está herido. Y que se lleve el diablo a los pecadores y al evangelio también. Eso no es así. Hay que perdonar y hay que bajarse, hay que humillarse, hay que olvidar las cosas. Para que la unidad se mantenga y Dios siga adelante. Bendito el nombre de Jesucristo. Yo nunca olvido que fue cuando yo entendí lo grande que es la unidad para Dios. Fue cuando yo fui a predicar a Chile en el 75. Hace como 13 años de eso. Y yo iba con aquel regocijo porque anhelaba ir a ese país. Y cuando llegué, que encontré tantas iglesias unidas y aquel ambiente tan lindo. Y aquel pueblo tan precioso. Y de pronto me encuentro que la organización más grande, pentecostal, increíble pero cierto, bautizaba por aspersión, el bautismo en agua, por aspersión, no sumergen en las aguas a los creyentes. Y es una organización pentecostal. Y yo me quedé atónito porque

Señor me detuvo a mí en seco y yo nunca me acuerdo que para mí fue un impacto que me sacudió. Me dijo, no toque ese punto, que vas a dividir mi iglesia aquí. Era más grande la unidad de la iglesia que el bautismo en agua. En su tiempo yo trataré con ellos. Y esa gente, todos tienen el bautismo del Espíritu Santo. Y yo me quedé quietecito y prediqué el bautismo, pero no entré en detalle que pudiera lastimarlos a ellos y salirse de la campaña y formar un escándalo. Quiere decir que tuve que soportar algo como eso, que para mí fue difícil, pero Dios lo hizo. Y la campaña fue una de las campañas más grandes que yo jamás he tenido. Se convirtieron casi 28 mil personas en 3 semanas. Eso fue los milagros que Dios hizo, eso fue tremendo. Dimos un desfile el último día de la campaña por la tarde, que calcularon los de la televisión y radio que desfilaron 100 mil personas por las calles de Chile. Iba organizado, y iba a un sitio donde iban enfermos sanados. Y usted veía a la gente desfilando, caminando 1 kilómetro o 2, con muletas así levantadas, derechito, con la pierna como nueva. Alaba, lo que él vive. Que sí, que aquello fue un impacto tremendo. Pero si yo vengo y hago lo que yo creí prudente, daño todo. Daño todo. Y yo confraternicé con esos hermanos, y los amé, y me amaron, y estuvimos juntos en la campaña, y todos eran llenos del Espíritu Santo. Sin embargo, tenía un error doctrinal increíble, y el Señor no me permitió tocar. En mi tiempo trato con ellos. Ese es el asunto. Que Dios es un Dios de orden y tiene su tiempo para todo. Hay que dejar a Dios que actúe. Esta obra no es suya, esta obra no es mía. Esta obra es del Espíritu Santo de Dios, que se mueve conforme a esta palabra. Alabado sea Dios. Y usted se mueve por su cuenta, y lo que usted cree prudente, ahí es donde se daña a todo y se forman los escándalos. Y entendamos esto claro. Si Dios le habla algo y no está conforme a esta Biblia, no fue Dios el que habló. Ah, pero Dios me dijo esto. Si no está conforme a la Biblia, Dios no le dijo nada. Usted lo sintió. Usted lo creyó. O otro habló. Hay otro que habla también, 4 patrañas. Pero lo que Dios me hable a mí, para tener oportunidad de que sea de Dios, tiene que estar conforme a la palabra. Si le dan una profecía fuera de la palabra, échela al cesto de la basura. Y amonesta al que profetizó, como hizo Pablo con Pedro. Pero no lo avergüence públicamente, no, amonéstelo. Con amor. Una vez terminé yo un ayuno por una campaña en Bridgeport, Connecticut, como el 73. Y había estado encerrado, no me acuerdo el tiempo exacto, fueron 9, 10 o 12 días encerrado en la casita esa, y llora y clama porque sabía lo duro que era el lugar. Cuando terminé ese ayuno, que salí, que estaba alimentándome suave para marchar, vinieron a verme unos hermanitos allá en el sótano en casa, y empezamos a orar juntos, y una hermanita que estaba comenzó a profetizar. Me dijo, mi siervo, esa campaña no es de Dios, no es mía, te van a matar allá. Yo soy el y dice, Señor, si después de las cosas que tú me hablabas en esos días de ayuno, esta campaña no es tuya, yo verdaderamente no creo que deba predicar más. Y ahí me quedé meditando. Si estoy equivocado, háblame. Nada, Dios, el pito de Dios no me tocaba por ningún lado. Él está encerrado como 2 semanas ahí, clamando y gimiendo y sintiendo la victoria tan grande. Dios había mostrado la victoria que venía tan grande. Y ahora viene y me profetiza que me van a matar allá. Yo digo, a mí no me toca a nadie, no hay diablo que me toque. Yo, en tu voluntad, tú eres el que me envía. Cuando ya yo esperé lo más que pude, y la profecía se repetía, yo paré, por fin paré, y con mucho amor le dije, mira, hermanita, porque a lo último dijo, mi siervo, es que tienes que orar más. Ahí yo le dije, con el permiso, mija, tranquila, que hace dos semanas que estuve encerrado allá arriba en la casa, y oraba 10 y 12 y 14 horas al día. Si voy a orar más, no haré nada más, ¿a qué hora entonces? Y se quedó como muda. Y dije, mira, mija, tú eres una muchachita de Dios y Dios te ama, pero cuando venga espíritu que tú crees que es de profecía, dile, Señor, pregúntale al Señor si es de Él. Dile, Señor, dime si es tuyo. Ahora, mantente alerta, que yo voy para la campaña. Cuando venga más vivo que lo que voy, tú vas a ver que te equivocaste. No te enojes conmigo, que tengo que hablarte para que tú crezcas espiritualmente. Y la traté con amor, con cariño, porque ella se equivocó. Pero era mi hermanita. Yo me fui para la campaña, tuve una campaña tremenda allá, se convirtió como 2000 almas en aquellos días allá en Bridgeport, y regresé a Puerto Rico como nuevo. Alabado sea Dios, no apareció por nada por acá, pero hubiera venido.

0: y a decirme, hermano, me equivoqué y hubiéramos orado juntos. Y así que hay que tener cuidado, hermano, que si no está conforme a la Biblia, o conforme a la que usted ya tiene en su corazón, que Dios le ha dado a usted y está seguro, usted sabe que no es de Dios. Sea glorificado el Señor Jesucristo. ¿Cuántos alaban? Alaba lo que Él vive. Alaba lo que Él le ama. El pueblo de Dios en Puerto Rico tiene que estar, hermano, orando, pero diariamente, sin tregua, para que nos dé victoria en esta guerra entre hermanos que hay en Puerto Rico ahora mismo. Que todavía está en pie el asunto. Que nos dé victoria en esto, que calme esto, que traiga paz, que podamos movernos unidos. Por causa de esta guerra, ¿cuántas veces yo no he podido llevar campañas a los lugares que he querido? Porque la división que hay, la guerra es tal forma que si uno transmite, el otro se va. Y si uno le permite a aquel, los otros se enojan y se retiran. Y uno no encuentra ni qué hacer, está uno volviéndose loco. Sea bendito Señor Jesucristo. Quiere decir que hay que orar y clamar a Dios, y clamar diariamente ahí, sin tregua, que Dios vea que usted es un pacificador. Porque bienaventurados los pacificadores, porque los tales son llamados los hijos de Dios. La guerra es contra Satanás. Hay una guerra que está en pie. Algunos están tan ocupados guerreando unos con otros que no se dan cuenta cuando el diablo se mete. Y en vez de darle leña al diablo, el diablo le da leña a ellos. Hay que estar alerta a la guerra contra Satanás. Y alerta a estar en paz. A paz nos ha llevado el Señor. Ahora hay un versículo importante ahí, que es Hebreos capítulo 12, verso 14. Hebreos 12, 14. Que dice, procurad la paz con todos. Dice, con todos. Está hablando a la iglesia. A la iglesia. Apóstol Pablo tiene doctrina para la iglesia. Hebreos 12, 14. Procurad la paz con todos. Después dice, y la santidad, sin la cual nadie verá al Señor. Y usted que ve que muchas veces cuando se predica eso, se le corta la primera parte. Sin santidad, nadie verá al Señor. Pero lo primero no lo menciona. ¿Por qué? Porque no le conviene, porque está enojado con un choque de gente. Alabe lo que Él vive. No le conviene porque tiene una contienda con un montón de personas. Y cuando habla lo primero, la gente dice, pero ¿cómo? Si no procuramos la paz con todos, si no estamos en paz con los hermanos, ¿dónde está la santidad? No hablemos santidad, que ya no hay santidad. La santidad no es solamente que se vista así o se vista acá, eso tiene su importancia. La santidad es que guardemos esta palabra, vivamos por esta palabra. Ahí están los santos del Señor, los que viven por esta palabra. Sea glorificado el nombre de Jesucristo. Mi alma te alaba, Jesús. Es decir, que el pueblo de Dios tiene un reto de orar y clamar y gemir y llorar en todas las congregaciones, en todos los cultos, en todas las oraciones privadas, para que Dios arregle esta situación, porque en cualquier momento va a caer un juicio en Puerto Rico, que hay de los que han provocado esta contienda y están en ella. Sea bendito el Señor Jesucristo. Hace poco la hermanita americana que viene y predica aquí a menudo, se llama Charlene, ella tuvo una visión. Escribió y me la mandó en maquinilla. Y realmente inquietante. Dice ella que vio a Satanás cuando se movía dando para atrás y para adelante, caminando así por sus cuarteles generales ahí en el segundo cielo. Y de pronto subió hacia arriba, hacia lo alto, y llegó al mismo trono de Dios. Y estaba el Señor en su trono. Dice que el diablo le dijo, ¿y cuál es la iglesia que tú vas a levantar? Pero tú no dices que vas a levantar una iglesia sin manchas ni arrugas y gloriosa e inmaculada. ¿Y dónde está eso? Tú no ves la guerra que tienen matándose los unos a los otros abajo, insultándose unos a otros y peleándonos con otros. Tú no ves cómo obedecen a mí en eso. Así le decía el Señor cara a cara. Dice que el Señor con la cabeza baja así, no levantaba la cabeza para nada. Avergonzado. Y samanzatale así. Mire, hermano, vale la pena humillarnos como alfombra, aunque nos pise todo el mundo, antes que permitir que el Señor sea avergonzado por un trapo de diablo como es. Mentiroso y ladrón y asqueroso. Decirle la cara y él ni levantar la cabeza podía, porque le estaba hablando verdades, un mentiroso como es. ¿No has visto cómo me obedecen? ¿Cómo se doblan delante de mí? Y cuando terminó de hablar todo lo que se le antojó, entonces el Señor levantó la cabeza. La hermana dice, le salían llamas de fuego por los ojos. Así las ama. Dice, nunca había visto en una visión el rostro del Señor con una ira tan terrible. Le dijo, sí, voy a levantar una iglesia sin manchas y arrugas. La voy a levantar porque todavía tengo un grupo que no ha doblado las rodillas delante de los Baales. Y a eso le voy a dar tal poder, y a eso le voy a dar tal fuerza y tal unción, que eso van a levantar la iglesia sin mancha ni arruga que viene. ¡Osamaya Soja!
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Llegamos a las 12 del mediodía, pasado 11 minutos, 12 con 11 minutos. Gracias a usted por continuar en la sintonía de la cadena cristiana de Radiodifusión CRED. Vamos a continuar en esta oportunidad con más de la programación. Gracias a usted por estar pendiente de la programación de Radio CRED. Saludos para nuestros hermanos que nos están escuchando a través de Radio CRED San Miguel, Radio CRED en Santa Ana, Radio Estéreo Jericín, usted que nos está escuchando a través de Internet. Que sea nuestro Dios Todopoderoso bendiciendo su vida en esta oportunidad. Tenemos el espacio de 12 a 12.30, espacio de agradecimientos totalmente disponible. No tenemos patrocinadores. Si usted en esta oportunidad desea unirse con nosotros y colaborar, ya sea 30 minutos o una hora de programación, usted lo puede hacer. Repórtese a través del 2609-1080. También tenemos el 7923-9593, donde usted puede llamar o enviarnos su mensaje. Saludos a nuestros hermanos que han estado colaborando en este día. Queremos agradecer a cada uno de nuestros hermanos que han estado patrocinando diferentes espacios en horas de la mañana.

0: Así queremos agradecer a nuestros hermanos que estuvieron patrocinando el espacio del devocional a las 5 de la mañana. Agradecemos a hermano Cornelio, hermana María Méndez en Houston, Texas, a hermana Irma Andrade en Nueva Jersey que estuvo uniendo a patrocinar el espacio del devocional. También agradecemos a hermana Gloribel Chicas Martínez en los Estados Unidos que se estuvieron uniendo al espacio del devocional a las 5 de la mañana. Agradecemos para el espacio de las 8 de la mañana programando con el oyente a hermano Mario Álvarez en Florida que nos estuvo patrocinando el espacio. A las 9 de la mañana a la hora de la mujer agradecemos a hermano Julio Lorenzo en Miami que se estuvo uniendo también con nosotros. A las 9:30 espacio de música variada de 9:30 a 10. Agradecemos al hermano Pablo Toniel Salmerón en Atlanta. A las 10 de la mañana, el espacio de A Través de la Biblia, se crea hacia una hermana anónima que nos está patrocinando ese espacio. Tenemos de 1 a 12 de la tarde el programa Cristo Refugio en la Tempestad. Agradecemos a hermana Raquel Calderón en México, hermana Mabel Granados de Torres en Baltimore y hermano José Romero Cruz en San Miguel que se une a patrocinar el programa Cristo Refugio en la Tempestad de 1 a 12 de la tarde. La hora novena de la oración a las 13 de la tarde. Agradecemos a hermana Domitila Palacio de Moreno en Colonia Toledo, hermano Pablo Tonil Salmerón en Atlanta, a hermana Pasaría Sandoval de Cantón El Palón Lolotique y el hermano Ramiro García de Barrio de la Cruz en San Miguel que se está uniendo a patrocinar la hora novena de la oración a las 13 de la tarde. La oración de las 8 de la noche, agradecemos a la hermana Blanca Miranda en Washington que nos está patrocinando ese espacio. Si usted en esta oportunidad desea también unirse con nosotros a colaborar en los espacios que tenemos disponibles, usted puede ser parte de Radio Crede siendo colaborador, siendo usted patrocinador, ya sea de 30 minutos o de una hora, si usted así lo desea. Tenemos de 12 a 12:30 el espacio de agradecimiento disponible, de 12:30 a 1 lectura pública de la Biblia. Tenemos el espacio de 2 a 13, el programa Avance del Evangelio y el espacio de música variada. De 3:30 a 4 de la tarde, música variada, de 4 a 5, programando con el oyente, de 5 a 6, Atardecer con Cristo. Tenemos de 6 a 8 programa especial y de 9 a 10 el mensaje de Dios para nuestras vidas. Si ustedes sienten en su corazón el deseo de unirse con nosotros, el deseo de unirse con Radio Crede, estar llevando esta programación en esta oportunidad, usted lo puede hacer. Vamos a continuar con más y tenemos en esta oportunidad ya el reporte desde Radio Estéreo Helsinki. Lo vamos a escuchar a continuación.
1: Que el Señor les bendiga, hermanos y amigos, a esta hora del mediodía. Les saludamos en el nombre de nuestro Señor y Salvador Jesucristo. Si usted almuerza, muy buen provecho. Gracias le damos a nuestro Dios por este día de vida que nos ha regalado. Agradecemos a usted también su fiel sintonía. Quiero dar el reporte de este día martes y agradecerle a nuestra hermana Marta Ábalos. Ella ha hecho efectivo su ofrenda. Y a la hermana Rosa Elvira Márquez, que también ha ofrendado para el Señor. Ellas son las únicas dos hermanas ofrendantes de este ministerio. Comentarles, hermanos, que no contamos con patrocinador para este día. Las 17 horas de programación están completamente disponibles de patrocinar. Así que le invitamos a ustedes, si desea pues unirse, llevar esas buenas nuevas de salvación, puede llamar a los números telefónicos 2665-9771-7520-3308. Si usted desea formar parte de este ministerio, patrocinándonos lo que es 30 minutos o la hora completa de un programa, puede hacerlo. Recuerde que dando es como recibimos. Y que Dios sea bendiciendo la vida de cada uno de ustedes en este día, hermanos. Que el Señor les bendiga y adelante.
0: Amén. Ahí teníamos el reporte desde Radio Helsinki. Saludos a los hermanos colaboradores, patrocinadores de este día, invitándole a usted para que pueda unirse a los espacios disponibles. Están totalmente disponibles la programación en Radio Helsinki. Si usted desea unirse, puede hacerlo. Si usted desea unirse con nosotros en San Miguel, también puede ser usted patrocinador de 30 minutos o de una hora, si usted así lo desea. El 2609-1080 y el 7923-9593 son las líneas telefónicas para que usted se siga comunicando con nosotros. Vamos a escuchar estos bonitos cantos y luego vamos a continuar con más de la programación a través del día 1080 AM Radio Cred de San Miguel y así nuestros hermanos a través de Radio Cred en Santa Ana, Radio Estéreo Jalisco, no sé de qué nos está escuchando a través de internet. Vamos a escuchar a Joel Ruano y el conjunto Elín con el canto Se Oye Una Lluvia.

Las 12 del mediodía con 27 minutos, 12 ya 27 minutos. Agradecemos a nuestra hermana colaboradora de este día. Agradecemos a la hermana Ana Alvarenga en Los Ángeles, la única hermana que ha enviado su ofrenda a Oficina de Radio Clara. Muchas gracias a nuestros hermanos colaboradores, patrocinadores en este día. El Señor le esté bendiciendo, fortaleciendo sus vidas. Y si usted en este día desea también unirse con nosotros, usted que aún no se ha unido a ser un patrocinador en esta oportunidad, lo puede hacer. Tenemos disponible de 12:30 a 1 el espacio de lectura pública de la Biblia. De 2 a 3, avance del Evangelio y el espacio de música variada. De 3:30 a 4 de la tarde, cánticos variados. De 4 a 5, programando con el oyente. De 5 a 6, atardecer con Cristo. 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Y de 9 a 10, el mensaje de Dios para nuestras vidas. Así que la invitación es para que usted también pueda ser parte del Ministerio Creer y seguir anunciando las buenas nuevas de salvación a través de su aporte, a través de su bendición para este ministerio. Vamos a continuar con más cantos mientras usted se reporta con nosotros al 2609-1080 y el 7923-9593. Vamos a escuchar el canto Escondida está mi vida en Dios. 12 del mediodía con 28 minutos.

Tenemos ya las 12 del mediodía, 32 minutos, 12 ya 32 minutos. Vamos a escuchar este canto, Alma Mía, el nuevo Serenancia Ramírez. Así estaremos finalizando el espacio. Luego quedaremos con el espacio de lectura pública de la Biblia, donde usted puede ser un patrocinador, ya que se encuentra totalmente disponible. Agradecemos a nuestros hermanos que en este día se estuvieron uniendo con nosotros.

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4: El libro de Salmos, Salmo 106, versículos 24 al 31.
5: El pueblo se negó a entrar en la agradable tierra, porque no creían la promesa de que Dios los iba a cuidar. En cambio, rezongaron en sus carpas y se negaron a obedecer al Señor. Por lo tanto, Él juró solemnemente que los mataría en el desierto, que dispersaría a sus descendientes entre las naciones y los enviaría a tierras distantes. Después, nuestros antepasados se unieron para rendir culto a Baal en Peor. Hasta comieron sacrificios ofrecidos a los muertos. Con todo eso provocaron el enojo del Señor. Entonces se desató una plaga en medio de ellos. Pero Finés tuvo el valor de intervenir y la plaga se detuvo. Por eso, desde entonces, se le considera un hombre justo.
4: El libro de Isaías, capítulo 49.
6: Escúchenme, todos ustedes en tierras lejanas. Presten atención, ustedes que están muy lejos. El Señor me llamó desde antes que naciera. Desde el seno de mi madre me llamó por mi nombre. Hizo que mis palabras de juicio fueran tan filosas como una espada. Me ha escondido bajo la sombra de su mano. Soy como una flecha afilada en su aljaba. Él me dijo: Israel, tú eres mi siervo y me traerás gloria. Y yo respondí: pero mi labor parece tan inútil. He gastado mis fuerzas en vano y sin ningún propósito. No obstante, lo dejo todo en manos del Señor. Confiaré en que Dios me recompense. Y ahora habla el Señor, el que me formó en el seno de mi madre para que fuera su siervo, el que me encomendó que le trajera a Israel de regreso. El Señor me ha honrado y mi Dios me ha dado fuerzas. Él dice: harás algo más que devolverme al pueblo de Israel. Yo te haré luz para los gentiles y llevarás mi salvación a los confines de la tierra. El Señor, el Redentor y Santo de Israel, le dice al que es despreciado y rechazado por las naciones, al que es el siervo de los gobernantes: los reyes se pondrán en posición de firmes cuando tú pases. Los príncipes se inclinarán hasta el suelo por causa del Señor, el fiel, el Santo de Israel, que te ha escogido. Esto dice el Señor:
7: en el momento preciso te responderé. En el día de salvación te ayudaré. Te protegeré y te daré a las naciones para que seas mi pacto con ellas. Por medio de ti restableceré la tierra de Israel y la devolveré a su propio pueblo. Les diré a los prisioneros: salgan en libertad, y a los que están en tinieblas, vengan a la luz. Ellos serán mis ovejas, que se apacentarán en pastos verdes y en colinas que antes estaban desiertas. No tendrán hambre ni sed, y el sol ardiente ya no los alcanzará, pues el Señor en su misericordia los guiará. Los guiará junto a aguas frescas. Y convertiré mis montes en senderos llanos para ellos. Las carreteras se levantarán por encima de los valles. Miren, mi pueblo regresará desde muy lejos, desde tierras del norte y del occidente, y desde tan al sur como Egipto.
6: ¡Oh cielos, canten de alegría! ¡Oh tierra, gózate! ¡Oh montes, prorrumpan en cantos! Pues el Señor ha consolado a su pueblo y le tendrá compasión en medio de su sufrimiento. Sin embargo, Jerusalén dice: el Señor me ha abandonado. El Señor me ha olvidado.
7: Jamás. ¿Puede una madre olvidar a su niño de pecho? ¿Puede no sentir amor por el niño al que dio a luz? Pero aún si eso fuera posible, yo no los olvidaría a ustedes. Mira, he escrito tu nombre en las palmas de mis manos. En mi mente siempre está la imagen de las murallas de Jerusalén convertidas en ruinas. Dentro de poco tus descendientes regresarán, y los que procuran destruirte se irán. Mira a tu alrededor y observa, porque todos tus hijos volverán a ti. Tan cierto como que yo vivo, ellos serán como joyas o adornos de novia para que tú los exhibas. Hasta los lugares más desolados de tu tierra abandonada pronto estarán repletos de tu gente. Tus enemigos que te esclavizaron estarán muy lejos. Las generaciones nacidas en el destierro regresarán y dirán: necesitamos más espacio. Este lugar está lleno de gente. Entonces te preguntarás: ¿quién me ha dado todos estos descendientes? Pues la mayoría de mis hijos fueron muertos y los demás llevados al destierro. Aquí me quedé solo. ¿De dónde viene toda esta gente? ¿Quién dio a luz a estos niños? ¿Quién los crió por mí? Esto dice el Señor soberano. Mira, les daré una señal a las naciones que no temen a Dios. Te traerán a tus hijos pequeños en sus brazos. Traerán a tus hijas sobre los hombros. Reyes y reinas te servirán y atenderán a todas tus necesidades. Se inclinarán hasta el suelo ante ti y lamerán el polvo de tus pies. Entonces, sabrás que yo soy el Señor. Los que confían en mí nunca serán avergonzados. ¿Quién puede arrebatar el botín de las manos de un guerrero? ¿Quién puede exigirle a un tirano que deje en libertad a sus cautivos? Pero el Señor dice: los cautivos de los guerreros serán puestos en libertad y se recuperará el botín de los tiranos. Pues yo pelearé contra quienes peleen contigo y salvaré a tus hijos. Alimentaré a tus enemigos con su propia carne y se embriagarán con ríos de su propia sangre. Todo el mundo sabrá que yo, el Señor, soy tu Salvador y tu Redentor, el Poderoso de Israel.
4: El libro de Isaías, capítulo 50.
6: Esto dice el Señor:
7: ¿despedí a la madre de ustedes porque me divorcié de ella? ¿Los vendí a ustedes como esclavos a mis acreedores? No, fueron vendidos a causa de sus propios pecados. Su madre también fue llevada a causa de los pecados de ustedes. ¿Por qué no había nadie cuando vine? ¿Por qué nadie respondió cuando llamé? ¿Se debe a que no tengo poder para rescatar? No, no es esa la razón. Pues yo puedo hablarle al mar y hacer que se seque. Puedo convertir los ríos en desiertos llenos de peces muertos. Yo soy quien viste de tinieblas los cielos y los cubro con ropajes de luto.
6: El Señor soberano me ha dado sus palabras de sabiduría para que yo sepa consolar a los fatigados. Mañana tras mañana me despierta y me abre el entendimiento a su voluntad. El Señor soberano me habló y yo lo escuché. No me he rebelado ni me he alejado. Les ofrecí la espalda a quienes me golpeaban y las mejillas a quienes me tiraban de la barba. No escondí el rostro de las burlas y los escupitajos. Debido a que el Señor soberano me ayuda, no seré avergonzado. Por lo tanto, he puesto el rostro como una piedra, decidido a hacer su voluntad. Y sé que no pasaré vergüenza. El que me hace justicia está cerca. Ahora, ¿quién se atreverá a presentar cargos en mi contra? ¿Dónde están mis acusadores? ¡Que se presenten! Miren, el Señor soberano está de mi lado. ¿Quién me declarará culpable? Todos mis enemigos serán destruidos como ropa vieja que ha sido comida por la polilla. Entre ustedes, ¿quién teme al Señor y obedece a su siervo? Si caminan en tinieblas, sin un solo rayo de luz, confíen en el Señor y dependan de su Dios. Pero tengan cuidado, ustedes que viven en su propia luz y que se calientan en su propia fogata. Esta es la recompensa que recibirán de mí. Pronto caerán en gran tormento.
4: El libro de Isaías, capítulo 51.
8: Escúchenme, todos los que tienen esperanza de ser liberados, todos los que buscan al Señor. Consideren la piedra de la que fueron tallados, la cantera de la que fueron extraídos. Sí, piensen en Abraham, su antepasado, y en Sara, que dio a luz a su nación. Cuando llamé a Abraham, era un solo hombre. Pero cuando lo bendije, se convirtió en una gran nación.
6: El Señor volverá a consolar a Israel y tendrá piedad de sus ruinas. Su desierto florecerá como el Edén, sus lugares desolados como el huerto del Señor. Allí se encontrarán gozo y alegría. Los cantos de gratitud llenarán el aire.
8: Escúchame, pueblo mío. Óyeme, Israel, porque mi ley será proclamada y mi justicia llegará a ser una luz para las naciones. Mi misericordia y mi justicia ya se acercan. Mi salvación viene en camino. Mi brazo fuerte hará justicia a las naciones. Las tierras lejanas me buscarán y con esperanza aguardarán mi brazo poderoso. Levanten los ojos a los altos cielos y miren la tierra abajo, pues los cielos desaparecerán como humo y la tierra se gastará como una prenda de vestir. Los habitantes de la tierra morirán como moscas, pero mi salvación permanece para siempre. Mi reinado de justicia nunca tendrá fin. Escúchenme. Ustedes que distinguen entre lo bueno y lo malo, ustedes que atesoran mi ley en el corazón. No teman las burlas de la gente, ni tengan miedo de sus insultos, pues la polilla los devorará a ellos como devora la ropa, y el gusano los comerá como se come la lana. Pero mi justicia permanecerá para siempre. Mi salvación continuará de generación en generación.
6: ¡Despierta, oh Señor, despierta! ¡Vístete de fuerza! ¡Mueve tu poderoso brazo derecho! ¡Levántate como en los días de antaño, cuando mataste a Egipto, al dragón del Nilo! ¿Acaso no eres el mismo hoy? ¿El que secó el mar haciendo un camino en las profundidades para que tu pueblo pudiera escapar y cruzar al otro lado? Regresarán los que fueron rescatados por el Señor y entrarán cantando a Jerusalén, coronados de alegría eterna. Desaparecerán el dolor y el luto y estarán llenos de gozo y de alegría.

0: han desaparecido. Pronto quedarán libres los cautivos. La prisión, el hambre y la muerte no serán su destino. Pues yo soy el Señor tu Dios, que agito el mar haciendo que rujan las olas. Mi nombre es Señor de los ejércitos celestiales. Y he puesto mis palabras en tu boca y te he escondido a salvo dentro de mi mano. Yo extendí el cielo como un dosel y puse los cimientos de la tierra. Yo soy el que le dice a Israel: tú eres mi pueblo. Despierta, oh Jerusalén, despierta. Has bebido la copa de la furia del Señor. Has bebido la copa del terror. La has vaciado hasta la última gota. Ni uno de tus hijos queda con vida para tomarte de la mano y guiarte. Estas dos calamidades te han ocurrido: la desolación y la destrucción, el hambre y la guerra. ¿Y quién ha quedado para compadecerse de ti? ¿Quién ha quedado para consolarte? Pues tus hijos se han desmayado y yacen en las calles, tan indefensos como antílopes atrapados en una red. El Señor ha derramado su furia. Dios los ha reprendido. Pero ahora escuchen esto. Ustedes los afligidos, que están completamente borrachos, aunque no por haber bebido vino. Esto dice el Señor soberano, su Dios y defensor. Miren, yo les quité de las manos la copa aterradora. Ya no beberán más de mi furia. En cambio, entregaré esa copa a quienes los atormentan, a los que dijeron: los pisotearemos en el polvo y caminaremos sobre sus espaldas.
1: La carta del apóstol Pablo a los Gálatas, capítulo 4, versículos 1 al 20.
2: Piénsenlo de la siguiente manera. Si un padre muere y deja una herencia a sus hijos pequeños, esos niños no están en mejor situación que los esclavos hasta que se hagan mayores de edad, aunque son los verdaderos dueños de todas las posesiones de su padre. Tienen que obedecer a sus tutores hasta que cumplan la edad establecida por su padre. Eso mismo sucedía con nosotros antes de que viniera Cristo. Éramos como niños. Éramos esclavos de los principios espirituales básicos de este mundo. Sin embargo, cuando se cumplió el tiempo establecido, Dios envió a su Hijo, nacido de una mujer y sujeto a la ley. Dios lo envió para que comprara la libertad de los que éramos esclavos de la ley, a fin de poder adoptarnos como sus propios hijos. Y debido a que somos sus hijos, Dios envió al Espíritu de su Hijo a nuestro corazón, el cual nos impulsa a exclamar: ¡Abba, Padre! Ahora ya no eres un esclavo, sino un hijo de Dios. Y como eres su hijo, Dios te ha hecho su heredero. Antes de conocer a Dios, ustedes los gentiles eran esclavos de los llamados dioses que ni siquiera existen. Así que ahora que conocen a Dios, o mejor dicho, ahora que Dios los conoce a ustedes, ¿por qué quieren retroceder y convertirse otra vez en esclavos de los débiles e inútiles principios espirituales de este mundo? ¿Pretenden ganarse el favor de Dios al cumplir con ciertos días o meses, estaciones o años? Temo por ustedes. Quizá todo el arduo trabajo que hice entre ustedes fue en vano. Amados hermanos, les ruego que vivan como yo, libres de esas cosas. Pues yo llegué a ser como ustedes, los gentiles, libre de esas

0: ustedes. Ustedes no me trataron mal cuando les prediqué por primera vez. Sin duda, recordarán que yo estaba enfermo la primera vez que les llevé la buena noticia. Aunque mi condición los tentaba a no aceptarme, ustedes no me despreciaron ni me rechazaron. Todo lo contrario. Me recibieron y me cuidaron como si yo fuera un ángel de Dios o incluso el mismo Cristo Jesús. ¿Dónde ha ido a parar el espíritu de alegría y de gratitud que antes tenían? Estoy seguro de que ustedes se hubieran arrancado los propios ojos para dármelos de haber sido posible. ¿Acaso ahora me volví su enemigo porque les digo la verdad? Esos falsos maestros están muy ansiosos de ganarse el favor de ustedes, pero sus intenciones no son nada buenas. Lo que quieren es aislarlos de mí para que ustedes solo les presten atención a ellos. Si alguien quiere hacer cosas buenas por ustedes, no hay ningún problema, pero que lo haga en todo tiempo, no solo cuando estoy con ustedes. ¡Oh, mis hijos queridos! Siento como si volviera a sufrir dolores de parto por ustedes. Y seguirán hasta que Cristo se forme por completo en sus vidas. Desearía estar con ustedes en este momento para poder hablarles en otro tono. Pero estando tan lejos, no sé qué más puedo hacer para ayudarlos.
1: Hasta aquí fue la lectura de hoy. Esperamos que la palabra de Dios haya cobrado vida en tu corazón.
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0: Bien, vamos a presentar el espacio de Cret en tiempos finales de la historia. Es una bendición el poder saludarles y acompañarles en el nombre que es sobre todo nombre. Queremos saludar y agradecer a nuestros hermanos patrocinadores para este día. Tenemos a la hermana Raquel Calderón en la Ciudad de México, también la hermana Mabel Granados de Torres en la Ciudad de Baltimore y nuestro hermano José Romero Cruz acá en la Ciudad de San Miguel. Queremos agradecer por la vida de nuestros hermanos que este día nos están patrocinando y queremos también orar al Señor para que sea Él bendiciendo la vida de cada uno de nuestros hermanos que son una parte importante en este ministerio para poder, verdad, bendecir sus vidas a través de su palabra. Padre, en el nombre de Jesús venimos delante de tu presencia agradeciéndote, oh Dios, la oportunidad de que nos das de presentar este programa, Señor, correspondiente a este día. Gracias por la vida, Señor, de mi hermana Raquel Calderón, Señor. Gracias por la vida de mi hermana Mabel Granados de Torres, Señor. Gracias por la vida de mi hermano José Romero Cruz, Señor. Gracias, Dios eterno, por la vida de cada uno de nuestros hermanos que están ahí pendientes, Señor. Bendíceles, Dios poderoso. Glorifícate, oh Dios, en cada vida, Señor. Que sea usted, oh Dios, cubriendo su familia. Si hay necesidades, oh Dios, usted pueda suplirlas en el nombre de Jesús de Nazaret. Dios mío, te lo pedimos, Padre, para la gloria de tu nombre. Bendice la vida del pastor Vidal, Dios mío, de todo este ministerio. Aquí estamos delante de su presencia, oh Dios, que sea tu mano poderosa fortaleciéndonos y ayudándonos, Dios, en el nombre que es sobre todo nombre, Señor, te lo pedimos. Amén. Y amén. Agradecemos a nuestras hermanas que están patrocinando, nuestro hermano José Romero Cruz acá en la Ciudad de San Miguel, nuestra hermana Raquel Calderón en la Ciudad de México, también nuestra hermana Mabel Granados de Torres en la Ciudad de Baltimore que está patrocinando. Queremos agradecer también a nuestros hermanos que están siempre en sintonía, los diferentes medios que están retransmitiendo este programa a esta hora de la tarde. Saludamos a los hermanos que están en sintonía a través de Canal 98 Jocoro, cubriendo la zona norte de Morazán y La Unión. También nuestros hermanos de Canal 23 Unción Network, Los Ángeles, California. También a nuestros hermanos de la cablera Optitel, acá en San Miguel y Morazán, en el canal 658 Digital. También nuestros hermanos en la hermana República de Honduras, ahí están nuestros hermanos en Canal Inversiones Flores Choluteca. Que Dios bendiga a nuestros hermanos que están a través de TV Cret y mayormente fuera que se reporten, sería una bendición. También a los hermanos que están retransmitiendo los programas, el hermano o los hermanos de Canal 21 Houston, Texas, Cristo TV, también Radio Israel en Dallas, Texas, y a todos nuestros hermanos que están a través de la cadena cristiana de Radio Televisión Cret, como 1080 Radio Cret San Miguel, también en el 103.7 FM Radio Estéreo Jericín en Ciudad Barrios, en el 1090 y 1280 AM en Radio Cret Santa Ana, y nuestros hermanos a través del 102.1 Radio Alerta Final en la zona oriental de nuestro país, El Salvador. También nuestros hermanos que están a través de las redes sociales, ahí estamos en Facebook y YouTube e Instagram como página de TV Cret, página de Radio Cret y la página del pastor Vidal Alvarado. También ahí puede usted también dejar sus comentarios y qué está haciendo este ministerio a través de este programa en su vida. Saludos al hermano Oscar Junior hasta New York, ahí está, dice saludos y bendiciones, muchas gracias, que Dios pueda bendecir a toda la audiencia que está en sintonía de este programa Cret en tiempos finales de la historia, y nos vamos a quedar con la señal de TV Cret. Adelante.
1: Adelante. Eres libre con Marina, alabado sea Dios, y Yesenia de Ruano.

Amén, gloria a Dios, bendito el Señor. Saludos para todos, a nuestro hermano Marvin Viera, que ya está conectado, que Dios le bendiga. Y vamos con la siguiente alabanza, pero antes queremos hacer una invitación a todos los hermanos que están deseosos de mejorar, de aprender. Pues nosotros ya en estas semanas, vamos, ya estamos ahí, puede pedir la información del Instituto Bíblico. 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Bendito sea el Señor. Vamos con René González, mi iglesia.

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1: Estamos a ponernos en la voluntad de Dios en estos últimos días y es por eso que queremos predicar, leer algunas porciones de la palabra que tiene la Biblia para decir en cuanto al retorno de Cristo. La Biblia, ¿qué nos dice acerca de que Cristo volverá? Cristo viene y es importantísimo que todos nos preparemos para ese momento. Alabados, primero Él nos va a levantar y luego después vamos a venir con Él a esta tierra. Y queremos leer lo que se encuentra en el capítulo 4, versículo 13 de Tesalonicenses. Alabado sea Dios. 4:13. Tampoco queremos, hermanos, que ignoréis acerca de los que duermen, para que no os entristezcáis como los otros que no tienen esperanza. Porque si creemos que Jesús murió y resucitó, así también traerá Dios con Jesús a los que durmieron en Él. Alabado sea Dios. Hermanos, aquí estamos viendo la esperanza y más, mejor dicho, el fin de la predicación. Porque cuando esto aparezca, ya no se va a predicar. Ya las cosas serán diferentes. Ya no estaremos haciendo campañas, ya no estaremos teniendo iglesias acá en la tierra, ya no. Todo pasará. Por eso dice la palabra de Dios, tampoco queremos, hermanos, está hablando a los hermanos, que ignoréis acerca de los que duermen, o sea, los que ya murieron, los cristianos que fueron fieles al Señor, aleluya, que vivieron para su alabanza, para su gloria, para su honra. Esos cristianos que ya murieron, los que duermen, no han muerto, sino que están dormidos, dice, así como estaba Lázaro, voy para despertarlo, dijo el Señor. Para que no os entristezcáis como los otros que no tienen esperanza. ¿Quiénes son esos otros que no tienen esperanza? Estamos hablando de los que ya murieron en Cristo y los que han muerto sin Cristo. Es una tristeza, una pérdida, la más grande que existe en el ser humano, morir sin Cristo. Todas las personas que han muerto con una religión, han muerto con un concepto diferente de lo que es la salvación, no tienen esperanza. No hay esperanza para ellos. Es una pérdida. ¿De qué les sirve de que fueron exitosos en esta tierra, que tuvieron títulos, tuvieron dinero, tuvieron todo y murieron sin Cristo? Eso es lo peor que puede hacer. Pero contrario a eso, tenemos aquellas personas que no tienen dónde vivir, aquellos que andan mendigando quizás en las calles, pero que tienen a Cristo en su corazón. Al morir, ellos van a la gloria, al lugar que Jesús dijo, me voy a preparar lugar. Si así no fuera, vendré otra vez y os tomaré a mí mismo para que donde yo esté, vosotros también estéis. Aleluya, esa es la promesa, estar donde Él está. Bendito sea el Señor. Por eso tampoco queremos, hermanos, que ignoréis acerca de los que duermen, para que no entristezcáis como los otros que no tienen esperanza. Los que murieron sin Cristo no tienen esperanza. Eso dice el versículo 13 del capítulo 4 de Primera Tesalonicense. Ahora, ¿qué nos dice el versículo 4? El 14, perdón, porque si creemos que Jesús murió y resucitó, si usted cree eso, si usted cree que Cristo murió para darnos vida, si Cristo murió para perdonarnos los pecados, para pagar el precio por los pecados, si usted cree eso, entonces usted está en la bendición, porque si creemos que Jesús murió y resucitó, así también Dios traerá con Jesús a los que durmieron en Él, a los que a la muerte se le llama dormir en la palabra. Así que así vamos a traer a los que durmieron en Él. ¿Por qué? Porque aquí nos dice, porque si creemos que Jesús murió y resucitó, si creemos que Jesús es el que pagó el precio por nuestra desobediencia, entonces también nosotros vamos con Él. Así también Dios traerá con Jesús a los que le han aceptado, a los que no se avergüenzan del Evangelio, a los que viven para adorar, alabar, glorificar el nombre del Señor. Todos los que duermen, todos los muertos en Cristo van a estar con Él. Y el versículo 15, por lo cual os decimos esto en palabras del Señor. O sea, se le está hablando a través de la Biblia, no es del periódico, no es de una revista, no, es de la Biblia. Porque, o sea, aquí estamos viendo que el Señor es poderoso. Y aquí no está, por lo cual os decimos esto en palabras del Señor, que nosotros que vivimos, que habremos quedado hasta la venida del Señor, no precederemos a los que durmieron. ¿Qué quiere decir esto? Que cuando se dé el caso del arrebatamiento, cuando suene esa trompeta, y entonces los muertos en Cristo son los primeros que se van a levantar. Las tumbas se van a abrir y los muertos en Cristo se van a levantar. Y luego vamos a ser levantados nosotros los que estemos vivos, los que estén vivos para ese entonces van a ser levantados, pero primero se van a abrir las tumbas de todos los creyentes que murieron en Cristo. Aleluya. Porque la Biblia dice que ellos no han muerto, sino que duermen. Alabado sea Dios. Y en el momento son despertados y van a volar con un cuerpo incorruptible de gloria a la presencia del Señor. Qué lindo va a ser eso. Alabado sea Dios. Eso es la recompensa por haber recibido a Jesús, la recompensa por vivir con Cristo, vivir para Cristo en esta tierra, servir a Cristo. Alabado sea Dios. No es para aquellos que siempre están interesados en las otras cosas. Tenemos que poner a Jesús en primer lugar desde el momento que aceptamos. Aleluya, nos bautizamos. Desde ese momento tenemos que estarle diciendo como Pablo al Señor, ¿qué quieres que haga? ¿A dónde quieres que vaya? Tenemos que hacer eso. Él quiere usarnos, Él quiere bendecirnos, Él quiere que a través de nosotros vamos a bendecir a otros, porque todo esto tiene recompensa. Todo esto, alabado sea Dios. Así que es importante, por lo cual os decimos esto en palabras del Señor, que nosotros los que vivimos, que habremos quedado hasta la venida del Señor, no precederemos a los que durmieron. Primero van los que murieron antes y después los vivos. Alabado el versículo 16. Y ahí viene la parte especial. Porque el Señor mismo, con voz de mando, con voz de arcángeles y con trompeta de Dios, descenderá del cielo. Y los muertos en Cristo resucitarán primero. Alabado. Y ahí viene la otra parte, versículo 17. Y luego nosotros, luego vosotros los que vivimos, los que hayamos quedado, seremos arrebatados juntamente con ellos en las nubes. Ahí lo vamos a ver. Para recibir al Señor en el aire. ¿Vale? Y así estaremos siempre. En ningún momento nos vamos a separar de Él. Siempre vamos a recibir al Señor en el aire, en las nubes. Y ahí estaremos con Él toda la vida, toda una eternidad para estar con el Señor. Ahí no hay muerte, ahí no hay hambre, ahí no hay guerras, ahí no hay nada. Todo es felicidad, bendición. Qué lindo es vivir en una eternidad y en un lugar donde solamente hay lo bueno, no hay ninguna cosa mala. Alabado sea Dios. Entonces ahí estamos. ¿Quiénes van? Segundo, primero los que murieron. Segundo, nosotros los que vivimos, los que hayamos quedado. Ahí seremos arrebatados juntamente con ellos. Alabado sea Dios. Ahora, eso nos dice la palabra de Dios en Tesalonicenses, ¿verdad? Capítulo 4. Y vamos ahí a ver lo que nos habla según de Corintio. ¿Ah? Aquí nos habla también Pablo en esta porción. Y vemos ahí del 51. Nos dice la palabra del Señor. Aleluya, bendito sea el Señor. Y dice: he aquí os digo un misterio. No todos dormiremos. O sea, esto quiere decir que no todos vamos a morir, sino que van a haber una cantidad de personas vivas que están adorando, alabando al Señor. Aleluya. No todos, es aquí os digo un misterio, no todos dormiremos, pero todos seremos transformados. Eso sí, hay un cambio, una transformación de nuestro cuerpo. En un momento, en un abrir y cerrar de ojo. Aleluya. A la final trompeta. Porque se tocará la trompeta y los muertos serán resucitados, incorruptibles, y nosotros seremos transformados. Los muertos serán resucitados, incorruptibles, y nosotros, los vivos, los que estemos vivos, seremos transformados, alabados, un cuerpo incorruptible, un cuerpo especial que quizás ni te imagines. Porque eso fue lo que Cristo hizo en la cruz del Calvario. Morir para que tengamos esta transformación. Para que vivamos conforme la voluntad de Dios. Alabado sea Dios. Todo esto que te estoy diciendo se lo van a perder muchos, hasta cristianos, por estar descuidando lo que Dios te ha hecho, te ha llamado. Te ha dado una iglesia, te ha dado un lugar para que te congregues. Pero tú sigues pensando en el mundo y te vas a arrepentir miles de veces si te llegas a quedar del arrebatamiento. Alabado sea Dios. Versículo 53 dice: porque es necesario que esto corruptible se vista de incorrupción y esto mortal, que es el cuerpo nuestro, se vista de inmortalidad. ¿Ah? Esto, ya no va a haber muerte, ya no va a haber, o sea, miedo de nada, ni va a existir el pecado donde vamos a estar. Alabado sea Dios. Y ahí dice el 54: cuando esto corruptible se vista de incorrupción y esto mortal se vista de inmortalidad, entonces se cumplirá la palabra que está escrita. Esta palabra está escrita: sorbida es la muerte en victoria. Sorbida es la muerte en victoria. Y ahí viene la parte: ¿dónde está, oh muerte, tu aguijón? ¿Dónde, oh sepulcro, tu victoria? Ahí está la parte. ¿A dónde está el aguijón de la muerte? No podrá tocar a nadie después de estos acontecimientos del arrebatamiento. No podrá. Aleluya, ni los que muertos, los cristianos muertos que están ahí, que son los primeros que van a resucitar, y luego nosotros que estemos vivos vamos a ser levantados, transformados. Ahora, de ahí para allá, ya no hay nada. ¿Ah? Por eso dice: cuando esto corruptible, este cuerpo que yo tengo ahorita es corruptible, se haya vestido de inmortalidad, que es la esperanza que yo tengo, vestirme de inmortalidad, y esto mortal se vista, o sea, esto mortal se vista de inmortalidad, esto corruptible sea cambiado, entonces se cumplirá la palabra, la promesa, lo que dice la Biblia, lo que está escrito: sorbida es la muerte en victoria. Ya no hay muerte, ya no hay nada. Alabado sea Dios. Bendito sea Dios. Ni pecado tampoco, porque todo será, aleluya, diferente. ¿Dónde, oh muerte, tu aguijón? ¿Dónde, oh sepulcro, tu victoria? Vea qué tremendo, qué maravilloso será, ya que el aguijón de la muerte es el pecado y el poder del pecado la ley. Mas gracias sean dadas a Dios, que nos da la victoria. ¿Por quién? ¿Por la religión? ¿Porque yo soy bueno? ¿Porque yo soy...? No. Por medio de nuestro Señor Jesucristo. Sin Cristo no hay nada. Sin Cristo no hay esperanza. Y aquí es un llamado a la iglesia, a los hermanos que se congregan, que van a la iglesia, que están en sus casas y no respetan el señorío, el poder, la grandeza de nuestro Señor Jesucristo. Debemos vivir agradecidos, contentos de que Cristo es nuestro Señor, Cristo es mi Salvador, mi Rey, mi abogado, mi doctor. Aleluya, y hay que respetarlo. Pero ¿cuántos en la iglesia, a la hora que quieren, hacen lo que les da la gana? En las iglesias se levantan, a veces el pastor, aquel está leyendo la Biblia, orando, y el otro platicando, viendo el teléfono. ¡Qué vergüenza! Tenemos que respetar al Señor. Tenemos, aleluya, que reunirnos donde están dos o tres puestos de acuerdo. Ahí está el Señor. Ahí está el poder de la palabra. ¿Por qué escasea el Espíritu Santo en las iglesias ahora? Por la irreverencia de la gente. A la hora que quiere, mire, hace lo que le da la gana. En la casa pasa horas y horas y horas y no va ni al baño. Pero apenas va a la iglesia, solo en el baño pasa. Y esto es una realidad. Ay, pero que estoy enfermo. Si tú crees que Cristo sana, te va a dar la fuerza. Alabado sea Dios. Aleluya, bendito sea el Señor. Esto es, más gracias sean dadas a Dios que nos da la victoria, ¿ah?, por medio de nuestro Señor Jesucristo. Qué lindo, hermano. Alabado sea Dios. ¿Dónde está, oh muerte, tu aguijón? ¿Dónde, oh sepulcro, tu victoria? Ya que el aguijón de la muerte es el pecado. ¿Cuál es el aguijón de la muerte? El pecado. Y por ese pecado murió Cristo en la cruz del Calvario. Y el poder del pecado es la ley. Mas gracias sean dadas a Dios que nos da la victoria por medio de nuestro Señor Jesucristo. 1 Corintios 15, 51 a 57. Alabado sea. Eso es lo que muchos se van a perder. Y esto ya lo he predicado. Pero el Espíritu Santo me está haciendo que repita, que vuelva. Porque hay primero mucha gente que no entiende esto. Mucha gente que no sabe. Cristianos no entienden. Y por eso estamos llevando esta palabra, esperando que te agarres firmemente del Señor. Y todos los que estamos firmes en el Señor, estamos esperando la victoria. Estamos esperando la gran bendición, que no hay otra como esa. Aleluya. Si estamos vivos, vamos a ser transformados y volar con el Señor. Si yo muero, yo voy a resucitar primero. Oiga, y voy a ser levantado antes de los vivos. Alabado sea. Así que hay victoria. Alabanza a Dios. También tenemos que ver las partes, como dice Tito 2:13, aguardando la esperanza bienaventurada y la manifestación gloriosa de nuestro gran Dios y Salvador Jesucristo. ¿Qué estamos esperando? ¿Qué es lo que yo espero? Yo no espero ser rico, yo no espero ser famoso, yo no espero tener lo que desea la gente. Yo deseo estar siempre pendiente, esperando, aleluya, alabado sea Dios, la grandeza de nuestro Dios. Porque así nos dice, sabiendo primero esto, que en los postreros días van a venir tiempos difíciles, pero tenemos que soportar, aguardando, tenemos que aguardar, tenemos que esperar la esperanza bienaventurada y la manifestación gloriosa de nuestro Señor Jesucristo. Aunque sabemos que entre más tiempos, más perversos van a haber, más enemigos del Evangelio. Pero no importa, todo lo podemos en Cristo que nos fortalece. Así que levántese ahora, sea fuerte. Y por eso dice ahí la palabra del Señor, aleluya, en primera, segunda de Pedro 3:3 en adelante, y nos dice, sabiendo primero esto, que los postreros tiempos vendrán burladores, andando según sus propias concupiscencias. Y eso es lo que está pasando. Han salido religiosos.

un modo de otro, y hay gente que está denigrando, hablando mal del Evangelio, ¿ah? Porque ellos están diciendo que somos locos, que somos fanáticos, que de veras estamos perdidos, arruinados, pero no se dan cuenta que los arruinados son ellos. Nosotros estamos en la verdad. Estas promesas son para aquellos que han aceptado a Cristo, para aquellos que viven de acuerdo a la palabra. Aleluya. El versículo 4 dice, y diciendo, ¿dónde, dicen estos burladores, dónde está la promesa de su venida? ¿A dónde? Hace años que se está diciendo eso y no se cumple. Porque desde el día en que los padres durmieron, todas las cosas permanecen así como desde el principio de la creación. Todas las cosas. Pero pasamos al versículo 8. Más, oh amados, no ignoréis esto, que para el Señor, un día es como mil años, y mil años es como un día. Por eso no te preocupes por el tiempo que ha pasado. ¿Y sabes por qué? Dios no ha todavía mandado a su Hijo, porque Él quiere que tú te salves. Tú que eres un burlador, tú que eres un contrario al Evangelio, tú que estás ahí en guerra contra Dios, Él no quiere que te pierdas. Y por eso está alargando, tiene su tiempo esperando que tú reconozcas que no hay otro nombre bajo del cielo dado a los hombres en quien podamos ser salvos. Alabado sea Dios. Por eso es que estamos ahí. Aleluya, bendito sea el Señor. Pero la situación es que Él no quiere que ignores, que ignores esto, que para el Señor un día es como mil años, y mil años como un día para el Señor. Así que por eso pueden seguir burlándose, pero Él tiene el control en sus manos. Así que el Señor, dice el versículo 9, el Señor no retarda su promesa según algunos la tienen por tardanza, sino que Él es paciente para con nosotros, no queriendo que ninguno se pierda, sino que todos procedan al arrepentimiento. ¿Qué es lo que Él quiere? Que te arrepientas. Él quiere que reconozcas que no hay otro nombre bajo del cielo dado a los hombres en quien podamos ser salvos. Y es un llamado para aquellos que se meten a criticar, a hablar del Evangelio, pero también el llamado es para aquellos creyentes tibios, aquellos creyentes que están más perdidos que saber qué. Que vuelvan, que vengan, que reciban, que se entreguen al Señor y puedan experimentar el poder de lo alto en esta tierra. Alabanza a Dios, bendito sea el Señor. Así que hay un llamado para usted, hay un llamado para todas las personas que nos están escuchando que no tienen esperanza. Ahí puede ver usted, puesto que todas estas cosas han de ser desechas, ¿cómo no debéis vosotros andar en santa y piadosa manera de vivir? ¿Cómo no puede? Todo lo que tú estás viendo va a ser desecho. Todo el cielo y la tierra pasarán, pero su palabra no pasará. Todo. Entonces, ¿por qué no buscar mejor la verdad? Y en lugar de andar buscando el licor, las cosas del mundo, drogas, etcétera, todas estas cosas, para sentirte un ratito medio alegre, ¿por qué no venís y entregás tu vida al Señor y el Espíritu Santo te va a dar felicidad, gozo, paz, bendición? Lo que el mundo no da, Cristo lo da. Alabado sea Dios. Y esa es una verdad. Lo hemos experimentado. Y por eso estamos. Y cada día más enamorados del Señor, porque Él es fiel con su palabra. Aleluya, bendito sea el Señor Jesucristo. Así que hermano, amigo, usted tiene una gran oportunidad. Y usted hermano, que está media, arregle su vida. Porque puede ser, dice, que en un abrir y cerrar de ojos se tocará la trompeta y los muertos en Cristo resucitarán primero. En un abrir, pues usted puede abrir los ojos y cerrarlos ahí.
así será la venida del Señor. Gloria a Dios. Ahora, los cristianos, todos los, nosotros los cristianos, ¿qué hacemos? Lo que dice el versículo 13. Pero nosotros los que hemos aceptado a Cristo, esperamos según su promesa. ¿Qué esperamos? ¿Ser ricos? No. ¿Ser famosos? Tampoco. Cielo nuevo y tierra nueva, en las cuales mora la justicia del Señor. ¿Qué espero yo? Cielo nuevo, tierra nueva. Eso es lo que esperamos. No estamos esperando ser ricos, no estamos esperando, ¿no? Solo dice 2 de Pedro 3:3. Alabado sea Dios. ¿Ah? Nosotros esperamos cielo nuevo y tierra nueva. Alabado sea Dios. Y nos hace un llamado especial a todos. Y quiero que entiendas esto. Amados, dice la palabra, ahora somos hijos de Dios. Ah, hoy, así como nos ves, somos hijos de Dios. Todo el que acepta a Cristo viene a ser hijo de Dios. ¡Qué lindo! ¡Qué hermoso! ¡Aleluya! Alabado sea Dios. Dice, ahora somos hijos de Dios y aún no se ha manifestado lo que hemos de ser. Somos hijos de Dios y vamos a ser especiales. ¿Ah? No se ha manifestado lo que hemos de ser. Pero sabemos que cuando Él se manifieste, ¿cómo vamos a hacer? Seremos semejantes a Él. Aleluya. Porque le veremos tal como Él es. Esa es la esperanza. Yo voy a verle. Yo voy a ser como Él. Aleluya. Usted puede llegar a ser como Él, como Jesús. Pero acéptele. Viva para Él. No se avergüence del Evangelio. Porque es poder de Dios para salvación. Acéptelo, viva para Él. Aleluya, qué tremendo esto. Mire lo que nos está diciendo. O sea, que aquí nos dice, pero sabemos que cuando Él se manifieste seremos semejantes a Él, porque le veremos tal como Él es. Y todo aquel que tiene esta esperanza en Él se purifica a sí mismo, así como Él es puro, alabado. Eso quiere decir que lo que sentimos, lo que esperamos, se va a cumplir. Tenemos que ser fieles a Él. Aleluya, bendito el Señor. El tiempo se me fue ya. Ahí eso lo dice 1 de Juan 3:2 al 3. Pero veamos ahí Lucas 21, 25. Entonces habrán señales en el sol, en la luna y las estrellas, y en la tierra angustia de la gente, confundida a causa del mar y de las olas, desfalleciendo los hombres por el temor y las expectaciones de las cosas que sobrevendrán, porque eso es lo que viene en la tierra, porque las potencias de los cielos serán conmovidas. Fíjense qué tremendo eso. Ahí estamos viendo que las potencias de los cielos serán conmovidas. Y el 27 dice, entonces verán al Hijo del Hombre que vendrá en una nube con poder y gran gloria. Cuando estas cosas comiencen a suceder, erguidos, esfuérzate y levántate, levanta vuestras cabezas, porque vuestro redención está cerca. Aleluya. Entonces habrá todo esto. Y la palabra de Dios dice, levanta, mira lo que está sucediendo. El mundo va a colapsar. Va a ser terrible lo que viene. Y Dios quiere ayudarte. Antes de que eso acontezca, el Señor quiere levantarte. Él quiere darte vida. Él quiere bendecirte. Alabado sea Dios, bendito el Señor. Así que es importantísimo que pienses bien, ¿eh?, que
El Señor no retarda su promesa como algunos la tienen por tardanza, sino que Él es paciente, no queriendo que nadie se pierda, sino que todos procedan al arrepentimiento. Y ahora, aquí podemos ver que estando Él sentado en el monte de los olivos, los discípulos se le acercaron aparte diciendo, dinos, cuando Jesús estaba con sus discípulos, ¿cuándo serán estas cosas? ¿Y qué señal habrá de tu venida y del fin del siglo? Y aquí vienen las señales. Respondiendo Jesús le dijo, mirad que nadie os engañe, porque habrán engañadores, pero mirad que no los engañe nadie. Alabado sea Dios. Aleluya, bendito sea el Señor Jesucristo. Nadie los engañe, porque vendrán muchos en mi nombre. Y eso es lo que está diciendo, yo soy el Cristo. Han salido cantidades diciendo que ellos son el Cristo, que ellos son aquí, que yo soy el Cristo. Y a muchos se engañarán. Y oiréis de guerra, que estamos viendo son las señales, y rumores de guerra. Mirad que no os turbéis, porque es necesario que todo esto acontezca, pero aún no es el fin. Toda la guerra, todo lo que viene, porque se levantará nación contra nación y reino contra reino. Y habrán pestes y habrán

por causa de mi nombre. Muchos tropezarán entonces y se entregarán unos a otros, y unos a otros se aborrecerán, y muchos falsos profetas se levantarán y engañarán a muchos. Por haberse multiplicado la maldad, el amor de muchos se enfriará. Más, aquí viene la parte, todo esto va a acontecer, pero hay que ser fuerte. Más el que persevere hasta el fin, este será salvo. El que persevere, que aguante hasta el fin, este será salvo. Y será predicado este evangelio del reino en todo el mundo, le guste o no le guste. Hagan lo que quieran hacer, pero el evangelio será predicado en todo el mundo para testimonio de todas las naciones. Entonces vendrá el fin. Entonces vendrá el fin. Mateo 24, del 3 al 14. Alabado sea Dios. Eso es tremendo. Alabado sea Dios. Cuando ya se ha predicado el evangelio en todo el mundo, ahorita por el internet, imagínense, yo ayer estaba viendo un presidente que estaba hablando, como predicando, que hablando de Jesucristo, que había que entregar su vida, y yo creo que él no lo ha hecho. Y entonces, pues eso no es de acá de nuestro país, sino de afuera, que por todos lados, todos están hablando del Señor. Usted va a ver caricaturas, va a ver en las redes que solo pasa un cuadro y otro, y ya está un niño, ya están hasta los loros predicando. Pues que este evangelio será predicado en todo el mundo. Y ahorita estamos viendo eso. Por las redes, usted va a ver cómo la gente está llevando la palabra. Y eso es señal de que Cristo viene. Lamentablemente el tiempo se me fue, pero vamos a continuar con este tema en el próximo programa. Y pues vamos a orar. Así que prepárese. Estamos en víspera, ya lo que usted está viendo, terremotos, hambres, pestilencias, etcétera, etcétera, esas son señales que Cristo viene. Cristo viene y usted tiene que estar preparado. Usted tiene que ser una persona que ayude a otros, hable del Señor a otros. Padre, en este momento, Señor, te doy gracias, Padre mío, porque tú eres, aleluya, aleluya, aleluya, alabado sea el Dios poderoso, el que nos ha dado esta oportunidad de adorarte, alabarte, glorificar tu nombre, Señor, Dios poderoso, Dios eterno, Dios bendito, aleluya, bendice a todos, Señor, a todos los hermanos, oh Dios, en esta hora, llénalos de tu gracia, de tu poder, alabado sea Dios, alabado sea Dios, aleluya, aleluya, aleluya, toma todos los hermanos, que tengamos confianza, que podamos tener seguridad en estos eventos que vienen y estamos viendo las señales cumplidas. Señor, bendice a los amigos, enviamos esta palabra a todos los amigos. Usted, mi amigo, acepte a Cristo, no vaya a ser que se muera, y si usted se muere sin Cristo, usted ha perdido todo. Antes de eso, tome la decisión. Si quiere hacerlo ahora, repita conmigo y diga: Señor Jesús, en este momento abro mi corazón y te recibo como único y suficiente Salvador. Perdona mis pecados, cambia mi vida, ayúdame a ser fiel a ti, Señor. Desde hoy yo voy a esperarte, porque lo mejor que hay es estar seguro de que cuando tú aparezcas, yo voy a ser levantado. Gracias, Señor, gracias por esta oportunidad. También, Señor, mira a los caídos, mira a aquellos que han estado perseverando y cobardemente se fueron atrás. Levántalos ahora, levántalos, Señor, en el nombre de Jesús, en el nombre de Jesús. Aleluya, aleluya, aleluya. Alabado sea Dios, bendícelos. Y ahora mismo, usted, mi amigo que es un caído, diga: Señor, yo me reconcilio contigo. Te pido perdón por lo que he hecho. Lléname de tu poder. Y ahora quiero seguir contigo. Quiero que me dé fuerza, sabiduría, para nunca apartarme de ti. Me reconcilio contigo, Señor. Bendito sea, bendito sea. Y los enfermos en este momento, en el nombre de Jesús. Ahora crea, crea.
que Dios, que Cristo es más grande que esa enfermedad, que no hay otro nombre.

0: debajo del cielo dado a los hombres, en quien podamos ser sanos, ser libres, ser salvos. Alabado sea Dios. En esta hora reciba la bendición, reciba la bendición en el nombre de Jesús, en el nombre de Jesús. Bendice los patrocinadores, Señor, en esta hora, cada uno de ellos, tómalos en tus manos. Dios poderoso, obra, obra poderosamente, Señor, en nuestro hermano, Señor. Hermana Fanny Judith, Dios mío, de Granado, bendícelas. Granado, también de Torre, te pido por ellos que los bendigas, los ayudes, los fortalezca y que todos los enfermos, Señor, sean liberados en el nombre de Jesús. Gracias, Padre, gracias, Hijo, gracias, Espíritu Santo. Amén. Y amén. Hermanito, llegamos al final, pero vamos a pasar a la radio para que nos lean los comentarios que tenemos en esta hora.
1: Amén. Que el Señor le bendiga a todos nuestros hermanos a esta hora de la tarde. Sea nuestro Dios Todopoderoso bendiciendo sus vidas en una manera muy especial. Tenemos algunos comentarios que nuestros hermanos nos han dejado a través de nuestras redes sociales, como es Facebook y YouTube. Dice hermana Elvea Pérez, bendito Dios. También dice hermana Noemí de Quintanilla, amén. Flores Rosa dice, amén. Marlene Salamanca, amén. Así es, gloria a Dios. Y hermana Cecilia Jiménez dice, gracias Dios. También tenemos el comentario de hermano René Crespo que dice, Dios le bendiga, hermano Pastor Vidal Alvarado. Dios lo siga usando grandemente en la palabra. Lo veo desde mi trabajo. También hermana Lizeth Martínez de Portillo dice, amén. Hermana Liliana dice, Dios le bendiga, hermano Vidal. Esos son los comentarios que en esta oportunidad tenemos a través de nuestras redes sociales, como es Facebook y YouTube. Así continuamos con TV Cred. Adelante.
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Aleluya, gloria a Dios. Bien, mis hermanos, amistades que están a esta hora, que el Señor Dios Todopoderoso bendiga sus vidas. Es un privilegio de parte de nuestro Dios el poder estar acá en esta cabina de radio para poder transmitir lo que es este espacio, esta programación, como lo es Avance del Evangelio. Es una bendición de parte de nuestro Dios, hermanos, el poder estar acá en este lugar y poder compartir lo que es la palabra y pues hablar acerca de las diferentes actividades que hemos tenido como iglesia CRET en la ciudad de Gotera. Es una bendición, hermanos, que podamos estar sirviendo allí para la honra y la gloria de nuestro Dios, juntamente al grupo de hermanos y hermanas que pues están allí constantemente reuniéndose, trabajando, sirviendo en la obra del Señor. Y qué bendición de parte de nuestro Dios. Así que un saludo especial para todos a esta hora. Vamos a orar luego, pues después quedamos con la palabra. Oramos al Señor. Padre que estás en los cielos, te damos gracias, Señor. Gracias a esta hora, mi Dios amado, por la oportunidad que nos da, oh Dios, el poder estar en este lugar, Dios eterno, para poder transmitir tu bendita palabra, Señor. Gracias, oh Dios, por esta programación, oh Dios, que usted nos presta, usted nos da, oh Dios, para poder nosotros, Señor amado, hablar acerca de las actividades, oh Dios eterno, que como pueblo, como iglesia, Señor, hemos realizado, Padre bendito de la gloria. Y todo lo que hacemos, Señor, sea para la gloria y la honra de su nombre, Padre poderoso. Le damos gracias, Señor, a todos los que patrocinan, oh Dios, este espacio. Bendiga su vida, fortalezcales, ayúdales, mi Dios, de esa fuerza, esa fortaleza para poder continuar hacia adelante, Padre bendito. Gracias, gracias, Señor, por esa audiencia especial, esa audiencia linda, Dios, que está siempre, Dios amado, ahí pendiente para escuchar, para ver lo que son estos espacios de radio, Dios de los cielos, que lleve edificación, bendición, Señor, a través de su bendita palabra, Padre poderoso. Bendiga, Señor, las amistades, oh Dios, donde quiera que se encuentren, Padre poderoso, hasta que esté llegando esta señal de radio, Padre, a todos los oyentes, Señor eterno, bendiga su vida. Fortalézcales, Padre eterno de la gloria. Gracias le damos en esta hora, mi Dios, que todo lo que se haga, Padre, que sea para la gloria y la honra de su nombre, Padre bendito, Padre poderoso. En el nombre de Jesús de Nazaret, oh Dios, le damos gracias. Amén y amén. Vamos a escuchar, hermanos, no sin antes comunicarle ahí los horarios de culto, hermanos. Es una bendición grande. Los horarios de culto, pues allá en la iglesia CRET en la ciudad de Gotera, hermanos, tenemos los martes culto de oración, y los jueves tenemos ahí el culto de enseñanza bíblica. Estamos ahí martes y jueves 5 de la tarde, y los domingos, hermanos, todos los domingos estamos ahí en ayuno desde las 8 en adelante, ¿verdad? Y el culto general el día domingo, pues lo tenemos siempre, hermano, a las 10 de la mañana. Y es una bendición grande, hermano, que usted pueda visitarnos. Usted, hermano, que no tiene dónde congregarse o que se haya quedado, pues por alguna razón no se está congregando, lléguese. Le esperamos ahí, hermano, en esa dirección también, y los amigos también que puedan darse cita a ese lugar para que podamos aprender de la bendita palabra y sobre todo, hermano, escuchar la voz de Dios. La dirección, hermano, donde estamos ubicados es, pues, final Barrio Las Flores, salida Yamabal. Esto es en la ciudad de San Francisco Gotera, hermanos. Estamos ahí en ese lugar donde pues Dios nos tiene, hermano, para la honra y gloria del Señor. El final Barrio Las Flores, salida Yamabal. Esto es en la ciudad de San Francisco Gotera. Así que ahí les esperamos, hermano, y tenemos también lo que son las células en diferentes lugares, hermanos, allá en el Tunco. Hay un lugar que le llaman el Tunco, hermano. Así está un grupo familiar en ese sector. Dios bendiga al hermano obrero, las anfitrionas, y también ahí en la colonia Los Almendros, hermano, tenemos otro grupo familiar, como también allá en Zunzulaca, hermanos, tenemos también ahí pues el hogar de hermana Fidelia. Dios bendiga su vida, hermano. Está otro grupo que está ahí, hermano, gracias a Dios, que Dios está haciendo obras, está glorificándose de manera especial en esos lugares. Así que los amigos que están ahí también pueden darse cita a ese lugar para escuchar palabra de Dios. Así que estamos ahí, hermano, los días sábado y miércoles.
llegando a esos lugares, hermano, y los evangelismos que tenemos, que después vamos a dar allí detalles, ¿verdad? Vamos a dejar un precioso canto, hermanos, para la honra y gloria del Señor, para que pues podamos ser edificados a través de esta alabanza. No nos cambie.

0: Aleluya, qué bendición, hermanos, poder escuchar ese precioso canto. Vamos a ir a la palabra del Señor, pues, y lo hacemos, hermanos, en 2 de Timoteo, capítulo 4, verso 5. Vamos a estar meditando en este versículo, pues, gloria a Dios, queremos dar a conocer, hermanos, lo que son las diferentes actividades también. Bendito sea el nombre del Señor, que Dios nos da la oportunidad, hermano, del poder servir lo que es en la obra del Señor, hermano, en este lugar de en Gotera. Amén. Pero vamos a meditar, hermano, acá en esta corta meditación, para que luego, hermano, hablemos acerca de las diferentes actividades que hemos estado realizando para la gloria y la honra de nuestro Dios, juntamente con mis hermanos y mis hermanas, pues que hemos estado allí, hermano, movilizándolos para la honra y gloria del Señor en esos lugares, en diferentes sectores. Segunda de Timoteo, capítulo 4, verso 5. Leemos la palabra del Señor como está escrita, honrando al Padre, al Hijo y al Espíritu Santo. A la letra dice: pero tú sé sobrio en todo, soporta las aflicciones, haz obra de evangelista, cumple tu ministerio. Porque yo ya estoy para ser sacrificado y el tiempo de mi partida está cercano. He peleado la buena batalla, he acabado la carrera, he guardado la fe. Por lo demás, me está guardada la corona de justicia, la cual me dará el Señor juez justo en aquel día, y no solo a mí, sino también a todos los que aman su venida. Palabra de Dios. Vamos a meditar, hermano, en estos minutos. Bendito sea el nombre del Señor. Dios bendiga a toda la audiencia que está a esta hora, los hermanos de la iglesia, pues, que están allí escuchando y están viendo, hermano. Dios les bendiga grande y poderosamente a cada uno de ustedes, como también los hermanos de diferentes denominaciones cristocéntricas y las amistades también, ¿verdad? Donde quiera que esté llegando esta señal, un saludo especial, y les insto en el nombre de Jesús a continuar hacia adelante sirviéndole al Señor. Así que adelante en el Señor. El contexto, hermanos, en el apóstol Pablo, dice la palabra del Señor que cuando Pablo escribió esta carta, esta epístola, hermano, estaba preso en Roma. Amén. Y estaba a punto de ser ejecutado. Y pues Pablo, hermano, con amor de Dios y todo lo que Pablo estaba pasando por el amor al Evangelio, hermano, Pablo pues tuvo que ir a la cárcel por hablar, iba a ser ejecutado. Entonces, cuando Pablo escribe esta carta a Timoteo, hermano, en este versículo, Pablo le pasa lo que es, mi hermano, la antorcha al joven Timoteo. Ahora, a través de este texto, Dios, hermano, muestra tres aspectos fundamentales para terminar, hermano, nuestra propia carrera con éxito. Pablo estaba acá prácticamente, hermano, diciéndole a Timoteo lo que debía de hacer y contándole cómo había pasado la situación. Entonces le dijo: yo estoy ya a punto de ser sacrificado, he aguantado, le decía Pablo, y en el 6 le dice: porque yo estoy para ser sacrificado y el tiempo de mi partida está cercano. Qué bendición, hermano. Pablo entregó su vida al Señor después de ser perseguidor, pero también cuando vino al Evangelio del Reino, cuando Dios lo alcanzó, Pablo se entregó con todo lleno al Evangelio. Sirvió con entrega, con amor, hermano. Por eso escribió esas cartas paulina a Pablo, hermano, donde habla, fundó iglesia, llevó el Evangelio del Reino a diferentes lugares. Amén. Estuvo en las cárceles, desde ahí escribía las cartas, hermano. Fundó diferentes iglesias. Amén. Y Pablo predicaba con de nuevo el Evangelio del Reino, hermano. Donde quiera que Pablo iba, llevaba la palabra del Señor. Y Pablo, después de ser un perseguidor, siendo Saulo, estaba siendo perseguido, hermano, por sus enemigos, por los que eran contrarios al Evangelio. Pablo estaba siendo perseguido, hermano, pero Pablo no dejó de cesar de hablar del poder, del amor de Dios Porque el amor de Pablo, hermano, era que las almas, el anhelo de Pablo era que las almas vinieran rendidas a los pies de Cristo. Y murió Pablo sacrificado, ¿por qué? Por amor a Cristo. Él nunca negó la fe. Por eso usted y yo, mi estimado hermano, tenemos que quizás no sacrificarnos, porque a veces nos cuesta a nosotros, sino, hermano, ser constantes en el Evangelio, saber, hermano, por qué Dios nos ha llamado y por qué Dios, hermano, los tiene en el ministerio. Saber y entender que nosotros aquí somos peregrinos y somos extranjeros, hermano. Por lo tanto, tenemos que representar a Cristo y bien representado en esta tierra. Aparte de esto, cumplir con la gran comisión que el Señor nos ha delegado a nosotros, hermano, llevar este evangelio del reino a diferentes lugares. Así que, por la misericordia de Dios, Dios nos ha tomado en cuenta. No porque nosotros podamos o que nosotros lo sepamos todo, no, sino por gracia, por misericordia, es que Dios nos ha alcanzado. Y ese amor es que nos hace a nosotros, hermanos, tratar de hacer lo que estamos haciendo, aunque deberíamos de hacer más, como Pablo dice. Pero es importante, hermano, procurar, tratar de hacer lo que Dios nos ordena, llevar esta palabra de consuelo a diferentes lugares. Por eso Pablo le dice al joven Timoteo, pero tú sé sobrio en todo, soporta las aflicciones, haz obra de evangelista, cumple con tu ministerio. Tenemos que ser sobrios, o sea, significa estar despierto, hermano. No es para que estemos allí dormiditos, no, espiritualmente hablando, sino que ni tampoco estando descuidados, hermano, porque si nosotros nos descuidamos espiritualmente, hermano, podemos, hermano, ir flaqueando, flaqueando, flaqueando, y por último, ya no vamos a querer ni seguir hacia adelante sirviéndole al Señor, ni a veces hasta que congregarnos nos cuesta, hermano. Así que seamos valientes nosotros y no nos descuidemos de lo que precioso regalo que Dios nos ha dado, como lo es la salvación. Así que hay almas que necesitan ser salvas, hay almas que necesitan que usted y yo llevemos este evangelio, hablarles del amor de Cristo a estos lugares. Así que vamos a estar viendo, hermanos, las diferentes actividades, hermano. Bendito sea el nombre del Señor. Gracias a Dios, hermano, como iglesia Cret en Gotera, hermanos, pues estamos llevando ese evangelio por misericordia, hermano, un grupo de hermanos, pues allí los evangelismos, hermano, las visitas, diferentes lugares, hermano, estamos llevando la palabra de Dios y orando por los enfermos. Así que hay un buen grupo de hermanos que se están involucrando, hermano. Gracias a Dios por esas mujeres valientes, hermanos, que están llevando la palabra de Dios a esos lugares, a esos caseríos, hermano, y lo hacemos para honra y gloria de Dios. En lugar de Sunsulanca, hermano, el tablón, la joya que le llaman también, estamos yendo a esos lugares, hermano, donde hay bastante necesidad, donde hay muchas almas, hermanos, que no han conocido a Dios, sino que viven, hermanos, sin Dios y sin esperanza. Así que hay grupo de hermanas llevando la palabra del Señor, llevando el evangelio del reino como manda la palabra del Señor, hermanos. Nos estamos desplazando a esos lugares, hermano, y gracias a nuestro Dios que nos da esa fuerza, nos da salud para poder llevar esa palabra de bendición. En ese lugar, pues veníamos, gracias al Señor, hermano, de los evangelismos, veníamos, hermano, de orar por los enfermos. Gracias a Dios, hermano, y toda la gloria sea para nuestro Dios. Los evangelismos, hermano, los estamos haciendo los miércoles, los viernes, hermanos, y estamos llevando también a diferentes lugares. Gracias a Dios, hermanos, pues en ese lugar de hermano El Tablón, Sunsulaca, Cacaupera, hermano, ese lugar nos estamos movilizando como iglesia. Hay un grupo de hermanos allí que están pendientes, hermano, que nos esperan siempre para que llevemos, hermano, esa palabra a esos hogares donde, pues, hermanos, no han conocido al Señor. Y gracias a Dios por estos jóvenes, hermanos, que están ahí, pues, involucrándose en el evangelismo, llevando tratado, hermano, y muchas veces llevamos víveres para la honra y la gloria del Señor, y sobre todo que conozcan a Cristo, hermano, conozcan a Jesús, porque el evangelio del reino tiene que ser predicado por nosotros, hermanos amados. Si Dios nos ha tomado en cuenta, debemos que nosotros también, hermano, apartar ese espacio y llevar este evangelio, ir donde está la necesidad, hermano. Hay personas que están enfermas, hermano, en esos lugares, hermano, y a veces no tienen ahí cómo movilizarse, hermano, ni tampoco pues tienen a Cristo. Y lo más preocupante es que mueran sin Dios y sin esperanza. Y si nosotros sabemos de personas que, hermano, están enfermas, y pues tenemos que hacer algo, ir a orar por ellos, presentarles el plan de salvación, hermano. Sabe, es importante orar por los enfermos, ir donde está la necesidad. Hermanos, para la honra y gloria del Señor, el 9 de septiembre, en lugar de la hermana Fidelia, hermano, es una bendición, pues tuvimos un culto especial ahí en ese lugar, hermano, en ese hogar de ella. Gracias a Dios, hermano, entregó su vida este varón que estaba enfermo, hermano, y también pues estaba prácticamente desahuciado, hermano. Dios hizo la obra, ya pues prácticamente estaba ya en los últimos tiempos, que el médico dice no, pues ya no hay medicina, ya no hay cura para él, pero ahí comienza a obrar Dios. Y sabe que para la honra y la gloria de mi Dios, hermano, este varón aceptó a Cristo. Aceptó a Cristo, hermano, para la honra y gloria del Señor. O sea, gracias a nuestro Dios, hermano, llevando esta palabra de bendición, le entregó su vida al Señor, hermano. Y es una bendición, la hermana, la anciana, pues, está sumamente agradecida con Dios, hermano, porque Dios ha hecho la obra y sigue esperando ese milagro de completar esa sanidad en la vida de este varón. Amén. Él es el hermano José Roberto, hermano. Es una bendición que Dios se haya glorificado en la vida de este varón, porque pues llevamos bastante tiempo orando, hermano, y pues siempre le hablábamos de la palabra del Señor, pero cuando Dios trata con la vida nuestra, hermano, pues, y si estamos en el plan de salvación, Dios alcanza esa alma y se convierte al evangelio del reino. Es una bendición. Así que ahí tenemos, hermano, un grupo familiar en ese sector, la hermana muy contenta, hermanos, y pues ahí están llegando amigos también, hermanos, gracias a nuestro Dios. Están llegando amigos, hermano, a escuchar la palabra de Dios a ese lugar, y creemos que, hermanos, y estamos orando también para que en ese lugar, pues, hermano, se constituya un campo blanco que sea de bendición, hermano, y eso es importante, que nosotros podamos llevar el evangelio del reino. Hemos estado haciendo también, hermano, las visitas, diferentes sectores, hermano, de San Francisco Botera. Gracias a nuestro Dios, estamos visitando, hermano, los ancianos, estamos visitando esos enfermos, hermano, en esos hogares, esos ancianitos, hermanos, también llevándoles la palabra de bendición, la palabra de consuelo, y sobre todo presentándole el plan de salvación y decirle que aún hay esperanza, como también algo otras familias, hermanos, que se han quedado, pero que están ahí, hermanos, activas, y pronto van a estar con nosotros, y otras familias que se están incorporando, hermano, para la honra y la gloria del Señor, a la iglesia, hermanos. Qué bendición. Así que hay familias que van a estar con nosotros y otras que ya comenzaron a llegar, hermano, a la iglesia, y es una bendición. Gracias a nuestro Dios, porque pone ese sentir en la vida de ellos, hermano. Pero ¿qué tenemos que hacer nosotros? Primero tenemos que orar. Claro, hay que orar, hay que clamar por esas almas, hay que ayunar por esas almas, pero también hay que ir a buscarlas. Amén. Hay que ir a buscarlas a esos lugares. Hay que ir a visitarles, hermanos, llevar una palabra de consuelo, una palabra de esperanza, hermano, decirle que nuevamente, hermano, hay esperanza, que venga rendida, que venga y se acerque a los pies de Jesús, y que Jesús le ama y Jesús le perdona, y que regrese nuevamente a los pies de Cristo. ¿Sabe? Es importante ministrarla, orar por ellos, hermano. Es muy importante. La iglesia somos los llamados. No esperemos que haya crecimiento en determinada iglesia, hermano, si nosotros no buscamos las almas o no oramos ni lo vamos a visitar. Tenemos que buscarlas, tenemos que llevar esas palabras de consuelo, ¿sabe? Las visitas, hermano, es bien importante realizarlas en los hogares, llevar consuelo a través de los grupos familiares. También, hermano, están llegando amigos a esas reuniones familiares, y es una bendición grande. Y si usted no tiene a dónde congregarse o a dónde llegar, y si no quiere ir, hermano, al local de la iglesia, puede llegarse a las reuniones familiares. Ahí estamos dando apertura, hermano, siempre los miércoles y los días domingos, sábado también tenemos las reuniones familiares. Ahí tenemos otras imágenes también, donde pues gracias a nuestro Dios, hermano, y gracias a nuestro Dios, Él nos permite Ahí está, hermanos, gracias a nuestro Dios, el culto que tuvimos de Acción de Gracia, donde hubieron pues una buena cantidad de amigos. La palabra del Señor quedó sembrada, hermano, en los corazones de ellos, y es una bendición grande de parte de nuestro Dios, hermano, poder llevar la palabra del Señor y celebrar juntos, hermano, la victoria que Dios nos ha dado, como lo es la salvación. Y así juntos, hermano, poder continuar hacia adelante en el Señor, hermanos, y que haya esa unidad en su pueblo. Debe de haber esa unidad, hermano, en nuestras vidas como iglesia. Salir, hermano, buscar las almas, ayunar, congregarse, no dejando de congregarse como algunos tienen por costumbre. Y es muy importante que nosotros, hermanos amados, podamos reunirnos, apartar ese espacio y no desanimarnos. Y si el desánimo llega a nuestra vida, reprendámoslo en el nombre poderoso de Jesús, sabiendo, hermano, que la venida del Señor está cerca y tenemos que ser sobrio, como Pablo le dijo a Timoteo: tienes que ser sobrio, Timoteo, velen y oren, dice también Pedro el apóstol, velad y orad, porque no sabéis el día ni la hora en que el Hijo del Hombre vendrá, pero que viene, viene. Tenemos que estar en alerta como iglesia del Señor, hermanos, llevando esa palabra, hermanos, llevando esa bendición, ir a orar por la, hermanos, por los enfermos, a los hogares, hermano, esas visitas importantes. Yo sé que ahí en el sector, hermano, de Río Seco también, Dios bendiga a estas personas, hermano, que abren la puerta de su hogar para que podamos visitarles, hermano, porque pues el propósito de nosotros, hermanos, es presentar a Jesucristo. Ese es el único propósito de nosotros, llevar este evangelio del reino y que ellos también puedan venir a los pies de Cristo. Llevarles, hermano, la bendición, un vívere, si podemos llevarle víveres, y si no, pues vamos a orar, presentar a Jesucristo y decirle que aún hay esperanza. Presentarles el plan de salvación. Gracias a nuestro Dios, hermano, por estas familias que nos abren la puerta de sus hogares para llevar, ya que pues a ellos se les imposibilita, hermano, se les dificulta ir a la iglesia. Muchas veces las amistades cuesta que lleguen a la iglesia, hermano. Cuestan hacerlos llegar, arrancar. Llevarlos a la iglesia cuesta. ¿Por qué cuesta, hermano? Porque pues ellos pueden ser que estén en sus ocupaciones, en su trabajo, en sus quehaceres, pero si nosotros llegamos a sus hogares, a visitarles, a orar por ellos, a darles palabras de consuelo, a darles, hermano, llevar la bendición, hermano, y luego invitarlos, pues seguro estoy que el poder del Espíritu Santo va a comenzar a hacer la obra en la vida de ellos. Y eso es importante. Dios bendiga también la familia Castillo, hermano, nuestro hermano y la hermana Marcos, hermano, en ese lugar de allí, de bendito sea el nombre del Señor, hermano, del Picacho. Dios bendiga esta anciana, Dios bendiga la vida de sus hijos de manera especial. Así que adelante en el Señor. Pues yo sé que ha sido una familia bastante con aflicciones, pero Dios también les ha dado la victoria a ellos, y es una bendición que hayan estado con nosotros este domingo, hermano, donde nos gozamos también con ese culto de Acción de Gracia, hermana, por la familia López Enrique. Dios bendiga a nuestra hermana, esta hermana que estaban celebrando ese culto de Acción de Gracias, hermano, y adelante en el Señor. Así que, mis hermanos amados, también pues las reuniones familiares están ahí ubicadas, hermano, en el Tunco, ese lugar, hermano, y la colonia Los Almendros, allá en Sonsulaca también, hermano. Gracias a nuestro Dios, usted puede llegarse a ese lugar y escuchar la palabra de Dios. Dios bendiga a los obreros, los hermanos que están ahí, hermano, sirviendo lo que es la palabra del Señor, y esos anfitriones, adelante en el Señor, hermanos. Trabajemos, sirvamos juntos, porque la venida del Señor está cerca. Tenemos que fortalecernos en el Señor, hermano, porque pues Cristo está a las puertas y debemos de nosotros estar preparados, llevando el evangelio del reino como pueblo del Señor. Así que vamos a dar gracias, hermano, en esta hora. Un saludo especial para todas las amistades a esta hora, hermanos, los hermanos de la iglesia también. Dios les bendiga grande y poderosamente a ellos, hermanos, y adelante en el Señor. Así que somos un solo equipo en el Señor, y con Cristo somos más que vencedores. Vamos a dar gracias, dándole la gloria y la honra al Señor, hermanos. Esto ha sido el reporte, hermano, como iglesia CRED en la ciudad de Gotera. Pues a Dios la gloria. Vamos a orar. Padre que estás en los cielos, te damos gracias Gracias, oh Dios, por su palabra, por esta bendición que nos ha regalado, mi Dios. Gracias, Padre bendito de la gloria, porque usted es bueno, usted es maravilloso, usted es poderoso, Dios. Bendiga a toda la iglesia, Señor, en general. Bendígale, fortalezca, Señor, mis hermanos, mis hermanas, Padre, que están pasando momentos de dificultad, oh Dios, aflicciones, oh Dios amado. Obre ese milagro, Dios. Padre poderoso, oramos, Señor, a favor de ellos, Dios de los cielos. Padre Santo, esas peticiones, Señor, que mis hermanos tienen, Padre, delante de usted, oh Dios, nos unimos a esas peticiones, Dios de los cielos. Le damos gracias, Señor, por esta palabra, por esta bendición, por este momento especial, Dios. Bendiga, Señor amado, a toda la radio CRED, Padre, a todo el ministerio CRED, Dios de los cielos, que dan estos espacios, Señor amado, para que podamos presentar, oh Dios de los cielos, tu palabra. Padre, derrame bendición sobre su vida, oh Dios amado, Dios eterno. Gracias, mi Dios, a esta hora, porque, oh Dios amado, hay gratitud en nuestras vidas, oh Dios. Le damos gracias, Padre, en el nombre de Jesús. Suya es la gloria, suyo es el poder, por los siglos de los siglos. Amén. Y amén. Será hasta el próximo programa, hermanos. Dios les bendiga a todos de manera especial y continuemos hacia adelante sirviendo, trabajando en la obra del Señor. Hasta la próxima. Dios les bendiga a todos.
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0: Llegamos a las 2 de la tarde, pasado 36 minutos, 2 de la tarde con 36 minutos, continuando con esta bendición, continuando con la programación a través del dial 1080 AM, Radio Cred en San Miguel. Saludando a todos nuestros hermanos, toda la audiencia que nos está escuchando dentro y fuera de nuestro país, usted que nos escucha a través de internet, usted que lo hace a través de Radio Cred 1080 AM, que nuestro Dios esté bendiciendo, fortaleciendo su vida, una manera muy especial. En esta tarde tenemos un espacio de cánticos variados de 2:30 a 13 de la tarde, espacio que no tiene patrocinador. Si usted siente en su corazón el deseo de poder unirse con nosotros, ser usted un patrocinador, un colaborador de esta programación, lo puede hacer. 2609-1080 y 7923-9593 son las líneas telefónicas para que usted se pueda comunicar con nosotros. Vamos a continuar con esta bendición mientras usted se reporta, mientras usted nos llama a través de nuestras líneas telefónicas. Saludos para nuestros hermanos que nos están escuchando ahí en su hogar, usted que nos está escuchando ahí en su trabajo, usted que está siempre pendiente de esta programación de el dial 1080 AM Radio Cred. Así que vamos a continuar con este espacio, vamos a escuchar estos bonitos cantos, así continuamos con más de cánticos variados. Tenemos las 2:38.
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32 minutos. A las 3 tenemos espacio de clamor, espacio de oración en esta tarde, invitándole a usted para que pueda unirse con nosotros en el espacio de oración a las 13 de la tarde. Si usted tiene peticiones, desea que estemos clamando por su petición, puede llamarnos y con mucho gusto vamos a estar tomando nota en esta tarde que el Señor nos regala. Saludos para nuestros hermanos que nos están escuchando a través del día 1080M, y usted que lo hace a través del internet. Vamos a continuar con este espacio con más cantos y vamos a escuchar a los embajadores del Rey con el tema El Evangelio que se predica. Así continuamos con más del espacio de Cántico Variados, agradeciendo a usted que está siempre en sintonía del día 1080M Radio Cred. Escuchamos El Evangelio que se predica, 2 de la tarde, 53 minutos.

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0: Damos inicio al espacio de oración en esta tarde. Agradecemos a nuestro Dios que nos ha dado esta oportunidad de estar llevando esta programación hasta su hogar. Queremos agradecer en esta oportunidad a nuestros hermanos patrocinadores de este día, del espacio de la hora novena de la oración. Agradecemos al hermano Pablo Toniel Salmerón en Atlanta, al hermano Ramiro García de Barrio La Cruz, hermana Pasería Sandoval de Cantón El Palón Lolotique y hermana Domitila Palacio de Moreno en Colonia Toledo, que nos están patrocinando el espacio de oración en esta tarde. Muchas gracias a nuestros hermanos por esos aportes para este ministerio. Sea nuestro Señor y Salvador Jesucristo bendiciendo la vida de nuestros hermanos. Gracias por unirse siempre a estar llevando esta programación. Vamos a estar clamando a nuestro Dios en esta tarde por las diferentes peticiones, diferentes necesidades, creyendo siempre que nuestro Dios tiene el control sobre todo. Vamos a leer una porción de la palabra del Señor en Salmos 25. Lo vamos a leer como está escrito: honrando al Padre, al Hijo y al Espíritu Santo, dice: a ti, oh Jehová, levantaré mi alma. Dios mío, en ti confío. No sea yo avergonzado, no se alegren de mí mis enemigos. Ciertamente ninguno de cuantos esperan en ti será confundido. Serán avergonzados los que se rebelan sin causa. Muéstrame, oh Jehová, tus caminos, enséñame tus sendas, encamíname en tu verdad y enséñame, porque tú eres el Dios de mi salvación, en ti he esperado todo el día. Acuérdate, oh Jehová, de tus piedades y de tus misericordias que son perpetuas. De los pecados de mi juventud y de mis rebeliones no te acuerdes. Conforme a tu misericordia, acuérdate de mí, por tu bondad, oh Jehová. Bueno y recto es Jehová, por tanto, Él enseñará a los pecadores el camino, encaminará a los humildes por el juicio y enseñará a los mansos su carrera. Todas las sendas de Jehová son misericordia y verdad para los que guardan su pacto y sus testimonios. Por amor de tu nombre, oh Jehová, perdonarás también mi pecado que es grande. ¿Quién es el hombre que teme a Jehová? Él le enseñará el camino que ha de escoger. Gozará él de bienestar y su descendencia heredará la tierra. La comunión íntima de Jehová es con los que le temen y a ellos hará conocer su pacto. Mis ojos están siempre hacia Jehová, porque él sacará mis pies de la red. Mírame y ten misericordia de mí, porque soy solo y afligido. Las angustias de mi corazón se han aumentado. Sácame de mis congojas. Mira mi aflicción y mi trabajo, y perdona todos mis pecados. Mira mis enemigos como se han multiplicado, y con odio violento me aborrecen. Guarda mi alma y líbrame. No sea yo avergonzado, porque en ti confié. Integridad y rectitud me guarden, porque en ti he esperado. Redime, oh Dios, a Israel de todas tus angustias. Amén. Amado Padre que está en gloria, gracias le damos, Señor, en esta tarde. Gracias le damos, Padre Celestial, por este momento que usted nos regala, por este momento, Señor, que usted nos concede, nos da la oportunidad, Señor amado, de presentarnos delante de usted para adorar y bendecir su santo y bendito nombre. Muchas gracias, Señor. Muchas gracias, Padre bueno, por tu misericordia, por tu bondad, por tu fidelidad, Señor, para con cada uno de nosotros, Señor. Oh, bendito sea tu nombre, Señor, bendito sea tu nombre. Muchas gracias. Gracias, Padre, muchas gracias, Señor, porque tú eres bueno, porque tú eres, Señor, maravilloso, digno, Padre, de gloria, digno, Señor, de alabanza, de adoración. Bendito sea tu nombre, Señor, en esta tarde. Te damos a ti, Señor, toda gloria, toda honra, Señor, toda alabanza. Clamamos, Señor, de su misericordia, clamamos, Señor, de su perdón para nuestras vidas, Rey amado. Usted sabe, Señor, cada una, Dios amado, en nuestras peticiones. Señor, gracias, Padre, gracias, Señor, por lo que usted hace, por lo que usted ha hecho, Señor, con nosotros. Gracias por este día que nos ha dado, Señor, este momento que usted nos concede, poder representarnos ante usted, poder representar ante usted las diferentes necesidades, diferentes peticiones, Señor, creyendo, amado Dios, que usted tiene el control de todo, creyendo, Señor, que usted se estará glorificando en gran manera. Padre Celestial, clamamos, Señor, y le agradecemos por la vida de nuestros hermanos patrocinadores. Señor, muchas gracias, Padre. Gracias por la vida, Señor, de hermano Pablo Toniel Salmerón. Padre, en tus manos presentamos su vida, Señor. Que seas tú bendiciendo, que seas tú guardando, que seas tú, Padre, dando siempre esa protección divina, Señor. Que sea tu gracia, tu misericordia, Padre, sobre él, su familia, Señor, sobre su negocio. Padre, bendice, fortalece, Rey de Gloria, tome control, Señor, de todo. Bendito y alabado sea tu nombre, Señor. Gracias por la vida, Señor, de hermana Domitila Palacio de Moreno. Padre, en tus manos presentamos su vida, Dios eterno, que sea usted bendiciendo, que sea usted, Dios amado, fortaleciendo. Clamamos por la salud de ella, Señor, sane, Dios amado. Quite toda dolencia, quite, Señor, toda enfermedad en el nombre de Jesús. Glorifíquese en esta tarde, Señor, glorifíquese en gran manera. Bendito y alabado sea tu nombre, Señor. Clamamos que sea usted obrando, Señor, en la vida, Señor, de su familia. Está clamando por esa respuesta, Señor, en su nieto. Tú sabes, Señor, cuál es su petición. Tú sabes, Señor, cuál es la circunstancia. Clamamos, Dios amado, que sea tu mano de poder sobre ellos. Que seas tú, Señor eterno, glorificándote en gran manera, Dios amado. Gracias, Padre. Gracias, Señor Jesús, por lo que usted hace, por todo lo que estará haciendo en sus vidas. Padre, gracias por la vida del hermano Ramiro García. Padre, en tus manos presentamos su vida. Pon tu mano maravillosa, Señor, en su vida, su familia. Señor, clamamos por la conversión de sus hijos, Dios eterno. Mire ese clamor, Padre, mire esa petición que tiene ante ti. Clamamos que seas tú tocando esos corazones, Señor. Tú sabes, Padre Santo, la necesidad. Clamamos que sea su mano poderosa sobre ellos, Señor, restaurando sus vidas. Padre Santo, ten misericordia, Padre. Obre, Señor, en gran manera, Señor amado. Clamamos por la vida de hermana Pasería Sandoval, Señor, en tus manos presentamos su vida. Que seas tú, Señor, bendiciendo, que seas tú guardando, fortaleciendo la vida de ella, Señor. Clamamos por la familia de ella, Señor, que seas tú obrando, que seas tú bendiciendo, fortaleciendo, Señor, dando siempre ese respaldo divino, Señor. Tú tienes el control de todo, Padre, y tú tienes el control de toda necesidad. Bendito sea tu nombre, bendito sea tu nombre, Señor. En esta tarde te adoramos, Señor. Glorificamos tu nombre, Señor, que sobre todo nombre. Gracias, Señor. Gracias por todo lo que usted está haciendo. Gracias por la vida de nuestros hermanos patrocinadores. Padre, clamamos que sea usted glorificándose en sus vidas, Señor. Usted conoce cada petición, conoce cada necesidad. Clamamos que sea usted obrando, que sea usted tomando, Señor, el control de todo. Señor, tú eres bueno, tú eres maravilloso, Rey de Gloria, tú eres digno, Señor, de alabanza, digno, Señor, de toda adoración. Bendito sea tu nombre, Padre, bendito sea tu nombre. Glorifíquese en esta hora, Señor, glorifíquese ahí donde está la necesidad, ahí, Padre Santo, donde está el proceso, Señor. Que tu gracia, tu misericordia, Rey de Gloria, esté llegando, Señor, sobre cada vida, sobre cada familia, cada petición, Señor, que nuestros hermanos han presentado ante ti, Señor amado. Obre poderoso. Gracias le damos, Señor, por todo lo que usted está haciendo. Clamamos en esta tarde por la vida, hermana Felicita Romero. Señor, en tus manos presentamos su vida. Clamamos por sanidad, Padre. Obre, Señor, de sanidad, de fuerza, fortaleza, Señor amado. En el nombre de Jesús confiamos, Señor, que usted se estará glorificando, que usted estará haciendo grandes cosas, grandes maravillas, Señor. Alabado sea tu nombre, Señor, alabado sea tu nombre. Clamamos, Padre, por la vida, Señor, de su familia, que sea usted bendiciendo, fortaleciendo, Señor, en gran manera. Tome control de todo, Señor. A ti te damos, Padre, gloria, honra, Señor, y toda alabanza, toda adoración. Bendito sea tu nombre, Señor, bendito sea tu nombre. En esta tarde, Señor, creemos que tú te glorificas en aquellos, Señor, que se encuentran enfermos, Padre, que se encuentran ahí postrados en cama. Señor, tu mano de poder y tu mano maravillosa, Rey de gloria, está en la vida de ellos, Señor, sanando, Padre, sane, Señor, toda dolencia, toda enfermedad, Señor. Señor, todo sufrimiento, Padre, pueda cambiar, Padre, en el nombre de Jesús. Clamamos que sea tu mano poderosa, Señor, glorificándose en esta tarde. Señor, glorifíquese en gran manera, Padre, tome control de todo. Señor, clamamos por nuestra hermana, Padre Santo, Teodora Velar. Señor, bendícele, fortalece su vida, Señor, de fuerza, de fortaleza, de salud. Señor, sea usted quitando toda dolencia, quitando, Señor, toda enfermedad en el nombre de Jesús. Glorifíquese poderosamente, Dios amado, que su mano poderosa, Señor, esté sobre ella. Dios amado, clamamos por la vida del amigo anónimo, Señor, por protección, por bendición a su vida, Señor, ahí donde se encuentra, que sea usted bendiciendo, que sea usted fortaleciendo, Señor, a cada momento. Cristo de la gloria, tome control de todo, Señor, tome control, Padre Santo, de toda dificultad, en el nombre de Jesús. Jesús, a ti te damos gloria, Señor, y te damos honra, te damos a ti, Señor, toda alabanza, toda adoración. Glorifíquese en esta tarde, Padre Santo, usted conoce la necesidad de su pueblo, Señor, la necesidad de sus hijos, Señor, aquellos que se encuentran en los hospitales, Señor, y que están ahí, Padre, clamando por un milagro, Señor, y por una sanidad de fuerza, Señor, y de fortaleza, Padre, y sea usted dando respuesta a sus vidas, Señor, sanando, levantándolos, Señor, de ahí donde se encuentran. Para usted no hay nada imposible, Señor. Creemos que usted se glorifica, que usted rompe toda cadena, Señor, toda atadura, en el nombre de Jesús. Alabado sea tu nombre, Señor, alabado sea tu nombre, Padre, te damos gloria, te damos honra, Señor, te damos alabanza, adoración a ti, maravilloso Dios. Clamamos por la vida de hermana Beatriz Méndez, Señor, en tus manos está la vida de mi hermana, Padre, pon tu mano de poder, mire esa vista, Señor, sea usted limpiando, Señor, todo problema, Señor, todo lo que esté estorbando, Señor, esa vista, en el nombre de Jesús. Jesús, clamamos que seas tú fortaleciendo, que seas tú obrando, Señor, en la vida de mi hermana, su familia. Señor, glorifíquese poderosamente, tome control de todo, Señor, tome control de toda necesidad. Bendito Dios, alabado sea tu nombre, Señor, alabado sea tu nombre. Te adoramos, Señor. Glorifíquese en esta tarde, Padre, glorifíquese ahí donde está la necesidad, Señor. Usted puede estar transformado, formando vidas, Señor, sanando, libertando, Señor, quitando, Padre, toda dolencia, toda enfermedad. Sabemos que no hay nada imposible, Señor, y que si clamamos, Señor, confiamos, creemos, Señor, que usted lo hará, así será, Padre. Obre, Señor, ahí donde está la enfermedad, Señor, de cada hermano, Dios amado, tú puedas glorificar y te puedas sobrar, Señor, quitarle, Dios amado, en esta tarde de toda dolencia, toda enfermedad. Clamamos, Señor, por la vida de Carrida Llana, Señor, por sanidad, pon tu mano, Padre, pon tu mano, Señor, creemos y confiamos, Señor eterno, que tú te glorificas, que tu obra, Padre Santo, mire esa cirugía que necesita, Señor. Clamamos que sea usted obrando, que sea usted, Señor, tomando control de su vida, Padre. Pedimos de tu gracia, tu misericordia para su vida, Señor. Obre poderosamente, Padre, obre, Señor, en gran manera. Clamamos, Señor, por la vida de David Maravilla, Señor. Padre, ten misericordia, seas tú sanando, seas tú obrando, Señor. Obre en gran manera, Dios de la gloria, sea su gracia, su misericordia en su vida, sanando, Señor, dando ese respaldo, Padre. Alabado sea tu nombre, alabado sea tu nombre. Clamamos, Señor, por la vida del niño Jason Burgos, Señor, que seas tú sanando, que
1: quitando, Señor, toda enfermedad del corazón, todo problema de los riñones, los pulmones, Señor. Pon tu mano de poder, pon tu mano maravillosa, Señor. Glorifíquese en esta tarde, Padre, rompa toda cadena, Señor, toda enfermedad, toda dolencia, Señor, en el nombre de Jesús. Clamamos por Óscar González, por sanidad. Pon tu mano maravillosa, Dios eterno, ahí donde se encuentra, ahí donde está, Señor, usted pueda llegar, tocar esa vida, Señor, y que pueda ser libre, Padre, de toda dolencia, toda enfermedad. Bendito sea tu nombre, Señor, bendito sea tu nombre. Te adoramos, Señor, y glorificamos tu nombre, que sobre todo nombre, Señor, en esta tarde, Señor, su mano de poder esté sobre cada uno, Señor. Clamamos, Padre Santo, por la vida de Francisco Rodríguez, por sanidad. Pon tu mano, Señor, pon tu mano, Padre Santo. Obre, Señor, en gran manera, que su gracia, que su misericordia, Padre, esté sobre la vida, Señor, de nuestros hermanos, sanando, Señor, glorificándose en gran manera. Clamamos, Señor, por Claudia Calderón, por sanidad, por fortaleza, Padre, en el nombre de Jesús. Padre Celestial, glorifíquese poderosamente, tome control de todo, Señor, tome control de toda necesidad, Padre, para usted no hay nada imposible. Creemos, Señor, que usted se glorifica, que usted obra, Señor, en esta tarde, Padre, sea usted llegando ahí donde se encuentran los hermanos, Señor, quizás están postrados en cama, Señor, clamamos que sea usted obrando, sanando, Señor, dando ese respaldo divino, Padre Celestial. Tome control, Señor, de toda necesidad. Alabado sea tu nombre, Señor. Alabado sea tu nombre. Clamamos, Señor, por la vida de Maribel del Carmen Navarrete Caballero, Señor, por sanidad divina, Padre, ahí donde se encuentra, Señor, usted pueda obrar, usted pueda, Señor, glorificar ese Dios eterno. Para ti no hay nada imposible, Señor. Ponga su mano maravillosa, su mano poderosa, Señor. Obre en gran manera, Dios de la gloria, que sea usted, Padre, sanando, obrando, Señor, glorificándose, Dios eterno, en la vida de ella, Padre. Clamamos que sea usted obrando en la vida de Dayana, Evelyn y Néstor, Señor, y por esa restauración en su hogar. Tú conoces, Señor, las dificultades, tú conoces, Señor, el proceso. Clamamos que sea tu mano poderosa, Señor, obrando, que seas tú, Dios eterno, glorificándote, Padre Santo, sobre sus vidas, dando, Dios amado, ese respaldo, Señor, alabado sea tu nombre, Padre, alabado sea tu nombre, Señor. Glorifíquese poderosamente en esta hora, Señor, que su mano de poder, Dios eterno, esté sobre la vida de cada hermano, cada familia, Señor, alabado sea tu nombre. Clamamos que sea usted glorificándose, sanando, Señor, restaurando cada vida, Señor, en el nombre de Jesús. Te adoramos, Padre Santo, y bendecimos tu nombre, que sobre todo nombre. Clamamos, Padre eterno, que sea usted sanando, que sea usted obrando, Señor, en esta tarde, Padre Santo. Obre ahí donde se encuentran nuestros hermanos, Señor. Usted pueda, Señor, obrar, hacer esa obra maravillosa, Rey de Gloria. Clamamos por la vida, hermana Berta Garza, Señor, por sanidad, Padre. Sane, Señor, restaure, bendiga, Señor, la vida de mi hermana, dele fuerzas. Dele fortaleza, Padre Santo. Tome control de todo, Señor. Alabado sea tu nombre, Padre. Alabado sea tu nombre. Clamamos por la vida, hermana Rosa Paz, por sanidad. Padre eterno, pon tu mano, Señor. Pon tu mano en la vida de mi hermana, Padre. Ahí donde ella se encuentra, Señor. Y sea usted dando la sanidad completa a su cuerpo, Señor. Mire ese diagnóstico, Señor. Usted sabe cuál es la necesidad, Dios amado. Clamamos que sea usted sanidad, que sea usted obrando, Señor, poderosamente, en el nombre de Jesús. En tus manos, Señor, está la vida de mi hermana, Rey de Gloria. Sea usted obrando, Señor, en gran manera. Clamamos, Señor, por hermana Antonia Molina. Padre, ponga su mano de poder, su mano maravillosa, Señor, fortaleciendo, sanando, Señor, dando fuerzas, Padre, a cada momento. Dios amado, glorifíquese poderosamente, Dios de la gloria. Clamamos, Señor, por la vida de Graciela González, Señor, por la solución de problemas en su matrimonio. Señor, ten misericordia, Padre, obre, Señor, en su vida. Usted sabe, Señor, el proceso, Padre. Clamamos que sea su mano de poder, que sea su mano maravillosa, Señor, obrando, restaurando, Señor, sus vidas, Padre celestial. Bendito sea tu nombre, Padre. Clamamos por Elías Rodríguez, por sanidad, por bendición y protección de su familia, Señor. Bendito sea tu nombre, Padre. Bendito sea tu nombre. Clamamos por la vida de hermana Raquel Calderón, Señor, por fortaleza, Padre. Tú sabes, Señor, las peticiones que mi hermana, Señor, ha presentado ante ti, Padre. Clamamos que sea su mano poderosa, obrando, Señor, bendiciendo, dando, Señor, la respuesta. Padre, dando esa bendición a su vida, Señor, a toda su familia, Padre Santo, en el nombre de Jesús, glorifíquese poderosamente, Padre Celestial, tome control de todo, Señor, y te adoramos, y a ti te damos la gloria, Padre, a ti te damos la honra, toda alabanza, Señor, toda adoración, bendito Dios, gracias, Señor, gracias por todo lo que usted está haciendo, por todo lo que usted hará, Señor, en la vida de cada hermano, Señor, y cada familia, Padre amado, clamamos, Señor, que sea usted obrando en la vida de Carlos Daniel Machado por sanidad en su cuerpo, Señor, obre, Padre Santo, obre en su vida, Señor, glorifíquese poderosamente en la vida hermana María Ofelia Turcios por bendición y sanidad, clamamos por Elisa Noemí Celaya por sanidad y fortaleza, la vida de Elisa Argueta por respuesta, Víctor Manuel Ábalos por sanidad de hernia, por sanidad en los pulmones, clamamos, Señor, por Jessica Interiano, por sanidad de derrame facial, Señor, sea tu mano poderosa obrando, Señor, en su vida. La vida de Kilmar Pineda por liberación y sanidad, Teodora de Correa por fortaleza y protección, Jessica Marroquín por respuesta, Jorge Montoya por sanidad en su riñón, Marita Escobar por protección y bendición de su familia, clamamos por la familia Méndez por bendición y protección en su hogar, Severiana Maya por respuesta, clamamos por la vida de Herminia Rodríguez por sanidad en su cuerpo, Melinda Chávez por sanidad en su cuerpo, sea usted obrando, Señor, glorificándose poderosamente, Padre, en esta hora, Señor, glorifíquese, rompa toda cadena, toda enfermedad, en el nombre de Jesús, creemos, Señor, que usted estará poniendo su mano de poder, su mano maravillosa, Padre, clamamos por la vida hermano Lázaro Amaya, por bendición en su hogar, que sea usted glorificándose en gran manera, Rey de Gloria, dando, Padre, esa restauración, dando, Dios amado, esa bendición a su vida, Señor, ten misericordia, Padre, glorifíquese poderosamente. Te damos la gloria, la honra, Señor, y toda adoración. Clamamos por Ana Astrid, por sanidad y protección, Señor. Que sea usted obrando, Señor, ahí donde está la necesidad, Señor. Y sea usted quitando toda enfermedad, quitando, Señor, todo problema, todo lo que esté estorbando, Señor, en la vida de mi hermana. Clamamos por Luis Alonso Argueta, por sanidad. Carmen Navarro, por sanidad en los riñones. Clamamos por Pati Sarabia, por sanidad, Reina Escobar por protección, clamamos, Señor, por la familia Milán Calderón por protección y solución de problemas, Señor, ten misericordia, Padre Santo, cada uno de nuestros hermanos, Señor, porque cuantos se encuentran enfermos, Señor, clamamos que sea su mano de poder obrando, fortaleciendo, Señor, cada vida, clamamos por la hermana Luz Fernández de Gordillo por respuesta, Señor, bendice, fortalece la vida de mi hermana, Señor, obre poderosamente, clamamos por la vida de Mario Ernesto Maldonado, por sanidad, Esther Gaitán, por sanidad, Domitila, por sanidad, la vida de María Elena Viera, por sanidad, Isabel Lara, por sanidad, Señor, en el nombre de Jesús, ten misericordia, Padre, glorifíquese, Dios amado, en la vida de cada uno, Señor, y de nuestros hermanos, gracias, Señor, gracias, amado Rey, por todo lo que usted está haciendo, creemos y confiamos, Señor, que usted se está glorificando, que usted está obrando, Señor, ahí donde está la necesidad, Padre, Ponga su mano de poder, Dios eterno. Ponga su mano maravillosa, Dios amado. Gracias por todo lo que usted hace. Clamamos, Señor, por la vida de nuestros hermanos colaboradores de este día. Señor, bendícele, fortalece, el Rey de gloria, de bendición, de fortaleza. Padre Santo, sea su mano poderosa en sus vidas, Señor, en sus familias. Señor, cada uno de los que han ofrendado, Señor, que han colaborado, Padre, que sea su misericordia extendida, Señor, sobre sus vidas. Creemos, Señor, que usted se estará glorificando, que usted estará bendiciendo, fortaleciendo. Padre Santo, obre, Señor, obre poderosamente. Gracias, Señor, por la vida de nuestros hermanos que en este día, Señor, han estado colaborando, han estado patrocinando. Señor, glorifíquese poderosamente, que sea su gracia, que sea su misericordia, Padre Santo, en la vida de cada uno. Dios amado, tú eres bueno, Señor, tú eres bueno, tú eres maravilloso, Señor, y digno de toda gloria, digno, Señor, de toda alabanza, toda adoración. Muchas gracias, Señor, por este momento. Gracias, Padre Santo, porque nos ha dado esta oportunidad de poder clamar. Dios amado, clamamos y creemos que usted estará obrando. Bendice la vida de los patrocinadores, Señor. Hermana Domitila Palacio de Moreno, hermano Pablo Toniel Salmerón, hermana Paz Díaz Sandoval, hermano Ramiro García, Señor, glorifíquese poderosamente en sus vidas, Señor. Gracias, Padre, gracias, Señor, por todo lo que usted hace y por todo lo que usted estará haciendo. Bendito y alabado sea tu nombre, Señor. Te damos a ti toda gloria, toda honra, Señor, y toda alabanza. Muchas gracias, Padre Celestial. Bendito y alabado sea tu nombre, Señor. Gracias, Dios amado. Amén.

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Llegamos a las 3 de la tarde con 37 minutos, 3 ya 37 minutos. Escuchamos ese bonito canto en la voz de Marino. Saludos especiales para nuestros hermanos que están en nuestra sintonía. Gracias por estar pendiente de la programación de Radio Creré. Agradecemos a nuestro hermano que se une con nosotros a patrocinar el espacio. Gracias, hermano Manuel Navarrete, en Montreal, Canadá, que nos está colaborando con estos 30 minutos del espacio de Cántico Variado de 3:34 de la tarde. Muchas gracias a nuestro hermano por este aporte para este ministerio. Sea nuestro Dios Todopoderoso bendiciendo su vida y su familia en una manera muy especial. Nuestros hermanos que se encuentran en su hogar descansando, usted que se encuentra aún en su trabajo y en nuestra sintonía, que el Señor le bendiga. Gracias por estar siempre pendiente de Radio Creel, llevándole siempre las buenas nuevas de salvación. Vamos a escuchar este bonito canto y escuchamos a Oscar Medina con el tema Marinero, saludando a nuestro hermano patrocinador, hermano Manuel Navarrete, hasta Montreal, Canadá.

0: Buenos días.
1: Buenos días.
0: Venimos a hablarle del amor de Dios. No hay nada más grande que el amor de Dios. Y no importa cuál sea su problema, Cristo le puede ayudar. ¿Le entregaría hoy su corazón a Cristo?
1: Sí, en verdad lo necesito.
0: Pues dígale conmigo: Señor,
1: Señor,
0: te necesito.
1: Te necesito.

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muy bien, amados hermanos. Dios les bendiga, Dios les bendiga, Dios les bendiga a cada uno de ustedes. Qué bendición, qué alegría poder estar acá con cada uno de ustedes, acompañándoles ahora a través de este espacio de Programando con el Oyente, un espacio muy especial donde juntos nos vamos a gozar. Así es, vamos a gozarnos con Jesús, nuestro Dios todopoderoso, en esta linda tarde de este día martes 22 de septiembre de este año 2026. Estamos muy contentos acompañándoles a cada uno de ustedes con esta hermosa bendición. Queremos que usted se una con nosotros y empiece ya a reportarse. Tenemos las 4 de la tarde con 9 minutos, 4 de la tarde con 9 minutos. Y usted puede llamarnos en este momento al 2639-1080 o lo puede hacer también a través del número de WhatsApp 7923-9593. Vamos, vamos, vamos todos juntos en esta hora adorando a nuestro Dios. Queremos que usted también se goce con nosotros, que usted entre a esta hermosa bendición, ¿verdad? Y que juntos nos deleitemos con estas hermosas alabanzas que también llevan este mensaje espiritual para cada una de nuestras vidas. Así que no espere más, llámenos, coméntenos desde qué lugar usted está en sintonía, desde dónde usted nos está escuchando. Si usted es uno de los que nos escuchan dentro de nuestro país, llámenos en esta hora, o incluso también si se encuentra fuera de nuestras fronteras, tiene la oportunidad para poder comunicarse con nosotros. Seguimos con más, vamos a gozarnos. Mientras usted decide llamarnos, nos quedamos a continuación con la siguiente alabanza.

Bueno, en esta hora seguimos con manos, seguimos gozando a través de esta hermosa programación. Ahí estamos escuchando ese cántico Alas de Águila. También queremos saludar en esta hora a nuestro hermano José Salvador hasta Lislique. Él nos solicita dos alabanzas, dice por acá, agradecimiento con el Mariachi Perla de Cristo y los coros con Imer Benítez. Bueno, ya le vamos a estar complaciendo a nuestro hermano con esas hermosas alabanzas. Usted también puede unirse con nosotros, usted puede llamarnos a los números telefónicos al 2609-1080 o lo puede hacer al 7923-9593. Vamos, únase con nosotros, únase a esta hermosa bendición, a este espacio de Programando con el Oyente, un espacio muy especial donde les acompañamos a cada uno de ustedes para que usted pueda ser bendecido, para que usted pueda glorificar el nombre del Señor. Así que seguimos con más gozo, glorificando el nombre del Señor. Escuchamos a continuación agradecimiento.

Bueno, bueno, ahí estamos escuchando esa hermosa alabanza. Estábamos complaciendo con esa cadena de coro por parte de Imar Benítez. Saludos muy especiales para todos y cada uno de ustedes que siguen en sintonía de esta estación radial. Y usted nos está acompañando a través de su sintonía, escuchándonos a través de los diferentes medios, a través del internet, a través de la aplicación de radio, a través de esta emisora 1080 y también a través de TV Cred, la señal de bendición. Bueno, vamos a continuar con más. Tenemos más alabanza por complacer. Saludos a nuestro hermano José Santos, que nos escucha desde Chalatenango. Por ahí nos solicitaba la alabanza con Cristo en las bodas. Y es la alabanza que escuchamos a continuación.

Y continuamos con más en esta hora de la tarde a través de este espacio de Programando con el Oyente. Tenemos las 4:48, 4:48. Seguimos con el gozo, seguimos glorificando el nombre de nuestro Señor Jesucristo. Queremos animarle en esta hora para que usted pueda seguir con este mismo gozo reportándose con nosotros. Márquenos al 2609-1080 o al 7923-9593. Vamos, únase a esta hermosa bendición. Recuerde que a partir de las 5 también venimos con el siguiente espacio de Atardecer con Cristo al estilo ranchero norteño y mariachi cristianos, así que no se pierda esta bendición y no se desconecte de Radio Cred 1080 AM. Tenemos ya las 4:48 y seguimos con la siguiente alabanza.

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Continuamos con más en esta hora de la tarde. Ahora a través de este espacio de Atardecer con Cristo, nos vamos a gozar esta noche, nos vamos a gozar y vamos a glorificar el nombre de nuestro Dios Todopoderoso. Qué alegría el poder acompañarle, qué gozo poder estar acá con cada uno de ustedes. Queremos animarle para que usted se una con nosotros, para que usted pueda comunicarse a los números que tenemos completamente disponible, el 2609-1080, o lo puede hacer el 7923-9593. Vamos, únase a esta hermosa bendición, únase a este gozo que nosotros tenemos. Vamos hasta las 6 de la tarde, así que tenemos todo este espacio para poder complacerle, poderle saludar. Así que vamos a continuar con más y escuchamos a continuación la siguiente alabanza.

Bueno, y estamos escuchando esa hermosa alabanza, El Joven Galileo, por parte de Nena Leal. Tenemos las 5 de la tarde con 17 minutos. Y es así como nos gozamos y glorificamos el nombre de nuestro Dios Todopoderoso. Por acá tenemos algunos audios que nos han compartido. Así que saludos a nuestra hermana Ana de Iglesias, también a nuestro hermano Isidro Turcio, hasta Colonia Ciudad Pacífica. Dios sea bendiciendo cada una de sus vidas. Queremos que usted también se una con nosotros a esta hermosa bendición. Usted puede solicitar su alabanza, así que no dude en llamarnos, en ser parte de esta hermosa bendición y de este espacio de Atardecer con Cristo. Queremos complacerle, aún tenemos espacio, vamos hasta las 6, así que tenemos aproximadamente como 40 minutos más o menos para poderle complacer a cada uno de ustedes. Así que llámenos en esta hora, y también recordarle que usted puede ser patrocinador de este espacio. Si usted siente en su corazón poder colaborar, poder patrocinar, este es un espacio que se encuentra completamente disponible y que usted puede ser parte también de ello a través de su ofrenda. Así que mientras usted decide llamarnos, nosotros seguimos con gozo escuchando a continuación el siguiente tema por parte de Ramón González, Me Basta Jesús.

Así es, ahí estamos escuchando esa hermosa alabanza. Mira cuál amor nos ha dado el Padre. Ese es el amor que Dios nos demuestra y que nos da Él a cada uno de nosotros. Y es así también como nosotros nos gozamos y glorificamos el nombre del Señor, exaltándole con todo nuestro corazón. Tenemos las 5 de la tarde con 30 minutos y queremos animarle a usted para que se una con nosotros, para que usted sea parte de esta hermosa bendición. Usted nos puede marcar al 2609-1080 o al 7923-9593. Estamos en esta hora a la mitad de este hermoso programa. Estamos gozándonos con mucha bendición. Así que en esta oportunidad, pues queremos que usted también sea parte de ello. Llámenos en esta hora y sea parte de esta bendición que tenemos a través de Radio Cred 1080 AM, transmitiendo completamente en vivo en todo nuestro territorio nacional y también fuera de nuestras fronteras. Así es, continuamos y escuchamos la siguiente alabanza. 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

5:46, 5:46, seguimos con el gozo a través de este espacio de Atardecer con Cristo. Estamos escuchando esos lindos cánticos muy especiales. Queremos animarle a usted también para que se una con nosotros a este gozo. Usted puede solicitar su alabanza marcándonos al 2609-1080 o al 7923-9593.

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0: Muy bien, así llegamos al final de este hermoso programa. Ha sido una hermosa bendición poder compartir cada uno de esos cánticos. Gracias a usted que ha estado en sintonía con nosotros. Es así como vamos a finalizar este espacio de Atardecer con Cristo. Sígase gozando y en sintonía de Radio Cred.
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3: En este mensaje tratamos el caso de una mujer que descargó su conciencia en nuestro sitio conciencia.net. Lo hizo de manera anónima, como pedimos que se haga. Así que a pesar de que nunca se lo había contado a nadie, nos autorizó a que la citáramos como sigue.
4: Tengo un hijo de 17 años. Nunca he sentido que me quiere, sino solo que me necesita. Recién se graduó de bachiller. A partir de ahí, se ha mudado con la familia paterna, que es todo para él, aun cuando su papá nos dejó botados y yo he sido madre y padre para él. De verdad, tengo un cargo de conciencia porque, tal vez por estar pendiente solo de trabajar, no le di afecto.
3: Este es el consejo que le dimos. Estimada amiga, no es fácil ser padre o madre, pero es mucho más difícil cuando es solo uno de los dos al que le toca desempeñar ese papel y ser el único que sostiene a la familia. Usted merece elogio por haber provisto los recursos y la oportunidad necesarios para que su hijo terminara la escuela secundaria. Él es demasiado joven ahora para comprender todo lo que usted hizo por él, pero algún día, tal vez cuando él mismo sea padre de un adolescente, le agradecerá por todas las maneras en que usted lo sustentó y lo cuidó. La mayoría de los hijos perdonan a sus padres sin que importe lo que estos hayan hecho. Por eso, hasta los que han sido víctimas de severo abuso físico por parte de sus padres desean seguir viviendo con ellos. El hecho de que su hijo haya perdonado a su papá por haberlos abandonado a ustedes dos es completamente normal. A los ojos de su hijo, eso es algo que ocurrió en el pasado distante y que en realidad ya no tiene importancia. Los muchachos necesitan influencias masculinas en su vida para ayudarles en su desarrollo como hombres. En el caso de su hijo, él solo quiere pasar más tiempo bajo la influencia del hombre más cercano, que es su papá. La decisión que él ha tomado no indica que la esté rechazando a usted o que no la ame. ¿Cómo puede cultivar usted una relación más positiva con su hijo? Sea positiva. No trate de hacer que él se sienta culpable por haberla dejado a usted. No se queje de lo difícil que es y de lo sola que se siente sin él. No le pida que le diga en qué falló usted ni por qué no la ama. Y no trate de hacer que se vuelva en contra de su papá, ni le recuerde que su papá no lo trató bien cuando era más joven. Cuando usted pase tiempo con su hijo, hable con él acerca del futuro y no del pasado. Trátelo como un joven adulto y no como un niño, y respete las decisiones que él tome. Así, con el paso del tiempo, él va a querer pasar más tiempo con usted. A fin de que usted logre evitar el resentimiento y el remordimiento de conciencia, le recomendamos que cultive además una relación personal con Dios. Usted puede contarle sus desilusiones y hasta pedirle perdón por sus propias faltas. Él puede darle la sabiduría y la paciencia que necesita para cultivar una buena relación con ese hijo que le ha dado, y puede consolarla en sus momentos de soledad. Él es un Dios personal que la ama muchísimo. Le deseamos lo mejor. Linda y Carlos Rey. El consejo completo, que por falta de espacio no pudimos incluir en esta edición, se puede leer si se pulsa el enlace que dice Caso 175, dentro del enlace en conciencia.net que dice Caso de la Semana.
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